en estos últimos días. E Irán es una influencia desestabilizadora. Eso es lo que nos dice la Escritura. Así que podemos anticipar que Irán se convertirá en una fuente mayor de inestabilidad en el mundo. Y recuerden esa palabra, inestabilidad. Cuando Daniel recibió esta profecía, también vio otra bestia, es decir, otro imperio. Y ese imperio es el macho cabrío. En el tiempo que nos queda esta noche, que es una buena cantidad de tiempo, me gustaría que viéramos un orden de eventos para que no estemos confundidos y no seamos engañados por otros y podamos saber con certeza lo que va a pasar en el futuro. Y tal como nos lo ha mandado el Mesías, cuando veamos que comienzan estas cosas, debemos sentir ánimo. Debemos entender que todas estas cosas son necesarias. De hecho, el Mesías usa una palabra que es muy importante y habla de algo que debe suceder obligatoriamente para que la voluntad de Dios sea establecida. Y en los últimos días, él habla de varios eventos que tienen que suceder. Y por eso, no debemos tener miedo. No debemos confundirnos. No debemos permitir que estas cosas nos alejen de lo que Dios quiere que seamos y lo que Él quiere que hagamos. Entonces, ¿dónde estamos hoy en el calendario profético? Estamos en Daniel, capítulo 8, en el que Irán está creciendo en influencia y se convertirá en una gran fuente de miedo y desesperanza. Porque al estudiar el capítulo 8, y allí dice que el carnero, que es Irán, junto a una coalición de otras naciones, logrará inicialmente lo que Irán quiere. Y, por lo tanto, la gente se sentirá sin esperanza. Este imperio crecerá, pero este no es el imperio del anticristo. Y por más malo que sea este imperio, veremos algo. Veremos que otro imperio, llamado el macho cabrío, surgirá. Cuando estudiamos el capítulo 8 de Daniel, aprendemos algo. El imperio del macho cabrío o la cabra es el imperio del anticristo. Y sabemos algo sobre el imperio del anticristo. Leemos, por ejemplo, en Apocalipsis capítulo 13, y veremos ese pasaje en otra sesión más adelante. Allí lo que significa en su estado presente. Bien, aprendemos otro principio. No fue nada que Ismael hiciera. Él estaba en su estado natural. Pero Dios, de acuerdo con sus principios, lo escuchó porque él quería revelarle la verdad. Y él se convirtió en receptor. No se trata, en este caso, de que Ismael tuviese algún mérito en sí mismo, sino que todo se debe a que Dios decidió darle su favor, y Dios es libre para hacerlo. Él no estaba obligado, no tenía que hacerlo. Pero vemos al final de este verso una descripción, una definición de la gracia de Dios. Ahora, verso 18. Él habla, una vez más el ángel habla con Agar, y le dice, «Levántate». Toma a este jovencito y fortalece tu mano sobre él, porque él será, o literalmente, yo lo estableceré como un Goy Gadol, una gran nación. Insisto, esto es un ejemplo del favor de Dios. Ismael no lo merecía. Él no era el hijo de la promesa. Pero aún así Dios, en este pasaje, nos está mostrando cómo Él deseaba bendecir, cómo Él se deleita en darnos lo que no merecemos. Es producto de su misericordia, es producto de su gracia, es producto de Dios manifestando su naturaleza como un Dios de bendición. Una vez más, lo que la Escritura hace aquí

es enseñarnos principios. Estamos aprendiendo cosas sobre Dios y sobre la verdad de Dios desde las Escrituras. Bien, continuando, verso 19. Y Dios le abrió los ojos, literalmente sus ojos, y ella miró, y había, dice aquí, bermai, un pozo de agua. Y ella fue y llenó este odre o estas pieles, y dice que llenó el odre de agua y le dio de beber al muchacho, a Ismael. Ahora, ella estaba sedienta, pero vemos algo, vemos ahora un carácter sacrificial. Ella le dio a beber, en primer lugar, a su hijo. Y esto es un ejemplo de amor. Estos principios que vemos en este pasaje de la Escritura, sobre Dios siendo misericordioso, Dios extendiendo su favor, Dios bendiciendo, Dios protegiendo sus vidas, todas estas cosas, ¿por qué lo hace? Porque Él es un Dios de amor y Él es un Dios cuyo amor es sacrificial. Él nos da, pero no nos da lo que merecemos, sino que nos da conforme a su deseo de bendecir. Y vemos que Agar demostró esa actitud al final de este verso. Pasemos ahora al verso 20. Y aconteció que Dios estaba con este muchacho y él creció. Dios dijo que este jovencito se convertiría en un goy gadol, una gran nación. ¿Y qué vemos aquí? Vemos que él está creciendo, está haciéndose grande. Literalmente es la misma palabra en hebreo, gadol. Una está en forma de sustantivo y ahora encontramos la misma palabra en su forma verbal. ¿De qué nos habla esto? De la fidelidad de Dios. Cuando Él promete algo, lo cumplirá. El Señor siempre cumple sus promesas. Él guarda su palabra. ¿Por qué esto es importante? Bien, es importante porque vamos a avanzar hacia otra parte de este capítulo y el énfasis en esa parte del capítulo se encuentra en el pacto. Es vital que entendamos que Dios guarda su palabra y como Él guarda su palabra, podemos tener fe en sus promesas de pacto. Debemos desear tener una relación de pacto con Dios. Entonces, leemos. Dios estaba con este jovencito, él se hizo grande, Veyik Gal, y habitó en el desierto, y se convirtió en un poderoso arquero. Lo que vemos aquí es la descripción de algo que es natural. Él se convirtió, no dice en un hombre espiritualmente sabio, no dice en un profeta, ni en un hombre que discernía la verdad espiritual, sino que lo que dice es que él se convirtió en un poderoso arquero, en un gran arquero. ¿Por qué eso es importante? Bien, en la Escritura vemos que un keshet, keshet significa arco, vemos que un keshet a la vez es un término que puede definir al arma que conocemos como arco, pero también puede referirse a la fuerza física. Así que cuando dice que él se convirtió en un poderoso arquero, o que se hizo grande con el arco, nos está hablando de su aspecto físico. Cuando Dios dice, lo convertiré en una gran nación, de lo que habla, y vemos aquí el ejemplo, es del aspecto físico y no necesariamente espiritual. ¿Por qué? Bien, lo que descubrimos es que Dios no estableció un pacto con Ismael y Agar, sino que, en cambio, el pacto que Dios estableció fue por medio de Abraham, Isaac, Jacob y los hijos de Israel. Esto está siendo discernido en este pasaje de la Escritura. La promesa que Dios le hizo a Ismael fue un pacto de bendiciones naturales y no necesariamente de bendiciones espirituales. Y me dirás, eso es injusto, pero no. Él puede encontrar bendiciones espirituales, pero tiene que encontrarlas en este pacto que Dios estableció por medio de la promesa de Isaac, por medio de esa familia.
y no reemplazando a esta familia. ¿Y por qué sabemos que su bendición es una bendición física y carnal? Bien, si seguimos leyendo, se hará muy claro. Pasemos ahora al verso 21. Y él habitó en el desierto de Parán, y su madre tomó para él una esposa de la tierra de Egipto. Ahora, Egipto, hablamos de eso antes.

Este verso dice, aconteció en aquel tiempo, y esa frase es informativa. ¿En qué tiempo? En el tiempo que esto estaba ocurriendo. Así que esta frase, Vayehi Biet Tahi, y aconteció en aquel tiempo, es hermenéuticamente significativa. Ella nos conduce a unir a estas dos situaciones de manera que funcionen juntas, para revelarnos, para aclararnos lo que Dios quiere que entendamos acerca de lo que acaba de ocurrir. Y nos provee una herramienta adecuada para entender todo esto adecuadamente. Verso 22. Aconteció en aquel tiempo que habló Abimelec y Ficol, que era el líder de su ejército, su ministro o capitán, podríamos decir su general, con Abraham. Así que estos dos hombres hablaron con Abraham y le dijeron, Dios está contigo en todo lo que has hecho. Aquí vemos que de la misma forma que Vayehi ve'etahi es una clave hermenéutica vital para ayudarnos a entender la forma correcta de utilizar este pasaje de la Escritura, esta frase que acabo de leer en el texto, en la que Abimelec dice, he aquí, Dios está contigo, beko asherata asa, en todo lo que has hecho. Esto también nos ayuda a entender que hasta este momento, en todo lo que Abraham ha hecho, Dios ha estado con él. Ahora, los comentaristas rabínicos dirán que con una excepción. ¿Cuál será? Cuando él tomó a Agar para que fuese la madre de su hijo. Eso no provino de la revelación divina. Eso provino de la boca de Sara, de su inseguridad y de su falta de fe. Pero cuando Dios le habló a Abraham, en todas las demás situaciones, él respondió, Abraham respondió, atendiendo a la voz de Dios en obediencia. Esto está respaldado por el capítulo anterior, en el que Dios dice que Abraham es un profeta, o sea, un hombre que escucha a Dios. Entonces, Dios está contigo. Con esto dicen, reconocemos que Dios está contigo en todo lo que has hecho. Verso 23. Ahora, júrame en Dios aquí. Y dice, no me mientas. ¿Por qué diría esto? Porque Abimelec proviene de una cultura en la que el engaño es la norma. Entonces se le dice, no te conduzcas falsamente conmigo, o con mi hijo, o con mi nieto. Entonces, él está diciendo algo que tiene una interpretación en curso. Lo que está ocurriendo aquí tendrá implicaciones para el largo plazo. Y Abimelec lo sabe. Dice, en el verso 23, sino que de acuerdo con tu gesed, gracia, amor y bondad o misericordia, con la que he actuado contigo, haz tú también conmigo. ¿Qué le quiso decir? Bien, aquí vemos este amor y bondad del que ya hemos hablado, el término gesed. En el momento en el que Abimelec se da cuenta de quién es Abraham, que es un profeta de Dios, que es un siervo de Dios, un instrumento de Dios, ¿qué aprendimos en el capítulo anterior, hace dos semanas? Que Abimelec bendijo a Abraham, le dio ganado, rebaños y riquezas, reconociendo su llamado, el llamado de Dios sobre la vida de Abraham. Entonces dice básicamente, yo entiendo que Dios te ha escogido, refiriéndose al pacto de Abraham. Él lo reconoce y le dice, ¿sabes? Te pido que actúes bondadosamente conmigo. ¿Y qué palabra utiliza para bondadoso? Bien, es la palabra gesed, que dice, es lo que Dios provee con el fin de que sus promesas de pacto puedan hacerse realidad en la vida de alguien. Esta palabra también puede traducirse como gracia. Entonces Abimelec y este general suyo, Ficol, están pidiéndole algo bueno. Ellos querían el favor de Dios. Querían sus bendiciones en sus vidas.

0: Y noten la respuesta de Abraham Avinu. Dice, bueno, primero terminemos aquí, en el verso 23, siguen hablando ellos y le dicen, como hemos obrado bondadosamente contigo, obra tú también conmigo en la tierra en la que eres forastero. Él no quiere la bendición nada más para él, sino que la quiere también para la tierra donde gobierna Abimelech y en la que Abraham está residiendo. Verso 24 ahora. Y Abraham le respondió, lo juro. Él está de acuerdo, ¿por qué? Bien, él tiene el carácter de Dios en su vida. Del mismo modo que la naturaleza de Dios es bendecir, Abraham está haciendo lo mismo. Él también está bendiciendo a otros. Y eso es lo que se supone que Israel haga, bendecir a las naciones. Entonces juró, pero noten en el verso 25 que él hizo este pacto, pero hay una especie de condición. Y se trata de que Abraham argumentó o reprobó a Abimelech con respecto al pozo de agua en el cual sus siervos, los siervos de Abimelech, habían robado. Un pozo que ellos robaron. Esto es importante porque nos habla de una parcela de terreno. Que Abimelech, ¿y de quiénes estamos hablando aquí? De los filisteos. Esta es el área de la cual estamos hablando ahora. Los filisteos son sinónimo, aunque no son el mismo pueblo, sí están relacionados espiritualmente, y lo veremos al entrar al capítulo 26 de Génesis. Los filisteos son sinónimo de los palestinos de hoy en día. Y lo que aprendemos es que Abraham dijo, sabes, tú no hallarás Geset de mi parte, no hallarás las bendiciones de Dios, no recibirás sus promesas debido a la tierra que has robado de mí. Y noten su respuesta. Me refiero a la respuesta de Abimelech en el verso 26. Y Abimelech dijo, yo no sé quién hizo esto o quién ha hecho esto. Además, tú no me lo habías dicho ni yo lo había oído antes hasta este día. Le dice, yo soy inocente. Yo no estoy detrás de esto. Yo no soy un ladrón de tierras. Ahora, él es el rey del pueblo que lo hizo. Pero lo que descubriremos es esto. Dios no está en contra de la gente en un sentido general. Dios no dice, puesto que eres de tal país, como vienes de tal nación, como hablas tal idioma, como tienes tal color de piel, entonces por esa razón yo estoy en tu contra. No, Dios se centra muchas veces en el individuo. Y por lo tanto, Abimelech responde, yo no soy parte de eso, no tenía conocimiento de este hecho hasta hoy. Verso 27. Y Abraham tomó un rebaño de ovejas y ganado y se lo dio a Abimelech. ¿Qué significado tiene esta acción? Pues como vimos dos semanas atrás, Abimelech le entregó todas estas cosas a Abraham y ¿qué descubrimos? Bien, cuando bendecimos al hombre de Dios, ahora, el propósito aquí de este hombre de Dios es convertirse prácticamente en un ejemplo visible de Dios. Así que, cuando Abimelech bendijo a Abraham, su intención era bendecir a Dios. Y de la misma forma, cuando una persona hace eso, ¿cuál es el propósito? Bien, el resultado y el propósito de aquello es que Dios te bendiga de vuelta a ti también. Y eso es lo que Abraham hace. Él bendice de vuelta a Abimelech. Él le dio rebaños de ovejas y ganado y se lo entregó a Abimelech. ¿Y cuál es el resultado? Aquí está la verdadera bendición. Y los dos hombres cortaron un pacto. Es decir, hicieron un pacto, pero la palabra literalmente es cortar un pacto, porque en hebreo no puedes decir hacer un pacto, sino solamente cortar un pacto. Y Abraham separó 7 ovejas del rebaño. Ahora, esto lo hizo como testimonio, y Abimelech le preguntó a Abraham, ¿para qué son estas 7 ovejas que has puesto aparte? Bien, esto es un ejemplo. Un testimonio físico. Y eso es lo que veremos. Por ejemplo, cuando una pareja se va a casar, existe la kotuba, que es el documento de matrimonio. Y el hombre irá con sus testigos, quienes harán que esta kotuba, este documento matrimonial, entre en vigencia. Debe ser firmado por dos testigos, pero no es válido, no entrará en rigor sino hasta qué momento. Bien, usualmente el rabino dirá, aquí el pacto de matrimonio ha sido establecido por medio de este acuerdo. ¿Aceptas? El hombre no solo debe decir que sí. ¿Qué debe hacer? Usualmente él levanta algo, lo levanta sobre su cabeza. Por lo general es el bolígrafo o lapicero con el que los dos testigos firmaron la kotuba. Él levanta algo como un testimonio visible del acuerdo. Y esto es lo que Abraham está haciendo aquí. Es parte de la cultura. Así que como testimonio, él separó estas 7 ovejas del rebaño delante de Abimelec y delante de sí mismo. Y por tal razón, este le pregunta, ¿qué son estas 7 ovejas que has puesto aparte entre nosotros? Verso 30. Él le dijo, con el fin de que estas 7 ovejas tomes tú de mí para que ellas sean un testimonio de que yo no he, diríamos, anulado este pozo. Es decir, que esto es mío. Yo no lo estoy regalando. Me pertenece a mí. El punto es el siguiente. Con el fin de que Abimelec entre en este pacto de bendición, ¿qué debe hacer? Esto es muy importante. Él tiene que reconocer esta tierra, y en este caso, el pozo que le pertenece a Abraham. Es solo si reconoce que la tierra le pertenece a Abraham que se permitirá que este pacto también pueda iniciarse para que Abimelec sea bendecido por él. Verso 31. Por tanto, llamaron al lugar, a ese lugar, Beer Shabá. Beer significa pozo y Shabá es juramento. Es importante porque 7 ovejas fueron separadas del rebaño como testimonio. Y el 7 tiene que ver con propósito. El 7 tiene que ver con santidad. Lo que aprendemos aquí es que todo esto tiene que ver con el propósito de Dios. Y el término Beer Shabá o Beer Seba, como en ocasiones se llama en hebreo moderno, significa número 7. Así que es un juramento, pero también es un juego de palabras, porque los términos para juramento y 7 son muy parecidos. Tienen la misma raíz en hebreo. Verso 32, segunda parte. Y Abimelec se levantó, y también Ficol, su general, y regresaron a la tierra de los filisteos. Ahora, ellos están en este lugar, y los filisteos, bueno, si lees la Biblia, notarás que los filisteos eran los enemigos del pueblo de Dios. Pero Abimelec y Ficol son ejemplo de cómo dos personas pueden entrar a un pacto, no en un pacto diferente, sino en el mismo pacto que Dios había hecho con Abraham. De eso es de lo que nos habla este segundo pacto, que ellos están entrando en una relación con Abraham, de modo que las bendiciones de este pacto abrahámico puedan estar sobre ellos. Promesas divinas de pacto. Pasemos al verso 33. Esto es muy importante porque dice, y él, es decir, Abraham, dice, y él plantó un eshol. Un eshol es cierto tipo de árbol, pero también debemos notar que esa misma palabra puede ser utilizada para referirse a un erudito de la Torá. Es decir, alguien que estudia y conoce el testimonio de Dios, la palabra de Dios. Así que a pesar de que en un sentido físico, Abraham plantó un árbol allí, podemos ver también que Abraham plantó un estudioso de la Torá, alguien que tiene conocimiento de la palabra de Dios, de sus principios y su verdad de pacto. Noten lo que dice, y Abraham literalmente, y él plantó un árbol en Beer-Shavá e invocó su nombre, invocó el nombre del Señor, el Aolam, es decir, el Dios del mundo o el Dios eterno. Digo, el Dios eterno, pero este término Olam puede hacer referencia a que Dios quiere que el mundo entre en este pacto, en este mismo pacto. Y Abraham habitó en la tierra de los filisteos, y esto es importante, él habitó allí por muchos días. ¿Por qué habitó allí por muchos días? Esto es lo que explican los rabinos. Él habitó allí muchos días porque él plantó este estudioso, este erudito de la Biblia. Eso es lo que significa esta palabra en la actualidad. Tiene dos sentidos, un árbol o también un erudito de la Biblia. Y Abraham se quedó allí muchos días en esa localidad, entrenando, discipulando y edificando a una persona que pudiese compartir la verdad en esa nación. No una verdad distinta, ni su propia verdad, sino la misma verdad que Dios le reveló a Abraham. Y de nuevo, Dios no hace acepción de personas. Este pasaje es un fuerte testimonio de que Dios quiere que toda persona halle su bendición. Pero no hallarás su bendición en tu propio pacto, separado del pacto que Dios hizo con Abraham. Este pasaje entero nos enseña la particularidad del pacto de Dios con Abraham. Y si no somos de la simiente de Abraham, entonces no tendremos la bendición. Y en última instancia, hay un juego de palabras allí, porque nosotros somos simiente de Abraham, todos los que tenemos fe en la simiente de Abraham. Y la simiente de Abraham, de acuerdo con Pablo, en Gálatas 3:16, es el Mesías. Entonces, del mismo modo que somos bendecidos por el Hijo, vimos establecerse este principio en la lección de hoy, es por el Hijo, si tenemos una conexión con Él, tal como Abimelech busca una conexión con Abraham, si tenemos una conexión con el Hijo, el Mesías Yeshua, vamos a ser traídos al pacto abrahámico. Esta es la lección de este pasaje para nosotros hoy. Bien, cerramos con esto hasta la próxima semana. Que Dios les bendiga, que les enseñe grandes verdades por su palabra, para que puedan obedecerle y convertirse en testimonios vivos de la verdad de Dios. Shalom desde Israel.
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que él entraba a comer con ellos. Y este era el problema. Ellos decían, estos de la circuncisión, afirmaban que él entraba y comía con gentiles, con personas que no eran judías. Debemos hacer una pausa por un momento con el fin de señalar las diferencias entre la ley de la Biblia y la ley rabínica, las tradiciones de los ancianos, las tradiciones orales. No hay nada, nada, nada en la palabra de Dios que prohíba que un judío entre a la casa de un gentil y que ellos, por ejemplo, coman frutas juntos, coman cosas que son intrínsecamente kosher, si van a comer, o que beban agua juntos, que beban algún jugo, nada. Y estoy hablando desde la posición de la ley de Moisés. No hay nada que lo prohíba. Pero cuando miras las tradiciones de los ancianos, y esto es exactamente lo que seguían aquellos de la circuncisión, en lo que basaban su conducta. Cuando miras las tradiciones de los ancianos o las leyes orales, la ley rabínica, como la quieras llamar, en esa época de tiempo era visto como algo prohibido, como una violación. Y ellos creían que su ley estaba de acuerdo con la ley de Moisés, pero no era así. ¿Y sabes quién tampoco lo consideraba así? El propio Yeshua. Si lees, por ejemplo, Mateo 15, Yeshua reprendió a estos individuos. Y quiero que me oigan bien, especialmente mis amigos mesiánicos. Yeshua enseñó que si tú sigues las tradiciones de los ancianos, ¿todas las tradiciones? No. Pero si tú sigues perfectamente las tradiciones de los ancianos, tú abandonarás la ley de Moisés. ¿Oíste bien? Léelo por ti mismo. Busca los primeros versos de Mateo 15. Seguir las tradiciones orales, si las obedeces todas, eso no significa que todas las leyes orales sean malas, pero necesitas al Espíritu Santo y necesitas la palabra de Dios para ser capaz de filtrarlo bien. Algunas de estas tradiciones y de las leyes amplían nuestra comprensión de las Escrituras y nos permiten tener un entendimiento de la ley bajo una perspectiva más antigua de cómo era

entendida en aquel entonces. Y eso a veces puede ser valioso, pero si tú las aceptas todas y tomas las tradiciones orales, la visión talmúdica, hablando del Mishnah y el Gemara, si te apropias de ellas y dices, este es mi estilo de vida ahora, tú abandonarás entonces la ley de Moisés. Las tradiciones orales no te asisten para cumplir las leyes de Moisés, sino el Espíritu de Dios y la Palabra de Dios. Solo estos dos elementos. El Espíritu Santo lo hará y la Palabra de Dios lo hará. Así que mira de nuevo lo que ocurre. Estos hombres de la circuncisión estaban diciendo que Pedro tenía la costumbre de entrar y comer con los incircuncisos. Tenemos dos grupos de personas, los de la circuncisión y los incircuncisos. Y eran los circuncisos quienes creían que a menos de que te circuncidaras, de que te hicieras judío, el evangelio no tendría valor para ti. Insistían en que estaba mal que Pedro comiera con los incircuncisos. Pero avancemos ahora al verso 4. Y Pedro empezó a declararles a ellos en orden diciendo, me encanta este término, es una manera muy temeraria de decirlo. Pedro empezó a decirles a ellos en orden, y es exactamente lo que el texto enfatiza, por el orden de las palabras. Pero Pedro empezó a declararles a ellos en orden diciendo, yo estaba en la ciudad de Joppe. Él empieza a justificar por qué él le llevó el evangelio a los gentiles. ¿Y a dónde se dirige para empezar? Muy importante. Pedro regresa a la visión, a la instrucción que escuchó por la visión de Hechos capítulo 10. Y vas a ver que cuando Pedro dice, esto es lo que él me guió a hacer, eso no causó que él cambiase sus hábitos alimenticios. Él no vio que el mensaje tuviese nada que ver con las leyes alimenticias. Él vio a Dios usando un aspecto, y lo diré de nuevo, un aspecto. Y si viste las últimas dos lecciones, sabrás de qué se trata. Lo repetiré en un momento. Un aspecto de las leyes alimenticias. Y lo utilizó para informarle sobre lo que Dios lo estaba llamando a hacer. Mira de nuevo el verso 4. Y Pedro inició a declararles en orden, diciendo, verso 5, yo estaba en la ciudad de Joppe orando y vi en un trance una visión. Así que él oraba, cayó en un trance y tuvo una visión de un objeto, un tipo de objeto. El término empleado aquí no es de algo en específico. Un objeto que descendía. Y él dice, cierto objeto o elemento, y dice, semejante, y aquí es donde se vuelve interesante, semejante a un amplio, largo, grande, y tu Biblia probablemente diga, lienzo. Ahora, la manera correcta para entender esto, y no hablo de lencería de cama, sino que hablo sobre una prenda de vestir, lo que en hebreo llamaríamos beget, una prenda de vestir. ¿Qué prenda? ¿Podemos asegurar qué tipo de prenda es? ¿Puedo ser dogmático ante ti para decir, no era una sábana de cama? Sí, era algo muy diferente. Era una prenda, posiblemente una prenda de vestir. Y la razón por la que sí puedo ser dogmático es por lo que dice el propio texto. Sigue leyendo. Una gran prenda que tenía cuatro esquinas. Esto es importante, porque cuando una persona judía escucha sobre una prenda que tiene cuatro esquinas, bien, podríamos tomar nuestra Biblia y hagámoslo ahora mismo. Vayamos a otro pasaje. Mira, por favor, el libro de Números, capítulo 15. Libro de Números, capítulo 15. Creo que hicimos esto hace un par de semanas, pero lo haremos de nuevo porque es muy importante. Números capítulo 15. Mira al final de este capítulo. De nuevo, si vienes de un trasfondo judío, esta escritura será muy familiar porque la declaramos cada mañana y cada noche
en la sinagoga. Libro de Números, capítulo 15, iniciemos desde el versículo 37. Y el Señor le habló a Moisés diciendo, háblale a los hijos de Israel y les dirás, háganse para sí mismos tzitzits en las esquinas de sus mantos por sus generaciones y pongan en cada tzitzit, en cada esquina, un tazo que es tejet. El propósito de esta prenda, si sigues leyendo y te animo a que lo hagas, tenemos una prenda que es conocida como Arba Kanfot, una prenda de cuatro esquinas. Y si seguimos leyendo en el libro de Números, dice que mirarán esta prenda, verán las esquinas que tienen los tzitzits y recordarán los mandamientos de Dios. Así que, regresando, y esto es un repaso como pueden ver, cuando Pedro tuvo esta visión, ¿qué fue lo que vio? Vio una prenda de cuatro esquinas, ¿y qué dice el texto? Leamos con cuidado. El manto descendía sujeto por sus cuatro esquinas desde el cielo. Y dice al final del verso 5, y venía hasta mí. Así que a él se le mostró esta prenda de cuatro esquinas. Quizás la conozcas como el manto de oración, un talit. Le fue mostrada esta prenda de cuatro esquinas en visión. ¿Y qué más? Pasemos al verso 6, por favor. Al cual yo miré. Y esta palabra para mirar tiene el sentido de mirar algo profundamente, con intención. Él fijó sus ojos en ella minuciosamente y la estaba examinando. Estas dos palabras juntas informan al lector que Pedro vio una gran importancia en esta visión. Él prestó gran atención a ella, buscando discernir cuál era su significado. Fijé mis ojos en ella, discerniendo, y vi criaturas terrestres de cuatro patas. También vi bestias. Y además, cosas que se arrastran, animales que se arrastran, y también aves del cielo. Así que en este manto, él vio toda clase de animales de cuatro patas, bestias o animales, también animales que se arrastran por el suelo y también aves del cielo. ¿Qué podemos decir sobre estas criaturas? Esto es lo que muchas personas hacen. Ellos dicen, son animales inmundos. ¿Pero cómo lo sabes? No hay nada en el texto. Y sé lo que se dirá en un momento, pero hasta este punto, leyendo en este momento, ¿sabes si estos animales, criaturas y aves son kosher? ¿Se pueden comer o no se pueden comer? La respuesta es, no lo sabemos, porque algunas bestias lo son y algunas criaturas que se arrastran también lo son. Y también hay aves que lo son. Y del mismo modo, lo opuesto también se puede afirmar. Hay animales no kosher, criaturas que se arrastran que no lo son y algunas aves que tampoco son kosher. Pero en este momento está escrito de una manera muy incierta y nada específica. E insisto, no podemos discutir al respecto. Todo lo que sabemos es que se le mostró toda clase de animales, bestias, criaturas que se arrastran, aves, en este manto. No sabemos más nada al respecto hasta aquí. Y cuando la Escritura no dice algo específico, es porque su intención es no ser específico. No es el objetivo aquí. Saber si son kosher o no son kosher, eso es algo irrelevante en este momento. Pasemos ahora al verso 7. Aquí es donde se vuelve más interesante aún. Escuché una voz que me decía, levántate. Ya vimos cuán importante y con cuánta frecuencia se menciona en esta sección, capítulos 9, 10 y ahora el 11, el término levantarse. Es un llamado al servicio. Cada vez que alguien dice levántate, es para levantarse y hacer algo para Dios. Mira de nuevo el verso 7. Levántate, Pedro. Y aquí hay algo enfático. Y hay muchos, de hecho, no conozco ningún comentarista cristiano que enfatice esta palabra.
simplemente le pasan por encima y la ven como insignificante. Pero es una acción muy equivocada. Este es el núcleo de este pasaje. Tu Biblia quizás diga mata, pero no dice mata. Es una palabra para matar ritualmente, para hacer un sacrificio. Y es una palabra griega antigua que designa un sacrificio ritual. ¿Qué quiero decir con esto? No es suficiente que alguien simplemente mate un animal, aunque este animal sea kosher en esencia, es decir, que no sea una de las especies prohibidas, sino que sea un animal permitido, como por ejemplo una oveja. Así que solamente porque una oveja sea sacrificada, no quiere decir que sea aceptable. La matanza tiene que ser realizada de manera adecuada, mediante un sacrificio ritual que tiene leyes para hacerse. ¿Qué leyes? Leyes que buscan, por un lado, que el animal no sufra y que la sangre sea manipulada correctamente. Vemos indicios de todo esto a lo largo de otros lugares de la Escritura. La voz de los cielos me dijo, levántate, sacrifica y come. Así que esta fue la instrucción que recibió. ¿Y qué respondió? Dice la Escritura en el versículo 8. Y yo dije esta palabra, nunca o absolutamente no, Señor, porque nada inmundo, o debería decir, nada común o inmundo ha entrado jamás en mi boca. Esto es importante porque vemos dos palabras aquí, la palabra inmundo y la palabra común. Y la palabra común aparece primero. Muy importante que notemos eso. Entonces, dos palabras, la palabra común y la palabra inmundo. ¿De qué nos hablan? Esta palabra común, el término griego para común sirve para definir un animal que es, según la palabra de Dios, prohibido en su naturaleza. No está permitido comerlo. La segunda palabra es traducida como inmundo. Yo la traduzco como inmunda, pero algunas Biblias pueden traducirlo diferente. La primera palabra que aparece es común y la segunda es inmundo. Y juntas nos hablan de dos asuntos muy importantes y diferentes que nos indican que no podemos comer ese animal. La primera nos muestra animales que por su naturaleza están prohibidos. Dijimos que una oveja es permitida. Pero aquí hablamos de un cerdo, por ejemplo. Un cerdo es un animal común. Está prohibido simplemente por el hecho de que es un cerdo. La segunda palabra, inmunda o inmundo, usualmente se refiere a un animal que es kosher, pero que por alguna razón se ha vuelto inmundo, inadecuado, impropio o no permitido para ser comido. Así que Pedro, Dios eligió a Pedro, ¿no es así? Pero Pedro era un hombre de quien la gente decía todo el tiempo, bueno, él era un simple pescador de Galilea que no conocía de nada y era un indocto. Pues sí, la Escritura dice que él no era un letrado en las tradiciones de los ancianos, pero no creas ni por un momento que él no conocía la palabra de Dios y no estaba apasionado por ella. Mira lo que dice aquí. Él dice, Dios, nada inmundo o común. Cambié el orden. Nada común, es decir, como un cerdo o cualquier otro animal prohibido, ni tampoco animales que son permitidos, pero que por alguna razón se han hecho inmundos. Nada de eso ha entrado en mi boca jamás. Pero aquí hay un detalle. El énfasis que hace la gente es, oh, estos animales deben ser animales que están prohibidos. Pero Dios dice ahora, vayan y cómanlos. Este es el problema, no podemos hacer tal declaración. Ya se nos ha dicho que estos animales son nada específico, simplemente animales de cuatro patas, otros que se arrastran y aves. Pero me dirás, Pedro dice, jamás he comido nada común o inmundo, así que estos animales deben ser comunes o inmundos, o ambos. No. La palabra que estás desestimando es la palabra matar. Todo este asunto que vimos en las últimas dos semanas y que hoy estamos repasando y enfatizando de nuevo, es que a Pedro
se le está asignando una tarea. ¿Qué tarea? Llevarle el Evangelio a los gentiles. Y vemos que así lo hizo, pero ahora está en Jerusalén explicando por qué lo hizo. ¿Por qué? Porque él ha sido atacado por entrar en una casa y comer con gentiles. El asunto del que nos habla esta escritura es si los gentiles deben ser vistos como comunes o inmundos. Es decir, hay diferentes especies y así es como el judaísmo hasídico considera a los gentiles. De hecho, en la literatura hasídica, ellos dicen, realmente los seres humanos que no son judíos deberían tener cola como animales para poder diferenciarlos, porque sin la cola es difícil detectar que son de una especie distinta a los judíos. Eso es ridículo, pero es lo que enseña el judaísmo hasídico. En segundo lugar, lo que debemos entender es que también hay ramas del judaísmo que consideran que los judíos tienen alma, pero los gentiles no. Así que lo que esto dice aquí es, claramente, que no debemos tener tales puntos de vista sobre los gentiles, que el mensaje de salvación de Dios es para ellos. De hecho, Israel fue creada para ser mensajera de ese evangelio a los gentiles. Entonces, ¿qué pasa aquí? ¿Qué se está enfatizando? Volvamos al texto. Vemos en el verso 7. Levántate, Pedro, sacrifica y come. Pedro no es una persona autorizada para sacrificar animales porque él no es un shohet. Él no ha sido consagrado para este propósito. Lo que Dios está diciendo es, te estoy consagrando para un propósito. Él usa esta ilustración para decir, te estoy comisionando para que vayas a los gentiles. Recuerden lo que Pedro responde. Nada inmundo, nada común o inmundo ha entrado jamás en mi boca. Pero la voz me respondió por segunda vez de los cielos, y noten lo que dijo la voz. Lo que Dios ha limpiado, esto es importante, porque esta palabra significa colocar algo en el orden correcto. Y lo que está diciendo es esto. Dios lo ha limpiado. Dios lo ha movido. Dios está obrando en esta situación y quiero insistir en algo. Esta acción de limpiar debe ser vista como algo importante. Significa remover cualquier obstáculo, visible o no visible, legítimo o ilegítimo, referido al kashrut o a las leyes alimenticias. ¿Qué quiero decir? Les daré un ejemplo sobre esto de la limpieza. Actualmente en el judaísmo, y debido a que la perspectiva que se brinda aquí en la primera parte del capítulo tiene que ver con las tradiciones de los ancianos, hay quien puede decir que determinada carne, tras inspeccionar un animal, es inmunda. La razón por la que digo que esa carne es inmunda es porque tal animal nunca habría sido llevado al matadero si fuese común, prohibido, como un cerdo. Entonces, al examinarlo, deben haber encontrado algún detalle para que esa oveja, por ejemplo, no pueda ser sacrificada porque es inmunda, tiene un problema. Pero una autoridad puede venir y examinarla también y decir, yo la limpio. ¿Por qué no dice, estás equivocado? Porque esto sería exponer a ese individuo y señalar que su evaluación fue incorrecta. Lo que hace el judaísmo en estos casos es que una autoridad puede venir y decir, yo la limpio. Es decir, si tenía algo malo, cualquiera fuese el detalle, un problema visible o no visible, legítimo o ilegítimo. Cuando es limpiado, quiere decir que ahora es aceptable. No tenemos que preocuparnos por estas cosas. En todo aspecto, ha sido manejado apropiadamente. Ya está corregido y esto es lo que dice la Escritura. Lo que Dios ha cambiado, tú no común. Esto es grandioso. Usualmente leemos, a lo que Dios ha limpiado, no lo llames tú común. Pero la palabra llamar no está allí. Y el hecho de que esté escrito así es para enfatizar lo que Dios está diciendo.
lo que Dios limpió, tú no, común. No lo llames común. Y verás que ambos términos se mezclan aquí. Lo que Dios ha limpiado, no lo llames común. Algo común se refiere directamente a un animal prohibido, como un cerdo, que está intrínsecamente prohibido.

no trata para nada ese tema, porque como vimos en las últimas semanas, no nos estamos refiriendo a comida. ¿Por qué lo digo? Miremos ahora el verso 10. Y esto, muy importante porque es lo que enfatiza el texto aquí, es la primera palabra en este texto. Y esto sucedió tres veces. ¿Qué significa el tres? Confirmación. Este evento sucede del mismo modo tres veces con el fin de probar, declarar, revelar algo. Y de nuevo, volvió nuevamente a ser tomado arriba en los cielos. Verso 11. Y he aquí, una palabra muy importante, esta palabra he aquí. Dice, presta atención, porque lo que viene es clave, es vital para llegar a un entendimiento correcto del texto. Verso 11. Y he aquí de inmediato, tres hombres llegaron a la casa en la que yo me encontraba. Entonces, tres hombres, y esta visión sucedió tres veces. Esos dos números tres buscan mostrar que son asuntos relacionados, son parte del mismo plan. Así que para entender esta visión tenemos que seguir leyendo. Ya conocemos la respuesta, la aprendimos en nuestro estudio del capítulo 10, pero es tan importante que Dios en su providencia, en su inspiración de las Escrituras, provocó que el escritor del libro de Hechos, presumiblemente Lucas, que escribiera este capítulo con el fin de confirmar y reconfirmar lo que se está diciendo aquí. Así que, he aquí, en otras palabras, presten mucha atención. De inmediato, esto nos lleva de vuelta al evento anterior. Tres hombres llegaron a la casa donde yo estaba y dice que fueron enviados de Cesarea a mí. Y sabemos quién los envió. Cornelio. Es lo que leímos anteriormente en el capítulo anterior. Fueron enviados desde Cesarea a mí y el Espíritu me dijo que fuera con ellos y que yo no, algunas Biblias dicen dudara, pero quiero que hagas algo, quiero que regreses al verso 2. Allí dice, y entonces Pedro subió a Jerusalén y contendió con ellos. Vemos la palabra contender, discutir. Esta es la misma palabra que antes traducen como contender o como quiera que haya sido traducida en el verso 2. Asimismo deberíamos traducirla en el verso 12. El Espíritu Santo dice, ve con ellos, y luego aparece una negación, pero muy fuerte. No te atrevas. Es decir, no te atrevas a contender, o sea, a discutir con ellos. Y ellos fueron conmigo. ¿Quiénes? Estos seis hombres. De nuevo, los números son importantes. ¿Cuál es el propósito de todo esto? El propósito de todo esto es la gracia. Y esto es lo que vemos. Este es un mensaje de que la gracia está llegando a Cesarea. ¿Por qué gracia? Porque Dios, ¿qué ayuda hermenéutica encontramos para entender de lo que estamos hablando? Bien, si regresas al verso 1, dice en la segunda mitad del verso, y también los gentiles recibieron la palabra de Dios. Esto es gracia. Ellos la recibieron porque seis hombres vinieron a mí con un propósito. Y el seis significa gracia. El tres es revelar. Los enviaré a Cesarea para revelar la gracia de Dios a ellos. Una vez más, leamos de nuevo el verso 12. Y el Espíritu me dijo, ve con ellos, no contiendas. No te atrevas a debatir sobre esto. Y vinieron conmigo también los seis hombres. Y entramos en la casa de un varón. ¿De qué varón? Ya lo sabemos. Cornelio. Él está dando un recuento del capítulo 10. Y él proclamó también a nosotros cómo él vio al ángel en su casa de pie, literalmente siendo puesto en pie. Y esto es importante. Este cambio de una voz activa a una voz pasiva es significativo.
Significa que el ángel no hizo esto por su propia cuenta. Él fue colocado allí por Dios. Él fue poseído.

0: posicionado allí para este propósito. Y le dijo a él, el ángel le dijo a Cornelio, envía a Joppe a cuatro hombres para buscar a un hombre. Y Simón, es decir, envía a Joppe a buscar a un individuo llamado Simón. Trae a Simón, aquel que es llamado Pedro. Entonces, a él un ángel le dijo, envía a estos hombres, y seis hombres aparecieron. Esto es un hidush, es algo nuevo, porque ¿hacia dónde vamos? Y si recuerdas bien, en Hechos capítulo 10, vemos a un número distinto. Esto no significa que haya un error en el texto, sino que busca darnos mayor revelación. Entonces, ¿qué ocurre? Bien, ve y manda a buscar a Pedro, verso 14, el cual te hablará, y me gusta esto, palabras a ti. Existen dos palabras griegas para definir el término palabra. Una revela un patrón, un paradigma, un programa, y el otro es el término que significa una palabra declarada que produce el cumplimiento de ese programa. El término para los planos o el programa, el plan, es llamado logos. La palabra logos tiene que ver con la voluntad de Dios, pero la palabra rema es la palabra que es pronunciada para que ese programa, ese plan, esa voluntad pueda ser cumplida. Entonces, Pedro vendrá con el propósito de hablar la palabra rema a ti, es decir, a Cornelio, con el fin de que tú seas salvo y toda tu casa. Entonces, es un mensaje de salvación. Vimos seis personas, gracia. Es un mensaje de gracia en esta situación. Verso 15. Y en el principio me habló, dice, en el principio yo hablé. Pedro está hablando, y quiero traducirlo bien. Estaba yo empezando a hablar cuando el Espíritu Santo cayó sobre ellos, así como también Él cayó sobre nosotros en el principio. El texto dice que Pedro empezó a hablar el mensaje de salvación, este mensaje del Evangelio. ¿Y qué pasó? Al hacer esto, Cornelio estaba listo para recibir. Él sabía que esto era de Dios. Él había preparado su casa y, como vimos, muchas otras personas estaban allí para escuchar el mensaje. Y lo oyeron. Querían recibirlo. Lo recibieron y la señal de su fe fue que el Espíritu Santo cayó sobre ellos, tal como también cayó sobre nosotros al principio, es decir, en Pentecostés o Shavuot. Y la palabra del Señor recordé. Cuando dijo que Juan, entonces él recordó la palabra del Señor, cuando Yeshua dijo, Juan bautizó con agua, pero ustedes bautizarán en el Espíritu Santo. Pedro entendió algo. Él recordó la proclamación de Yeshua de que Juan el Bautista, bautizó con agua, pero en el ministerio de los Shelahim, los apóstoles, ellos bautizarán con el Espíritu Santo. Esto es el bautismo del Espíritu Santo. ¿Y qué pasó? Lo que pasó aquí, verán, esto pasó después del capítulo 8. Inicialmente, cuando el Espíritu Santo fue derramado por primera vez, el texto mostraba la autoridad de los apóstoles. Así que los apóstoles llegaron e impusieron sus manos. La imposición de manos demuestra que aquel que impone sus manos tiene autoridad, una autoridad divina, un llamado celestial sobre su vida. Esto es diferente. Pedro está aquí y el Espíritu Santo ya había sido dado y derramado en estas áreas. Y ahora vemos lo que es normativo hoy en día. Me refiero al bautismo del Espíritu Santo, ¿correcto? La Escritura dice que Yeshua dijo que Juan bautizaría con agua, pero ustedes bautizarán en el Espíritu Santo. Así que habla del bautismo del Espíritu Santo. ¿Y cómo sucedió? Pedro compartía el Evangelio. Él estaba hablando. Era todo lo que estaba haciendo. Y mientras hablaba, recuerden lo que dice el texto en el verso 15. Y Al inicio yo hablaba. ¿Y cuál fue el resultado de su discurso? Verso 15. El Espíritu Santo cayó sobre ellos, igual que también cayó sobre nosotros al principio. Y recordé la palabra del Señor que dijo, Juan bautizó con agua, pero ustedes bautizarán en el Espíritu Santo. Verso 17. Por lo tanto, sí, y tu Biblia puede decir aquí parecido o similar, pero la mejor traducción es igual. No es simplemente algo parecido o similar. El término semejante sería mejor, pero si ves la palabra original, la mejor palabra para comprenderla en español es la palabra igual o el mismo. Es decir, Dios no hace distinción alguna aquí, entre el Espíritu Santo que reciben los judíos y el Espíritu Santo que reciben los gentiles. Ellos estaban recibiendo al mismo Espíritu Santo. Hay igualdad. ¿Por qué? Porque entre judíos y gentiles hay igualdad. Mira de nuevo. Por lo tanto, si el mismo don Dios se lo ha dado a ellos como a nosotros, fíjense que el don viene de Dios. Si Dios le dio el mismo don, un don igual al que nos dio a nosotros, porque ellos creyeron, entonces, ¿cómo ocurrió esto? Porque ellos creyeron en el Señor Yeshua, el Mesías. ¿Cómo fue que el Espíritu Santo se derramó también sobre ellos? ¿Cómo recibieron el don del Espíritu? No solo que habitara en ellos, sino que los bautizara con el Espíritu Santo. Esto ocurrió porque creyeron en Yeshua, el Mesías. Entonces dice, ¿y quién soy yo? ¿Qué puedo yo hacer? ¿Quién soy yo o cómo podría yo impedir o estorbar a Dios? Si Dios lo ha hecho de este modo, ¿qué puedo yo hacer? Si Dios dio al Espíritu Santo, si Él lo puso a Él, al Espíritu Santo, en la vida de estos gentiles, porque recibieron el Evangelio, Pedro dice, ¿cómo puedo yo estorbar a Dios? ¿Cómo puedo prohibírselo? Recuerden el contexto. Él está discutiendo con defensores de la circuncisión, porque Él fue a los incircuncisos con el mensaje del Evangelio. Verso 18. Y escuchando estas cosas, quedaron en silencio. Ellos no tenían nada que decir. Y glorificaron a Dios diciendo, entonces también a los gentiles, Dios les ha dado el arrepentimiento para vida. Allí está la clave. Es el arrepentimiento para vida lo que Dios da. Es una invitación. Él no lo fuerza sobre nosotros, no nos obliga ni nos induce a hacerlo sin que podamos hacer nada para decir que no. Aquí descubrimos que Dios da el arrepentimiento para vida. Muchas personas quieren llevar esta escritura a un área equivocada. Yo puedo darte algo y tú puedes rechazarlo. Puedes decir que no lo quieres, utilizarlo mal o entenderlo mal, lo que sea. Dios da el arrepentimiento para vida y mi esperanza es esta, que tú seas sabio y lo recibas, que seas sabio y hagas como estos individuos, que se gozaron en Dios diciendo, entonces también a los gentiles, Dios les ha dado el don del arrepentimiento para vida. Y esa vida debe incluir al Espíritu Santo. Él es aquel que nos guía, dirige, instruye, reprueba, convence, empodera, equipa, para que podamos ser siervos de Dios. Sí, en el libro de Hechos vemos capítulo tras capítulo tras capítulo enfatizado el ministerio del Espíritu Santo en la vida de las personas. Por lo tanto, debemos también enfatizar nosotros al Espíritu Santo en nuestras vidas para escucharle, para obedecerle, para hablar las palabras que Él nos da y hacer las cosas que Él nos instruye a hacer. Este es un emocionante capítulo que seguiremos estudiando la próxima semana, cuando avancemos en nuestro estudio del libro de Hechos capítulo 11. Shalom desde Israel.
1: 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Que el Señor te bendiga en Yeshua HaMashiach. Jesús el Mesías, mientras caminas con Él. Shalom desde Israel.
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0: ¿Estás emocionado por ser un siervo de Dios? ¿Por llevar a cabo la voluntad de Dios, no solo en tu vida, sino ser una influencia para otros y verlos rendirse también a la voluntad de Dios para ellos? Cuando nos comprometemos con las cosas que Dios nos manda hacer, vamos a experimentar una mayor intimidad con Dios. La provisión de Dios será más fuerte en nuestras vidas. Vamos a caminar bajo la autoridad y la unción del Espíritu Santo. En otras palabras, todo va a cambiar de acuerdo con la voluntad personal y privada de Dios para tu vida. Y a lo que me refiero con eso, es que Dios tiene un propósito para ti,

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3: Existen muchos eventos importantes sobre los que leemos en las Escrituras. Obviamente, el más importante, y hablaremos sobre él en el futuro, es la resurrección del Mesías. Como dice Pablo en 1 a los Corintios 15, si no hubiese resurrección, nuestra fe sería en vano. Pero alabado sea Dios que el Mesías efectivamente se levantó de entre los muertos. Del mismo modo, otra cosa importante con respecto al Mesías es su muerte en la cruz. Pero todo esto sucedió gracias a ¿qué? Gracias a otro evento importante, que no es otro, sino el nacimiento del Mesías. Y esto será, en efecto, en lo que nos enfocaremos durante el estudio de hoy. ¿No serás sabio para, más que escuchar, tomar tu propia Biblia y leer conmigo, siguiendo el texto, buscando no solo aquí, sino buscando la palabra ungida de Dios? Te sorprenderás de que cuando pongas tus ojos en la palabra de Dios, verás un beneficio adicional. No te conformes con oír, sino procura también leer las Escrituras. Así que lee conmigo, si puedes, Mateo capítulo 2, versículo 1. Insisto, estamos estudiando y el enfoque es el nacimiento del Mesías. La Escritura dice, y el nacimiento del Mesías, es decir, del Mesías Yeshua, nació en Belén de Judea. Muy importante. De Judea. Esta localidad en esta porción de territorio dada a la tribu de Judá. Y también dice, en Belén. Comentábamos en nuestro estudio del libro de Ruth, ¿por qué el Mesías nació en Belén? El rey David nació en Belén, y hay una estrecha relación entre David y el hijo de David, el Mesías Yeshua, entre ambos. Y esto es profético y llegaremos allí en breve. Mira de nuevo. Pero Yeshua nació en Belén de Judea, en los días de Herodes el rey. He aquí, Magi. Bien, muchas personas tienen su opinión sobre esta palabra, Magi. Simplemente significa hombres sabios. Esta palabra, al traducirla al hebreo, vemos que tiene que ver con estos magos, estos astrónomos, quienes contemplaban el firmamento y sondeaban los cielos buscando información. Es cierto. Pero entendamos que, en el idioma griego, el término sabios también puede aplicar para eruditos judíos. ¿Por qué? Bien, una de las cosas que es muy importante en el judaísmo es el calendario. Con el fin de adorar a Dios conforme a las fiestas del Señor que Él dio a Israel, e Israel se supone que debía enseñarlas al mundo con el fin de que las observasen en las fechas correctas, para ello debemos conocer el calendario. Diré algo que quizás no hayas oído antes, aunque otros lo han dicho ya. No es algo original mío. Pero quiero decir que estos sabios usualmente pensamos en ellos como hombres no judíos. Esto no representa diferencia alguna para mí si son judíos o no, pero cuando leemos las Escrituras, ellas nos revelan, por lo que dice el Nuevo Testamento, que estos individuos eran efectivamente judíos. Ellos eran Talmidei Jajamim, lo que significa sabios eruditos. ¿Por qué les hago tal declaración? Bien, noten lo que dice la Escritura. Queda muy claro. He aquí que estos sabios del Oriente, cuando hablamos del Oriente, lo que debe venir a nuestra mente es Babilonia. Desde una perspectiva judía, el Oriente lo que representa para nosotros es Babilonia, la cautividad babilónica, de la que hablábamos cuando estudiamos la genealogía. y sabemos que hubo un gran número de judíos que no salieron de Babilonia. Se quedaron allí. Y la opinión era, y esto es un Midrash Rabba, no voy a entrar en detalles sobre lo que eso significa, pero es una tradición del judaísmo, que dice que ellos no volvieron con Esdras o Nehemías o Zorobabel, sino que se quedaron en Babilonia esperando al Mesías. Todos conocemos esa gran escritura en Mateo 24:31 que dice que el Mesías enviará a sus ángeles y ellos reunirán a sus elegidos de los cuatro vientos, es decir, desde donde quiera que se encuentren. Ellos esperaron allí el nacimiento del Mesías y siguieron una forma del judaísmo basada en algo escrito en lo que se conoce como el Talmud babilónico. Y estos individuos estaban en el oriente. Noten lo que dice. Sabios del oriente llegaron a Jerusalén. ¿Vinieron? ¿Por qué vinieron? Noten lo que dice el verso 2. Diciendo, ¿dónde está aquel que ha nacido como rey de los judíos? Yo pondría un círculo alrededor de esa frase, rey de los judíos. ¿Cómo sabrían ellos al respecto si fuesen astrónomos paganos? ¿Cómo hubiesen sabido sobre este rey de los judíos? Segundo, desde un punto de vista bíblico, el término rey de los judíos es una referencia, un sinónimo para el Mesías. Así que, ¿por qué estos paganos, si es que lo eran según la mayoría de las tradiciones cristianas? Si eran paganos, ¿cómo sabían sobre Cristo? ¿Sobre Mesías? ¿Sobre el Mesías, que era el rey de los judíos? ¿Y por qué hablarían sobre su nacimiento? ¿Dónde está aquel que nació como rey de los judíos? Y se hace más específico. Voy a citarles textualmente. En la mitad del verso 2 dice, porque hemos visto su estrella en el oriente. ¿Qué estrella? Y no solo que vieron la estrella y concluyeron por tanto que el Mesías había nacido, ellos vinieron a Jerusalén y dijeron, porque queremos adorarle. Entonces, ahora estamos hablando sobre adorar al Mesías. ¿Por qué todo esto? La respuesta es muy sencilla si entiendes la profecía. Ellos dicen, hemos visto su estrella. ¿Qué estrella? Bien. Para responderlo, vayamos de vuelta a la Biblia hebrea. Y acompáñenme en esta búsqueda. Vayamos al libro de Números, capítulo 24. Libro de Números, capítulo 24. Parshat Balak. Vemos algo aquí. Vemos una profecía dada a un gentil de nombre Balaam, quien no era un hombre piadoso. Pero no obstante, Dios le dio revelación, porque Dios le da revelación a mucha gente, pero un buen número de ellas no responde o no la maneja correctamente. Noten lo que dice aquí. Leamos. Libro de Números. Repito, Libro de Números, capítulo 24. En la porción de la Torah llamada Parshat Balak. Números, capítulo 24. Y mira lo que dice en el verso 14 al final, hablando de lo que le ocurrirá al pueblo judío. ¿Cuándo? Ve'aharit tayamim. Eso significa en los últimos días. Esto tiene que ver con los últimos días. Y en ocasiones, los últimos días simplemente significa cualquier cosa que tenga que ver con el Mesías, el Mesías. Dice luego, el verso 15, que él levantará un oráculo y él hablará. Este Balaam dice que es el hijo de Beor y declara esto. Un hombre que es consciente de las cosas. Dice que sus ojos están abiertos. Verso 16. Declara aquel, este es el que está hablando. Verso 16, declara aquel que escucha las palabras de Dios y posee el conocimiento del Altísimo. Y una visión del Shaddai, este término Shaddai significa Dios Todopoderoso, el Dios que es suficiente, el Dios que basta para cualquier situación. Él tiene una visión del Shaddai, pero realmente es una visión del Mesías. Él cae en tierra, pero sus ojos siguen abiertos. Y noten que este versículo 17 es clave. Números capítulo 24, verso 17, ¿qué dice? Él está viendo una visión del Mesías, pero es una visión del Dios Altísimo. Dice, lo veo, pero no ahora. Lo contemplo a él, pero él no está cerca. Es decir, recuerden, esto fue mucho antes. En este tiempo, los hijos de Israel todavía se encontraban en el Midbar, en el desierto, viajando durante esos 40 años. Y este Balaam vio una visión del Mesías. ¿Y qué fue lo que vio? Dice, no es para ahora, no está cerca de ser cumplida, pero sin embargo, he visto una estrella salir desde Jacob y un cetro levantarse para Israel. Este cetro, Shevet en hebreo, habla sobre una vara de gobierno que el Mesías tendrá. Esta es una profecía mesiánica que tiene que ver con el nacimiento del Mesías. ¿Y cuál es la imagen de ello? Su ilustración, una estrella. Así que cuando regresamos para mirar en Mateo capítulo 2, hagamos eso, retomemos la lectura. Cuando vemos Mateo 2, y dice aquí en la mitad del verso 2, porque hemos visto su estrella en el oriente y hemos venido a adorarle. Todo cobra sentido. Ellos conocían la profecía de Números 24. Ellos conocían la profecía y sabían quién era él, que el Mesías había nacido. Él es el Shaddai, el Dios Altísimo, tomando forma de ser humano, y por esto dice que hemos venido para adorarle. No tiene sentido en lo absoluto pensar que estos hombres son paganos. No, estos son sabios del judaísmo, son eruditos que conocían la Escritura y estaban mirando los cielos porque tenían que seguir el calendario. De este modo lo hacían, mirando las estrellas y ese tipo de cosas para definir los tiempos y las estaciones. Esto es lo que dice Génesis 1 sobre la razón de existir del sol, la luna y las estrellas, definir los tiempos y las estaciones. Entonces, mientras hacían esto, vieron su estrella. Verso 3. Y el rey Herodes, al oír esto, se turbó. ¿Por qué será? Porque este sería su reemplazo. Él pensó que él mismo era el rey de los judíos, pero no lo era. Era el Mesías. Así que él estaba turbado, pero aquí está lo que no logró entender. Dice que toda Jerusalén se turbó con él. La ciudad estaba turbada. ¿Por qué? Estas eran buenas noticias de redención, pero esto implica algo más. Lo que le dice al lector es simplemente esto. Que en este tiempo la gente no tenía una mentalidad de reino. Ellos no tenían una expectativa mesiánica. No estaban buscando, no estaban esperando al Mesías, y eso es muy triste. Bien, hay algo más que vamos a ver, y se trata de que esta estrella es única. Estaba hablando con alguien esta semana, y él me decía sobre un video en YouTube. Quiero decir, hay un video para cualquier cosa en YouTube, ¿no es así? Sobre la estrella, y que científicamente podemos comprobar cuándo apareció la estrella y cómo era, etc. Pero déjame decírtelo así, yo no creo en nada de eso. ¿Por qué? Porque no estamos lidiando con una estrella normal, no estamos hablando de un fenómeno natural, algo que científicamente hoy podamos revisar. Esto es algo sobrenatural, es algo que invadió la naturaleza. Y cuando lo observamos, lo cual haremos, no menciona en ningún momento a un cometa o algo que tenga que ver con eso. Nos habla sobre algo único. Presta atención. Versículo 4. Primero debemos entender el contexto profético de esto. Y reunidos juntos todos los altos sacerdotes y los escribas, ¿quién los convocó? Herodes. Él estaba turbado por lo que escuchó sobre el nacimiento de un Mesías, así que quería obtener información porque él quería oponerse a este hecho. Él estaba dispuesto a detener los propósitos de Dios. Él no quería la redención de Dios. ¿Por qué? Porque esto estorbaría sus planes. Y por esto mucha gente no se somete al Evangelio. No caminan en la fe. Porque ellos no quieren los propósitos de Dios. No están interesados en los planes de Dios para sus vidas. Ellos quieren hacer lo que quieran hacer, y lucharán contra Dios con el fin de continuar sus planes egoístas.

porque así ha sido escrito por el profeta. Y conocemos al profeta, se trata de Miqueas. En Miqueas 5:2 en español, versículo 1 en hebreo. ¿Dónde se supone que nacería el Mesías? Mira ahora el verso 6. Y tú, Betlehem, esto es Belén, en la tierra de Judea, de ningún modo eres pequeña entre los gobernantes de Judá, porque de ti saldrá un Moshel. Bien, les he dado el término en hebreo, porque en griego simplemente dice un líder. Pero cuando leemos en hebreo, vemos el término Moshel. Y esto es muy importante. ¿Por qué será? Esta es una cita del profeta Miqueas, o Mica, en hebreo. Y usa el término Moshel, que es muy importante. De nuevo, cuando estudiamos el libro de Génesis, hablamos al respecto. El término Moshel tiene que ver con Joseph, este mismo José que fue vendido como esclavo en Egipto, y recuerden que Dios lo usó para liberar no solo al pueblo judío, sino al mundo entero durante esos 7 años de profunda hambruna. Y este es el mensaje. Aprendemos muchísimo acerca del Mesías, acerca de Cristo, a través de la vida de José. Y para ayudarnos a entender este mismo término, él era llamado el Moshel, el gobernante, y asimismo el Mesías, para unir estas dos cosas juntas, el Mesías y José. Recuerden que comentábamos la semana pasada que el Mesías es hijo de Yosef, no biológicamente de este Yosef, sino de Yosef, el esposo de Miriam o María. Sin embargo, este término Ben Yosef, Mesías Ben Yosef, tiene mucho que ver. Entonces veamos de nuevo verso 6. Y tú, Belén, en la tierra de Judá, de ningún modo eres menos que los demás líderes de Judá, porque de ti saldrá un gobernante, un título específico para el Mesías, quien pastoreará a mi pueblo, Israel. Esta profecía una vez más, y recuerden, con cuánta frecuencia el Evangelio de Mateo hace justo eso, acudir a los profetas con el fin de revelar y enseñar no solo lo que dice el Nuevo Testamento, sino que nos trae este contexto del Antiguo Testamento de profecía a su tiempo, para brindar un significado mayor. Eso es lo que la Escritura nos está enseñando. Miren ahora el verso 7. Entonces Herodes, en secreto, llamó a los sabios y, digamos, de una manera muy diligente. Bien, esta palabra no es una palabra muy habitual en el Nuevo Testamento, pero aparecerá reiteradas veces en los siguientes versículos, y tiene que ver con investigar, investigar algo con mucha precisión, con mucho cuidado, enteramente. Y esto es lo que él le dice a estos sabios. Él les dice que ellos deben ir e investigar diligentemente con respecto al tiempo en el que la estrella fue manifestada. ¿Por qué? Él quiere saber la edad de este niño. ¿Cuándo nació? ¿Por qué? Bien, sabemos el por qué. Él quiere ejecutar al niño. Pero noten lo que dice la Escritura. Busquen ahora el versículo 8. Y él los envió a Belén, diciendo, vayan y averigüen diligentemente todo sobre este niño. Búsquenlo. Y cuando lo encuentren, háganmelo saber, de modo de que yo también pueda ir y adorarle. Eso es una mentira. Lo dice, pero no tiene intención alguna de hacerlo. Él quiere saber dónde se encuentra el niño, de modo de poderlo ejecutar, para rebelarse en contra de los propósitos de Dios. Verso 9. Y estos, es decir, estos sabios, habiendo oído al rey, fueron, y he aquí la estrella. Noten, ellos vieron la estrella desde el oriente. Muy probablemente, ellos vivían en Babilonia. Ellos vieron esa estrella tan singular y reconocieron algo. La estrella tiene que ver con movimiento. Se movía. La estrella Daraj, eso es lo que dice en hebreo. En el libro de Números, capítulo 24, verso 17. Entonces, la estrella se movía y causaba que ellos entendieran que no era un hecho normal.
era algo

0: sobrenatural. Esto debe ser el cumplimiento de Números 24:17. Así que de inmediato dejaron Babilonia y viajaron a Jerusalén. Este viaje tomaría como mínimo 6 meses, si no más. Llegaron y el tiempo avanzó, cosas sucedieron. Y por esto el rey Herodes quería saber el tiempo exacto y los llama para que investiguen. Noten lo que dice. Dice que ellos fueron y he aquí la estrella que habían visto en el oriente, la misma estrella, fue delante de ellos hasta que llegó y se detuvo donde se encontraba el niño. Eso no es normal. Una estrella no se comporta así. Un cometa tampoco se comporta así. Eso es algo que ellos sabían que era sobrenatural. No puede ser explicado. Yo realmente no entiendo por qué la gente quiere buscar en la ciencia para explicar las cosas sobrenaturales, en vez de entender que a veces la ciencia no puede confirmar lo que dice la palabra de Dios. Y esto no me molesta en lo más mínimo, yo tampoco espero que sea así. Este es un suceso único, no es un cometa, no es algo que yo pueda hallar en todos estos libros y todas estas enseñanzas sobre la estrella de Belén. No pierdas tu tiempo, lee lo que dice la Biblia al respecto, es todo lo que necesitas saber. Es un fenómeno sobrenatural, no es algo que haya sucedido anteriormente, solo ocurrió en ese momento y no ocurrirá jamás. Tenía un solo propósito. Sigamos. Esa estrella iba delante de ellos, estoy en la mitad del verso 9, hasta que llegó y se detuvo sobre donde estaba el niño. Verso 10. Y al ver la estrella, se regocijaron con un gozo excesivamente grande. Entonces tenemos la palabra grande para un gran gozo y también la palabra para excesivo. Verso 11. Y al entrar en la casa, ahora me doy cuenta de que de acuerdo con el Evangelio de Lucas, un establo es mencionado. Pero el tiempo ha pasado. Él nació en un establo, pero ahora está dentro de una casa. Y dice que ellos vieron al niño con Miriam, o María, su madre, y postrándose, lo adoraron. Y abrieron sus tesoros y presentaron ante él regalos, regalos de oro, levoná, que es incienso, y mirra. Muchos comentaristas aseguran que estos regalos aluden a ciertas cosas, aluden a su realeza. Aluden, por ejemplo, a su sacerdocio. Bien, él no es un sacerdote levítico, pero esto habla del hecho de que él es el sumo sacerdote según el orden de Melquisedec. Este levoná, este incienso, se usaba en el servicio en el templo, por lo que tiene que ver con adoración. Entonces, esto habla de él como rey, por el oro, por el levoná habla de su sacerdocio, y por el mor o la mirra tiene que ver con su muerte y sepultura. Muchas cosas significativas se aprecian cuando vemos lo que la Escritura revela con respecto a estos regalos de oro, incienso y mirra. Verso 12 ahora. Habiendo sido advertidos en un sueño, muchas cosas están ocurriendo que son reveladas en sueños. Dios se está comunicando con ellos porque estos individuos son sus siervos fieles, y Dios a sus siervos fieles les da revelación. Así que fueron advertidos en un sueño que no regresaran a Herodes. Herodes puede tener sus planes, pero entendamos algo. Él nunca tuvo éxito. Anota lo siguiente. Yo nunca tendré éxito en mis planes si van en contra de la voluntad de Dios. Pero incluso si llegases a lograr lo que pretendes, contrario a la voluntad de Dios, nunca obtendrás gozo alguno por esto. Te dejará vacío, frustrado, e insatisfecho. Sé sabio. Escucha a Dios. Búscale. Haz lo que Él te está guiando a hacer. Y descubrirás que esta será la mayor fuente de gozo que una persona puede tener. ¿Significa que no tendrás problemas? No, claro que tendrás problemas. Habrá mucha oposición. Pero experimentarás esa intimidad con Dios, su presencia en tu vida. Conocerás su consuelo. Y conocerás su provisión en la medida que superas los ataques del enemigo. Mira de nuevo, dice. Y en un sueño, Ellos fueron advertidos de que no volvieran a Herodes, sino que por otro camino regresaran a su propia tierra. Así que ellos volvieron a su lugar de origen. Bien, lo que me gustaría que entendieran de todo esto es que vemos muy claramente el poder de Dios aquí. La soberanía de Dios, que Dios está en control, y que cuando Dios dice que algo será, simplemente será. Solamente seremos sabios si aceptamos esta realidad, si nos rendimos a ello y si lo hacemos. Cuando hacemos esto, como dije, vamos a experimentar la presencia de Dios en nuestras vidas y vamos a conocer mucho, mucho sobre su voluntad. Él nos enseñará más y proveerá más y más para nosotros. Pasemos ahora al verso 13. Luego de su partida, he aquí, cuando se retiraron, dice, he aquí el ángel del Señor, ese mismo ángel del Señor, y lo vemos a él operando tanto aquí. ¿Por qué? Cuando hablamos sobre el ángel del Señor, él siempre es mencionado en el contexto, dentro del contexto de salvación, de Dios obrando para producir el cumplimiento de sus propósitos para su pueblo. Y por esta razón es que vemos una y otra vez al ángel del Señor haciendo todas estas cosas. Porque repito, todo está ocurriendo para que Dios lleve a cabo el cumplimiento de sus propósitos. ¿Por qué vino el Mesías la primera vez y por qué vendrá la segunda vez? No es una sorpresa. Debemos esperar que el ángel del Señor sea mencionado aquí. Mira de nuevo. Verso 13. Y habiéndose retirado estas personas, estos sabios, he aquí el ángel del Señor se manifestó en un sueño. ¿A quién? A José. Y vamos a ver la semana que viene cómo este ángel instruyó a José con el fin de salvarlo de los ataques del enemigo, específicamente de Herodes, y de lo que él quería hacer, que era llevar a este niño al Salvador, al Redentor, al Hijo de Dios, a la muerte. Estamos en absoluta necesidad de la presencia y la guía de Dios en nuestras vidas. Y cuando nos sometemos a su voluntad, podemos esperar esto y ciertamente lo experimentaremos. Cerramos con eso. Hasta la próxima semana. Shalom.
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1: Mucha gente ha señalado que este libro es un libro de promesas. Dios, a través de las Escrituras, hace promesas para nosotros. Que lo que quiere hacer en nuestras vidas, si nos sometemos. Una de las cosas que la gente con frecuencia lucha es con la preocupación. Tienen miedo. Ven que hay un enemigo. Saben que ese enemigo odia, le da placer ver el sufrimiento de otros, y por lo tanto, no es paranoia, es legítimo. El enemigo es alguien temible, pero Dios nos hace una promesa, y vemos que esta promesa es quitar la preocupación. En el primer verso lo veremos, que veremos en esta tarde. Vayan conmigo a la primera carta de Pedro, capítulo 3, verso 13. Inicia con una pregunta. ¿Y quién es aquel? Ahora, muchas traducciones dirán que podrá hacerles daño, pero de nuevo es una palabra genérica para hacer lo malo, hacer maldad. ¿Quién podrá traer mal a vuestras vidas? Bueno, hay un enemigo que lo puede hacer, pero Dios tiene una solución. Y si siguen esa solución, ustedes no deben preocuparse, porque la preocupación es dudar de Dios, y eso te coloca en una situación aún peor. ¿Quién es aquel que puede hacerte mal? Dice, sí, y la implicación es, si tú haces esto, entonces no hay nadie. ¿Y quién es aquel? No es una persona, es sí. Lo bueno, ustedes se han convertido en imitadores de. Las Biblias dirán, sí se han vuelto celosos por lo bueno. Pero de nuevo, la mejor traducción o el mejor manuscrito tiene este término para ser imitador de lo bueno. Es una palabra práctica, de nuevo. Es una palabra de conducta. Hay seguridad en hacer lo bueno. Hay seguridad en estar en la voluntad de Dios. Eso es lo que Él nos promete. Y entonces dice algo más. Pero, aún si hay una situación según la cual ustedes sufren por culpa de la justicia o por causa de la justicia, si ustedes están haciendo lo bueno, la voluntad de Dios, ustedes están manifestando la justicia y aún así sufren, entonces, ¿qué debemos hacer? Nos lo dice. Dice, entonces nosotros somos bendecidos. Piénsenlo dos veces antes de decir, Dios, yo quiero ser bendecido por ti. Algunas veces la bendición viene a través del sufrimiento por la justicia, porque eso libera un poder mayor, cambia la dinámica espiritual. Cuando uno sufre por la justicia, es una manifestación del reino. Y el mejor ejemplo de esto, obviamente, es la cruz. Así que nosotros somos llamados a ser como Él y sufrir por la justicia y ser personas que son de bendición. Pero, dice, aquel que amenaza, es decir, no tengan miedo de aquel que les amenaza. No hay razón para pensar como si fuese algo muy importante aquella persona que les amenaza buscando sembrar temor en ustedes. De hecho, dice, no teman a aquel que les perturba. Dios lo tiene bajo control. Cuando ustedes están en su voluntad, Dios peleará sus batallas. Dios se moverá en contra del enemigo. Enfóquense en sus instrucciones, su voluntad. Vivan y dejen el resto a Dios. Él es capaz. Y cuando él ve, la escritura dice, su hasadín, ¿qué significa? Aquellos que han demostrado la gracia de Dios en acción. Pero este es el problema. Muchas veces se nos ha enseñado que la gracia salva, y eso es verdad. Pero la gracia va más allá de la salvación. De hecho, bíblicamente, cuando vemos la palabra gracia en contexto, vemos que sí, la salvación, la gracia salva, pero nos salva para llegar a un compromiso con la voluntad de Dios. Y cuando demostramos ese compromiso, no hay razón para temer. Es ese que nos molesta. ¿Por qué? Verso 15. Porque el Señor nuestro Dios, ¿qué hará? Estoy sufriendo por la justicia. Hay uno que me está atacando. Dios dice, yo usaré esto tal como lo vimos anoche. Dice que Él usará eso con el fin de santificar tu corazón. Algunas veces el cambio viene por el sufrimiento. Nunca seré capaz de ver las cosas de la manera como Dios quiere que yo las vea, que yo las necesito ver para ser usado por Él, hasta que yo desee sufrir por Él. El sufrimiento produce un cambio en la perspectiva, ya lo hemos mencionado. Pablo dice, el sufrimiento me trajo a una comunión con el Mesías. Pablo atesora eso. Pablo lo expresó. No huyó del sufrimiento. Y vemos aquí que la santificación en vuestros corazones produce, siga leyendo en el verso 15, produce que seamos, que estemos preparados para algo. ¿Y para qué será? Para que nos preparemos, estemos preparados siempre con el fin de dar una defensa, una explicación ante todo el pueblo que esté pidiendo de nosotros con respecto, una razón con respecto a la palabra. ¿A qué palabra? Esa palabra que fue dada para nosotros en esperanza. Pedro está haciendo algo. Hemos visto que él ha hablado de la esperanza muchas veces hasta ahora en esta carta. Él habla sobre las esposas santas que han sido motivadas por la esperanza. Ha hablado de cómo la esperanza nos da perseverancia, pero la esperanza también, cuando demostramos esa esperanza en nuestro testimonio, hace que la gente pregunte, hace que la gente vea la diferencia en nosotros. Y dice, siempre estén listos para que den una explicación para aquellos que pregunten por esa esperanza y para que lo puedan hacer con amabilidad y con respeto, respetando a los demás, pero en el temor del Señor, teniendo buena conciencia en aquello que, sigan leyendo el verso 16, con el fin de que aquellos que hablen en contra de ustedes, y veo un contexto de los últimos días para esto, porque vendrá un tiempo en el que la gente llamará a lo bueno malo y a lo malo bueno. A eso se refiere aquí. Cuando nos estemos comportando de una manera piadosa de Dios, habrán personas que hablarán en contra nuestra, como si estuviésemos haciendo lo malo. Y aquellos que nos insultarán, porque nos mantendremos firmes en la voluntad de Dios. Dice, ellos serán llevados a la vergüenza cuando insulten esta buena conducta, su buena conducta en el Mesías. Ahora, lo que Pedro está diciendo es esto. Cuando estamos en el Mesías, vamos a vivir de una manera diferente en esta relación con Él, en obediencia con Él. Al mundo no le gustará. El mundo empezará a hablar en contra de esto y verán esto como algo malo. Pero al final, si ellos no cambian, todo esto será causa de que Dios coloque vergüenza y será una vergüenza eterna sobre ellos. Y al hacer esto, operará muy diferentemente en nosotros. verso 17. Esta es la mentalidad que debemos tener, porque es mejor, y esta construcción de esta palabra significa mejor y mejor y mejor, porque es mejor hacer el bien, y si la voluntad de Dios es que suframos, es mejor hacer el bien y sufrir en vez de hacer el mal. Cuando hablamos de sufrimiento, tenemos ese ejemplo. Tenemos el ejemplo perfecto en el Mesías. Noten cómo cambia aquí. Vean el verso 18. Dice, porque el Mesías, y esta es la palabra que he mencionado antes, de una vez y para siempre. Si estás escuchando, este término, una vez y para siempre, nos habla sobre suficiencia. Él lo hizo una vez porque fue suficiente. No necesita haber una repetición de esto. Lo que Dios hizo en el Mesías es preserva lo que ya logró. Nos brinda seguridad. Verso 18. Puede que suframos por la justicia, pero sabemos que Yeshua sufrió por la justicia y hubo una razón. Porque también el Mesías, de una vez y para siempre, con respecto al pecado, aprendemos que Él nunca pecó. Fue por tu pecado y el mío. Por causa del pecado, Él sufrió. ¿Quién sufrió? El justo. Ese es el Mesías. El justo por los injustos que somos tú y yo. Así que nada que Él haya hecho fue por su propio bien. Él lo hizo por obediencia a su Padre, por amor, por el amor del Padre hacia ti y hacia mí, por el carácter del Padre que quiere bendecirnos y ver restauración. Y necesitamos armarnos, es un término militar, con la misma mentalidad, Pedro lo dijo antes, que seamos usados para el beneficio espiritual de otras personas. El Mesías lo hizo, somos llamados a hacerlo, y eso involucra el sufrir. Así que el Mesías, Él sufrió por el pecado, este justo por los injustos. Y ahora se nos dice la razón, con el fin de que nosotros pudiésemos llegar a Dios. Y estemos muy claros en esto. No había otra manera. Si nosotros que somos pecadores vamos a ser traídos delante de Dios que es santo, tenía que ser mediante la cruz. No había otra forma. Por eso es que lo hizo así. El Mesías, cuya igualdad con Dios no fue algo a lo que Él quisiese aferrarse, Él es totalmente Dios, no hay beneficio alguno para Él. Pero no lo hizo por su beneficio personal, sino por obediencia y amor a su Padre y por nosotros. Dice que fue ejecutado en su carne, fue llevado a la muerte, pero fue resucitado en el Espíritu, o vivificado en el Espíritu, y hay un cambio. Vemos un patrón. Esto nos da un ejemplo. Sí, Él murió, pero eso no hirió ni dañó nada en lo espiritual. Nada dañó de lo que realmente se trata Dios. Y la resurrección manifestó eso para nosotros en una manera muy clara. Estamos en el verso 18. Y si pudiésemos resumir el verso 18 en una palabra, sería muerte. El Mesías, la muerte del Mesías. Recuérdenlo. Porque quiere enseñarnos algo que es muy importante con respecto a nuestra experiencia de salvación, para llevarnos al cumplimiento de la voluntad de Dios para nuestras vidas. Y se inicia con la muerte. El Mesías, una de las cosas que la Escritura nos dice, por ejemplo, en el Evangelio de Lucas, en su genealogía, Lucas dice que el Mesías inició su ministerio aproximadamente a la edad de los 30 años. El número 30, bíblicamente hablando, se relaciona con la muerte. Lo sabemos porque cuando Miriam murió en el desierto, los hijos de Israel lamentaron su muerte por 30 días. De la misma forma, cuando murió Aarón en el desierto, los hijos de Israel hicieron luto por su muerte durante 30 días. Cuando Judas traicionó al Mesías, lo vendió a la muerte, recibió 30 piezas de plata. Así que lo que nos dice es que lo que nos dice el hecho de que el Mesías haya iniciado su ministerio a los 30 años es a qué se enfocaba su ministerio. Su ministerio se enfocaba en que él iba a morir. Ese era el propósito de Dios y lo es para todos nosotros. Por eso, cuando vemos Apocalipsis 13, habla sobre los creyentes, los santos, dice que nosotros seremos vencidos por el enemigo. Y eso no es un problema. ¿Por qué? ¿Por qué no es un problema que el enemigo haga guerra contra nosotros y nos derrote? Porque solamente será algo físico. ¿Cuál es el problema? Nuestra esperanza está en la resurrección. Nuestra derrota física en esta carne, la muerte del Mesías en la cruz, no es algo final, definitivo. Siempre hay una esperanza de resurrección. Y allí es hacia donde va Pedro en este pasaje. Así que morir en la carne, pero vivificado en el Espíritu. Verso 19. En el cual también a los espíritus en prisión. Ahora, estos espíritus son aquellos que murieron y descendieron al lugar de los muertos, conocido en hebreo como Sheol. Y sabemos bíblicamente que hay dos compartimientos en el Sheol. Y todo esto tiene que ver hasta la resurrección del Mesías. Esto sucedía así. En otras palabras, su resurrección cambió todo. Lo cambió todo. Pero en el verso 19 habla sobre esos espíritus que estaban en prisión, en el Sheol. Y él fue allí. Y él predicó. Sabemos algo. El verso 18, ¿cuál es la palabra clave? Muerte. ¿Qué haces con los muertos? Los entierras. El Mesías fue colocado en una tumba, desde donde él descendió a lo más bajo de la tierra, es lo que dice la Biblia, con un propósito, para predicar a ambos grupos. Vemos esto en la carta de Efesios. Hay un compartimiento del Sheol conocida en griego con el término Hades, conocido en hebreo como Gehenoma. Y lo conocemos nosotros como el infierno. Fue allí y proclamó por qué ellos estaban allí. Les predicó y les explicó por qué estaban allí. Se identificó como el Redentor. Ahora, otra manera como pudiésemos pensar en el Redentor, Pablo nos lo dice en Gálatas 3. Verso 16, que el Redentor es la simiente de Abraham, el Mesías. Así que él fue allí para decirles, ustedes que están en el infierno, no tuvieron fe como Abraham. Abraham creyó que habría un Redentor que vendría, esa simiente que produciría un cambio de reino y que cumpliría el pacto de Abraham. Esa semilla, Pablo nos lo dice, es el Mesías. Ellos no creyeron en esto, pero esas personas en el infierno no creyeron en esto. Y luego dice que fue al seno de Abraham, Hek Abraham en hebreo, porque Hek en hebreo es esta parte del cuerpo, el pecho, y se relaciona con el corazón. El corazón se relaciona con la manera de pensar. Aquellos que piensan de acuerdo con esa misma fe de Abraham, que creen que iba a haber un Redentor, esa simiente que vendría, que produciría esta esperanza de redención. ¿Y cuál es la esperanza de redención? Una experiencia de reino. Así que ellos no sabían quién sería ese Mesías. Sabían que habría un Mesías. Por lo tanto, él fue y les proclamó su identidad, les predicó sobre él. Yo soy aquel en el que ustedes esperaban. Y la Escritura dice que tomó la cautividad a aquellos que estaban en el seno de Abraham, tomó la cautividad de ellos, y en última instancia, luego de su resurrección, Mateo dice que ellos también resucitaron y que llevaron testimonio de lo que habían experimentado. Pero aquí nos estamos enfocando en aquellos que estaban en prisión, en ese lugar de tormento, de castigo. Y nos dice, miren el verso 20, que aquellos que se enfatizan no son los que estaban en el seno de Abraham, sino los que estaban en prisión, en el infierno, porque ellos fueron desobedientes en el pasado, cuando una vez la paciencia de Dios esperaba, había una espera. Dios esperó con paciencia, no trajo de inmediato su juicio. ¿Y de qué estamos hablando? Es un ejemplo. Ven, cuando pensamos en los días de Noé, y me refiero al diluvio, el diluvio cuando Noé es una imagen del juicio de Dios. ¿Ha juzgado Dios la humanidad? Lo hizo en el pasado y lo hará de nuevo. La primera vez lo hizo con agua. Sabemos que la segunda vez será con fuego. Así que nos da un ejemplo. Dios es un Dios de ira. Él esperó hasta que Noé completara el arca, pero en los días de Noé, él esperó, hubo esta demora, mientras él construía el arca, esperando que la gente se arrepintiera, pero solamente 8 almas. ¿Por qué 8? 8 es un número de nuevos comienzos. 8 es un número de transición, una transición de reino. Hay una novedad en el hecho de que, o sea, que produjo la familia de Noé. Así que 8 almas fueron salvas, fueron traídas y sacadas del agua. Ahora, ¿qué significa el agua en ese contexto? Dios utilizó el agua porque el juicio, no hay debates al respecto. Esa lluvia, ese diluvio vino y fue una fuente del juicio de Dios. Pero Dios es capaz de traer a aquellos que responden a su invitación, quienes se arrepienten, y permitirles ir en esa dirección, hacia esa arca. Dios puede traerlos por medio del juicio. Y eso es lo que hace con la gente de pacto, aquellos que tienen fe, aquellos que responden al mensaje de la gracia. Él les trae a través. Esto todo es una descripción de la liberación. Así que vemos en el verso 18, la muerte, verso 19 y 20, hay un énfasis en ser sepultado en lo más bajo de la tierra. Y ahora miremos el siguiente verso, verso 21. Dice, el cual también, siguiendo este mismo simbología, los cuales también, por nosotros, Él es un ejemplo o un patrón, quizás, es una mejor palabra. Este relato nos da un patrón ahora que salva. ¿Qué salva? El bautismo. Pero tengan cuidado. Debemos entender que el bautismo, en cómo se está refiriendo aquí. Regresemos de nuevo. Capítulo 3, verso 18. ¿Cuál es la palabra? Muerte. Verso 19 y 20 se relacionan con la sepultura. Y ahora está diciendo esto, hay algo que verdaderamente salva, y esto es el bautismo, pero quiere aclararlo. No quitando la suciedad de la carne. Recuerden, el agua era una fuente del juicio de Dios. No está diciendo que el bautismo en el agua salve. Muy lejos de eso. Nos dirá qué es lo que salva. ¿Cuál es el ejemplo? No quitando la suciedad de la carne, sino en cambio, esto es lo que salva. Una buena conciencia. Esta palabra conciencia puede significar un entendimiento de Dios. Que la conciencia opera en nuestras vidas para darnos un entendimiento correcto de la revelación de Dios. Así que dice, en un entendimiento correcto de qué, dice aquí, sino en cambio, una buena conciencia con respecto a la profesión de fe en Dios. ¿De qué se trata esta confesión o profesión? Por medio de la resurrección del Mesías Yeshua. Ahora, ¿de qué estamos hablando? Verso 18, ¿de qué se trata? De la muerte. 19 y 20, desde la sepultura. Y el 21, ¿cuál es el énfasis aquí? La resurrección. El bautismo del cual está hablando no es nuestro bautismo en agua, sino ¿de qué nos habla el bautismo en agua? Nos habla de su muerte, sepultura y resurrección. Verán, cuando el Mesías vino al río Jordán para ser bautizado, Juan va y dice, esperen, algo no está bien. Yo más bien necesito ser bautizado por ti. El Mesías le dijo, deja que esto sea así por toda justicia. ¿Qué quiso decir? Al entrar en el agua, salió del agua. ¿Y qué ocurrió? Hubo una voz del cielo que dijo, este es mi Hijo amado, en quien yo me complazco. ¿Por qué? ¿Por qué ahora? ¿Por qué esa declaración? Yeshua estaba haciendo una declaración. Estaba diciéndole a su padre, yo voy a ir a Jerusalén. ¿Cuándo fue a Jerusalén? En la Pascua. ¿Por qué? La Pascua es la fiesta de la redención. Él dice, voy a ir a Jerusalén. Voy a morir, voy a ser sepultado y voy a levantarme de nuevo. Ese es el bautismo del cual este texto nos está hablando. El bautismo en agua es simplemente un patrón que demuestra un testimonio y testifica de ello, pero el bautismo no salva. El bautismo que salva no se trata de agua, sino de la muerte, la sepultura y la resurrección del Mesías. De hecho, si miras en el Evangelio de Juan, capítulo 12, él hablando, habla sobre el bautismo con el cual él tiene que ser bautizado. No está hablando de lo que ocurrió en el río Jordán, eso ya pasó hace mucho, eso fue 3 años antes. Él dice, ¿cuánto anhelo que esto se termine? ¿De a qué se refiere? A ir a Jerusalén, la muerte, sepultura y resurrección. La cruz, la tumba y en última instancia la resurrección. De eso es de lo que se está hablando en el verso 18 hasta el 22. Veamos de nuevo el 21, el cual también es un patrón ahora para nosotros. El bautismo que salva, pero no es quitar la suciedad de la carne, sino en cambio es tener una buena comprensión, un buen entendimiento, una respuesta delante de Dios que está basada en y a través de la resurrección del Mesías Yeshua. Y no simplemente nos detenemos en la resurrección, sino que continúa hasta la asunción y ahora está a la diestra de Dios. Y luego se nos dice que Él va al cielo. Y allí, los ángeles y los poderes y las autoridades se someten a Él. Ahora, hay un principio de interpretación que Pedro está haciendo. Pedro, un hombre judío, hay bases para entender las cosas conocidas en el judaísmo como Kao Vehomer. Y lo que eso significa es, Kao es algo que es luz y Homer algo que es de mayor significado. Y esto es lo que quiere decir. Si leemos al final del capítulo 3 que los ángeles, las autoridades, los poderes se someten al Mesías. Si ellos lo hacen, la implicación es Kao Vehomer. ¿Cuánto más deberíamos hacerlo tú y yo? Si los ángeles, los poderes y las principados se someten a Él, ¿cómo nosotros, que somos polvo, cómo no vamos a querer someternos a Él? A la luz de lo que Él ha hecho, que Él fue atravesó ese bautismo, ¿cuál bautismo? Su muerte, sepultura y resurrección. Todo lo cual ocurre dentro de un contexto de la Pascua que nos enseña sobre la redención. Ahora, cerraré esta sesión con un pensamiento más. Y es el siguiente: la redención tiene un propósito muy específico. Les he dicho antes esto, pero es fundamental. El Mesías, al Mesías se le refieren de muchas maneras distintas, pero un nombre muy profético para el Mesías es lo que los rabinos llaman su nombre redentivo, el término redentivo que se refiere al Mesías. ¿Recuerdan cuál es? Emmanuel. ¿Por qué? ¿Qué tiene que ver redención con Emmanuel? ¿Qué tienen en común? Bueno, Emmanuel significa con nosotros Dios. Y la redención se trata de estar con Dios. La redención toma a personas pecadoras como tú y yo. Y por medio de la redención podemos tener intimidad con Dios. ¿Y qué aprendimos temprano? Es que no hay otra manera, no hay otro camino. Él tenía que ir a la cruz, Él tenía que ir a atravesar ese bautismo. Y no fue fácil. ¿Qué está diciendo el Mesías en ese pasaje al cual hice referencia? Decía, yo tengo un bautismo que atravesar. Y cuán preocupado estoy por eso. No hay nada incorrecto, no hay nada malo cuando escuchas que vas a sufrir por tu fe, que esta gracia ha sido dada a ti por ese propósito. Muchos propósitos. Uno de ellos es que podamos sufrir con fidelidad, traer gloria y honor a Dios en medio de esto. Y ha habido numerosos mártires que han atravesado numerosas atrocidades. Y la razón por la que yo los llamo mártires, esta palabra mártir viene de la palabra griega que significa básicamente dar testimonio. Y lo hicieron de una manera que honraba a Dios. Así que hay muchas preguntas. Estas cosas me dan miedo. Está bien. El propio Mesías sintió angustia por lo que Él iba a soportar, a enfrentar. Pero Él lo hizo con fidelidad. Lo hizo de una manera que honró a su Padre. Completó la tarea. Y esto es lo que nos dice. Él dice, no voy a dejarlos huérfanos. Él dice, voy a darles mi paz. Si miran esto en contexto, Él también dijo, voy a darles mi Espíritu. Conocen al Espíritu Santo. Es el Espíritu del Mesías. Y ese Espíritu del Mesías que le trajo fielmente, silenciosa y gloriosamente a la cruz, ese mismo Espíritu que produjo todo eso está en ti y en ti si tú eres un creyente. Y ese mismo Espíritu te guiará a caminar fielmente. Todo lo que tienes que hacer es decir sí a Dios. Dios, lo que quiera que suceda, confío en ti. El Espíritu de tu Hijo está en mí. Nunca me pondrás en una posición. Tú prometiste que yo no pueda soportar si yo estoy contigo. Tú serás fiel. Tú traerás honor. De la misma forma que, sobrenaturalmente, recuerdan lo que dice la Escritura. El Mesías dijo, cuando sean llevados delante de personas para testificar, no tengan un discurso preparado. No tengan nada ya pensado porque les será dado en ese momento. De esa misma forma, cuando ustedes sufran por la fe, ese poder para resistir, para vencer, en ese momento les será dado a ustedes. Ustedes darán testimonio con fidelidad, pero ese hecho no remueve la necesidad de estar en oración con respecto a esto. Estamos viviendo en tiempos muy interesantes. Y de la misma manera como aprendimos que habían profetas que buscaron diligentemente, que preguntaron con fidelidad sobre esta gracia que Dios preparó para nosotros, para esta generación, por medio de la cruz, ellos estaban ansiosos por verla. Nosotros quizás, esta generación que ve los eventos de los últimos días. Saben, me he dado cuenta de que aquellas personas que se han ido antes que nosotros y ya están en el reino de los cielos, no tendrán esa silla en primera fila para ver el glorioso retorno del Mesías, para reunirnos que tenemos los creyentes que estemos vivos. Pero yo no quiero estar en primera fila. Yo quiero experimentarlo. Y puede que tengamos esa oportunidad. Las cosas están cambiando rápidamente. Muchas cosas que ocurren en el mundo, seamos honestos, las miramos y escuchamos lo que es políticamente correcto, lo que es popular, lo que se enseña en algunas de las mejores, así llamadas, institutos y universidades en el mundo. Pero es ridículo. He visto doctores entrevistados por comités del Congreso y le preguntaron, ¿cuántos géneros hay? Y él dijo que no sabía. De hecho, las cosas están ocurriendo así. El mundo está loco. Pero no para nosotros. Sabemos que estos tiempos han sido profetizados, han sido prometidos. Son tiempos para levantar nuestras cabezas, para ponernos a trabajar, entender y percibir lo que está ocurriendo alrededor de nosotros. No nos desanimemos. No seamos personas que se lamentan hacia dónde van las situaciones, porque se están moviendo de esta manera. No el enemigo. Es Yeshua el que en algún momento romperá esos sellos. Él está en control. Eso no significa que Él produzca todas las cosas que están sucediendo ahora, pero Él está en control. Él es nuestro Señor. Él es nuestro Salvador. Es su Espíritu el que está en nosotros. Lo que necesitamos hacer es enfocarnos en caminar con Él. Y cuando lo hagamos, estaremos tomando cada paso más cerca y más cerca para estar en la misma gloria del Dios viviente. Estamos viviendo tiempos maravillosos, una gran oportunidad para caminar en fidelidad. Padre Dios, te amamos. Estamos emocionados ante la oportunidad de demostrar nuestra fe, de caminar en obediencia, de traerte gloria a ti, de ser instrumentos de bendición, de ser personas que van a ser halladas fieles cuando el cielo se abra, cuando el shofar suene, cuando el Mesías nos llame ante su presencia. ¡Qué tiempo tan emocionante! Toda la gloria y la alabanza sean a ti, nuestro Redentor, el Cordero que quita todos los pecados del mundo. A ti sea la gloria, honra y honor, en el nombre poderoso, maravilloso de Yeshua. Amén.
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Proverbios, capítulo 3, versos 11 al 18. No rechaces, hijo mío, la corrección del Señor, ni te disgustes por sus reprensiones, porque el Señor corrige a quien Él ama, como un padre corrige a su hijo favorito. Feliz el que haya sabiduría, el que obtiene inteligencia, porque son más provechosas que la plata y rinden mayores beneficios que el oro. La sabiduría vale más que las piedras preciosas. Ni aun las cosas más deseables se le pueden comparar. Con la derecha ofrece larga vida, y con la izquierda riquezas y honores. Seguir sus pasos es muy agradable. Andar por sus senderos es vivir en paz. La sabiduría es vida para quien la obtiene. Felices los que saben retenerla. 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

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Salmos, capítulo 19, versos 3 al 6. 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Allí Dios puso un lugar para el sol, y éste sale como un novio de la habitación nupcial, y se alegra como un atleta al emprender su camino. Sale el sol por un lado del cielo, y da la vuelta hasta llegar al otro, sin que nada pueda huir de su calor. 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

0: Greetings, brothers and sisters.
1: Saludos, hermanos y hermanas de todo el mundo. Una cálida bienvenida para ti, Baruch, en Israel. Qué bueno verte. ¿Cómo estás? Es bueno verte también, Christian. Por aquí muy bien. ¿Ustedes qué tal? Todos bien en estos momentos. Australia está siendo atacada por mucha lluvia, inundaciones, pero gracias a Dios nosotros estamos bien. Así que vamos para adelante. Le damos una cordial bienvenida a todos hoy para este tema tan pero tan importante que crece de una manera indetenible, y me refiero a las falsificaciones del cristianismo. Aprecio tu tiempo, Baruch, y vamos a profundizar bastante en este tema, pero específicamente quisiera que nos enfocáramos en tus enseñanzas sobre ciertos pasajes de la Escritura, sobre lo que el Señor nos dice y las advertencias que Él nos hace. Así que, ¿estás listo, Baruch? Comencemos. Muy bien. Voy a compartir mi pantalla ahora. Muy bien. Una vez más, algunos nos han preguntado por qué seguimos haciendo estos videos. Creo que la mejor respuesta está en la palabra de Dios, en Efesios 5:11. Y no tengan participación en las infructuosas obras de las tinieblas, sino más bien denúncienlas. ¿Puedes comenzar con tus comentarios sobre este verso, Baruch? Bien, el problema es que mucha gente no tiene la suficiente instrucción espiritual o bíblica para ver a estos individuos y saber que son peligrosos, que no hacen énfasis en la verdad bíblica. Y en la Biblia se nos exhorta a denunciar a estas personas, no porque queramos menospreciarlos o porque no nos agraden, sino porque es peligroso lo que hacen. Y muchas personas del cuerpo de creyentes, los que están en congregaciones y se llaman a sí mismos seguidores de Yeshua, adoptan esas enseñanzas y algunas de ellas se han vuelto muy populares. Eso es muy peligroso y tenemos un mandato bíblico de decir que eso no es agradable a Dios, que eso no es apegarse a la verdad de las Escrituras. Amén. Una vez más, hermanos y hermanas, vamos a traducir esto a español, Dios mediante, para que nuestra audiencia hispana también pueda disfrutar este video. Así que algunos textos estarán en español. Vamos a leer lo que el mundo define como cristianismo. El cristianismo es una religión abrahámica basada en la vida y las enseñanzas de Jesús o Yeshua de Nazaret. Es interesante que mencionen que la palabra original para decir cristiano es cristianos, que proviene de dos palabras griegas, Christos y Tian. La palabra Christos significa ungido y Tian significa pequeño. Así que la palabra cristiano, según ellos, literalmente significa pequeños ungidos, que no debe confundirse con algunas herejías y doctrinas blasfemas que dicen que somos pequeños dioses. ¿Qué opinas de esto, Baruch? Sí, somos llamados a ser seguidores del Mesías. Nunca somos iguales al Mesías. En la esencia de quién es Él, no podemos ser divinos. Una de las mayores enseñanzas de la Escritura es que somos llamados a ser un reflejo. Lo vemos en Génesis. Fuimos hechos para reflejar la gloria de Dios, el carácter de Dios, para comportarnos como lo hace Dios. Pero eso nunca cambia nuestra identidad. Seguimos siendo seres humanos. No somos divinos. Solo Él es divino. Así que esa interpretación de pequeños mesías, o como ellos lo expresan al decir que somos pequeños dioses, y decretamos cosas o hacemos cosas, no es una doctrina sana bíblicamente. Se supone que sigamos sus instrucciones, que lo obedezcamos. Nosotros no pasamos a ser de la misma sustancia que el Mesías. No nos convertimos en seres divinos. Amén. Gracias. Bien. ¿De qué nos advierte el Señor en los últimos días? Vamos a adentrarnos en la palabra de Dios, que es la verdad más importante que tenemos al alcance. Así que comencemos a ver estos pasajes. Mateo 7, verso 15. Guárdense de los falsos profetas, que vienen a ustedes vestidos de ovejas, pero que por dentro son lobos rapaces. En especial, al acercarse a los últimos días, y esto es una especie de antesala hacia eso, habrá un mayor número de falsos profetas. Siempre ha habido personas que son falsos maestros, los que profesan ser de Dios, pero habrá un aumento significativo, y no solo un aumento, sino que habrá una aceptación de eso. Como lo vemos hoy en día en diferentes segmentos del cristianismo, usando este término de una forma muy amplia, hay ciertos segmentos que están acogiendo un restablecimiento del rol del apóstol o de un profeta. Y como hemos dicho, eso no tiene basamento bíblico. Sí, hay gente a quien Dios envía. La palabra apóstol significa un enviado, pero hay una gran diferencia entre los apóstoles bíblicos y los profetas bíblicos y las personas, por ejemplo, que son profetas actualmente, en el sentido correcto. Ellos tienen discernimiento, son capaces de ver la profecía bíblica y decir, esta profecía es relevante para este momento. Esto está pasando. Pero no son personas que están dando profecías en la actualidad. Esa es la conclusión. Ellos no están profetizando en la actualidad. Son personas que nos revelan la implicación de lo que se ha profetizado antes. Eso significa que alguien no puede recibir una palabra de conocimiento o de instrucción. Dios aún se comunica hoy en día, pero las personas no dicen nuevas escrituras. Ellos deben decir cosas alineadas con las escrituras, y esa es la gran diferencia. Hay gente que dice, así dice el Señor. Y mucho de lo que vemos en ese falso movimiento moderno de profetas es que hacen predicciones, pero en la Biblia no vemos ninguna predicción. Lo que vemos son palabras autoritarias que son 100% exactas. No personas que dicen, estoy creciendo en mi rol de profeta, estoy aumentando mi precisión. Eso es muy peligroso y no es bíblico. Correcto. Y me alegra que mencionaras el tema de los apóstoles, que lo veremos en otra diapositiva más adelante, pero es importante hablar de los autoproclamados apóstoles y profetas. Mateo 24, versos 4 y 5. Seguimos en el libro de Mateo. Y Jesús respondió y les dijo, «Cuiden que nadie los engañe, porque muchos vendrán en mi nombre diciendo, «Yo soy el Cristo» y engañarán a muchos». Quería resaltar la frase, «Que nadie los engañe». El Mesías nos lo dice muy claro. Una de las principales advertencias que Él nos dio para estos últimos días es sobre el engaño. Adelante, Baruch. Creo que esto muchas veces se presta a malos entendidos. Muchos creen que es que llegarán individuos diciendo, yo soy Él, es decir, yo soy el Cristo, señalándose a sí mismos. Pero si leemos atentamente este verso, lo que dice es que muchos vendrán en el nombre de Yeshua y afirmarán que Yeshua es el Mesías y dirán que sí creen en Él, que son sus seguidores. Y el engaño estará en que profesan ser sus seguidores, estar bajo su autoridad, pero lo que enseñan y lo que hacen es con el fin de engañar. Y conocemos un pasaje muy importante en 2 Tesalonicenses, capítulo 2. Cuando rechazas la verdad, estás invitando al engaño. Y en este pasaje de la Escritura dice que en los últimos días, Dios enviará literalmente una obra de engaño. En muchas traducciones dice que Dios enviará un fuerte, y creo que la palabra más comúnmente traducida es que Dios enviará un fuerte engaño, pero no dice eso. De hecho, la palabra para obra se menciona 3 veces en ese pasaje de 2 Tesalonicenses 2. Así que es una obra de engaño, y lo que Dios está revelando allí es un principio espiritual. El que rechaza la verdad está invitando al engaño a su vida. Eso acciona el engaño. Así que es una interpretación muy diferente de ese verso. No está diciendo que Dios envía eso. Es una ley espiritual que dice que quien rechaza la verdad queda expuesto, queda en una condición espiritual en la que pueden engañarlo fácilmente, y eso será algo muy frecuente en los últimos días. Amén, gracias. Seguimos con otro pasaje de Mateo 24, versos 24 al 25, porque falsos cristos y falsos profetas se levantarán y harán grandes señales y maravillas para engañar, de ser posible, aún a los escogidos. Miren que se los he dicho de antemano. Te cederé el turno, Baruch, pero es muy importante en este tema del día de hoy que el Mesías nos ha advertido tan claramente de antemano todo esto. Adelante. Aquí podemos ver que no debemos dejarnos guiar por lo sobrenatural. En Deuteronomio 13, dice que si viene un profeta o un soñador de sueños y profetiza o da algún sueño que se cumple, por lo que hay precisión allí, no es que están mejorando su precisión, sino que son precisos o hacen algo milagroso o poderoso. Como dijo Pablo también en ese pasaje tan importante de 2 Tesalonicenses capítulo 2, no pierdan la perspectiva, no sean movidos ni alarmados ni por espíritu, es decir, por una manifestación espiritual, o por alguna palabra o carta. Sin importar lo que pase, si eso no es cónsono con la Biblia, el Mesías nos advierte que es un accionar de Satanás, es algo demoníaco. Así que solo porque algo sea sobrenatural, no significa que Dios está detrás de eso o que Él esté usando eso. El enemigo usa señales y maravillas con el fin de engañar.
0: Correcto, bien dicho. Gracias, Baruch. Miraremos ahora el pasaje de 1 Timoteo 4:1. Pero el Espíritu claramente dice que en los últimos tiempos algunos se apartarán de la fe, prestando atención a espíritus engañosos y doctrinas de demonios.
1: Con esto, vemos que habrá muchos que se apartarán, una apostasía que plagará la iglesia. No hay otro modo de decirlo. Y esto se refiere simplemente a que habrá movimientos, lo que llamaríamos movimientos cristianos, que en apariencia parecen estar bien. Y eso está sucediendo actualmente. Incluso hemos mencionado algunos, y creo que hablaremos más de esto luego. Hay unos movimientos que no quisiera incluirlos dentro del cristianismo. Ellos dicen pertenecer al cristianismo, pero se han apartado de la verdad. Ya no caminan bajo la autoridad de la Escritura. Se apegan a otras cosas. Y esta es la clave. Están experimentando cosas que no están basadas en la Biblia. Están teniendo experiencias donde suceden cosas sobrenaturales, pero el origen de eso no es el Espíritu Santo. Lo que están experimentando es demoníaco por naturaleza. Y están llevando eso a lugares que se autodenominan como congregaciones del Señor o iglesias. Y veremos qué ocurre en esas manifestaciones. Y cuando la gente ve algo sobrenatural, asume de inmediato que es de Dios, mientras que no vemos que haya nada edificante en eso, nada que esté basado en la Biblia. Es muy frecuente. Creo que en un segmento en el clip que veremos más adelante, estará allí una mujer llamada Heidi Baker, quien estará frente a la gente por aproximadamente hora y media. Y más o menos al pasar una hora, la gente empezará a caerse por todos lados. No hay nada edificante en eso, nada que esté basado en la Escritura. Otra cosa es que ella no debería estar enseñando a los hombres, pues es mujer. Pero nunca se hace énfasis en la palabra de Dios. Nunca presentan la Escritura, sino que la tergiversan. Y ven que citan partes de ella, pero muchas veces no incentivan a que la gente saque sus Biblias y lea junto con ellos. No están mirando el texto original, no están resaltando lo que dice la palabra de Dios. Están utilizando la palabra de Dios para alcanzar sus objetivos, y a esto se refiere cuando dice espíritus engañosos y doctrinas de demonios. Eso es muy común hoy en día.
0: Correcto, y yo incluso conozco bien a una mujer con quien tuvimos una conversación hace poco, que defendió a Heidi Baker, diciendo que ella hace mucha labor humanitaria en África y todo eso. Yo le recordé que no es con obras, y a veces ese es el mayor engaño. Así es como logran atraerte. No lo incluimos en esta sesión de hoy, pero cada quien puede hacer su propia investigación. Heidi también es una de las personas que cuenta estas fábulas de que ha estado en el cielo y en la sala del trono. Pero si ves cuando ella compartió primero esa historia unos años atrás, encuentras muchas discrepancias, así que es obvio que hay mentiras allí. Y es muy alarmante ver algunas de las cosas que están pasando, pero continuemos. Seguimos con 2 Timoteo capítulo 4, versos 3 y 4. Porque vendrá el tiempo cuando no soportarán la sana doctrina, sino conforme a sus propios deseos, ya que tienen comezón de oír, amontonarán para sí maestros y apartarán sus oídos de la verdad y se volverán a las fábulas. Adelante, Baruch.
1: Veamos esa última parte. Se volverán a las fábulas. Hay un individuo que creo que no has mencionado antes, y no tenemos que decir su nombre, pero en su programa, él habla de profecías y cosas que toma de otras fuentes que no son la Biblia. Dijo que fue a una tienda de antigüedades y compró una carta, en la que halló una profecía. Ese es el problema. Se están volviendo a otras cosas, historias y fábulas, como dice aquí, de lo sobrenatural y todos esos cuentos, en vez de poner el énfasis en la palabra de Dios. Y esa es una manera en la que podemos discernir. Si alguien está bajo la autoridad de Dios, este pondrá el énfasis en la autoridad de la palabra de Dios. Los que se alejan de servir a Dios se volverán a cosas que están fuera de la Biblia. Y eso es muy peligroso. Yo soy judío. A veces me autodenomino como judío mesiánico, pero en nuestras lecciones no verás un énfasis en el Talmud o en escritos rabínicos. El énfasis siempre lo ponemos en la Escritura. Y a esto es que hemos sido llamados, a estar bajo la autoridad de la palabra de Dios y a enfatizar la verdad bíblica, no fábulas, cuentos o testimonios de gente que ha ido al cielo, como tú señalaste, de gente que dice haber experimentado esto o aquello, o haber recibido revelación por ciertos medios. Todo eso es peligroso.
0: Correcto, gracias. Segunda a Corintios 11, versos 13 al 15. Porque los tales son falsos apóstoles, obreros fraudulentos, disfrazados como apóstoles de Cristo. Y no es de maravillarse, porque Satanás mismo se disfraza como ángel de luz. Así que no es gran cosa que sus ministros también se disfracen como ministros de justicia, cuyo fin será conforme a sus obras. Está muy claro, Baruch, pero te cedo el turno.
1: Bueno, acabas de mencionar personas que puede que estén haciendo una labor humanitaria, y gracias a Dios por la gente que hace esa labor, que ayudan a otros con sus necesidades de vida. Mencionaste orfanatos, y todo eso es maravilloso, pero no debemos dejar que esas buenas obras sean usadas como un medio para obtener credibilidad, para que la gente al ver eso diga, ¡qué maravilloso! Y luego se apegue a herejías y falsas doctrinas. Creo que este pasaje es muy pertinente para el tema que estamos hablando cuando dice que se disfrazan como ministros de justicia. Hacen eso con la finalidad de engañar. Por eso se nos dice que tengamos cuidado, que prestemos atención, porque son obreros del engaño. El engaño es realmente una de las características del anticristo. Así que hoy en día, y creo que estarás de acuerdo conmigo, estamos en un mundo que está, como tú lo has descrito, convergiendo. Es un buen término. Estamos convergiendo hacia las cosas de los últimos días. Y a medida que se acercan los últimos días, veremos que el espíritu del anticristo, y uno de sus aspectos es el engaño, se hará muy presente de muchísimas maneras. Vemos que el periodismo dejó de ser periodismo. Ese es otro aspecto de cómo el anticristo está utilizando el periodismo, los medios de noticias, para esparcir su propaganda engañosa. Y todos esos son indicadores de que nos movemos con rapidez hacia los últimos días.
0: Amén. Y hay algo importante. Quiero comentar un poco sobre algo que analizaremos mejor al final de esta sesión, respecto a obras humanitarias que se han hecho. Una de las mayores organizaciones, por llamarla de esa manera, pues realmente es un culto o una secta que hace labor humanitaria, son los masones. Construyen hospitales, mantienen orfanatos, pero en las diapositivas que vienen vamos a ver lo demoníaco y engañoso que es la masonería. Hermanos y hermanas, les pido que tengan mucho cuidado. Ahora bien, ¿qué hacer como creyentes en Yeshua, en Jesús? Esto es muy importante, vamos a verlo. Este pasaje es un poco largo, pero es importante. Primera de Juan 4, del 1 al 6. Amados, no crean a todo espíritu, sino prueben los espíritus, eso lo marcamos en rojo, para ver si son de Dios, porque muchos falsos profetas han salido al mundo. En esto conozcan el Espíritu de Dios. Todo espíritu que confiesa que Jesucristo ha venido en la carne, procede de Dios. Y todo espíritu que no confiesa que Jesucristo ha venido en la carne, no procede de Dios. Y este es el espíritu del anticristo, del cual han oído que había de venir y ya está en el mundo. No seguiré leyendo el pasaje, pero creo que aquí el énfasis está
1: en probar los espíritus. Te cedo el turno, Baruch. Ese es el énfasis, y aquí se está hablando de la encarnación. Hay dos doctrinas cristianas bíblicas que son muy importantes, y me refiero al nacimiento virginal y la encarnación. Y las dos están relacionadas. Uno de sus propósitos es afirmar la divinidad del Mesías, y esto es lo que ocupa el tema central aquí. Todo el que niegue la divinidad del Mesías procede del anticristo. El anticristo está totalmente en contra de la obra del Mesías, del propósito del Mesías, de que Él sea el Rey de Reyes y el porqué de su venida, pues vino a traer reconciliación y redención para la humanidad. El enemigo es Satanás, y el anticristo es un tipo de Satanás encarnado, una falsa encarnación. Lo que vemos allí es algo que busca falsificar. Creo que este es uno de los términos que estás usando y que has usado en el pasado al decir la frase falsificaciones del cristianismo. Satanás es un campeón de la falsificación. Él distorsiona lo original y en eso se centra el anticristo y el espíritu del anticristo, en distorsionar. Sabemos que el anticristo tendrá una herida que sana como una falsa representación de la resurrección. Sea que eso ocurra en él mismo o en su imperio, ambas podrían ser relevantes, pero una lo será seguramente. Siempre con el engaño, siempre con el rechazo de la identidad del Mesías, quien fue plenamente hombre y plenamente Dios. De su aspecto divino, vemos que Él es eterno. Nunca hubo un tiempo en el que Yeshua no existiera. Jesús es el Hijo eterno de Dios. Todas estas cosas son fundamentales. Amén, gracias. Segunda a Corintios 10, verso 5. Destruimos los argumentos y toda altivez que se levanta contra el conocimiento de Dios. Llevamos cautivo todo pensamiento a la obediencia a Cristo. Creo que esto también es muy relevante para evitar ser engañados, Baruch. ¿Qué opinas tú? Miremos la parte que resaltaste en rojo. Llevar cautivo todo pensamiento. Los pensamientos conducen a las acciones. Y luego dice, a la obediencia del Mesías. Una de las cosas que más nos critican es que la gente dice que hablamos demasiado de la obediencia en vez de la gracia. Según la Biblia, la gracia lleva a la obediencia. Recibimos la gracia de Dios para que podamos ser transformados y obedecer su palabra. Nunca enseñamos que la salvación es por la obediencia, sino que el ser salvo lleva al individuo a tener un espíritu de obediencia. Pero hay muchos pasajes, y una de las razones por las que me gusta hacer estos videos contigo, Cristian, es que nuestros videos, y creo que quien los vea objetivamente podrá decirlo, siempre hacen énfasis en la palabra de Dios. Vamos viendo varios pasajes de la Escritura. Puede que exista un tema general, algunas diapositivas o videoclips para conversar y darle a la gente una visión de lo que estamos hablando o por qué necesitamos hablar de eso. Pero el énfasis siempre está y debe estar en la Escritura. Y decir que estamos llamados a obedecer la palabra de Dios no debería ser algo controversial. No estamos hablando de eso como un medio de justificación, salvación o reconciliación con Dios. Pero tras ser reconciliados, ¿cómo se demuestra la fe? Obedeciendo. Y esto solo muestra el triste estado espiritual del cristianismo hoy en día, pues la obediencia, como lo dice la palabra de Dios una y otra vez, la obediencia a Cristo, es decir, el hecho de que nosotros debemos obedecerlo, no debería ser controversial. Amén. Ahora advertencias. Oseas 4, verso 6. Mi pueblo es destruido por falta de conocimiento. Porque tú has rechazado el conocimiento, yo también te rechazaré a ti como mi sacerdote. Porque te has olvidado de la ley de tu Dios, yo también me olvidaré de tus hijos. Aquí vemos dos cosas. Hay un énfasis en la instrucción dada por Dios. Aquí vemos la palabra ley, y cuando no nos sometemos a la instrucción de Dios, eso tendrá un efecto adverso en la siguiente generación. hay una palabra que muchas veces se traduce al español como ignorante, pero eso no es lo que la palabra original significa. Aquí ignorante es, normalmente, alguien que no sabe algo, que desconoce algo. Pero este término, por como aparece en el contexto original, significa algo muy distinto bíblicamente. Son dos palabras juntas y significan estar en contra de saber. Y eso es lo que hace enojar a Dios. Se le da la verdad a las personas, se les da conocimiento. Rechazan el conocimiento de la Escritura y al rechazar el conocimiento de Dios, de lo que revela la palabra de Dios, noten que dice, te rechazaré como sacerdote. Ese era el problema. Los que habían sido llamados a ser servidores no querían servir conforme al conocimiento de Dios. Ellos querían tomar sus propias decisiones, hacer las cosas a su manera, seguir sus propias prácticas, y esto produce rechazo. Así que el Mesías, el Hijo de Dios, no es diferente. Él obrará, se comportará y actuará de esa misma manera. Y por eso, como lo hemos hablado algunas veces, incluso en este video, al mencionar a esos que se apartan, la Escritura dice que salieron de nosotros, y la razón por la que salieron de nosotros, dice Juan, es porque nunca fueron de nosotros, nunca pertenecieron verdaderamente a los hijos de Dios, nunca fueron verdaderos seguidores del Mesías.
0: Amén. Gracias. Volvamos a Mateo 7, versos 21 al 23. Muy importante. No todo el que me dice Señor, Señor, entrará al reino del cielo, sino el que hace la voluntad de mi Padre en el cielo. Muchos me dirán en aquel día, Señor, Señor, ¿no profetizamos en tu nombre? ¿Echamos demonios en tu nombre? ¿E hicimos muchas maravillas en tu nombre? Y entonces yo les declararé, nunca los conocí, apártense de mí, hacedores de maldad.
1: A mucha gente le cuesta entender este pasaje, pero es bastante simple. El Mesías dice que no todo el que le dice, Señor, Señor, entrará al reino de los cielos. Cuando alguien me dice eso, mi respuesta es, eso es correcto. El solo hecho de decir Señor, Señor, no es un medio para la salvación. ¿Cuál es el medio para la salvación? El Evangelio. Lo que Él hizo en la cruz, Él pagó el castigo por todos los pecados del mundo. Y cuando lo recibo a Él, creyendo que el castigo que Él recibió fue a cuenta de todos los pecados, que Él no solo murió en la cruz, sino que resucitó de entre los muertos, cuando creo en eso, recibo la gracia de Dios por fe, y así es como somos salvos, así es como entramos al reino de Dios. Pero cuando las personas de este pasaje dicen esto, ¿en quién pusieron su confianza? No es en el Evangelio, sino en lo que ellos habían hecho, en que habían profetizado. De nuevo, esta es una herramienta de enseñanza. Él está diciendo esto para mostrar que esas personas están confiando en obras que han hecho en su nombre, en las obras que hacemos. Hacer buenas obras en su nombre no es un medio de salvación. Eso traería una justicia por obras, y cuando tienes la mentalidad de la justicia por obras, no lo conoces a Él. Y por eso dice, apártense de mí. Y la palabra que aparece allí es oidá, que está en tiempo perfecto. Así que cuando dice, nunca los conocí, por estar en tiempo perfecto, lo que significa es, no los conocí en el pasado, no los conozco ahora, y no los conoceré. Y no quiere decir que la gente no pueda cambiar, sino que en el futuro, esto sucederá en un periodo indeterminado que podría terminar, sí o no. Pero él lo que está diciendo es que con esa mentalidad de justicia por obras nunca serán conocidos, nunca serán reconocidos por el Mesías como discípulos. Así que es un pasaje de la Escritura muy sencillo que confunde a muchas personas, pero no es difícil de ver de qué se trata.
0: Gracias. Ahora, ¿qué hacemos? Veamos esta parte con más atención. ¿Debemos alinearnos con una iglesia o ministerio que haga qué? Vamos a verlo. Después de leer esto, Baruch, te daré la palabra para que comentes dos diapositivas. Si omito algo, puedes intervenir o hacer alguna corrección. Debemos alinearnos con alguien o con un ministerio que se enfoca en toda la palabra de Dios, el Antiguo Testamento y el Nuevo Testamento.
1: que enseñe el nacimiento virginal. Enseñe la Trinidad de Dios Padre, Hijo y Espíritu Santo. Enseñe la exclusividad de Yeshua para la salvación. Y enseñe sobre el arrepentimiento. Antes de ir a la siguiente diapositiva, Baruch, danos tus comentarios. Sí, como tú y yo sabemos, tú compilaste este material. Tienes una vida muy ocupada. Nos mantenemos ocupados y estoy muy agradecido porque esos son los fundamentos. Si me preguntaras qué cosas debería buscar una persona al unirse a una congregación y comprometerse, y la gente debe comprometerse con una congregación local, estas son las cosas más importantes que yo buscaría para ser parte de una congregación local. Bien dicho.
2: Gracias. Hay otras cosas, por supuesto. Una congregación o ministerio que se enfoca en la oración y en el ayuno. Las dos cosas van de la mano. El Mesías no dijo si ayunas, él dijo cuando ayunes. Que haya un verdadero enfoque en la adoración santa y reverente. Nada de conciertos de rock. Luego hablaremos al respecto. Un enfoque en el Espíritu Santo y sus dones basándose en las Escrituras. Un enfoque en el retorno de Yeshua, en el rapto o la esperanza bendita. Y que eviten iglesias del Evangelio de la Prosperidad o de la Nueva Reforma Apostólica. ¿Algún comentario, Baruch?
1: Nuevamente, bien dicho. Solo quiero manifestar mi apoyo a esta lista. Estoy de acuerdo con cada cosa que has plasmado allí.
2: Gracias. Ahora hablaremos sobre evitar cultos o sectas, herejías o desviaciones de la fe. Bien, he sido muy expresivo respecto al Papa, a quien considero un individuo muy malvado con una agenda perversa. La Iglesia de Jesucristo de los Santos de los Últimos Días, conocidos como los mormones, la cienciología, una secta muy malvada y demoníaca, los testigos de Jehová, el budismo, el hinduismo, el islam, el sintoísmo, los templos sintoístas, y puse aquí una pequeña foto con los principales expositores del Evangelio de la Prosperidad, personas como Benny Hinn, Jesse Duplantis, Joel Osteen, Joyce Meyer y Kenneth Copeland. La Nueva Reforma Apostólica, la Iglesia Betel, la gente que es como Heidi Baker o Cindy Jacobs, y la lista es larga. Hillsong, de quienes no hablaré mucho hoy, ya han sido reportados en detalle los problemas que tiene Hillsong y el colapso de Hillsong. ¿Cuál es tu opinión sobre esto que hemos mencionado, Baruch?
1: Creo que obviamente estos que vemos aquí, más los que has mencionado, son gente peligrosa, son sectas. Pero una de las cosas que le decimos a la gente es que si existe una organización que solamente busca controlar tu vida en el sentido de que quieren manejar cada mínimo detalle, esa es otra señal. Hay doctrinas que son problemáticas con el culto, pero también buscan controlarte. Una de las cosas que también deberíamos mencionar es que creemos en el poder del Espíritu Santo para que guíe a las personas. No hay que controlar cada mínima cosa que hace la gente. Lo que queremos hacer es motivarlos a

semblante y se veía decepcionado. Y me dijo, ¿no tienes algún tema que sea relevante para la gente? Y eso muestra cómo estamos hoy. Tú mencionaste toda la palabra de Dios. Él después me dijo que nunca había leído ese pasaje de Segunda de Crónicas, capítulo 30, y que no sabía lo que era la Pascua y todo eso. Estos individuos no tienden a enfatizar el consejo completo de la palabra de Dios, sino que toman solo algunas partes de la Biblia y las distorsionan para sus propios objetivos y no para los objetivos de Dios. Así es, gracias. Ahora quisiera mostrarles un par de diapositivas. Hay gente que a veces discute conmigo sobre Kenneth Copeland y personas como Benny Hinn y dicen que ellos no son falsos profetas, que ellos nunca han profetizado nada falso. Iba a poner un video de eso, pero decidí no hacerlo. Los invito a indagar por ustedes mismos. Pero en el año 2020, el 29 de marzo, él hizo una declaración increíble. Dijo que exactamente a las 12 del mediodía del 29 de marzo de 2020, la pandemia de COVID llegaría a su fin. Obviamente una profecía falsa que lo convierte en un falso profeta, y quisiera que leyéramos Jeremías 14:14. El Señor me dijo, «Los profetas profetizan mentiras en mi nombre. Yo no los he enviado, ni les he mandado, ni les he hablado. Ellos les profetizan visión mentirosa, adivinación, que es una cosa vana». Y el engaño de sus corazones. Danos tus comentarios, Baruch. Como dije, me resulta doloroso a mí y a los creyentes ver lo que dice la gente una y otra vez. Acumulan incidentes como este durante toda su vida y algunos aún los defienden, los reciben, los apoyan. Me resulta impresionante. No tengo otra forma de decirlo. Él hace esas declaraciones grandiosas que resultan ser falsas y luego no hay respuesta ni disculpa alguna. No salen a decir, me equivoqué, sino que sencillamente redoblan esfuerzos para pasar a una nueva falsa profecía. Es que no hay rendición de cuentas, no asume ninguna responsabilidad. Y me asombra que la gente continúe siguiendo esos ministerios. Aquí tenemos una de las muchas falsas profecías de Benny Hinn, que fue también en 2020. Él dijo, ese virus probablemente matará a 5,000 personas y no más. Otra falsa profecía de este tipo que queda en evidencia. Pasemos ahora a leer el libro de Jeremías. Jeremías 5, versos 30 al 31 dice, una cosa espantosa y horrible ha sido cometida en la tierra. Los profetas profetizan falsamente y los sacerdotes dirigen por su propio poder. Y a mi pueblo le encanta que así sea. ¿Qué pues harás al llegar el fin? Tus comentarios, Baruch. No recuerdo que ningún profeta bíblico haya usado nunca la palabra probablemente. Es solo otro ejemplo. Y de nuevo, la gente no está usando el discernimiento cuando se topan con estas personas. Y lo que me resulta muy problemático es que hay personas que yo creí que tenían cierto grado de credibilidad. Existe otro ministerio, así lo llamamos, que está en televisión con sede en Phoenix. Y la mayoría del tiempo me parece que hacen un trabajo muy bueno, pero en los últimos años he notado que están alineándose con este tipo de líderes y están sirviendo de plataforma para muchos falsos maestros que no tienen ninguna preparación teológica y hacen declaraciones atroces. Y este individuo, quien creo que es una buena persona, está dejándose arrastrar. En mi opinión, lo hace por querer que su ministerio crezca mucho más y anda buscando gente que tenga muchos seguidores para invitarlos, entrevistarlos, promover material de ellos, creyendo que eso expandirá su trabajo. Es muy peligroso usar este tipo de métodos para crecer. Dejen que Dios se mueva del modo en el que Él se quiera mover para atraer a las personas. Si las manos de Dios están allí, no importa quién está en contra, todas estas fórmulas y métodos, a nosotros nos llegan todo el tiempo. Y, como dije, es decepcionante para mí ver ministerios que yo había respetado por años, que me han bendecido y que les dan 30 minutos de espacio en el aire
en televisión a una empresa

0: y empiecen a darle otra forma. Lo primero que hacen es que reducen el tiempo de enseñanza para darle más espacio a la promoción de recursos, ventas, anuncios comerciales, etc. Y pueden ver el cambio en cómo estructuran el programa ahora. Todo se orienta a las ventas, al marketing. Ahí está la diferencia. Esos individuos son especialistas en ese tipo de comportamiento.
1: Bien, correcto. Habíamos hablado de los apóstoles. Hay muchos que así se autoproclaman. La definición de apóstol, y por favor, Baruch, corrígeme si me equivoco. Bienvenida sea cualquier corrección. Pero un apóstol es alguien que es enviado a una misión, como ya sabemos. Alguien a quien Dios ha enviado por encargo o con un mensaje. Un apóstol es responsable ante quien lo envió y tiene la autoridad de quien lo envió. Un apostolado es el oficio que tiene un apóstol. Sin embargo, existe un criterio. Los candidatos debían haber estado con Jesús, o Yeshua, durante los 3 años completos que Jesús estuvo entre ellos. Es decir, debía ser un testigo presencial del bautismo de Jesús cuando el Padre Celestial validó la persona y obra de Jesús. Debía haber escuchado las enseñanzas de Jesús y que su vida hubiera cambiado por esas enseñanzas. Y estar presente para haber visto sus curaciones y otros milagros. Debía haber presenciado el sacrificio de Jesús en la cruz, haber visto a Jesús caminar, hablar y comer entre los discípulos nuevamente después de su resurrección. ¿Son correctos estos criterios? Creo que esto describe a los apóstoles bíblicos. Sabemos que Pablo no experimentó todo eso, pero el Mesías mismo se le apareció a él y le habló. Sí, veremos eso a continuación. Sí, entonces, estoy de acuerdo con esto. Y hoy en día, debemos hacer una distinción con lo que es un misionero que es enviado bajo autoridad de Dios, pero los apóstoles de la Biblia tenían mayor autoridad que los misioneros de hoy. No podemos ponerlos en la misma categoría. Yo hago una distinción entre un apóstol bíblico, esos son enviados con E mayúscula, por así decirlo, mientras que los misioneros de hoy en día son enviados con E minúscula. Dios asigna misiones a la gente hoy, pero no tienen la misma autoridad que tenían los apóstoles bíblicos. Y vemos que se habla de los 12 apóstoles en la Nueva Jerusalén. No dice que haya más, sino esos 12. Eso es muy importante.
2: Correcto. Aquí vemos algunas personas que no recomiendo seguir, los rostros de la nueva reforma apostólica. Muchas de estas personas se autodenominan apóstoles o profetas, y vemos a gente como Bill Johnson, Peter Wagner, Chi Ann, Steve Cicolanti, que está en Australia, Michael Brown, Cindy Jacobs, por supuesto, y una mujer muy famosa hoy en día, Catherine Crick, que se llama apóstola a sí misma. Pero para mí, bíblicamente, ya no hay más apóstoles como los que hubo en la Biblia. 2 Corintios 11:13 dice, porque los tales son falsos apóstoles, obreros fraudulentos, disfrazados como apóstoles de Cristo.
0: Sí, creo que la lista está bien hecha. Hay muchos más, por supuesto. Michael Brown, como he dicho en el pasado, yo habría dicho cosas positivas de él. Pero han ocurrido grandes cambios en este individuo, y entre más lo examinamos, vemos problemas cada vez más grandes. De hecho, lo que él comentó sobre el pasaje de Mateo capítulo 4, que todo el que dice Señor, Señor, no entrará al reino de los cielos, pueden investigar lo que él dijo al respecto. Es algo bastante problemático, es una lista de personas con las que debemos tener mucho cuidado.
2: Sí. Y Michael Brown ha estado apareciendo mucho en el programa Es Sobrenatural de Sid Roth, que es un hombre bastante peligroso. Pero no nos desviemos del tema. Avancemos. Mencionamos a Pablo. Allí vemos su nombre en inglés y español. Saulo, uno de los fariseos, estaba tratando de acabar con el nuevo culto del cristianismo, matando y encarcelando a algunos de los seguidores de Jesús. Mientras Saulo estaba en una de sus misiones mortales a Damasco, el Jesús vivo se le apareció personalmente. Este innegable encuentro con el Señor resucitado revolucionó la vida de Saulo. En una visión de otro creyente en Damasco,
0: Jesús dijo que había elegido a Saulo como su instrumento escogido para llevar su nombre delante de los gentiles. Y eso también lo dijimos cuando hablamos de eso antes, Baruch. La gente siempre pregunta, ¿qué hay de Pablo? Danos tus comentarios. Es una situación única. Tristemente, lo que se ve en el movimiento de la nueva reforma apostólica, y claro, ellos dicen que no hay tal movimiento, pero hay un grupo de gente y todo eso. Pero dejando eso a un lado, hay gente que quiere estar en ese movimiento y dicen que Yeshua se les apareció en el pasillo y tuvieron una experiencia, porque quieren duplicar la experiencia única que tuvo el apóstol Pablo camino a Damasco. Quieren tener con eso una especie de certificación de su rol, de su autoproclamación, justificar por qué dicen ser apóstoles. El caso de Pablo es único, y eso lo podemos ver en cómo Dios lo usó. En toda la escritura que fue escrita por Pablo con la inspiración del Espíritu Santo. Y como tú mencionaste, en el hecho de que Yeshua resucitado se le apareciera. Eso valida el apostolado de Pablo, y la gente de la actualidad es mejor alejarse de los que dicen que tuvieron una aparición. Y ciertamente el Mesías puede hablar con quien él quiera, y existen experiencias sobrenaturales, y eso está muy bien. Pero cuando dicen que tal experiencia los certifica para ocupar una posición, es mejor alejarse de eso. Al menos es allí cuando yo digo no. Las experiencias no son para darnos carta blanca para tener autoridad sobre otros. Y ese es el problema.
2: Correcto, bien. Vamos a mostrarles un video de 10 minutos. Este contenido puede afectar sensibilidades. Vamos a ver algunas cosas como falsos profetas o falsos maestros en el programa Es Sobrenatural de Sid Roth. Gente descarada como Stephen Furtick, que hace conciertos de rock en vez de una adoración adecuada. Fábulas contadas por una persona bastante loca, Kat Kerr, con un cabello rosado, que dice que va al cielo cada semana, y luego algo que comentaremos después del videoclip, que suele ser una falsificación del Espíritu Santo, lo que llaman Kundalini. Debemos tener cuidado y reconocer todas estas cosas. Bueno, voy a compartir ahora mi pantalla. Baruch, para que veamos este video de 10 minutos y luego volveremos con tus comentarios.
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2: Cuando hablamos de los fundamentos de nuestra fe, hablaremos de la persona del Mesías, el Hijo de Dios. Y también hablaremos no simplemente de Él, de su persona, sino de lo que hizo, su obra. Y cuando nos enfocamos en la obra del Mesías, lo que más resalta, la principal razón por la que su Padre lo envió a este mundo, era para que muriera, fuese sepultado y se levantara de entre los muertos. Y esos tres eventos, su muerte, sepultura y resurrección, llegan a nosotros dentro del contexto de las Escrituras, de una manera específica, en el contexto de la Pascua. Y como hablamos la semana pasada, si queremos comprender correctamente estos importantes eventos, la muerte, sepultura y resurrección del Hijo de Dios, debemos comprender, como lo revela la Escritura, el significado de la Pascua. En otras palabras, existe una razón por la cual estas tres cosas ocurrieron durante la celebración de la Pascua. Dicho esto, toma tu Biblia y ve conmigo al libro de Mateo, capítulo 26. Libro de Mateo, capítulo 26. Iniciaremos con el verso 14 y veremos una vez más que la Pascua tiene una presencia significativa aquí. Iniciamos, verso 14. Entonces, uno de los doce. Estamos hablando de los doce discípulos, y con frecuencia en la Escritura vemos que a ellos simplemente se les refiere como los discípulos o sus discípulos, pero aquí hay algo diferente. Aquí vemos que se menciona el número 12, y el 12 tiene que ver con Israel. Y vemos que lo que el Mesías hará, entregar su vida, lo hará por Israel. Y debemos percibir a Israel no solo como el pueblo judío, sino como vemos en el libro de Éxodo capítulo 12, cuando se habla de la Pascua, vemos que participó una multitud variada de personas, no solo hebreos, sino también gentiles. No eran solo los hijos de Israel, sino otras personas también, que quedaron convencidas por lo que vieron, por estas plagas y las palabras que oyeron de Moisés y de Aarón. Y ellos también guardaron la Pascua, y por lo tanto, ellos también salieron de Egipto en la primera Pascua. Es un error pensar que fue solo el pueblo judío el que salió, porque fue una multitud variada. Y bien sea que estemos hablando dentro de esta multitud de gentiles o de judíos, lo importante es que todos tuvieron una experiencia de Pascua. Y lo que aprendemos de allí es lo siguiente. Si quieres ser libre del pecado, ser libre del juicio que se derramará sobre este mundo, también necesitas una experiencia de Pascua. Con la Pascua verdadera, el Cordero de Dios, el Mesías Yeshua. Y de nuevo, con el fin de apreciar, de entender cómo debemos entender lo que Él hizo y por qué lo hizo, debemos entender la Pascua. Y por esto es que dice, mira de nuevo el verso 14. Entonces, uno de los doce, aquel llamado Yehudá, o Judas, como lo decimos en español, Judas Iscariote, vino donde el sumo sacerdote. Ahora, sobre esta palabra para ir donde, algunas Biblias dicen fue, como quiera que la traduzcan, tiene una particularidad, y es que está en modo pasivo. ¿Por qué es importante? El hecho de estar en modo pasivo nos dice que hubo algo que causó, que motivó, que obró en él para que hiciera lo que hizo. ¿Y qué será? Los otros evangelios lo indican. Fue su amor por el dinero. Cuando amamos aquello que no es la voluntad de Dios, nos veremos a nosotros mismos manipulados por el enemigo. Eso no significa que seamos menos culpables. Es debido a que amamos aquello que no pertenece a la voluntad de Dios, a sus planes y propósitos. Cuando amamos esas cosas, nos desviaremos del lugar donde Dios quiere que estemos. Judas fue desobediente. Lo que veremos tres veces es que Judas traicionó. Es lo que dice la Escritura. Él traicionó cuando entregó a Yeshua al sumo sacerdote. Mira ahora el verso 15. Noten lo que dice. ¿Qué quieren darme a mí para que yo a ustedes lo entregue a él? Y esta palabra para entregar implica ciertamente un sentido de traición. Así que cuando dice, ¿qué quieren darme a mí? Él está pidiendo un soborno. Él quiere un pago. Y no será casualidad el monto de ese pago. Miren la segunda parte del verso 15 donde dice, y ellos literalmente pararon. Ellos pararon delante de él. Es literalmente lo que dice. Ellos pararon delante de él 30 piezas de plata. 30 shekels o piezas de plata. Los números son importantes en la Biblia. El 30 se relaciona con la muerte. Yo no digo esto disparatadamente. Lo digo porque la Biblia lo enseña. Les daré algunos ejemplos. En el libro de Números, vemos que Aarón murió y Miriam también murió, los hermanos de Moisés. Y vemos que en ambos casos, los hijos de Israel hicieron luto por Miriam y Aarón durante 30 días. No viajaron, sino que detuvieron sus viajes durante esos 30 días de luto. Entonces, el 30 está vinculado a la muerte. Les daré otro ejemplo, pero del Nuevo Testamento. En Lucas, en la genealogía del Evangelio de Lucas para el Mesías, dice que Yeshua empezó su sherut, su servicio, su ministerio, cuando tenía aproximadamente 30 años de edad. ¿Qué nos dice eso? Obviamente su edad, pero algo más importante que eso. El número 30 se relaciona con la muerte, así que nos dice que su ministerio, la razón por la que vino la primera vez, era 30, muerte. Su fin era morir, entregar su vida. Y su muerte, y lo que estudiamos ahora, su muerte llegó a nosotros bíblicamente, escrituralmente, en el contexto de la Pascua. Leamos ahora el verso 16. Y desde entonces, él buscaba, este es Judas, él buscaba una oportunidad, literalmente es una palabra para buen tiempo. La palabra tiempo o temporada y la palabra bueno, es decir, una oportunidad, un tiempo adecuado, con el fin de a él, y este es Yeshua, con el fin de que a Yeshua traicionara o entregara. Verso 17. El verso 17 es uno de los versículos más problemáticos en toda la Escritura. Y lo digo no porque haya algo errado en el texto griego. El problema es por cómo la gente lo entiende, cómo lo traducen. Y esto es cierto. Nunca he visto una sola traducción, en idioma alguno, que lo plasme correctamente. Si tu Biblia dice, el primer día de la fiesta de los panes sin levadura, esto es incorrecto. Pensemos por un momento. Y por esto es que digo que la gente no entiende la Escritura cuando solo leen el Nuevo Testamento. Es muy importante que tengamos una comprensión correcta del Antiguo Testamento para no cometer errores tontos. El primer día de la fiesta de los panes sin levadura es el día 15. el 15º día del primer mes en el calendario bíblico. Ese primer mes es llamado por el nombre de Aviv, y luego en la escritura también se le conoce con el nombre de Nisan. Así que dos nombres se usan para el primer mes del calendario bíblico, Nisan y Aviv. Entonces, el primer día de la fiesta de los panes sin levadura es el 15 del mes de Nisan. La Pascua es el día 14. Esta no es una opinión, puedes leer en Levítico 23 para encontrar la evidencia de esto. Entonces, no tiene sentido que alguien se acerque a Yeshua y le diga el primer día de la fiesta de los panes sin levadura, ¿dónde quieres que preparemos lugar para que comas la Pascua? Porque esto ya habría terminado, ya habría pasado. Porque para los judíos el día empieza al anochecer. Así que si ellos llegaban el día 15 y le decían, oye, ¿dónde quieres que celebremos la Pascua? Esa cena se habría realizado la noche anterior. Es el mismo día según el calendario actual, pero los días conforme al relato bíblico comienzan en el atardecer, al anochecer. Esto puede ser fácilmente explicado si le prestamos atención a la gramática, porque esta frase que traducen como el primer día no es el primer día. Es un caso dativo en el idioma griego, y un caso dativo implica hacia, o por el bien de, o con el fin de. Así que muchas veces podemos hacer algo con el fin de algo más que ocurrirá tal día de la semana, cualquier día. Podemos prepararlo días antes, semanas antes o meses antes. Así que cuando lo leemos con precisión, el verso 17 simplemente dice que con el fin de preparar lo que se hará el primer día de la fiesta de los panes sin levadura, los discípulos vinieron a Yeshua diciéndole, ¿dónde tú quieres que preparemos para ti para comer la Pascua? De nuevo, la Pascua mencionado una y otra vez en este capítulo. Entonces ellos preguntan, con el fin de prepararnos para el primer día de los panes sin levadura, ¿cuándo? En la noche, cuando se come la cena de la Pascua. Le preguntan, ¿dónde quieres que preparemos un lugar para que hagas esto? Y entendamos algo más. Existen varias instrucciones, no solo una cosa, sino varias que deben hacerse. Y otra cosa que debemos comprender bien es que de acuerdo con la tradición judía, una tradición que antecede el nacimiento del Mesías, y atención con lo del nacimiento, el Mesías es eterno. Jamás hubo un tiempo en el que el Mesías no existiera, pero estamos hablando que antes de la encarnación, antes de que el Mesías entrara a este mundo tomando forma humana, había una tradición. Y esta tradición es parte de la ley judía hoy. Y esta es que el día 14, el día de la Pascua, este día es observado con un ayuno. Nada más se hace. Ningún trabajo se realiza. Solo aquello necesario para prepararse para sacrificar el cordero pascual. Y como en todo día de ayuno, usualmente hay una comida especial llamada Seudá Mafseked, y Seudá Mafseked puede traducirse como la última cena. Eso es para todo día de ayuno. Comes una última cena antes de que inicie el ayuno, y esto es lo que Yeshua hizo. Y hablaremos de esto más la próxima semana cuando nos enfoquemos en la cena del Señor, en lo que dijo y en lo que enseñó a sus discípulos. Pero sepan esto, tradicionalmente, en esta Seudá Mafseket, en esta última cena, antes del ayuno, el día 14 de Nisan, los hombres no comían junto con sus familias. Los hombres iban con su líder espiritual, con su maestro, con su rabino. Y comerían una cena muy similar a la que comerían la noche siguiente, con una excepción. ¿Cuál sería? No comerían cordero. ¿Por qué? El cordero sería sacrificado la mañana siguiente, mientras que esta cena ocurría la noche anterior. Técnicamente es el mismo día calendario porque, insisto, el día calendario, el nuevo día, empieza con la puesta del sol. Así que ellos comían la Seudá Mafseket, la última cena, antes de sacrificar al cordero. Y entonces, por la noche, horas después del sacrificio del cordero, después de cocinarlo, de asarlo en fuego abierto, preparado para la cena de Pascua, para esa comida especial, lo que ocurriría sería esto. Los hombres que observarían la cena de Pascua con sus familias, pero que habían recibido una enseñanza la noche anterior de su líder espiritual, cuando guardaron el Seudá Mafseket, la última cena, el líder, el maestro, les explicaría a ellos cosas relacionadas a la Pascua, para que las compartieran y llevaran esta enseñanza a sus familias. Así es como se ha observado por más de 2,000 años y así todavía se observa en la actualidad. Todo esto es parte de la celebración de la Pascua. Mira de nuevo el verso 17. Buscando preparar el primer día de la fiesta de los panes sin levadura, los discípulos vinieron a Yeshua y le dijeron, ¿dónde quieres que preparemos para que comas la Pascua? Verso 18. Y él dijo, vayan a la ciudad, a Poloni. Bien, Poloni en griego es la palabra deiná, que significa simplemente cierto individuo, cierto hombre. En otros evangelios se explica cómo ellos reconocerían quién sería este individuo. Pero aquí en el Evangelio de Mateo simplemente dice, vayan a la ciudad. Recuerden, ellos estaban en el Monte de los Olivos. Vayan a la ciudad, ustedes van a encontrarse con alguien y le dirán, verso 18, el maestro. Esto podría ser traducido como el rabino. El maestro dice, mi tiempo está cerca. Contigo pasaré la Pascua. Con mis discípulos. Contigo hablándole a este cierto hombre significa en tu casa, en tu hogar, en el salón superior que ha sido apartado para celebrar la Pascua, designado como el lugar, ha sido limpiado y ahora pasará por la etapa final de la preparación de la que los discípulos se encargarán. Pasemos ahora al verso 19. Los discípulos hicieron tal como Yeshua les ordenó. Se encargaron de la preparación final. Dice que ellos prepararon la Pascua. Esto es algo minucioso. Hay muchas cosas que deben prepararse con el fin de observar esta fiesta. Así que sabemos que la Pascua es el día de la preparación. En él se prepara todo para el primer día de la fiesta de los panes sin levadura, cuando se toma esa cena especial de Pascua, que no es la última cena, que ocurre 24 horas antes. Eso fue lo que celebró Yeshua con sus discípulos. Ellos estaban preparando esa comida y luego esta comida sagrada y permanecerían allí por 7 días, donde no comerían nada que tuviera levadura. Entonces, necesitaban un lugar en el cual poder hospedarse por ese periodo de tiempo, tener todas las provisiones y todo listo para esta ocasión. Miremos ahora el verso 20. Noche. Esta noche es cuando se inicia la observación de la Pascua, continuando en ese mismo lugar en donde comieron antes, la última cena, la Seudá Mafseket. La semana que viene veremos que Yeshua nos enseñará sobre la importancia de lo que le dijo a sus discípulos en esa última cena. Pero aquí dice, y en la noche, él, es decir, Yeshua, estaba reclinado. Y vemos que dice que hacía esto junto a sus discípulos. Entonces, al anochecer, Yeshua estaba reclinado con sus discípulos y mientras comía con ellos, dijo. Entonces, ahora estamos en esta Seudá Mafseket, la última cena. Yeshua está reclinado porque así es como se debe observar la Pascua. Ambas comidas, tanto la Seudá Mafseket como la cena de Pascua, es una larga comida de varias horas, de enseñanza y aprendizaje. Por lo tanto, cuando llega la noche, Yeshua estaba reclinado con sus discípulos, verso 21. Y comiendo con ellos les dijo, de cierto les digo, que uno de ustedes, aquí está de nuevo, me traicionará. Yeshua será traicionado. Una y otra vez se nos ha advertido esto. Verso 22. Y los discípulos, dice, estaban extremadamente tristes. Y empezaron a decirle, cada uno de ellos, empezaron a decirle a él, literalmente lo que le preguntaban era, ¿no soy yo, Señor? Bien, decían esto, si lo ves en griego, no de una manera afirmativa, no soy yo, Señor, sino que lo decían a manera de pregunta. Y la implicación es, no soy yo, Señor, ¿verdad? Esto demuestra una falta de compromiso. Esto demuestra que ellos entendían que Yeshua no era popular, que muchas personas dentro del liderazgo estaban conspirando en su contra, y ellos sabían que cosas malas pasarían, y por lo tanto, ellos dijeron con mucha tristeza, «¿No seré yo, verdad, Señor?» Ahora, leamos el verso 23. Y él respondiendo, dijo, «Aquel que sumerge conmigo su mano en el tazón». Ahora, aquel que sumerge con Yeshua su mano en el tazón significa comer con alguien. Es una expresión de compañerismo. Y, por lo tanto, Judas, con el fin de ocultar que él era un traidor, comía con el Mesías de una manera muy personal. Él sumergía su alimento en el tazón que Yeshua, y Yeshua sabía que esto era un mero pretexto, que lo hacía para cubrir que él era el traidor. Entonces, Yeshua dice, aquel que sumerge conmigo su mano en el tazón, este es aquel que me traicionará. ¿Sabes qué nos dice esto? Que Yeshua lo sabe todo. Él sabía lo que ocurriría con él, y también sabía quién sería el que lo llevaría a cabo. Y él revelará esto sin lugar a dudas, porque dice, verso 24, el Hijo del Hombre irá tal como está escrito sobre él. Esto es algo que se repite una y otra vez en cuanto a Yeshua, que todo lo que dice la Escritura con respecto a él, él lo hará. Él está comprometido a cumplirlo. Él es obediente a la palabra de Dios. La voluntad de Dios solo se puede ejecutar cuando estamos comprometidos con la palabra de Dios. Es decir, hay una relación estrecha entre la palabra y la voluntad de Dios. Verso 24 de nuevo. El Hijo del Hombre irá, tal como está escrito sobre él, pero ¡ay de aquel hombre por medio de quien el Hijo del Hombre es entregado, el que lo traicionará! Espero que vean esto. Una y otra vez en los versos que venimos estudiando, el término para ser entregado, para ser traicionado, se repite, demostrando que el Mesías fue traicionado. ¿Cuál es una de las lecciones para nosotros? Bien, nosotros somos llamados a caminar como Yeshua caminó. Y por lo tanto, él nos dice, lo vimos en Mateo 24, que así como odiaron al Mesías, odiarán a los verdaderos creyentes. De la misma forma como lo persiguieron a él, perseguirán a sus verdaderos seguidores. Nosotros también seremos traicionados. Como lo dijo él, los enemigos del hombre serán los miembros de su propia familia, los que son más cercanos a él, y Judas está demostrando esto. Ahora leamos el último verso por hoy, el verso 25. Y vemos aquí donde dice que Judas, aquel que lo entregaba, Respondiendo dijo, no seré yo, y hay un cambio. En vez de decirle, ho digáscalos, el maestro, él utiliza aquí enfáticamente el término rabino. Ahora, a muchos de ustedes se les ha enseñado incorrectamente que la palabra maestro y rabino son sinónimos en hebreo, pero no es verdad. Los discípulos se referían a él como el maestro, pero Judas, con el fin de demostrar que él no era el traidor, busca acentuar su falsedad y lo llama por el término rabino. ¿Cuál es la diferencia? ¿Sabías que literalmente la palabra rabino proviene de la palabra hebrea rab, que significa grandioso, abundante, grandioso mío? Es un término de halago. Es un término para exaltar a otra persona. Así que cuando Judas dice esto, una vez más, tal como buscaba camuflar su traición, metiendo su mano en el tazón de Yeshua, ahora busca camuflarlo, ocultarlo, llamándolo rabino. Entonces dice, ¿no seré yo rabino? Y Yeshua le respondió, tú lo has dicho. Es decir, sí, eres tú. Yeshua lo sabía. ¿Por qué? Porque Él lo sabe todo. Nada está oculto ante Él. Cuando la Escritura muestra que Yeshua sabe todas las cosas, los pensamientos de la gente o lo que está ocurriendo, aun cuando no esté al alcance de sus ojos, eso busca enfatizar ante el lector su divinidad. Y la razón por la que esto es enfatizado aquí, en este punto, es por una razón. Es para mostrarnos cuánto el Hijo de Dios se humilló a sí mismo, tomando forma de ser humano, haciéndose totalmente hombre, sin dejar de ser totalmente Dios, con el fin de poder cumplir la obra de redención. Él vino como un siervo humilde, y nosotros debemos ver al Hijo del Hombre en su ejemplo y seguirle. Por eso es que se nos ordenó tomar nuestra cruz y seguirle. Entender su humildad, su compromiso con la palabra de Dios y su aceptación a ser traicionado por otros es vital. Si queremos ser personas que hagan lo que Dios quiere que hagamos en los últimos días, que manifestemos el compromiso correcto, el amor correcto, el comportamiento correcto, que demuestra que, en efecto, somos sus discípulos. A esto es a lo que tú y yo hemos sido llamados. Bien, cerramos con esto hasta la próxima semana, cuando avanzaremos en este capítulo 26 de Mateo.
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0: Shalom and welcome, brothers and sisters.
1: Shalom y bienvenidos, hermanos y hermanas, a esta sesión de preguntas y respuestas con Baruch, parte 2. Sean bienvenidos todos los que están viendo este programa. Nos alegra mucho que estén aquí en esta segunda parte. Desde Israel me acompaña, por supuesto, el Dr. Baruch Korman. Hola, Baruch, ¿cómo estás? Shalom, Christian, estoy muy bien. Siempre es un gusto verte. Igualmente me alegra verte. Quisiera agradecer a todos nuestros espectadores. Hemos tenido una respuesta fenomenal en la sesión de preguntas, parte 1. Gracias. Vamos a iniciar enseguida esta nueva sesión de preguntas porque tenemos mucho que cubrir y hay muy buenas preguntas. Comenzamos entonces, Baruch. Si estás listo, empecemos. Comencemos. La primera pregunta es de Dayana de Brisbane, aquí en Australia. Dice, usted ha dicho que cree que estamos entrando en los últimos días. Oí una enseñanza que decía que Dios iba a separar a los verdaderos creyentes. ¿Qué debemos hacer para asegurarnos de que estemos en el grupo de verdaderos creyentes para poder pasar la eternidad con Él? Bien, creo que hay indicadores proféticos que nos dicen que estamos aproximándonos rápidamente hacia el inicio de los dolores de parto. Y recuerden que los dolores de parto vienen antes de los últimos 7 años. Pero pasemos a la pregunta central. Para que podamos estar en el reino de Dios por la eternidad, simplemente tenemos que aceptar el Evangelio, una presentación precisa del Evangelio, según la cual nosotros somos salvos por la sangre del Mesías, por su muerte redentora en la cruz. Aceptar eso, desear apartarnos del pecado. Nuestras acciones no son un factor determinante. Queremos apartarnos del pecado y caminar con Dios. Volver a Él en la fe, aceptando esa muerte e invitándolo a ser el Señor de nuestra vida. Todo el que haga eso estará en el reino de Dios. Y sí, habrá un tiempo de separación. Sabemos que en la primera carta de Juan dice que hay un grupo que saldrá de nosotros, es decir, de la iglesia. Salieron de nosotros porque nunca fueron de nosotros. De modo que sí habrá un tiempo de separación y, como el Mesías nos enseñó, los cuidados de este mundo, cuando la gente se entera de que por causa de la fe podemos sufrir, podemos perder cosas, podemos ser odiados, hay quienes dirán, yo nunca acepté pasar por eso. Yo nunca quise sufrir por esta creencia religiosa. Esto no es para mí. Ellos nunca lo entendieron, nunca se comprometieron. Pero una persona sincera que reciba el Evangelio con base en la fidelidad de Dios, ni siquiera en la nuestra. Cuando nosotros no somos fieles, Él es fiel, dice la palabra. Así que con base en su fidelidad, nosotros estaremos allí. Gracias. Muy buena respuesta. Gracias por hacerla. La siguiente es de Laura Vences, que vive en Arlington, Texas, Estados Unidos. Mi pregunta es sobre Gog y Magog. Ezequiel 38 y 39. Entiendo que la guerra de Gog y Magog sucederá después del rapto. Doctor Baruch, ¿puede dar un poco más de detalles? Hago esta pregunta porque vi a Sonia Waters y a David Diamond, quienes entrevistaron al Dr. Korman. La entrevista fue en hebreo y se tradujo al español. Ellos preguntaron sobre Gog y Magog y estoy segura de que el Dr. Baruch dio la respuesta correcta. Es más bien una confirmación lo que quiere Laura entonces. Así es, recuerdo esa entrevista. Ella está en lo cierto. El rapto sucederá antes de la ira de Dios. Muchos evangélicos, hay unos pocos que no lo ven de esta manera, pero la mayor parte considera que el rapto sucederá antes de la ira de Dios. Hay algunos desacuerdos con respecto a cuándo empieza la ira de Dios, pero sabemos una cosa. Después de la abominación desoladora, comenzará lo que se llama la angustia de Jacob. Habrá persecución, el peor período de persecución para el pueblo judío. Y eso no será originado por la ira de Dios, aunque la ira de Dios será derramada.

0: derramada en el mundo, Dios va a preservar al pueblo judío, así como lo hizo en la tierra de Goshen durante las plagas en Egipto. Él va a proteger a Israel de la ira. Ellos serán perseguidos debido a su renuencia, a que se negarán a aceptar al anticristo, y eso hará que las naciones del mundo se vuelvan en su contra. Eso es parte de la guerra de Gog y Magog. Así que el Mesías removerá a la iglesia, hará el rapto antes de la batalla de Gog y Magog. Y al final de esa batalla es cuando sucederá la segunda venida, cuando el Mesías destruirá, estamos haciendo un libro, ya está listo de hecho, que se trata del anticristo, y el último capítulo está dedicado íntegramente a Ezequiel 38 y 39, y se habla mucho de esto. Y sí, el rapto sucederá antes de todo lo relacionado con la guerra de Gog y Magog, la cual termina con la segunda venida. Es la misma guerra de la batalla de Armagedón. De modo que, sí, confirmo que eso será después del rapto. Grandioso, gracias. Gracias, Laura. La siguiente pregunta es de José Daniel Moria Landazuri. Él pregunta, ¿cuál es la relación entre el número 666 en Primera de Reyes, capítulo 10, verso 14, y el 666 del Apocalipsis, capítulo 13, verso 18? No existe ningún tipo de conexión en lo absoluto. Creo que este asunto es importante porque el hecho de que la marca de la bestia sea el número 666 no quiere decir que ese número tenga nada malo. Así que si estás pensando en comprar una casa cuya dirección sea 666 de la calle tal, no tienes que preocuparte por eso y pensar, ¿estaré haciendo algo malo al comprar una casa con esta dirección? Ese número no tiene nada de malo en sí. Les daré un ejemplo y luego iré al centro de la cuestión. Antes de que lo hagas, disculpa Baruch, y perdón por interrumpir, ese es un buen comentario y estoy de acuerdo contigo. Sin embargo, soy un poco desconfiado cuando veo a las personas que van en sus autos y el número de matrícula es 666, porque creo que muchas veces piden específicamente ese número para sus matrículas y pienso que algo no está bien con ellos. Pero oigo lo que dices y este es un caso distinto. Sí, si alguien quiere elegir ese número porque está relacionado con fines satánicos, identificándose con el hombre de iniquidad, con el hombre de pecado, con el anticristo, si alguien tiene esa afinidad, yo tendría mucho cuidado, no con el número, sino con esas personas y lo que las motivó a elegir ese número para su matrícula. Estoy muy de acuerdo contigo en eso. Pero digamos que alguien cometió un crimen y la policía investigó y sabe que esa persona comió antes del crimen en cierto restaurante y que su recibo de la cuenta del restaurante fue por $10. Y buscan entonces a todas las personas que comieron allí ese día y preguntan quién tiene un recibo por $10. Y ese recibo por $10 identificará al culpable. Creo que todos estaríamos de acuerdo en que no hay nada de malo con el número 10 de esa cuenta de $10 por una comida. Pero simplemente si alguien pide el mismo plato y le dan la cuenta por el mismo monto, eso no los relacionaría para nada si lo hicieran en un día diferente. Así que el número 666 en las Escrituras no se identifica como un número malo, maldito, o un número que debería preocuparnos. No creemos en supersticiones. No sean supersticiosos con esto. Lo que sabemos es que, tanto en hebreo como en griego, las letras del alfabeto tenían valores numéricos. Y, por ejemplo, el valor numérico de la palabra Dios, Elohim, en hebreo, y la palabra naturaleza, Teva, aunque se escriben muy distinto, tienen una cantidad de letras diferente, se obtiene el mismo valor numérico de esas dos palabras. Y hay personas que al sumar las letras de sus nombres, asignando un valor numérico a cada letra, puede dar como resultado el número 666 para muchas personas, y eso no significa nada. Eso lo que hará es lo siguiente: cuando el anticristo tome poder y empecemos a ver su imperio malvado y blasfemo, y sepamos su nombre, uno podrá tomar ese nombre tal como se escribe, bien sea en hebreo o en griego, y al sumar las letras, si se obtiene 666, eso confirmará que ese hombre es el anticristo, ya que, repito, no es un número malo, es simplemente una forma de comprobar si alguien es sospechoso. ¿Podría ser este el anticristo? Se puede hacer eso y verificar. El hecho de que ese número aparezca en Primera de Reyes 10, verso 14, en una medida de peso, no tiene ningún tipo de conexión.
1: Bien, gracias. Y me alegra que comentaras eso también, porque recuerdo que en los años 80 hubo un movimiento en el que todos andaban buscando entre gente famosa para mirar los números de sus nombres. Y si era 666, decían que ese podía ser el anticristo. Eso tuvo mucho auge en los 80. Estoy revelando mi edad, pero no importa. La siguiente pregunta nos la envía Lloyd Bagwell, desde Devon, Inglaterra. Me gustaría mucho una Biblia interlineal, pero creo que Baruch dijo que la mayoría no eran muy buenas. ¿Podría darme una sugerencia sobre una buena Biblia interlineal en inglés, por favor?
0: Sí, sí puedo.
1: Él comenta que a ti no te gusta la traducción Nueva Versión Internacional en inglés y quizás podrías agregar un par de ejemplos, sin demorarnos mucho, de cuántas, de cuán malas son algunas de las traducciones de la Nueva Versión Internacional.
0: Esta fue una de las preguntas que no nos dio tiempo de responder la última vez y pedí personalmente a Christian si sería tan amable de incluirla esta semana porque es una pregunta muy importante que identifica muchas cosas. Creo que hay que dedicarle un buen tiempo. En primer lugar, hay una Biblia interlineal en inglés de J. Patrick Green. De hecho, es una de las más comunes si vas al sitio de Amazon o a una tienda cristiana. Si tienen una Biblia interlineal, seguramente será esta, y es muy, pero muy buena. Les comento que no es que la mayoría de las Biblias interlineales sean malas. Yo me refería a las Biblias interlineales que se encuentran en Internet y en software. Digo esto porque muchas de ellas no son verdaderamente interlineales. Las llaman así, pero no lo son. Lo que hacen es esto. Toman el texto en griego, codifican cada palabra y luego codifican, por ejemplo, el sitio web Bible Hub, que es un buen sitio web. Este tiene algo parecido a una Biblia interlineal, pero no es interlineal, sino que simplemente toma la versión New American Standard Bible y dispone la traducción de esa versión de modo que corresponda en paralelo con la palabra en griego de la cual se deriva esa traducción. Una Biblia interlineal, de hecho, no toma en cuenta la traducción. Ellos traducen cada palabra, en hebreo o en griego, de forma literal y la colocan allí. No es una traducción como tal, es una traducción de cada palabra individualmente, sin intentar formar oraciones fluidas, comprensibles o lo que sea. Esas son útiles. El problema es cuando tenemos una que dice ser interlineal, pero que no es más que un arreglo de palabras de una traducción. Eso no nos ayuda porque solo nos muestra cómo una versión bien conocida de la Biblia, sea la King James, la New American Standard o la NIV, la Nueva Versión Internacional, tradujo una palabra determinada. Eso no es lo que debe hacer una Biblia interlineal. Se supone que esta nos diga cuál es el significado literal de cada palabra y no cómo alguien más la tradujo dentro de un versículo. Las Biblias interlineales, si realmente lo son, son buenas y hay muchas versiones en inglés, pero recomiendo la de J. Patrick Green. Ahora pasemos al asunto de la Nueva Versión Internacional en inglés. Él pregunta que por qué no me gusta. Bien, esa es una forma suave de decirlo. Yo detesto la Nueva Versión Internacional en inglés porque es un engaño. No es una traducción, es un parafraseo. Lo que ellos hacen es que en vez de tomar uno o dos versículos, como lo hace la versión en inglés New Living Bible, con el fin de parafrasear largas porciones de la Escritura, la NIV, la Nueva Versión Internacional, lo hizo en porciones más pequeñas, pero sigue siendo un parafraseo. Y Christian, no sé si tengas una Biblia a la mano. Quisiera que viéramos un par de pasajes de la Escritura. Busquemos Juan capítulo 8, versículo 59. Juan 8, 59. Y lo que vemos es, que si tomas la New International Version en inglés, y aquí la tengo en mi teléfono, dice lo siguiente: en esto, tomaron piedras para apedrearlo, pero Jesús se escondió, escapándose del recinto del templo. Esto hace pensar que Jesús tenía miedo, que él se escondió, y que luego de esconderse, fue capaz de escapar de aquellos que iban a apedrearlo.
1: En la nueva versión internacional dice slip away, que significa escabullirse, escapar.
0: Sí, correcto, escapándose del recinto del templo, slipping away. Ahora voy a leer este verso y lo traduciré del griego. Y esto es lo que dice literalmente. Por tanto, ellos tomaron piedras con el fin de arrojárselas a él. Aquí usaron una frase que no es la misma palabra de apedrear. Es una palabra que significa lanzar. De hecho, es la palabra balosín. De allí se deriva la palabra bola o balón. ¿Qué haces con un balón? Lo lanzas. Así que este verbo significa lanzar. Por tanto, tomaron piedras con el fin de arrojárselas, pero Yeshua... Y este es el problema. Si miras la nueva versión internacional, traducen esto en una voz activa. Él se escondió. Pero no es eso lo que dice. Aquí hay una voz pasiva y significa él fue escondido. Algo lo escondió. Una fuerza, un ser, alguien lo ocultó.
1: Hay una gran diferencia, ¿sí? Así es.
0: Y luego dice, y él salió del templo. Pasando por en medio de ellos. Él los atravesó, o atravesó así. Él no se escondió de ellos. Él no se escapó. Al final de este verso, y lo dice dos veces, dice que él, y esta palabra significa atravesar o pasar. Él pasó justo al lado de ellos. Y en la segunda vez dice, él atravesó también así. Que significa que lo hizo enfrente de ellos porque algo lo volvió invisible, fue escondido de alguna manera. Yo creo que podríamos asumir que esto fue un milagro, que Dios hizo esto. Pero la nueva versión internacional lo hace ver como si él fuera un cobarde que se escondió de ellos en lugar de caminar confiado en medio de la multitud, aparentemente porque estaba oculto a los ojos de ellos. Así que es una gran diferencia. Y también añaden palabras. Vamos a buscar un par de casos más. Veremos dos más rápidamente. Busquemos Marcos capítulo 7, verso 19. Algo que debemos tener todos es temor de Dios. Se nos dice en el libro de Apocalipsis, no le añadan a este libro ni le quiten. Creo que podemos estar de acuerdo en que el mismo principio aplica para toda la Biblia. No debemos añadirle ni quitarle nada. Si vamos a traducir la palabra de Dios, debemos hacerlo de la forma más precisa posible. Podemos tener ciertas discrepancias sobre cómo hacer que la traducción sea más fluida e inteligible, pero hay que guardar consistencia. Veamos el pasaje de Marcos 7, 19. El texto tiene que ver con impureza ceremonial, impureza espiritual. Y esto estaba basado en una enseñanza del hombre. También tiene una aplicación bíblica, pero ellos estaban diciendo, y eso no está en las Escrituras, que si un judío toca a un gentil, eso puede corromper, puede volver impuro al judío. Y es necesario lavarse las manos de cierta manera específica para librarse de esa impureza. Cristian, ¿has visto que en alguna parte de la Biblia diga, según la ley de Moisés, que eso sea posible? ¿Que si uno toca a otro ser humano que sea gentil, uno queda impuro?
1: Claro que no.
0: En ninguna parte lo dice. Esto es lo que dice el verso 19. ¿Por qué? Aparece la palabra oti. Porque esto no entra en su corazón, sino en su barriga, y sale hacia la letrina, la cloaca, el sanitario. toda comida limpiando. ¿Qué significa esto? Yeshua estaba respondiendo que nuestros cuerpos están muy bien hechos. Así que, si como algo que contiene alguna impureza o está sucio, impuro desde el punto de vista de ellos, él les dijo, ¿no saben que el cuerpo, cuando le metes comida por la boca, esto va al estómago? ¿Y todo lo que no sea bueno para el cuerpo sale hacia afuera? El cuerpo lo rechaza, lo expulsa. De manera que ese proceso limpia el cuerpo. Así que no hay que preocuparse de lo que ellos decían, de esa supuesta impureza o contaminación. Pero veamos cómo lo tradujo la Nueva Versión Internacional en inglés. Dicen cosas que están fuera de contexto y le añadieron palabras. Dice aquí, porque no entra en sus corazones, usando el pronombre en plural, cuando debería ser en singular, su corazón, sino en su estómago, y luego fuera del cuerpo. Bueno, dice, sale a la letrina. La palabra cuerpo no está. Y luego dice entre paréntesis, pero como parte de la escritura, porque tomaron la última frase que habla de la limpieza del cuerpo y dicen esto. Y diciendo esto, Jesús declaró limpios todos los alimentos. La frase, y diciendo esto, no está en la escritura. Jesús declaró, tampoco aparece en la escritura. Y usaron esa última parte que hablaba de la limpieza del cuerpo, de que el cuerpo limpia los alimentos de lo que sea malo y lo expulsa, para decir que Jesús declaró limpios todos los alimentos. Y ya saben qué traman con esto. Esto no es una traducción. Esto es algo altamente problemático y muy inexacto. Este es el último. Veamos esto rápido. Colosenses 2:17. Aquí Pablo estaba hablando del día sábado, la luna nueva, las leyes sobre alimentación y las fiestas. Cuando entendemos esto, nos da una referencia sobre las cosas del reino que están por venir y que es el Mesías quien proyecta la sombra que nos da cierta indicación sobre cómo es el reino de Dios, el carácter del reino de Dios. Esto es lo que dicen ellos, y solo hay una palabra diferente, pero significa mucho. Todo esto es una sombra de las cosas, hasta ahí está bien. Luego la Nueva Versión Internacional dice que estaban por venir. Lo correcto no es estaban por venir, sino que están por venir. Así que lo cambiaron totalmente para decir, se suponía que vendrían estas cosas, pero ya no. Falso. La realidad, y aquí debe ir una palabra que significa sustancia, el cuerpo. Lo que proyecta la sombra es el Mesías. Dice aquí, la realidad, sin embargo, se halla en Cristo. Las palabras se halla en Cristo no están en el original. Y la palabra no es realidad, sino la sustancia, el cuerpo que proyecta la sombra. Vemos que el Mesías se relaciona con estas cosas, el Shabbat, las fiestas, las leyes alimentarias y esas cosas. Así que esto realmente es un perjuicio y por eso no me gusta la Nueva Versión Internacional en inglés.
1: Buena respuesta y muy buena pregunta, Lloyd. Gracias. Pasemos a la siguiente pregunta. Esta la envía Aubrey Anders de Lake City, Texas. Estoy en un grupo pequeño y estamos estudiando Romanos. Vamos por los capítulos 9 al 11. ¿Podrías explicarnos cómo entiendes el término elección y las decisiones humanas?
0: El término elección siempre se asocia a un punto de vista teológico cargado de mucho bagaje. La elección es uno de los 5 puntos principales de la teología reformada o del calvinismo. Esa palabra tiene que ver con elegir. Y encontramos que muchos son los llamados, pero pocos los escogidos. Este verso de por sí pone en aprietos a esa perspectiva de la gracia irresistible, que es otro de los principios de la teología reformada, que dice que cuando Dios ofrece su gracia, lo hace de una forma que es irresistible, y que solo se la ofrece a los elegidos, a esos que Dios ha escogido. Así que como yo lo veo, la elección de Dios, lo que Dios ha escogido, ¿por qué Dios escoge a esos a quienes llama? Porque Él llama a muchos, pero no todos son escogidos. Tiene que ver con lo que la Escritura llama conocimiento de antemano. Siempre debemos preguntar, y lo que les digo a mis amigos de la teología reformada, y con muchos de ellos tengo desacuerdos sobre esto, pero seguimos siendo amigos. Les digo, ¿cuál es la relación entre elección y conocimiento de antemano? Los dos suelen aparecer en el mismo contexto. Nunca saben cómo responderme. Si algún teólogo de la Reforma nos está viendo, lo invitamos a escribirnos un correo que responda, ¿cuál es la relación entre la doctrina del conocimiento que Dios tiene de antemano y la elección? Pero, ¿cómo funciona esto? En este caso, ser escogido tiene que ver con estar en Cristo. De modo que la elección se refiere a los que están en Cristo. Uno se halla en Cristo, y Él sabe desde antes de la fundación del mundo, sabe de antemano quiénes estarán en el Mesías. Pero la elección, muchos la ven como que Dios elige desde un vacío a la gente y los hace que sean regenerados por la soberanía de Dios, que Él elige que sean regenerados para que ellos tomen una decisión, la cual no es una que toman libremente, sino que viene como resultado de la obra regenerativa de Dios. Bíblicamente hablando, la regeneración viene después de la salvación. Así que, ¿cuál es la relación? Dios, por medio de la conciencia, por su palabra, por testimonio, por muchos medios se puede compartir el Evangelio. Una persona lo escucha, su conciencia, incluso si está perdida en pecado, muerta en transgresiones, su conciencia aún puede tomar decisiones. Muchos de los que están perdidos pueden afirmar cosas santas. No matarás. Mucha gente perdida diría, estoy de acuerdo con eso, es cierto. No debes mentir, estoy de acuerdo, eso es así. Y otro de los principios de la teología reformada es la depravación total. Somos incapaces de salvarnos a nosotros mismos, pero eso no significa que no podamos responder a la revelación antes de ser regenerados. La salvación viene primero y luego la regeneración. Una persona que se base en la conciencia que Dios le ha dado, que se base en la revelación, esa persona elige y esa elección los hace ser escogidos por Dios y formar parte de los elegidos de Dios.
1: Correcto, gracias. La siguiente pregunta es de Robbie. ¿Qué significa en Sofonías 1:8? Cuando llegue el momento del sacrificio del Señor, castigaré a los líderes y los hijos del rey, también a los que visten vestido extranjero. La pregunta específica es, ¿a qué se refiere con vestido extranjero?
0: Sí, he revisado esto y hay un par de posibilidades con respecto a lo que he pensado que podría ser este vestido extranjero. Es la palabra nokri. Y nokri significa, similar a la palabra goy, significa gentil. También puede referirse a Israel, pero específicamente nokri es la palabra que se usa en el Antiguo Testamento para referirse a quienes no tienen una relación de pacto con Dios, que están apartados de la revelación de Dios. Y es una advertencia. Hay una palabra en hebreo que es importante en el judaísmo y es la palabra hitbolilut, que significa asimilación. Se refiere a los que no quieren responder al llamado de Dios, sino que quieren apegarse a las costumbres y al estilo de vida de quienes no tienen conexión con Dios. Por lo que, habitualmente, la asimilación tiene que ver con adoptar una filosofía totalmente secular. Y lo que Dios está diciendo aquí es que los que llevan vestidos, y el vestido puede referirse a las obras, vemos que las obras justas o la justicia de los santos son las buenas obras, por lo que la vestimenta de justicia de los santos son las buenas obras. Esas personas son quienes han adoptado un estilo de vida pagano, un comportamiento pagano. Se han asimilado para concordar con el mundo, no para concordar con las cosas de Dios, y por eso Dios los juzgará. Eso es lo que dice Sofonías.
1: Bien, gracias. Buena pregunta y buena respuesta. Siguiente pregunta de Brenda Robinson en Georgia, Estados Unidos. ¿Qué opina el Dr. Corman del hecho de que actualmente los cristianos adoran al Dios, a Dios el día domingo? Hay una denominación que cree que desobedecer el cuarto mandamiento está vinculado a la marca de la bestia, que los que adoran el día domingo son desobedientes y no serán salvos. La mayoría de los cristianos adoran el domingo. ¿Qué opina usted?
0: Hay muchos puntos problemáticos en esa pregunta, y es bueno discutir esos puntos. En primer lugar, no hay ningún basamiento bíblico para asociar el adorar el domingo con la marca de la bestia. Les diré a todos los que nos ven que si pueden mostrarme un versículo que diga y relacione la marca de la bestia con adorar el domingo, porque yo no he visto ninguno, Eso sería muy raro y no creo equivocarme en esto. Segundo, y mucha gente hace esto, no es correcto considerar el día del Shabbat, el séptimo día, como el día de adoración. Todos los días son días de adoración. El Shabbat nunca es visto como un día reservado únicamente, aparte de otros días, específicamente para adoración. El Shabbat es un día de descanso. Es un día en el que no se vive de la manera habitual, tomando tus propias decisiones, sino que uno se restringe de acuerdo con las instrucciones de Dios. Así que, esas denominaciones que tienen su servicio de adoración principal en el día sábado, en Shabbat, en vez de ser el primer día de la semana, no están guardando el Shabbat para nada, según lo que dice la Biblia. Por ejemplo, muchos de ellos conducen autos. Cuando subes al auto y arrancas el motor, eso hace una combustión. Hay una quema de gasolina. Esa es una violación. Así que hay mucha ignorancia y falta de conocimiento acerca de lo que verdaderamente es el Shabbat. Lo último que diré es esto. Debemos adorar a Dios todos los días y no hay nada de malo con las congregaciones que eligen reunirse el primer día de la semana, que fue cuando ocurrió la resurrección del Señor, con que santifiquen ese día y adoren en forma colectiva en ese sentido. Pero si alguien quiere adorar un miércoles o un jueves, eso también está bien. El problema es que esa adoración no significa que se esté honrando el día del Shabbat. Hay algunos que enseñan que el Shabbat es un día de la semana que apartamos para Dios, pero eso no es lo que el Shabbat enseña. No es apartar un día de la semana a Dios. Se trata de un día donde se adopta una conducta específica. Él santificó el séptimo día, no cualquier día, el séptimo día. Así que es falso decir que, por el hecho de que la gente acuda a los servicios de su iglesia en domingo, eso sea pecado, o que esté mal, o que eso los vaya a afectar espiritualmente. No es así, ni difiere tampoco de otros días. Buena respuesta, gracias, y estoy muy de acuerdo. Gracias por aclarar esto sobre el Shabbat, y también por decir que cada día debería ser de adoración. Eso es importante. Quizás Brenda se refería a que, aunque no estoy muy seguro, pero he visto mucho sobre esto y creo que la Iglesia Católica hace la mayoría de la adoración el día domingo. Y al ver los orígenes paganos de la adoración al sol, quizás a esto se refería. Pero gracias por aclarar ambos puntos. Y tienes razón, cada día debería ser de adoración. La siguiente pregunta es de Olive de Alemania. Perdón, olvidé mencionar que pidieron unos libros en Alemania. Y Olive van en camino. Esto para nuestra audiencia en inglés. Olive dice, mi pregunta es sobre Apocalipsis capítulo 1, verso 10. Aun cuando conozco las diferencias entre el día del Señor y el día del Mesías, aquí en Apocalipsis capítulo 1, verso 10, Juan nos dice que él estaba en el Espíritu en el día del Señor. Es obvio que no se refiere al día de la ira, pero tampoco al día del Mesías. ¿A qué se refería Juan al escribir en el verso 10 que estaba en el Espíritu en el día del Señor? Con mucha frecuencia se debate sobre esto. Ella está en lo correcto. No tiene nada que ver con el día del Señor, el juicio de Dios, ni tampoco tiene que ver con el día del Mesías, en el cual sucederá el rapto. Viendo esto de manera amplia, en un amplio espectro de la doctrina cristiana, algunos dirían que el día del Señor al que se refieren aquí es, de hecho, el día del Shabbat. Otros dirían que, como parece ser, según la historia de la iglesia, de los primeros padres, creo que hay versos que señalan esto, que de hecho se reunían el primer día de la semana. Hablaremos de por qué era así y su significado en un momento. Quizás, pero este primer día de la semana también podía ser llamado el día del Señor. Así que Juan recibió esta visión, esta conexión con Dios, según dirían muchos, en el Shabbat, en el séptimo día de la semana. Otros dicen que es el primer día de la semana. No sabemos eso, no podemos ser dogmáticos, pero ella tiene razón, no tiene nada que ver con el día del Señor o el día del Mesías. Bien, gracias. Buena pregunta, Olive.
1: La siguiente es una muy buena pregunta y le envía NC. Las personas que acepten al Mesías como su Salvador y padezcan de depresión, trastorno bipolar, esquizofrenia, etc., ¿irán al cielo si mueren padeciendo esas enfermedades mentales? Buena pregunta.
0: Es una pregunta muy importante porque he oído que la gente dice a menudo que las personas que tienen ese tipo de problemas se debe a falta de fe, que eso manifiesta desobediencia, que no han reclamado su sanación y cosas así. Yo diría que si una persona, Dios no lo permita, sufriera de cáncer, enfermedades del corazón o de depresión, si ha aceptado el Evangelio, estará en el reino de Dios. Ningún versículo dice que si tienes enfermedades mentales o físicas, eso te descalifique para entrar al reino de los cielos o que eso anule el Evangelio que recibiste. Así que queremos afirmar de forma muy contundente que en el caso de esas personas que trágicamente sufran de ese tipo de enfermedades, eso no afecta el poder del Evangelio, la promesa del Mesías de recibirlos. Ellos estarán en el reino de Dios. Y creo que abordaremos otra pregunta que tiene que ver en parte con esto. Estos problemas mentales pueden ser químicos, pueden ser físicos, puede que no tengan nada que ver con el plano espiritual. A veces sí, pero reitero, incluso los problemas espirituales que no necesariamente se manifiestan de la forma que dice esta mujer, pero ¿qué hay de la ira incontenible? ¿Qué hay de la duda? ¿Qué hay de problemas en el espíritu? Conocemos a una persona que, si alguien hace algo con lo que él no está de acuerdo, y Cristian, no soy yo, no estoy hablando de mí mismo, si crees que soy yo, pero no, para esta persona es casi imposible soltar el asunto. Esta persona tiene que arremeter contra la gente y lo hace de forma tan intensa y ferviente que es verdaderamente una enfermedad espiritual. ¿Y está perdido por eso? Él está luchando con eso, él ha tomado conciencia de eso y no queremos hacer una doctrina de algo que en las Escrituras no aparece. Así que estas personas estarán en el reino de los cielos, igual que las personas que sufran de cualquier tipo de enfermedad física. Muy bien, excelente pregunta y excelente respuesta. Mencionaste algo y voy a desviarme un poco, pero seré breve. Estoy totalmente de acuerdo. Ponemos nuestra esperanza en Dios Padre. Hay mucho que ponemos en oración. La oración tiene poder. Él puede sanar a personas con cáncer. Tengo un testimonio personal de eso. Quizás lo comparta en otro momento. Dios ha hecho cosas milagrosas. Lo buscamos a Él primero, pero también le doy gracias a Dios por los médicos. A veces, según el lugar donde estés en tu caminar con el Señor, no recomendaría alejarse de los médicos si están cuidando de ti. No hay nada de malo en eso. De verdad le doy gracias a Dios por los médicos también. Dejaremos ese tema para otra ocasión. La siguiente pregunta la envía Caroline desde Ottawa, Canadá. Ella pregunta, ¿cómo aumento mi fe? Tras un cuidadoso examen, creo que no tengo tanta fe como debería. Jesús dijo que si yo tenía fe y no dudaba, podía decirle a este monte, quítate y échate al mar, y eso sería hecho. Quiero tener una fe como esa, y creo que todos lo queremos. ¿Qué debo hacer para llegar a ese punto en mi vida? Creo que hablamos de eso en discusiones anteriores, Baruch, pero es una buena pregunta. Adelante. Todos necesitamos aumentar nuestra fe. La fe no es algo que sea estático. Puede aumentar y también puede disminuir. La fe involucra nuestra sumisión, nuestra aceptación de la verdad de Dios. Todos debemos aumentarla. Lo hacemos al orar, al leer la Escritura, lo hacemos al sujetarnos a las cosas que sí sabemos, y al hacer eso, Dios hará su obra en nosotros. Él va a edificarnos. Entonces, obedecer lo que sí sabemos es un medio para aumentar nuestra fe, crecer espiritualmente y madurar en la fe. Y sí, hemos hablado de esto, pero quiero mencionar algo brevemente.
1: sobre este pasaje, si el entendimiento que tiene Caroline de este pasaje es que hay gente que puede señalar a un monte y decirle, desarráigate y échate al mar y será hecho, pues no conozco a nadie con una fe así de grande. Esto no es lo que dice este pasaje. Él se refiere a un monte particular, no a cualquier monte, sino al monte de los olivos. Y sabemos que cuando vuelva el Mesías, ese monte se dividirá en dos. Una parte se moverá hacia el Mar Muerto y otra hacia el Mediterráneo. Se abrirá una brecha. Así que él lo que dice allí es que si todos nosotros tuviéramos fe basados en la verdad de Dios y la gente estuviese lista espiritualmente, si pudiésemos decir, bueno, ya estamos listos, haz que ese monte se divida, el Mesías vendría y ese sería el resultado. Allí no está diciendo que tengamos el poder, si tuviésemos una gran fe, de ocasionar cambios geológicos o geográficos. Allí se nos está diciendo que podemos crecer hasta el punto en el que estemos de acuerdo con Dios y cuando la gente está de acuerdo con Dios, sujetándose a Él, y Él está hablándole a Israel. Allí están los discípulos a la luz de Israel. Y si Israel se endereza, ese monte se movería y vendría el reino de los cielos. Él está listo para el reino. Somos nosotros, su pueblo e Israel, quienes no estamos listos para el reino. Él está esperando por nosotros. Nosotros no estamos esperando por Él. Él está esperando por nosotros para que estemos listos espiritualmente.
2: Correcto. Gracias, Baruch. Tristemente, mucha gente en el mundo de la fe o los del movimiento de la nueva reforma apostólica hacen un mal uso de este pasaje de una manera tremenda. Gracias por aclararlo. No digo que Caroline sea como esa gente, pero he visto cómo ese pasaje suele ser usado de mala manera. La siguiente pregunta es de Bernie, desde Kansas, Estados Unidos. ¿Los creyentes del Antiguo Testamento como David tenían un nuevo corazón y fueron nacidos de nuevo?
1: De nuevo, estas son preguntas teológicas muy importantes. Hemos oído el término santos del Antiguo Testamento. Ahora bien, hay algunos teólogos del pacto que responderían a esa pregunta sí y sí. Yo diría no y no. La razón de eso es la siguiente. La Escritura dice, y me refiero a Efesios capítulo 1, Primera de Pedro capítulo 3, también vemos referencias a esto en Lucas 16, y hablo de lo siguiente. Sabemos, y la Escritura da testimonio de esto, eso sucedió. Cuando el Mesías murió en aquel madero, fue sepultado y la Escritura dice que él descendió al centro de la tierra. Él fue a un lugar llamado el Sheol, donde él predicó. Él fue hacia aquellos que estaban presos en el Gehinón, en el infierno. Y esos eran los que no tenían fe en las promesas de Dios. Y les predicó sobre sí mismo y les dijo por qué estaban ellos siendo atormentados. Luego fue con los que estaban en el seno de Abraham, Hec Abraham. Y se les llama Hec Abraham porque Abraham creía en Dios. Él creía en las promesas de Dios. Esas personas estaban allí porque creían en un Redentor que vendría, en el Mesías. Pero no sabían quién era el Mesías. Él fue allí. Y la Escritura dice que tomó cautiva la cautividad. La Escritura dice en Isaías que él expandió el infierno. Así que actualmente no existe el Hec Abraham. Cuando alguien muere, este va o al infierno o al reino de los cielos. Porque el Mesías dijo que donde él está, nosotros estaremos para siempre. Él nos llevará. Ciertamente al morir, iremos con él. Así que los que estaban allí, David y otros más, aunque tenían fe, aunque no tenían la fe del nuevo pacto porque ellos no conocían el nombre de Yeshua, Jesús, Jesus, cualquiera sea el idioma que hables, así que ellos no eran salvos aún, no tenían un nuevo corazón. No fue sino hasta que Él llegó allá y les reveló quién era Él que ellos le recibieron, y por tanto allí recibieron esa nueva condición. Y por eso el Mesías los tomó cautivos. Él los reclamó en ese momento. No lo hizo antes de ese momento, hasta que se reveló a sí mismo. De modo que me mantengo firme en mi posición. Ellos no tenían un nuevo corazón.
0: La Biblia habla en el Antiguo Testamento de Lev Nehón, un corazón establecido o corregido, pero eso es distinto a una experiencia de ser nacido de nuevo. David dijo en los Salmos, «No quites de mí tu Espíritu Santo». En el Nuevo Testamento sabemos que el Espíritu Santo nunca se alejará de un creyente, nunca nos dejará ni nos abandonará. Así que mi respuesta es no. Ellos no tenían un nuevo corazón. No, ellos no habían nacido de nuevo.
2: Bien, gracias. La siguiente pregunta la hace Claire desde Bristol, Reino Unido. Es un poco larga, pero creo que es muy relevante para estos tiempos que vivimos. Tiene que ver con la vacuna contra el coronavirus. Desde la lógica, la vacuna contra el COVID puede salvar vidas y evitar o portar una enfermedad que puede matar a otros. Desde lo espiritual, esto podría ser la marca de la bestia y tener el potencial de transformarse en eso, en cuyo caso, por supuesto que no la quiero. Falta que pasen muchas cosas, según entiendo, antes de la marca de la bestia. ¿Podría tratarse de algo así? ¿Cuál es la perspectiva bíblica ante este dilema, por favor? La imposición de la vacuna que veo en Israel me hace pensar que esto podría ser parte del sistema de la bestia. También se dice que la vacuna contiene células de bebés abortados y seguramente no deberíamos ponérnosla. ¿Qué pasa si no nos vacunamos, pero estamos ante Dios matando a otros sin saber, por no habernos puesto una vacuna que pudo haber evitado esas muertes? Estoy muy confundida y perturbada por lo que podríamos hacer. Déjame decir que es maravilloso que una persona esté luchando para tomar decisiones en su vida, que quiera hacerlo honrando a Dios, pensando en su responsabilidad con otras personas y preocupándose además por no apoyar algo tan atroz y abominable como lo es el aborto. Por eso quiero decir que felicito mucho a esta persona por enviar una pregunta como esta. Ahora, con respecto a mi respuesta ante este planteamiento, debemos mirar la Biblia con un poco más de cuidado, porque en lo referente a la marca de la bestia, vemos que esta marca consiste en jurar lealtad, y hablo de una lealtad absoluta, al imperio del anticristo, y al anticristo como tal. A nadie que reciba esa vacuna contra el coronavirus o el COVID-19, se le pide que firme una declaración de lealtad realmente hacia nada. Vas hasta el lugar donde te ponen la vacuna. Ellos se contentan de dártela, sin importar en qué crees o en qué no crees, o si te gusta o no te gusta el gobierno. Con la marca de la bestia no será así. Solo la recibes si te sometes al anticristo. Así que podemos decir que la vacuna contra el COVID-19 no está conectada con la marca de la bestia en forma directa. Ahora bien, retrocederé un poco en esto y diré lo siguiente. Lo que tal vez vayamos a ver, y noten que digo tal vez, son algunas de las bases para la metodología del imperio del anticristo. Ellos, al principio, porque fíjate, en Israel, y es que solo tengo referencias de Israel, que es donde vivo. Ellos decían, si no te vacunas, no podrás ir a las tiendas a comprar, no podrás hacer esto, no podrás hacer aquello. Bien, la gran mayoría de esas cosas fueron promovidas, fueron advertidas, pero nunca se instauraron en la práctica. Es cierto, al día de hoy, que no puedes cenar en un restaurante en Israel, adentro, bajo techo, a menos que estés vacunado. ¿Qué hacen los dueños de los restaurantes? Ponen mesas en las partes de afuera. He ido a un par de restaurantes y al entrar, nadie me ha preguntado si estoy vacunado o no. Ellos no quieren preguntar eso. No están motivados a impedir que la gente entre. Va a llegar un momento en el que sin la marca de la bestia no podrás comprar ni vender nada. Así que vemos un tipo de fundamento en el sentido de ese tipo de control por parte del gobierno. A mí me inquieta ver que muchos gobiernos, la gran mayoría de los gobiernos, han manejado esto de una manera que busca quitar libertades, aumentar el poder de ellos, pero la vacuna no está directamente relacionada con la marca de la bestia, punto número uno.
0: Ahora vamos con lo de los bebés abortados. Sé que hablo también en nombre de Cristian y Margarita y la posición de nuestra organización respecto a esto. No tenemos desacuerdos en eso. Nosotros odiamos el aborto. Eso está mal. No queremos hacer absolutamente nada que le dé algún tipo de credibilidad o validez a esa abominación, al asesinato de bebés no nacidos. Ahora bien, al escuchar esto que dicen algunas personas sobre el contenido del tejido de bebés no nacidos en la vacuna, yo hice una investigación. Revisé muchos sitios diferentes y según lo que puedo discernir al respecto, lo que ellos habían desarrollado a partir de células de bebés abortados, en 1985, ellos habían hecho una especie de cultivo a partir de células de líneas celulares fetales o de infantes, no del tejido. Fue una investigación que fue capaz de producir algo a partir de esas células de bebés abortados. Eso les permitió crear esas líneas celulares fetales. No estoy seguro de qué sea, pero es lo que decía las investigaciones que leí. Este es el problema. No estoy contento con esto. Yo me opongo a eso. Pero muchas sustancias médicas que la gente está tomando hoy han sido derivadas de ese mismo tipo de tecnología. Así que debemos ser conscientes. Y si no queremos usar ese tipo de tecnologías, y yo estaría de acuerdo en eso porque no es bueno, pero esto abarca una gran variedad de cosas y es difícil de saber a ciencia cierta. Así que algunas de las cosas que se dicen sobre la vacuna contra el COVID-19 y bebés abortados han hecho una caracterización incorrecta y se ha hecho una consideración al respecto que no es consistente con otro tipo de tratamientos médicos, medicinas y otras cosas que se han creado con esa misma metodología. Así que nuestra posición es que es un asunto complicado, estamos en contra del aborto, nunca le recomendaría a alguien que tome eso, pero no diría que es malo tomarlo. A manera de información, mi esposa y yo nos vacunamos. Yo no sabía sobre esto acerca de la investigación que se usó y se desarrolló. De haberlo sabido, ¿habría tomado una decisión distinta? Tal vez. Creo que es un asunto difícil con el cual la gente debe lidiar y orar al respecto. Lo último que diré es esto. Si alguien no se siente inclinado a vacunarse, no debería pensar que, debido a eso, están actuando de mala manera hacia los demás, y que si alguien se contagia y ellos la portaban, son asesinos. Yo estaría muy lejos de tomar una posición tan ridícula como esa. El simple hecho de no ponerse una vacuna no significa que seas culpable, especialmente cuando esta vacuna no ha sido probada debidamente, del modo en que otras vacunas han sido probadas. Y no estoy muy interesado en vacunas en muchos sentidos, pero sí, esto ha sido aprobado en medio de una situación de emergencia, lo que significa que muchos de los requisitos para la aprobación final han sido omitidos. Por eso algunos dicen, y no sé si este sea el término correcto, que aún está en fase experimental. El director de Pfizer estuvo aquí hace algunas semanas y le dio las gracias a Israel por ser su laboratorio y permitir que hicieran investigaciones. Israel recibió la vacuna, muchas dosis. Se hizo un acuerdo para esto, porque ellos pueden acceder a mi expediente médico con respecto a esta vacuna, mi reacción a la vacuna, etcétera, a cambio de recibirla. Así que Israel ha sido una especie de laboratorio para la vacuna. Esto tal vez no le caiga bien a algunas personas que quizás no quieran sentirse como conejillos de indias.
2: Muy buena respuesta, Baruch, y creo que es todo un tema el que Claire ha señalado, y tal vez requiera un poco más de exploración, quizá otra discusión. Porque sé, y estoy muy de acuerdo contigo, Baruch, no solo con la posición ante el aborto, sino también con lo referente a la marca de la bestia, la cual será un paso deliberado que la gente dará. Siento la inquietud del corazón de Claire. Vemos que los gobiernos están condicionando a las personas para que cumplan con el sistema. Vemos mucho eso
1: cómo cientos de gobiernos están haciendo cumplir esto, y tienes razón. Creo que, y no hablo de Israel, pero he visto que en muchas partes del mundo ya están poniendo restricciones si no te pones la vacuna. Los viajes es la primera restricción. Se está hablando de un pasaporte digital. Creo que ciertamente es el comienzo del sistema que vendrá en un futuro. Pero es un proceso de condicionamiento y ciertamente no me gusta. No estoy de acuerdo con eso. Fue una excelente respuesta y es un buen tema. Muchas gracias, Baruch. La siguiente pregunta nos la envía Leslie Ann Forgy, que vive en Winnipeg, Canadá. Hace poco escuché a otro maestro enseñar sobre el acortamiento que se menciona en Marcos 13:20 y también en Mateo 24:22 y Romanos 9:28. Dijo que, aun cuando Yeshua va a volver en el tiempo en el que él estableció, el tiempo que precede a ese regreso podía ser acortado. Acortado desde el inicio de los 7 años. Dijo que incluso podría acortarse a 1 año. Esa enseñanza está escrita en TorahFamily.org. Mi pregunta es, ¿podrían acortarse esos 7 años? Disculpa, Cristian, estoy de pie porque hoy es el día de conmemoración del Holocausto en Israel. Están sonando unas sirenas, así que es tradición ponerse en pie y guardar unos minutos de silencio. Por supuesto, pondré el video en pausa. Muy bien, ya estamos de vuelta. Gracias por eso, Baruch. ¿Podrías explicarle a los espectadores lo que acaba de pasar? Es muy interesante. Sí. Aquí en Israel, hoy es el día de la conmemoración del Holocausto. Anoche cerraron todas las tiendas como a las 7 en punto para el servicio que es transmitido en los canales israelíes para conmemorar el Holocausto. Y ya es de mañana, ahora son las 10 en punto en Israel cuando estamos grabando esto, y sonó la sirena. Es tradición que todos se pongan de pie y guarden 2 minutos de silencio, mientras recordamos las atrocidades y las cosas horribles que vivió el pueblo judío durante el Holocausto. Eso fue lo que pasó. Eso es muy importante, gracias. ¿Te importaría repetir la pregunta? Seguro, claro que sí. Es una pregunta de Leslie Ann Forgy, que está en Winnipeg, Canadá. Hace poco escuché a otro maestro enseñar sobre el acortamiento, que se menciona en Marcos 13:20, Mateo 24:22 y Romanos 9:28. Dijo que aun cuando Yeshua va a volver en el tiempo que él señaló, el tiempo que precede a ese regreso podría ser acortado, es decir, acortado desde el principio de los 7 años. Dijo que incluso podría acortarse a 1 año. Mi pregunta es, ¿podrían acortarse esos 7 años? Comentaré un par de cosas con respecto a esa pregunta. Primero, creo que es problemático decir que hay un tiempo establecido, que Dios estableció un tiempo. ¿Dios conoce ese día? Absolutamente. El asunto en cuestión tiene que ver con la segunda venida, no con el rapto. Él se refiere a ese tiempo de gran tribulación que atravesará a Israel. Y para interpretar esto, es muy peligroso cuando alguien que no es la persona que hizo la pregunta, sino alguien a quien ella escuchó, la persona que dijo que tal vez se acorte a 1 año. ¿Cuál es el basamento bíblico para decir un tipo de información parecida a esa? Acortar algo, desconocemos totalmente qué tan corto será. Yo he interpretado esto de esta manera. Si buscas el libro de Josué, todos conocemos el pasaje donde dice que el sol se detuvo para que los hijos de Israel pudiesen arremeter contra sus enemigos de una forma más devastadora. Así que el sol se detuvo y el día duró más tiempo. Yo interpreto esto, y vean que no es más que una interpretación. No sabemos en forma dogmática qué quiso decir, pero podría ser que estos días van a acelerarse. Es decir, que el sol podría moverse. Dios está en control del sol, las estrellas, la luna, todo. Él puede reducir esos días haciendo los días más cortos para que sean menos los judíos asesinados. Sabemos por el libro de Zacarías que 2/3 del pueblo judío morirá durante ese periodo conocido como la angustia de Jacob. ¿Qué significa que los días sean acortados?
0: una opinión, que puede ser o no cierta, es que el sol se moverá más rápido, la noche llegará antes y eso se mantendrá durante cierto tiempo. Otros dirían, no tienes basamento para decir eso. Es solo una perspectiva del Antiguo Testamento de lo que Dios hizo en el pasado. Y estoy de acuerdo, es solo una opinión, y es peligroso considerarla como una respuesta definitiva. No sabemos qué significa esto,

0: días para que un remanente de Israel alcance la salvación? Esa es la gran conclusión que sale de este versículo. No se trata de deducir si será un año menos, si serán 6 meses. No, mejor no especulemos. Saquemos las conclusiones de lo que podemos saber. Esto nos certifica el compromiso de Dios con Israel.
1: Bien, gracias. La siguiente pregunta tiene dos partes. La envía Frank Canlomo-Peary desde Nottingham, Inglaterra. Primera parte. ¿Es correcto que un creyente en nuestro Señor Mesías Yeshua coma carne halal? Te dejaré que contestes esa primero.
0: Bien. Esto hay que responderlo en dos niveles. En primer lugar, el Nuevo Testamento dice que no debemos comer sangre. Y a menos que al animal lo maten de forma adecuada y la carne sea tratada debidamente, habrá sangre en ese animal. Ese es uno de los aspectos. El segundo aspecto es que Pablo habló de comer carne sacrificada a los ídolos. El problema con eso es, no solo que a veces estrangulan al animal para matarlo, ese es otro asunto, sino que le sacan la sangre para usarla en prácticas idólatras y cosas así. Y lo que Pablo dijo, y voy a citar la escritura, voy a parafrasearla, pero de manera muy precisa. Pablo dijo, si vas a una casa y alguien pone carne, quizás esa carne del mercado primero fue sacrificada a los ídolos. Y él dijo, ¿saben? Esas cosas no tendrán un impacto espiritual en mí. El Espíritu Santo habita en mí, porque alguien haya hecho un acto religioso que no está conectado para nada con Dios, no cambia la carne. Eso no implica nada, y eres libre de comerla. Pero, dijo él, si te dicen que esa carne fue sacrificada a los ídolos, entonces no la comas, porque eso sería como participar en aquello, afirmar eso. Mi respuesta a esto en el verso 1 sería que si alguien me dice, bueno, yo como más que todo carne kosher, pero si alguien me dice que esta carne es halal, yo no la comería, porque no quiero dar ningún tipo de apoyo al Islam, ni a ninguna otra falsa religión, ni a doctrinas de demonios, ni nada de eso. Así que si una persona debe comprarla porque en el lugar donde vive esa es la única carne que venden, no creo que eso les haga daño. Pero si dicen, estamos orgullosos de vender carne halal en nuestra tienda, yo no comería carne, si ese fuera el caso, porque no quiero que la gente piense que yo apoyo al Dios pagano islámico.
1: Absolutamente. Parte 2 de la pregunta. En cierta congregación creen en los escritos de William Hendrickson en lo referente a la tierra de Israel, el milenio, el rapto y el libre albedrío. ¿Qué nos aconseja con respecto a unirnos a esa congregación?
0: Bien, hice una investigación sobre William Hendrickson y voy directo al grano. Es un teólogo muy peligroso. Te aconsejo encarecidamente que te salgas de ese grupo. Si ellos se apegan a sus doctrinas, es mejor que no tengas nada que ver con ellos. Él adoptó doctrinas que son anti-Israel. Diría que son antisemitas. A veces la gente adopta teologías antisemitas sin ser antisemitas, sino que eso es lo que se les enseña y no lo consideran como tal. Pero normalmente los que se meten de lleno en eso y lo promueven tienen algunos problemas con eso. Así que, en pocas palabras, sal de esa iglesia y no te relaciones para nada con ellos.
1: Buena respuesta. Totalmente de acuerdo. Gracias. La siguiente pregunta la envía Michael Martínez desde Houston, Texas, en Estados Unidos. Sabemos que Dios es muy específico respecto a cómo desea que lo adoremos, por cómo Él describió la construcción del tabernáculo, los sacerdotes, el arca, etc. También sabemos que el arca no estaba presente en el segundo templo. El ministerio de Jesús fue durante ese periodo. ¿Por qué era aceptable para Él y todos los demás que no hubiese arca? Cuando Dios ordena la construcción del segundo templo, no se menciona esto. ¿Por qué eso ya no era importante? ¿Me estoy perdiendo de algo?
0: No creo que él se esté perdiendo de algo. Más bien, tiene demás.

0: tiene algo de más, y es lo siguiente. La opinión de que no había arca en el templo, y esto lo he dicho en otros mensajes también, suelo señalar que esta opinión viene del Gemara, que es la parte principal del Talmud. En Masejet, en una sección llamada Yoma, en ninguna parte de la Biblia dice que no estaba el arca de la alianza u otro de los instrumentos. Eso es algo extrabíblico en su origen. Eso por un lado. Así que debemos tener cuidado cuando decimos, sabemos que no había. La única forma en que sabemos eso es por una fuente no bíblica, que puede ser cierta como puede que no lo sea. Esto es lo que yo pienso con respecto a eso. El hecho de que el Mesías estuviese allí no le da al templo credibilidad. Él fue a Jerusalén, él fue allá, pero él reprendió continuamente la administración del templo. Así que él tampoco dio su aprobación de lo que se estaba haciendo allí, ni de cómo lo estaban haciendo. No dijo que eso fuese aceptable para Dios, todo lo contrario. Yo afirmaría con mucha firmeza que él condenaba las prácticas del segundo templo. Respecto a eso, además, sabemos que el judaísmo estableció una plegaria durante el cautiverio babilónico para restaurar las cosas de manera perfecta según las instrucciones de Dios. Eso es lo que ellos esperaban que Dios hiciera, para que cuando esto finalmente se hiciera, fuese un indicador de los tiempos finales. Y esta es una pregunta muy común. Muchas personas dicen, desde una perspectiva un poco distinta, que el Mesías fue allá diciendo, yo quiero afirmar a Jerusalén, quiero afirmar este lugar, el monte del templo, quiero afirmar que este edificio es donde estaba el templo de Dios, y afirmar que iba a ser restaurado para que lo fuera, y que por eso fue ahí. Pero sus palabras respecto a las prácticas del templo no fueron de apoyo o aprobación. Todo lo contrario, no fue así. Bien, gracias. Queda poco tiempo, pero hay unas preguntas muy buenas que quiero cubrir. Una es de Laurie desde Powell, Tennessee, en Estados Unidos, en referencia a la cena del Señor. Ella dice, he asistido a congregaciones cristianas toda mi vida, 60 años, que se reúnen los domingos. He tomado la cena del Señor, la comunión, el primer día de la semana, pero he tenido ciertas reservas en cuanto a si esto debería hacerse en la Pascua y no el domingo. La razón que siempre me dan es el pasaje de Mateo 26, versos 26 al 29, y Hechos 27, entre otras. La Biblia dice que las veces que se haga esto, ella cita el pasaje de Hechos 27. Y de hecho, si se hace un estudio detallado, vemos que ellos se reunían en Motse Shabbat, sábado en la noche, que sigue siendo el primer día de la semana. Eso lo sabemos. Y los primeros creyentes se reunían en ese momento. No era norma para los primeros creyentes reunirse en Jerusalén el domingo en la mañana. ¿Por qué? Porque estaban haciendo el servicio del templo, el servicio en las sinagogas en ese momento. Ellos se reunían los sábados por la noche, que es, de hecho, el primer día de la semana. Y vemos que otros pasajes nos llevan a creer que ellos, con frecuencia, hacían una comida que incluía la cena del Señor, tomar del fruto de la vid y el pan, el matzah, como una manera de proclamar y compartir su fe. Yo concluiría que ellos hacen esto a menudo, pero se trata de una ordenanza que él instituyó el día antes del tiempo tradicional para recibir el seder de la Pascua. Y era para que ellos entendieran lo que estaban haciendo. Así que es muy bueno, en esa hora normal de la fiesta de los panes sin levadura, porque la gente debe darse cuenta de que no se come la Pascua en la Pascua, en un sentido estricto. Algunos hablan de toda la fiesta de los panes sin levadura y la Pascua bajo el término Pascua. Eso está bien. Pero la Pascua como tal es un día, el día de preparación. Y la Pascua se come el primer día de los panes sin levadura. La Pascua termina al ponerse el sol, cuando el Mesías fue sepultado, y al caer la oscuridad se come la comida de Pascua, pero eso es el primer día de la semana. Es muy bueno. Nosotros también hacemos la cena del Señor en familia. A veces vienen amigos. Hacemos eso en ese momento. Pero no tiene nada de malo hacerlo en una congregación el día domingo o un miércoles. Aquí en Jerusalén, les estoy hablando desde un lugar que está un poco al sudoeste de Jerusalén. Pero conozco una congregación que respeto mucho y ellos hacen la cena del Señor. Se reúnen todos los miércoles en la noche y ellos son de la tradición Brethren. Son una congregación mesiánica, pero salieron del movimiento Brethren. Y ellos lo hacen los miércoles en la noche, solo ese día, y lo llaman Pascua. Así que está bien hacerlo un domingo en la congregación, y es muy bueno hacerlo también, no solo una vez al año, sino también en la fiesta de los panes sin levadura durante el Seder de la Pascua. Así que no me preocuparía por eso. No es razón para separarse de una iglesia en lo absoluto.
1: Muy bien, gracias. Siguiente pregunta de Steve desde Connecticut, Estados Unidos. Hablando con gente de la nación de Israel que no creen en Yeshua como Mesías, ¿es una pérdida de tiempo centrarse en linajes ancestrales como un medio para guiarlos a una discusión referente a la autoridad y validez de Jesús como Mesías?
0: Bien. Yo diría que es bueno entrar en una discusión sobre la autoridad, la validez, la obra, la persona, la importancia profética de Yeshua. Eso está bien. No sé bien a qué se refiere él con eso de linajes ancestrales. Yo le pregunto a mi esposa siempre que no sé algo y ella me lo aclara. Ella dijo que tal vez se referiría a la historia del pueblo judío o tal vez a la genealogía del mismo Yeshua. ¿Y cómo eso está relacionado?
1: Sí, sí, correcto.
0: ¿Tú estás de acuerdo con mi esposa también? Bueno, en fin, yo te diría que uses lo que sea que el Espíritu de Dios te inspire a compartir tu fe y hacer que la gente ponga su mirada en Yeshua. De nuevo, no sé bien a qué se refería, pero rápidamente diré que lo que me gusta hacer al predicar no es tanto pensar en algo que quisiera decirle a ellos, sino que me gusta llegar y hacerles preguntas. ¿Qué significa esto en la Biblia? ¿Cómo lo interpretas tú? Y luego de eso decirles, ayúdame con algo, siempre he creído esto. ¿Está bien eso? Y entrar en una discusión y hacer que la gente examine, más allá de mis palabras o alguna metodología para compartir la fe, me gusta que la gente mire y lea la Escritura conmigo. Y creo que al hacer eso, es como una invitación a que el Espíritu Santo ilumine su palabra en esas personas, y eso es lo que yo recomendaría. Dios ha honrado eso en el pasado, acercar a la gente a la palabra de Dios primero que todo.
1: Absolutamente, gracias. Nos queda un par de preguntas. Esta nos la envía David desde Carolina del Norte, en los Estados Unidos. Segunda a Timoteo 2, verso 15, sobre dividir correctamente. ¿Cómo debería usarse? Ejemplo, en los últimos años se ha usado para inferir a quién le habla Jesús. Si le hablaba a los discípulos, entonces se dirigía solo a los judíos o era información para el resto de los creyentes. También se usa cuando los apóstoles le hablaban a un grupo o multitud.
0: Bien, yo no creo que estos casos sean buenos ejemplos sobre cómo dividir correctamente la palabra de Dios. Si le hablaba a discípulos, yo soy un discípulo, y querer hacer una distinción entre el hecho de que los primeros discípulos eran judíos y podías tener personas creyentes no judías. Ciertamente lo que él dice, seas discípulo judío o gentil, es relevante. Y creo que esto es un uso indebido de este versículo de 2 Timoteo 2. Acerca de la frase dividir correctamente. Están usando eso para tratar de reforzar una falsa metodología. Dividir correctamente la palabra de Dios implica el uso de métodos exegéticos y hermenéuticos adecuados. Exegético significa extraer el significado del texto. Hermenéutico se refiere a las leyes y metodologías comprobadas para interpretar las Escrituras. Y, por desgracia, quedan cada vez menos seminarios y universidades bíblicas que entrenan a las personas en esas metodologías que se han usado eficazmente por siglos. Y lo que están haciendo ahora los seminarios es que caen en cosas como las de este ejemplo.
1: Esa interpretación viene de perspectivas y doctrinas predeterminadas, de ciertas preferencias. Ellos enseñan eso y luego van a la palabra de Dios para hacer que la palabra soporte sus doctrinas. Así que siempre que se tiene una idea preconcebida, vas a mirar la Escritura y tergiversarla e interpretarla de manera que se alinee contigo. Pero si no formas tus opiniones con base a lo que te hayan dicho, sino que extraes lo que la Escritura dice, eso será algo muy diferente. Y por eso le advierto a la gente que no crean así como así en estas designaciones teológicas. Ejemplo, ¿los 7 años es un periodo de tribulación? ¿Qué quieres decir con eso? ¿Dónde dice eso? O por ejemplo, esta otra, los 144,000. Oigo a tanta gente, y algunos son buenos maestros de la Biblia, a quienes respeto, que son de bendición para mí cuando me siento a escuchar sus enseñanzas, cuando los escucho por internet. Pero algunos dicen, los 144,000 judíos evangelistas. Díganme cuál es el pasaje que dice que ellos son judíos evangelistas. Ninguna escritura lo dice, pero repiten una cosa tantas veces, la gente se la cree y luego acuden a la escritura para intentar justificar eso que ya creemos. Eso es peligroso. Eso no es dividir la palabra de Dios con el método correcto. Y quizás eso signifique tomar un curso para aprender sobre esto. Buena respuesta, gracias. La última pregunta nos llega de alguien en Melbourne, Australia. ¿La palabra de Dios permite una plataforma para la psiquiatría? Aunque sea 1% para dar revelaciones cristianas del poder de Dios, la búsqueda de ayuda psiquiátrica es inmensa. Apreciaría tener claridad sobre esto. Sí, la búsqueda de ayuda psiquiátrica es muy grande actualmente. Hay tanta gente en tratamientos, recibiendo asesoría de consejeros, psiquiatras, psicólogos o lo que sea. Yo iría con mucha cautela. En general, es decir, la gran mayoría de lo que se cree y se enseña en el estudio de la psicología, sus principios fundamentales son extremadamente problemáticos. Yo no tengo mucha afinidad con la psiquiatría. Dicho esto, tengo un buen amigo que vive en Cocoa Beach, Florida. Él estudió medicina, se graduó de médico y se especializó en psiquiatría. Y él es un creyente firme. Y él mismo dice que tiene que apartar, hacer a un lado mucho de lo que le enseñaron en, ¿cómo se dice la palabra? Psiquiatría. Sí. El conocimiento psiquiátrico. Y él reemplaza eso por principios cristianos y hace un excelente trabajo. Él es un creyente muy firme y maduro. Y lo hemos recomendado a personas para que vayan a consulta con él, porque él da consejería bíblica y, como es médico, si él discierne que alguien tiene algún desequilibrio químico, algo físico, él también puede recetar medicamentos. Así que, soy muy desconfiado en esto. Si alguien viene desde la perspectiva psiquiátrica y no es creyente, yo no les daría ni un 1% de confianza. Yo me opondría mucho ante tal situación. Sí, de acuerdo con eso. Bien, hermanas y hermanos, hemos llegado al final de la sesión de preguntas y respuestas. Gracias, Baruch, por invertir todo este tiempo para responder estas preguntas. Creo que fueron buenas preguntas también. Pedimos disculpas por las preguntas que no alcanzamos a cubrir. Una vez más, ha sido en aras del tiempo. Pero oro porque hayan sido bendecidos por estas sesiones de preguntas que hemos hecho. Y si aún no se han suscrito al canal de YouTube de Love Israel, háganlo, por favor. Si lo han hecho y les ha bendecido este video, hagan clic en el botón Me Gusta. Eso también nos ayuda. Y desde mi punto de vista, oro porque hayan sido bendecidos y edificados, y mientras que Dios sea glorificado, nuestra labor ha sido cumplida. Baruch, tus comentarios de cierre, por favor. Christian, sí, aprecio mucho tu trabajo y lo digo con mucha gratitud. Aprecio que tomaras el tiempo de organizar todo esto. editarlo, enviarlo a nuestro equipo para que lo suban en diversas plataformas. Hemos recibido una respuesta muy grande en la que nos dan las gracias a todos nosotros y a ti por hacer estas sesiones. Así que espero que sigan porque creo que Dios está usando todo esto. Y quiero compartir esto no solo para mostrarte mi gratitud, sino que al hacerlo sirva como motivación para otros. Involúcrense en hacer la obra del Señor, en hacer ministerio. No saben quizás no estás consciente de lo que eres capaz de hacer para cambiar la vida de una persona, aunque sea, dándoles una esperanza eterna y una realidad eterna con Dios. Nunca sabrás cuál será el fruto hasta que lleguemos al reino de Dios y Él nos enseñe exactamente cuál fue. Así que involúcrate. Valoro, Cristian, que seas un ejemplo de todo esto.
0: Gracias. Y miren, también ha sido un poco desmotivador para mí como creyente ver tantas falsas doctrinas, falsos profetas, el movimiento Palabra de Fe y el Evangelio de la Prosperidad. Pero ahora debo decir que estoy muy motivado al ver, por ejemplo, cómo el ministerio de loveisrael.org ha florecido y crecido durante los últimos 2 años. Me siento muy motivado al ver a tantos hermanos y hermanas, tantas personas allá afuera que están tan deseosos de recibir una enseñanza bíblica verdadera, lo cual es muy importante en estos tiempos que vivimos. Bueno, gracias a todos por ver este video. Baruch, gracias por tu tiempo una vez más. Oramos porque todos hayan sido bendecidos y esperamos verlos pronto. Shalom y bendiciones para todos. Nos vemos.
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2: If a person says,
3: si una persona dice, yo amo a Dios, quiero servirle, quiero vivir en pos de su voluntad y sus propósitos, quiero que Dios escuche mis oraciones y me responda, pues todas esas cosas son buenas, pero si no estás interesado en los últimos días, y a lo que me refiero es al establecimiento del reino de Dios, entonces esos deseos no serán cumplidos, porque tú y yo somos llamados a ser personas con mentalidad de reino. Espero que recuerdes que estamos en medio de un estudio, el estudio del libro de Daniel, y Daniel puede ser dividido en dos segmentos. Los capítulos 1 al 6 se enfocan en principios. Vemos eventos en la vida de personas. Daniel, por ejemplo, y sus amigos, y Nabucodonosor, tanto cosas buenas como cosas no tan buenas que la gente hizo, con el fin de enseñarnos principios que deben gobernar nuestras vidas. Cosas que debemos entender y aplicar en nuestro comportamiento. Como digo con frecuencia, no somos salvos por nuestra conducta, pero habiendo sido salvos por la gracia de Dios, nuestra conducta debe demostrar un compromiso con la justicia, la santidad, y debe reflejar el carácter de nuestro Padre Celestial, nuestro Salvador, el Mesías Yeshua. Todas estas cosas son importantes. Bien, cuando vemos la segunda mitad de Daniel, desde el capítulo 7 hasta el 12, el libro adopta un carácter muy diferente. En vez de enfocarse en principios para la vida, empezando en el capítulo 7, vemos que Daniel se mueve hacia la profecía, revelando cosas del futuro, principalmente sobre el mismísimo fin de esta era, lo que acontecerá con el fin de que el reino de Dios sea establecido. Dicho esto, tomen sus Biblias y vayan conmigo al libro de Daniel, capítulo 7. Terminamos el capítulo 6 la semana pasada y ahora estamos listos para este capítulo de transición, moviéndonos hacia la profecía en Daniel, capítulo 7. Cuando abrimos este capítulo, vemos algo. Miren conmigo el verso 1. Vemos que sucedió en el primer año de Belsasar, rey de Babilonia. ¿Qué ocurrió? En ese tiempo, Daniel tuvo un sueño. Y también tuvo visiones en su cabeza que recibió mientras estaba en su cama. Segunda parte del verso 1. Entonces escribió la visión o el sueño y las cosas de su cabeza, las principales cosas de su cabeza, relató. Y eso es lo que vemos aquí, esas cosas principales que él vio a través de esas visiones. Avancemos ahora al verso 2. Y Daniel dijo, he visto visiones en la noche.

bestia, estamos hablando de imperios. Esto es muy importante porque al entender estos imperios, tendremos un mejor entendimiento sobre lo que deberíamos esperar de los últimos días. Y cuando digo deberíamos esperar, recuerden lo que dijo el Mesías. Él dijo que a pesar de que serán tiempos difíciles, y habló sobre dolores de parto, lo cual implica un sufrimiento intenso, dijo también, tengan ánimo, levanten sus cabezas, porque cuando vean que estas cosas empiezan a pasar, sepan que su redención está cerca. Y esa palabra para redención, bíblicamente la redención tiene dos aspectos. Podemos hablar sobre la redención como el hecho de ser salvos de nuestros pecados y transgresiones, ser justificados por la gracia de Dios ante su presencia, pero hay otro aspecto de la redención, y este es el resultado de nuestra redención, que es el establecimiento del reino de Dios. Debemos, cuando veamos estas cosas, por difíciles que sean, debemos tener ánimo, porque esto prueba la fidelidad de la palabra de Dios, que sus profecías son ciertas y que estamos iniciando una transición de esta era hacia el reino de Dios. Mira de nuevo el verso 2. Y Daniel dijo, he visto visiones en la noche, y he aquí cuatro espíritus de los cielos perturbando el mar, el gran mar. Esto es lo importante. Ese gran mar, cuando se menciona de esta manera en la Escritura, se refiere al mar Mediterráneo, y esto provoca algo en este pasaje. Esto revela para nosotros que cuando empecemos a hablar sobre los últimos días, el área del mundo que tendrá gran importancia será el Medio Oriente y partes de Europa. Esto nos brinda un marco geográfico con el objetivo de comprender, básicamente, cuál será la zona cero para entender el área donde las cosas ocurrirán proféticamente en los últimos días. En segundo lugar, cuando se habla del número 4, como lo vemos aquí cuando dice, he aquí los cuatro vientos de los cielos, lo que observamos es que el 4 es un número global, se relaciona con el mundo, así que esta profecía, a pesar de que podemos decir que tendrá su origen en el área del Mediterráneo, en el Medio Oriente, debemos fijarnos en algo. Lo que debemos ver es que todo esto también tendrá implicaciones para el mundo entero. No importa dónde uno viva, no importa qué idioma uno hable, de qué región u origen étnico seamos, esta profecía impactará a todas las personas, y esto es muy importante, así que veamos una vez más. Y Daniel dijo, he visto visiones en la noche, y he aquí que los cuatro vientos del cielo, ¿qué hacían? Dice aquí que ellos estaban perturbando el gran mar. Esto es importante. Lo que estamos observando aquí en Daniel capítulo 7, parte de ello podemos entenderlo mejor si leemos paralelamente Apocalipsis capítulo 13. Estos dos capítulos trabajan juntos. En Apocalipsis capítulo 13 vemos que hay una bestia que asciende del mar. ¿Qué nos dice esto? Bien, el mar, proféticamente, habla sobre perturbación, habla sobre caos, habla sobre algo que no está en orden. Entonces, lo que nos está revelando Daniel cuando dice, los cuatro vientos de los cielos perturbaban el gran mar, es que esta profecía y estos imperios que se levantarán, que serán unos cuantos, lo harán a partir de la confusión. Es decir, el mundo estará en grandes problemas. Habrá una gran inestabilidad mundial, especialmente en el Medio Oriente. Y cuando miramos el mundo en el que vivimos hoy, lo que está pasando en el Medio Oriente es muy inestable. Bien, avancemos. Noten lo que dice el versículo 3. Y cuatro bestias, cuatro grandes bestias, se levantaron del mar, queriendo decir que surgieron a partir del caos, y cada una era diferente a las demás. Verso 4.
Ahora empezaremos a detallar la primera bestia. Y permítanme decir simplemente que sobre

0: Sobre estas cuatro bestias, vamos a decir quiénes son. Y en líneas generales no hay desacuerdo en esto ni entre eruditos judíos o cristianos, ni entre liberales o conservadores, o entre los que tienen gran fe en las Escrituras, como los que mantienen una posición muy crítica ante las Escrituras. Aparentemente existe un gran acuerdo sobre quiénes son estas cuatro bestias, al menos en las primeras tres. La primera es Babilonia. La segunda es el imperio Medo-Persa. La tercera es Grecia. Y la cuarta, bueno, la cuarta es Roma, pero lo particular es esto. Parece que también fuese el imperio final, a pesar de que sabemos de nuestro estudio del libro de Apocalipsis que hay una bestia adicional. ¿Cómo podemos unir estas dos ideas? Porque aquí en Daniel aparentemente hablamos de un cuarto imperio final, pero al llegar a Apocalipsis parece que hay otros más. La respuesta es simple. Los imperios que vendrán después están, de manera única y especial, conectados a Roma. Y esto quedará claro cuando entremos en el siguiente capítulo. Pero volvamos al verso 4. La primera era como un león, pero vemos que tenía alas como de águila. Entonces son dos animales, un león, pero con alas como de águila. ¿De qué estamos hablando aquí? Bueno, un león habla sobre autoridad. Su hocico ruge de manera intimidante. Y un león en la literatura habla sobre gobierno, una especie de gobierno superior o glorioso. Por eso es que sabemos que al Mesías se le refiere como el león de la tribu de Judá. Ahora, el águila es un ave majestuosa, por lo que vemos aquí que tenemos un león a quien mucha gente califica como el rey de la jungla debido a su autoridad y porte de gobierno, de preeminencia. Pero también sabemos que entre las aves, el águila es una especie muy majestuosa, superior. Entonces, esta primera bestia, y hablamos de Babilonia, será un gran imperio descrito acá, tal como lo fue históricamente. Sigue leyendo. Dice que yo estaba mirando y sus plumas fueron arrancadas y fue levantada de la tierra. Esto es interesante. Sus plumas fueron arrancadas, pero fue levantada de la tierra y se puso en pie, como lo hacen los hombres. Lo que vemos aquí es una transición. Sobre todas las bestias, ¿quién gobierna? El hombre. Entonces, una vez más, vemos una preeminencia aquí. Y Babilonia, el establecimiento del imperio babilónico, fue algo único. Podemos ir al libro de Apocalipsis y observar otros imperios anteriores, porque en el séptimo capítulo nos habla sobre siete imperios. Habla de Egipto, Asiria, y luego pasa a Babilonia. Y hubo una transición con la llegada de Babilonia, de imperios que simplemente estaban interesados en el poder y en gobernar. Babilonia fue único, porque Babilonia también estaba interesado en utilizar su poder para otros propósitos también, para las artes, la educación, para las ciencias, para muchas otras cosas. Babilonia estuvo fuertemente relacionada con la cultura también, no solo en gobernar, sino en usar el poder para una multiplicidad de propósitos. Entonces vemos esto, y observamos que tenía un corazón como de hombre. Dice que un corazón humano le fue colocado. Verso 5. He aquí otra bestia, una segunda bestia que era similar a un oso puesto en pie. La segunda bestia es un oso, y estos son los medos y los persas. ¿Por qué eso es importante? Porque ellos fueron un imperio muy poderoso, incluso más poderoso que Babilonia. Y les diré por qué. Si leen en algún momento el libro de Esther, cuando inicia el libro de Esther, habla sobre este mismo imperio, que reinaba sobre 127 provincias. Era enorme la cantidad de superficie que controlaba. ¿Y por qué eso es importante? Porque lo que se enfatiza aquí, si retrocedemos y leemos, He aquí una segunda bestia y encontramos que era similar a un oso de pie. Un oso tiene pies grandes. Es fuerte, pero la razón por la que puede utilizar toda su fuerza es debido a que tiene grandes pies. Lo que está diciendo es que su poder será expansivo, cubrirá una inmensa superficie de terreno. Y por otro lado, encontramos esto. Tenía tres costillas dentro de su hocico. Este imperio tomará tres naciones adicionales para extenderse hasta alcanzar su tamaño completo. Y dice que entre sus dientes, también vemos aquí que tenía algo. Se levantó y devoró mucha carne. Entonces, este imperio era uno muy destructivo también. Gobernaba no solo por el poder, sino también por el miedo. Avanzamos ahora al verso 6. Después aún miraba y aquí otra bestia. Esta era como un leopardo o tigre, depende de cómo lo traduzcas. La cual tenía, dice aquí, tenía cuatro alas de ave en sus espaldas. Entonces, estos serían los griegos. Encontramos aquí que este imperio era único también por otra razón. Dice que tenía también cuatro cabezas y le fue dado dominio, le fue dado poder. Entonces, el primero es Babilonia, el segundo son los medos y los persas, el tercero son los griegos. Ahora avancemos por favor al verso 7. En este séptimo capítulo, la bestia que reviste mayor importancia es la cuarta. Vamos a pasar más tiempo observando la cuarta bestia, porque eso es justo lo que hace Daniel. Y sobre esta cuarta bestia veremos que es única y está relacionada a los últimos días. Pero sabemos que existen otras bestias también que surgirán en los últimos días y estarán relacionadas con esta bestia. Leamos ahora el versículo 7. Y después de esto miraba yo en las visiones de la noche, y he aquí la cuarta bestia. Y era terrible, y era fuerte, y muy poderosa. La palabra que traduje como terrible significa algo que es muy espantoso. Su apariencia causa gran temor y utiliza dos palabras diferentes para fuerte o poderoso. Así que esto se enfatiza. Sigue leyendo en la mitad del verso 7. Y tenía grandes dientes de hierro y estaba comiendo y destruyendo y las sobras trituraba con sus pies, es decir, que las pisoteaba con sus pies. Y vemos también que era diferente de las bestias que la precedieron. Y además, tenía 10 cuernos. Tenía 10 cuernos, y una vez más, cuando vas al libro de Apocalipsis, encontrarás que el imperio final es también conocido por tener esos 10 cuernos que significan 10 reyes con una característica única. 10 reyes que nunca habían reinado. Y en ocasiones, la palabra rey la podemos traducir también como reino, porque no existe reino sin rey. Esta cuarta bestia es única en muchos sentidos. Veamos ahora el verso 8. Daniel, aún hablando, dice, mientras contemplaba los cuernos, he aquí que había otro cuerno, y este era pequeño. Aquí está el problema. Daniel en este pasaje está mirando a una bestia que luce futurista para él. Y notamos algo. Él menciona este pequeño cuerno, que usualmente se refiere, por ejemplo, si leemos Apocalipsis 13, la segunda mitad. La segunda mitad de Apocalipsis 13 habla sobre, no un imperio, sino el líder del imperio que tomará autoridad sobre el mundo entero. Esto es lo que Daniel ha visto. Daniel ha visto esta cuarta bestia, que en un sentido es Roma, pero cuando pensamos en Roma, ¿sabes lo que debes pensar? Europa. Y Europa estará en el mero centro para comprender a este último imperio. Lo veremos especialmente cuando entremos en el capítulo 8, en la segunda parte del capítulo 8, dentro de algunas semanas. Pero Daniel ha visto una composición. Él ha visto algo que está compuesto de varias épocas diferentes, pero que tienen todas algo en común, y esto es Europa, como el fundamento para este imperio que él ha visto. Una vez más, verso 8. Mientras contemplaba los cuernos, he aquí que otro cuerno, un cuerno pequeño, brotaba entre ellos, y vemos aquí que los tres cuernos anteriores fueron arrancados delante de él. Entonces, mencionamos 10, ¿y qué sucederá? Debido al surgimiento de este cuerno, este líder, a quien la mayoría de la gente ve como el anticristo, este imperio que tiene 10 reyes, solo tendrá realmente 7. Y esto es importante porque el número 7 habla sobre santidad, y este imperio aparentará una falsa santidad. Él intentará dar una descripción de aquello que es piadoso, de los cielos, pero realmente se trata de aquello que es maligno, y lo veremos sin duda alguna en las semanas siguientes. Veamos ahora la segunda mitad del verso 8. Leemos, he aquí que tenía ojos como los ojos de un hombre, y estos están con el cuerno, en el cuerno, y tenía una boca que hablaba grandes cosas, y estas grandes cosas son cosas blasfemas, es lo que nos enseña el libro de Apocalipsis, y es lo que veremos más adelante en este pasaje. Noten lo que tenía, ojos. ¿Qué significa tener ojos? Bueno, bíblicamente, cuando hablamos de ojos, vemos que se trata de una fuente de conocimiento. Entonces, cuando dice que este cuerno tenía ojos, que el cuerno tenía ojos en él, significa que tenía gran conocimiento, gran entendimiento, que tenía una abundancia de información. Y esto es importante porque él usará esa información y ese conocimiento con el fin de gobernar y de esclavizar a la gente. Es decir, que él tendrá este gran recurso de información y esto será una clave para él al gobernar y esclavizar a otros para su reino y su imperio blasfemo. Verso 9. Estuve mirando y he aquí, vemos que hay tronos o asientos que fueron colocados. En el verso 9 vemos un cambio. Se nos habló de este imperio de carácter blasfemo, y encontramos en el verso 9 una declaración. Con frecuencia en la profecía, antes de decir mucho sobre una profecía, es decir, antes de entrar en detalles de una manera precisa, recibimos una declaración de aliento. ¿Y cuál es esta declaración? Mire de nuevo el verso 9. Estuve mirando, y he aquí, fueron colocados asientos, y estos asientos tienen que ver con gobierno o juicio. Ambas cosas son verdad. ¿Y de qué gobierno y de qué juicio estamos hablando? Estamos hablando de que el anciano de días, ¿quién es él? Esta es una referencia profética a Dios mismo. Entonces Dios tomó asiento, dice que el anciano de días se sentó, y noten cómo es su apariencia. Estaba vestido de blanco como la nieve. El cabello sobre su cabeza era como lana, lana limpia, y su trono era como llamas de fuego. Y las ruedas del trono eran como fuego ardiente. Verso 10. Todo esto es similar a lo que vemos en el libro de Ezequiel, cuando observamos los cielos y vemos el trono de Dios, y Dios es descrito de una manera única. Entonces, aquí está Dios tomando asiento con el propósito de juzgar, de colocar las cosas en orden. Antes de que entremos en detalle sobre este imperio, que será el imperio final, uno perverso y maligno, uno que nos perseguirá, lo primero que a Daniel se le revela es que Dios juzgará a este imperio. Leamos ahora el verso 10. Había un río de fuego que continuaba y salía ante él. Y leemos en la segunda mitad del verso 10, que millares y millares le servían. Y encontramos que millones de millones, este es otro número muy grande, estaban de pie ante él y vemos que el juez en el tribunal de Dios se ha sentado y los libros fueron abiertos. Los libros registran obras, así que cuando vemos en este pasaje de la Escritura, vemos que Dios está juzgando basado en las obras. Y encontraremos sobre este imperio que sus obras son malignas. Estas son blasfemas y Dios traerá todo esto a juicio. Este es un buen ejemplo de Dios dándonos un mensaje de esperanza antes de que los eventos malos lleguen, diciéndonos que seremos victoriosos y que estamos en el equipo que al final de todo saldrá airoso. Miremos ahora el verso 11. Estaba mirando entonces, y debido a la voz de estas palabras que decía, estas grandes palabras que hablaba este pequeño cuerno, dice que la bestia fue ejecutada, y mientras miraba su cuerpo, fue destruido y lanzado al fuego. Entonces, una vez más, debido a este carácter blasfemo, encontramos que esta bestia, la cual es un imperio, este imperio será destruido por Dios. Y encontramos ahora, en el verso 12, que el resto de las bestias y sus gobiernos fueron removidos, pero le había sido prolongada la vida que les había sido dada por un tiempo o por una temporada y por un tiempo. Y lo que vemos aquí es esto. Hay un estado de juicio, pero estos imperios, y hablamos de Babilonia, y los medos y los persas, y los griegos, y los romanos, ellos continuarán por un periodo de tiempo, y esa es la dispensación, el periodo de tiempo en el que vivimos. En el sentido de que encontramos que estos imperios, a los que Dios destruirá, Él les ha permitido continuar por cierto tiempo. ¿Hasta cuándo? Hasta que su juicio sea manifestado en el mundo. Y lo que veremos al continuar esta segunda mitad del capítulo 7 de Daniel es que veremos cómo esta victoria será medida. ¿Y cómo será eso? A través del Mesías. Vemos una descripción muy importante del Mesías en este pasaje de la Escritura. En los próximos versículos, antes de avanzar y recibir más profecías sobre este imperio, aprenderemos una verdad importante sobre el Mesías y que en su mayoría el judaísmo ignora. Pero cuando prestamos mucha atención a las palabras, encontramos algo. Vemos que Dios es muy específico al decirnos quién es el Mesías, por qué Él es digno de adoración y lo que hará para establecer su trono, y necesitamos estar listos para este tiempo. Así que te pregunto, ¿estás listo para este tiempo? ¿Tienes visión profética basado en las Escrituras para que seas encontrado fiel en los últimos días? Ese es el propósito por el cual estamos estudiando el libro de Daniel. Terminamos con esto. Hasta la próxima semana, cuando continuaremos con Daniel capítulo 7.
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0: Our God is a great God.
1: Nuestro Dios es un Dios grande y un Dios fiel. Él nunca abandonará a su pueblo. Él nos capacitará para que nosotros, y este es el mensaje principal que trae Apocalipsis a los creyentes, para que Prón, pero él la compró de los hijos de Het, de un individuo llamado Efrón, no de quienes vemos aquí. Entonces tenemos un problema. Bien, él nos está refiriendo a esa transacción. Si leemos con cuidado, dice en el verso 16, en la mitad del verso, la cual Abraham compró a precio de plata de los hijos de Hemor de Siquem. Bien, si ves, por ejemplo, en Josué 24:32, allí se habla sobre una parcela de tierra que fue comprada de Hemor como un sepulcro. Pero aquí está el problema. Jacob, en el libro de Josué, dice que Jacob la compró y no Abraham, porque ellos quieren decir que el error es que es en Hebrón y que no fue comprada a Hemor, sino a Efrón. Ese es su argumento. Pero el problema, y lo que me desagrada de esto, es la falta de sinceridad. Cuando defiendes algo solo con el fin de cumplir tus propósitos, ignorando lo que está escrito en otras partes. Porque los problemas que tenemos en el Nuevo Testamento, estos problemas textuales, adivina qué, estos mismos problemas, quizás con historias diferentes o personajes distintos, pero el mismo tipo de problemas también se presentan a lo largo del Antiguo Testamento. Y los rabinos tienen toda clase de respuestas interesantes, muchas de las cuales me gustan y en las cuales creo. Pero ellos usan un formato y una metodología y argumentos con el fin de lidiar con estas diferencias, y eso está bien. Pero cuando se trata del Nuevo Testamento, nada de esas metodologías, nada de esos recursos son permitidos para revisar estas diferencias. Déjenme darles un ejemplo. Yo creo totalmente que estamos hablando del lugar que Jacob

Jacob compró de Hamor en Siquem, el mismo sepulcro en el que José fue sepultado, como lo atestigua Josué. Así que el error es que Abraham se menciona aquí y no Jacob, que es quien aparece en la Torá. Pero esto es lo que debemos entender. Cualquier erudito judío del Nuevo Testamento sabe esto. Es muy común que la gente haga algo en representación de un ser querido que murió. Vemos esto todo el tiempo en el judaísmo. Aliyaha Neshema, Iluija Neshema, levantar el alma. Yo no estoy de acuerdo con esa metodología o ese propósito. La Biblia dice que está establecido que el hombre muera una vez y luego el juicio. Yo no puedo hacer algo que impacte favorablemente a alguien que ya ha muerto. No puedo cambiar su destino con respecto a dónde pasará la eternidad. Pero esto es lo que dice el judaísmo. Debido al respeto, muchas veces la gente hará algo en nombre de alguien más. Y vemos en el libro de Génesis que, por ejemplo, Isaac, él fue a lugares donde había ido Abraham. ¿Y qué hizo? Él redimió la tierra. ¿Qué significa eso? Que él compró nuevamente, él reclamó, tomó su rol de dueño, y eso es exactamente lo que Jacob estaba haciendo. Él compró la tierra que ya Abraham había comprado. No es un problema de ninguna manera. O simplemente, él lo hizo en el nombre de Abraham. Así que tenemos dos posibilidades. O bien la redimió, o la compró en nombre de Abraham. Y esto está siendo aceptado y revelado en el libro de los Hechos. Pero existen numerosas explicaciones. Explicaciones que son tan buenas, si no mejores, que muchas de las dificultades similares que los rabinos señalan sobre el Antiguo Testamento. Lo que no me agrada es que algunos van a un libro escrito por creyentes, que trata sobre respuestas para dificultades bíblicas, y ellos están de acuerdo con respecto a lo que dice sobre el Antiguo Testamento, y afirman que ellas son explicaciones legítimas, razonables, pero luego ignoran las mismas explicaciones razonables para el Nuevo Testamento. ¿Y qué hacen? Simplemente exponen las dificultades y las dejan allí. Eso no es actuar con integridad. Eso no es honestidad. Eso está mal. Debemos ser justos. Así que, leemos aquí. Mira de nuevo el verso 16. Y ellos fueron transferidos a Siquem y fueron puestos en el sepulcro que Abraham, en el que él, a precio completo, compró de los hijos de Hamor en Siquem. Verso 17. Y en la medida que el tiempo de la promesa llegaba o se acercaba, dice, Dios juró a Abraham, ¿y qué pasó? Que el pueblo sobre el que Dios había jurado a Abraham, lo que le dijo que haría cuando llegara el momento de cumplirse la promesa, leemos que el pueblo judío, creció y se multiplicó en Egipto. Y leemos que se levantó otro rey que no conocía a José. Este es un gran ejemplo del Nuevo Testamento siendo una solución para las dificultades del Antiguo Testamento. Les daré un ejemplo, y es el pasaje que estudiamos justo aquí. Un rey se levantó en Egipto que no conocía a José. Tradicionalmente, en el judaísmo, y cuando digo tradicionalmente, me refiero a un vasto número de eruditos en el judaísmo. Dirán que es el mismo faraón, el mismo rey, pero que ahora actúa diferente porque olvidó, ignoró o rechazó a José. Es decir, no lo conozco, está muerto, no sé nada sobre él, y no actuó a la luz de lo que José le había enseñado, el mismo rey.
Esa es una de las explicaciones del texto. Pero descubrimos aquí que esto no puede ser, porque cuando leemos el pasaje dice, basilus heteros. Heteros significa diferente. Así que tenemos aquí un rey diferente, no solo que actúa diferente, sino que tiene que ser una persona diferente. Entonces, un rey diferente se levantó, el cual no conocía a José, y dice que este, usando de astucia, la palabra tiene una connotación de sabiduría en ella, pero también tiene un sentido de subyugar algo. Entonces, él actuó sabiamente, pero de manera deshonesta. Algunas Biblias lo traducen como malicia, o como quiera que lo traduzcan, pero tiene que ver con una forma engañosa de actuar, con mucha inteligencia. Muchas veces sucede que entrevistan a personas en la prisión. Son gente que ha cometido robos o delitos de estafa. Y algunas veces son personas muy inteligentes que utilizan la sabiduría que tienen para propósitos deshonestos y oscuros. Eso es lo que dice este pasaje. Que este rey, que no conoció a José, actuó deshonestamente con nuestro linaje, con nuestra familia. No es la palabra común para familia, sino para raza. Sería la raza judía. Y no solo deshonestamente, sino que si sigues leyendo, hay una palabra aquí para hacer el mal. Él maltrató a nuestros ancestros al punto de arrojar, al punto de lanzar o arrojar a los niños, es decir, al río Nilo, con el fin de que murieran. Él quería destruir la descendencia de Abraham. ¿Por qué quería hacer esto, este rey, este faraón? Aquí está la clave. Porque él vio la unción de Dios sobre este pueblo. Porque ellos crecieron, se multiplicaron. ¿Eso no es lo que dice la Escritura? Veamos que ellos... Volviendo al versículo 18, leemos. Y el pueblo creció y se multiplicó en Egipto. Y el punto aquí es que lo hicieron de una forma sobrenatural, por lo que este rey temió la unción de Dios y actuó con maldad en su contra, con el fin de que sus hijos fueran arrojados al Nilo. Pasemos ahora al verso 20. En este tiempo, Moisés nació. Y noten lo que dice sobre Moisés. Y él era, y la palabra aquí implica una idea de ser adecuado o apropiado para Dios. Y él fue criado 3 meses en la casa de su padre. El número 3 tiene el propósito de revelar algo. Y nos revela que ellos no obedecieron la ley del rey porque vieron algo especial en Moisés. En el Nuevo Testamento se usa la palabra para algo que es estético, algo que es agradable a la vista. Y es visto como justo, apropiado, adecuado, algo que cumple con las expectativas, pero en hebreo es simplemente la palabra tov, que significa bueno. Es decir, de acuerdo con la voluntad de Dios. El Nuevo Testamento llega y nos dice, no solo que él está conectado con la voluntad de Dios, sino que él es adecuado, es apropiado, para que la voluntad de Dios se manifieste a través de él. Por esto vemos el número 3. Ellos lo escondieron 3 meses. ¿Y qué pasó? Bien, cuando él fue colocado en ese río, ¿qué ocurrió? Encontramos que la hija del faraón lo levantó. Y esa palabra tiene una connotación de resurrección. Es decir, está vinculada con la resurrección. Moisés iba a morir, pero Dios lo sacó de la muerte, del mismo río donde todos los demás niños estaban muriendo. Moisés fue arrojado, pero recuerden que él fue puesto en esa pequeña canasta. Y por cierto, esa canasta, si le preguntas a la mayoría de la gente, bueno, si Moisés fue puesto en una canasta, ¿cómo lo dices en hebreo? Algunos dirán, sin conocer la palabra de Dios, Hem, Samu, Moshe, Revenu, Besau.
pusieron a Moisés, nuestro maestro, en una canasta. Sau. Pero no es la palabra Sau, es la palabra Teba. ¿Qué es un Teba? Bien, es la misma palabra para un arca, como el arca de Noé. No como el arca del pacto, sino como el arca de Noé. Y ese fue un lugar al que la gente entró por la fe. Nos dice aquí que Moisés fue puesto en esa canasta por fe, por la misma fe que tuvo Noé y su familia para entrar en el arca. Los padres de Moisés tuvieron esa misma fe al colocar a Moisés en esa canasta. Entonces fue puesto allí, y la hija del faraón vino, y leemos que ella lo crió como a su propio hijo. Creo que esta frase es una declaración muy, pero muy especial. Ella sabía que era un niño hebreo, pero ella lo miró y todo cambió. Ella lo escuchó llorar, y eso produjo un cambio en ella. Solo por ver algo, por oír algo, un cambio puede venir a tu vida. Ora a Dios para que puedas ver lo que Él quiere que veas y puedas oír lo que Él quiere que oigas, con el fin de que puedas hacer lo correcto. Como la hija del faraón. Ella lo crió, dice el texto, como a su propio hijo. Verso 22. Y recuerden, todo lo que estamos leyendo es lo que Esteban está contando delante del Sanedrín. Él está siendo acusado de ser un hereje, de ser un conspirador. Alguien que no está obedeciendo la ley de Moisés. Y él quiere que la gente sepa que él conoce la ley muy bien y que la ley apoya su fe y su compromiso con el Mesías Yeshua, lo cual veremos mejor la semana que viene. Pero mira el verso 22. Y Moisés creció en toda la sabiduría de los egipcios y fue poderoso en palabra y obras. Moisés tenía una unción sobre él. ¿Qué quiere decir la Escritura cuando dice que él crecía en toda la sabiduría de Egipto? Egipto era la nación más avanzada en su tiempo, en cuanto a lo académico, en la educación, en la ciencia de la época y demás. Era un lugar de un aprendizaje extraordinariamente alto. Y lo sabemos porque si regresamos y vemos algunas de las cosas que construyeron y algunas de las cosas que salieron de Egipto antiguo, eso deja ver una gran inteligencia. Y Moisés dominaba eso muy bien. Así que Moisés creció en toda la sabiduría de Egipto. Él era poderoso en palabras y obras. Verso 23. Y cuando sus años se multiplicaron, 40 años, es decir, cuando cumplió 40 años, le vino a su corazón hacer algo. La palabra usada aquí es de la que obtenemos el término para ser escéptico. Significa mirar algo con un ojo crítico. Eso es lo que hacía Moisés. Si haces un buen estudio de esta palabra, es mirar críticamente algo, pero desde un punto de vista espiritual. Hacer una especie de inventario espiritual, y eso es lo que Moisés estaba haciendo. Él estaba observando a su pueblo, los hebreos. Estaba observándolos de manera espiritual, evaluando la condición espiritual de sus hermanos, los hijos varones de Israel. Y este término es muy importante, hijos varones, porque los hijos varones se relacionan, y quizás tu Biblia diga solo hijos, pero es la palabra hijos varones, es decir, herederos. Y el término Israel es importante también. Ellos están en Egipto, él los mira y dice, algo no anda bien espiritualmente aquí, porque se supone que heredemos a Israel y no que seamos pueblo de Egipto. Verso 24. Y viendo a cierto hombre comportándose como injustamente o con injurias, él lo defendió y básicamente dice que cometió venganza. Vengó a aquel que estaba siendo oprimido. ¿Y qué hizo? Bien, dice que este israelita estaba siendo oprimido por un egipcio. Y dice que él golpeó
o hirió al egipcio. Verso 25. Moisés sabía que había un llamado sobre su vida. Y él tenía la edad de 40 años. Recuerden que el 40 es un número para transición, cambios. Debemos esperar algo diferente.

para salvación. Algunas Biblias dicen libertad, pero es la palabra común para salvación. Aquí Moisés estaba pensando dentro de sí. Él estaba esperando, cuando los veía, que ellos reconocerían y entenderían que Dios, a través de su mano, es decir, de la mano de Moisés, les daría la salvación. Algunas personas quieren decir que es la mano de Dios, está bien, pero es la mano de Dios sobre Moisés. Él pensó que el pueblo lo recibiría. ¿Pero qué ocurrió? Mientras él empezaba a actuar con fe, noten lo que pasa. Sigue leyendo en el verso 25. Pero ellos no lo entendieron. Y al día siguiente, se les apareció a ellos, ¿a quiénes? A dos individuos que estaban teniendo una disputa. Estaban discutiendo, peleando el uno con el otro. Y él hizo algo. Moisés los llamó a la paz, diciendo, «No es correcto, hombres. Ustedes son hermanos. Y no es adecuado que ustedes actúen injustamente el uno con el otro». En el verso 26. Él está diciendo la verdad. Está interesado en la justicia y no quiere que el pueblo de Dios se pelee unos con otros. Pero noten la respuesta. Y aquel que estaba actuando injustamente contra su prójimo, empujó a Moisés. Y es literalmente lo que dice, la idea de empujarlo, rechazarlo. Y ese empujón fue un acto muy significativo que representa a Israel en este tiempo, porque ellos rechazarían, empujarían a Moisés. Entonces, él lo empuja y noten lo que este individuo dice. ¿Quién te ha puesto a ti como gobernante y juez sobre nosotros? Y continúa y dice, ¿quieres matarme a mí? Y la idea aquí es, en el mismo lugar en el que mataste al egipcio. Moisés sí mató al egipcio. Y si recuerdas lo que dice el texto, Moisés hizo algo. Miró a este lado, miró al otro lado, asegurándose de que nadie lo veía. Y enterró al egipcio. Él pensó que nadie lo había visto, pero ahora alguien que estaba enojado con él, que era de su propio linaje, un compañero hebreo, está enojado con él y conoce el secreto de Moisés. Y debido a esto, mira ahora el verso 29, y debido a esto, leemos que Moisés huyó por causa de esta palabra y se convirtió en un peregrino o forastero en la tierra de Madián, donde le nació a él, literalmente donde engendró a dos hijos. Estos son los dos hijos de Moisés que tuvo con Séfora, quien era la hija de Jetro o Jetro en Madián. Y él permaneció allí aproximadamente por 40 años, ¿recuerdan? Cuando empezó a involucrarse en los asuntos de su familia, del pueblo judío, de los hebreos en ese tiempo. Leemos que él tenía 40 años. Y ahora vemos que pasaron 40 años, por lo que tiene ahora 80. Y cumplidos estos 40 años adicionales, leemos. El ángel del Señor se le apareció en el desierto del monte Sinaí, como una llama de fuego en el arbusto. Aquí se refiere a este episodio tan especial. Dice monte Sinaí. También puede decir monte Horeb, es el mismo lugar. Y Moisés está allí, y Dios se le aparece cuando tenía 80 años de edad. ¿Por qué eso es importante? El 80 incluye el número 8, que simboliza ¿qué? Simboliza la redención. Moisés tendrá un llamado de reino sobre él. Así que leemos que Dios se le aparece. Este ángel del Señor se le aparece en el desierto del monte Sinaí, a través de una llama de fuego. Y Moisés lo ve, verso 31, él lo ve y se maravilla ante esta aparición. Y se le acerca, pero dice que lo hizo para entender, para mirar fijamente, es literalmente lo que significa mirar fijamente. Y aconteció que una voz, o la voz del Señor, se dirigió a él. Y noten lo que dijo.

0: Yo soy el Dios de tus padres, el Dios de Abraham, el Dios de Isaac y el Dios de Jacob. Esto es importante porque, como he dicho muchas veces, siempre que haya una referencia en las Escrituras a los patriarcas, es decir, a Abraham, Isaac y Jacob, lo que debe venir a nuestras mentes es la promesa. Ellos fueron hombres fieles porque vivían motivados para actuar de una manera que les permitiera recibir las promesas de Dios. ¿Qué ocurre aquí? Dios se le está apareciendo a Moisés con el fin de moverse una vez más en la vida de los hebreos, con el fin de que ellos pudieran recibir las promesas de Dios. ¿Y esas promesas dependen de qué? La respuesta es de estar en la tierra. Si el pueblo judío no está en la tierra de Israel, esas promesas de pacto, ¿y cuál es la mayor de las promesas de pacto? El establecimiento del reino. Si el pueblo no está en la tierra, ellos no recibirán, y tú tampoco recibirás, no recibiremos el reino, y el reino no vendrá. Y por eso es que son falsos los maestros que enseñan que Israel ya no tiene importancia, que no hay importancia alguna en la tierra de Israel, que todo esto del Antiguo Testamento fue cancelado. Todos esos son falsos maestros. Son peligrosos y tampoco entienden el mensaje del Nuevo Testamento. En este pasaje de la Escritura, Dios dice, verso 32, «Yo soy el Dios de tus padres, el Dios de Abraham, el Dios de Isaac y el Dios de Jacob». Y Moisés empezó a temblar. Es literalmente lo que dice. Moisés empezó a temblar y no se atrevió, ¿recuerdan lo que hizo? Él vio este arbusto ardiendo, pero que no se consumía, es lo que dice la Torá. Y se acercó para examinarlo con cuidado. Pero una vez que él se dio cuenta de que se trataba de Dios en ese lugar, descubrimos que Moisés estaba temblando y no se atrevió a mirar. Él no quiso mirar allí. Pero el Señor le dijo, «Quítate los zapatos. Quita los zapatos de tus pies, porque el lugar en el cual estás parado es tierra santa». Terreno santo, literalmente tierra santa. Y aquí es importante el término «estás parado». Implica que él estuvo de pie allí antes, sigue allí ahora y volverá allí en el futuro. En otras palabras, este modo gramatical del tiempo perfecto, en una conversación normal, no usaríamos el tiempo perfecto de este verbo en esta forma. El hecho de que sea así es inusual. Y cuando vemos algo inusual, no se debe, como algunos dirían, bueno, es que el autor del libro de Hechos no habla muy bien el idioma griego. Eso no es verdad. Es para recalcar su importancia. Así que, estás parado. Te has parado, sigues de pie y te pararás en el futuro, en esta tierra santa. ¿Y de qué tierra santa estamos hablando? Estamos hablando del monte Sinaí. He aquí, he visto la aflicción de mi pueblo en Egipto. Oramos mientras iniciamos nuestro estudio, que nosotros somos su pueblo, el rebaño o las ovejas de su prado. Y Dios aquí está reafirmando a los hebreos como su pueblo, basado en una promesa de pacto. ¿Con quiénes? Con los patriarcas, Abraham, Isaac y Jacob. Con todo ese pecado, lo que los 12 hijos de Jacob hicieron, realmente lo que 10 de ellos le hicieron a José, lo que ellos hicieron, eso los envió al exilio. Sufrieron por causa de ello. Pero eso no acabó con las promesas de pacto. Esa generación se perdió, pero Dios sería fiel con sus descendientes. Dios sostuvo su pacto con la casa de Israel. Bien, él le dice a Moisés, quita tus zapatos porque la tierra que pisas es santa. Y he visto, verso 34, he visto la aflicción de mi pueblo en Egipto y he oído sus gemidos. Y he descendido para librarlos. Ahora ven, pues te enviaré a Egipto. Sabemos que Moisés Si lees este relato en el libro de Éxodo, Moisés no quería volver a Egipto. Él le tenía temor a ese lugar porque pensaba que si volvía allí, lo matarían. Una de las cosas que estaré enseñando cuando lleguemos a Hechos capítulo 18, dentro de unas semanas o meses después de esta grabación, en ese pasaje, a Pablo se le dice, no temas. En otras palabras, si quieres ser un gran siervo de Dios, tienes que aprender a vencer el temor. Entonces, Dios hablando aquí, le dice a Moisés, he aquí, la aflicción de mi pueblo en Egipto he visto, y sus gemidos he escuchado. He descendido para librarlos. Ahora ven, pues te enviaré a Egipto. Verso 35. Y a este Moisés, ellos rechazaron diciendo, ¿quién te designó a ti como gobernante y juez? A este, Dios envió para ser gobernante. Y vemos un cambio de término. Redentor. Por la mano del ángel. El ángel que se le apareció en el arbusto. La respuesta es, la gente decía, ¿quién te designó a ti? Y un ángel vino. Por medio de ese ángel, Dios designó a Moisés para ser no solo el líder, sino el redentor. Vimos ese cambio de palabras, de juez a redentor. ¿Qué aprendemos de allí? Bien, un juez con frecuencia es una palabra que trae a nuestra mente condenación. Pero un redentor es aquel que nos saca de la condenación y nos restaura de vuelta al propósito, a la voluntad, a los planes buenos de Dios y a sus promesas. Y esto es lo que Moisés nos presagia. ¿Por qué lo digo? Debes poner atención a cómo se desenvuelve la Escritura. Sigue leyendo verso 36. Este lo sacó haciendo maravillas y señales en la tierra de Egipto y en el Mar Rojo y en el desierto por 40 años. Así que este está testificando. ¿Y cuál es el propósito de esta salida? ¿Cuál es el propósito de este testimonio con señales y maravillas que se hicieron por 40 años? Que ellos puedan ser cambiados, transferidos de una experiencia de desierto para experimentar la tierra prometida. Y cuando seguimos leyendo, noten lo que ocurre. Verso 37. Por cierto, el verso 37 será nuestro último verso hoy. Y allí se cita una profecía muy importante del libro de Génesis. Una profecía mesiánica. Todos la conocemos. Este, Moisés, dijo a los hijos de Israel. Entonces, este Moisés le dijo a los hijos de Israel. El Dios, el Señor tu Dios, de entre tus hermanos, como a mí, dice, a él escucharás. Es un pasaje importante y me salté una parte. Leamos de nuevo el verso 37. Este Moisés habló con los hijos de Israel y les dijo, un profeta a ustedes el Señor nuestro Dios, el Señor su Dios levantará desde o de entre sus hermanos, y como a mí, a él ustedes oirán. Esa es la clave. Una profecía mesiánica. ¿Por qué? Para mostrar que Moisés era un paradigma para el Mesías, que él estaba dándoles una experiencia mesiánica para la gente, preparándoles para la verdadera, para la experiencia mesiánica final. Y el hecho de que Moisés sea llamado Redentor con anterioridad muestra que el Mesías será aquel que traerá la implicación total, el resultado total de la experiencia de redención. Así que mira de nuevo la Escritura, verso 37. Básicamente, este Moisés le dijo a los hijos de Israel, de nuevo, a los herederos, hijos varones de Israel, un profeta de entre ustedes el Señor su Dios levantará, de entre sus hermanos, y como a mí, a él oirán. Y esto es también profético porque El pueblo realmente no escuchaba a Moisés, ¿no es así? Muchas veces ellos quisieron matar a Moisés. Levantaron rocas en 3 ocasiones para apedrearlo, pero Dios preservó su vida. Él hizo que Moisés derrotara los planes de la gente. Y esto también presagió el rechazo de Yeshua por parte de la casa de Israel. Y también presagiaba la experiencia de resurrección, que Dios libró al Mesías de la muerte con el fin de producir una experiencia de reino. Avancemos hacia nuestra conclusión de este estudio. Y la segunda parte de Hechos, capítulo 7. Entendiendo algo importante, Esteban está testificando y la manera como lo hace demuestra, número 1, que el fundamento de su fe es la Torá. Si él dará testimonio del Mesías, con el fin de que la gente entienda correctamente al Mesías, ¿qué deben entender primero? Así es, la Torá. No están en contradicción, sino que la verdad del Mesías, la habilidad para identificarlo, entenderlo, reconocerlo, todo eso está expresado para los lectores en la Torá. Mientras más entiendas verdaderamente la Torá, más entenderás verdaderamente al Mesías. Por esto es una gran vergüenza hoy que la gente sea tan ignorante de la verdad de la Torá y de la revelación profética, porque cuando ignoras estas cosas, no tendrás una perspectiva adecuada para identificar al Mesías y reconocer quién es Él, su carácter, su trabajo, por qué razón volverá y qué debe suceder para que regrese. Todas estas cosas son fundamentales. Bien, shalom desde Israel. Hasta la próxima semana, cuando avancemos en el libro de Hechos y concluyamos el capítulo 7.
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2: Nuestro tema esta noche es sobre un hombre, Juan el Bautista. Recuerden lo que Yeshua dijo con respecto a él, cuando habló de Juan diciendo, de todos los nacidos de mujer, es decir, de manera natural, nadie es más grande que Juan el Bautista. Una de las preguntas que debemos hacernos es esta. ¿Qué hace a Juan tan grande? ¿Qué fue aquello que Yeshua, Jesús de Nazaret, vio en él para que llegara a pronunciar tales palabras? Toma tu Biblia y ve conmigo al libro de Mateo, capítulo 14. Normalmente cuando la gente habla sobre Juan el Bautista, tiende a pensar en el hecho de que él comía una comida muy peculiar y del mismo modo se vestía de un modo muy particular. Y no solo eso, sino que la Escritura dice que él era un sacerdote, pero él no estaba sirviendo en Jerusalén debido a la corrupción que dominaba esa ciudad y el liderazgo, tanto el romano como el Sanedrín, el gobierno judío. ¿Dónde pasaba Juan la mayor parte de su tiempo? En el desierto, un lugar despoblado junto al río Jordán. ¿Por qué razón era principalmente conocido? Casi en cada oportunidad en la que se le menciona en la Escritura, hablamos de Juan el Bautista. Y cuando escuchas ese término bautismo, ¿qué viene a tu mente? La respuesta correcta debe ser arrepentimiento. Juan llamó al pueblo al arrepentimiento. Desafortunadamente hoy, el arrepentimiento no es un tema que se comparta como debería. Es ignorado en muchos lugares. De hecho, me pregunto lo siguiente. Si Juan estuviera vivo en nuestra generación, ¿sería posible para él conseguir trabajo como predicador en alguna de estas prestigiosas iglesias de hoy en día? Mi preocupación es esta. Creo que Juan sería rechazado debido al poder de sus palabras, debido al compromiso que él demandaba y debido a su mensaje principal, que era arrepiéntanse. Entendamos algo. Existe en las Escrituras una relación entre el arrepentimiento y la obediencia. Cuando uno se arrepiente de su desobediencia, desobediencia que se manifiesta a sí misma en el pecado. Y cuando alguien da fruto digno de arrepentimiento, se dispondrá a cumplir la voluntad de Dios. Estará caminando en obediencia a los propósitos de Dios. Este bautismo de arrepentimiento era un llamado a la obediencia. Recordemos algo. Cuando el mismísimo Mesías fue sumergido por Juan, recuerden lo que pasó. Una voz resonó apenas el Mesías emergió de las aguas tras ser bautizado. Y sabemos algo. Esta voz gritó, «Este es mi Hijo amado, en quien me complazco». ¿Por qué? El bautismo de Yeshua tenía un propósito. Buscaba demostrarle al Padre Celestial su obediencia, que él iría a Jerusalén, que haría la obra que el Padre lo envió a este mundo a cumplir, y esta era morir sobre la cruz, para luego ser sepultado, pero al tercer día levantarse de nuevo. Y recuerden lo que decía Pablo en su carta a los Romanos en el capítulo 6, Pablo declara que estamos enterrados con el Mesías en semejanza con su muerte. Del mismo modo, estaremos unidos con él en la resurrección. Todo esto significa una cosa, que nosotros, así como el Mesías obedeció la voluntad de su Padre, el verdadero arrepentimiento, comprendiendo la obra del Mesías, produce en nuestras vidas obediencia. No somos salvos por nuestra obediencia, somos salvos por la gracia, basados en la obra del Mesías, lo que Él hizo sobre la cruz, su derramamiento de sangre. Pero habiendo recibido esa gracia por la fe, no te equivoques con esto, somos llamados a producir frutos dignos de arrepentimiento. ¿Y qué significa eso? Significa obedecer la voluntad de Dios, hacer su voluntad. Dicho esto, toma tu Biblia y ve conmigo al libro de Mateo, capítulo 14. Libro de Mateo, capítulo 14. Noten cómo este primer versículo inicia. Leemos. En ese tiempo, y siempre que escuchemos una expresión como esta, en ese tiempo, el lector debe preguntarse, ¿de qué tiempo estamos hablando? ¿Cuál es el contexto? ¿Qué acaba de ocurrir? Y recordarán que Yeshua estaba en su propia ciudad, en Nazaret. Y allí dice algo. Al final del capítulo 13, dice que debido a la falta de fe, recuerden lo que dije al concluir la semana pasada. Esta frase, falta de fe, significa literalmente estar en contra de la fe. No significa que ellos no entendieran lo que era la fe, sino que se oponían frontalmente a la fe, y por tal razón, Él no realizó muchos milagros. Ellos no atestiguaron el poder de Yeshua. Y cuando hablamos sobre la falta de fe, cuando hablamos sobre no creer, ¿sabes lo que debe venir a nuestra mente? Mira de nuevo nuestro texto, Mateo 14:1. Aquí vemos a un representante por excelencia de la falta de fe y de oponerse a la fe. ¿De quién hablo? Leamos. En ese tiempo, Herodes el tetrarca. Este era un líder sobre una de las cuatro áreas de Israel. Él era un líder que tenía gran influencia, era un hombre importante. Y noten lo que dice sobre él. Herodes el tetrarca escuchó las noticias sobre Yeshua. Él escuchó sobre lo que Jesús estaba haciendo. Sus obras poderosas, los milagros, la enseñanza poderosa, cómo Él estaba impactando a las personas para el reino de Dios. Y noten la conclusión de Herodes. Pero atención, no estamos hablando de Herodes el Grande, quien tiempo atrás ya había fallecido, sino que hablamos de otro rey llamado Herodes el Tetrarca. Y dice aquí, en nuestro texto, miren ahora el verso 2, y le dijo a sus sirvientes, este es Juan el Bautista. Entendamos algo. Él dice, cuando escucha de uno que anda haciendo grandes obras, obras de reino, hablando sobre el reino, sobre volverse a Dios, porque, entiende algo, el mensaje de Yeshua era el mismo mensaje de Juan el Bautista. Cuando Juan se paró en el río Jordán, ¿qué decía él? Decía, arrepiéntanse, porque el reino de los cielos está cerca. Y cuando Yeshua empezó a predicar, ¿cuál fue su mensaje? Búscalo en cualquier momento. Y ya lo estudiamos aquí varios meses atrás, en Mateo 4:17, cuando Yeshua dijo las mismas palabras. Arrepiéntanse, porque el reino de los cielos está cerca. Juan y Yeshua tenían el mismo mensaje, el arrepentimiento. E insisto, no escuchamos demasiado sobre el arrepentimiento hoy en día. No escuchamos muchos mensajes que produzcan convicción, que apunten al pecado. Eso no es popular. No es algo agradable para la gente. No llenará estadios, ni venderá muchos libros. Es cierto, no lo hará. Pero sí agradará a Dios. Porque Dios llama a la gente al arrepentimiento. Y si tú no estás viviendo una vida en arrepentimiento, es decir, si no estás buscando darle la espalda al pecado y obedecer la palabra de Dios, no agradarás a Dios. No estarás caminando en su voluntad. No serás alguien que sigue la guía del Espíritu Santo. Herodes escuchó sobre la obra y los hechos de Yeshua. ¿Y qué dijo? Le dijo a sus sirvientes lo siguiente: este es Juan el Bautista. Él ha resucitado de entre los muertos. Muy importante. De entre los muertos. Resurrección. Siempre que veamos en las Escrituras una referencia a la resurrección, ¿en qué debemos pensar? La respuesta es en el reino. Hay una estrecha relación en las Escrituras entre la resurrección y el reino de Dios. Así que cuando él escuchó sobre un hombre hablando, enseñando sobre el reino, haciendo obras de reino, trayendo el orden del reino a la vida de la gente, obras de restauración, como sabía que Juan también hablaba sobre el reino, incorrectamente asumió que este Yeshua era Juan el Bautista, resucitado de entre los muertos. Y mira la siguiente frase. Por esta razón, la pregunta que debemos hacernos, debido a que, por cierto, la expresión por esta razón es enfática en el idioma original. Significa que el autor fue inspirado para enfatizar esa declaración, esta frase, por esta razón. ¿Qué razón? Juan tomó una posición, y lo veremos sin lugar a dudas, no es un asunto de interpretación, no es que yo lo vea así y otros lo vean diferente. El texto enfáticamente lo declara. ¿Cuál es la razón que Herodes creía que causó todas estas obras poderosas de Yeshua, quien equivocadamente él pensaba que era Juan Bautista resucitado? Bien, te diremos cuál es la razón, pero noten cuál fue el resultado. Mira al final del verso 2. Tenemos la palabra poder, pero está en plural. Y nos habla sobre poder para hacer grandes cosas, un poder milagroso, para hacer obras milagrosas y grandiosas. Y dice que es a través de este poder que estas grandiosas obras eran hechas en él, es decir, en quien él creía que era Juan el Bautista, pero literalmente era Yeshua. ¿Por qué él pensaba esto? Mira ahora el verso 3. Porque Herodes había detenido a Juan. ¿Por qué? Y esta palabra detener significa que lo había arrestado. Y conocemos el resto de la historia, pero sigue leyendo. Porque Herodes había detenido a Juan y lo había encadenado y metido en la prisión. ¿Por qué? Por causa de una mujer. Herodías. Herodías había estado casada previamente con Felipe, y Felipe era el hermano de Herodes, el tetrarca. Esta es la clave. De acuerdo con la ley de Dios, de acuerdo con los mandamientos de Dios, en otras palabras, de acuerdo con la Torá, no estaba permitido, estaba prohibido que este Herodes, a pesar de que era un hombre poderoso, no le era permitido a él tomar a la mujer de su hermano como su esposa ahora. Y la Torá lo enseña y por eso sigue leyendo. Mira al final del verso 3, donde dice: después de encadenar a Juan y echarlo en la cárcel por causa de Herodías, la esposa de Felipe, su hermano, porque él había dicho, ¿quién es él? Juan. Porque Juan le había dicho, verso 4, no es lícito. Y vemos otra frase enfática. ¿Cuál será? Para ti. Juan el Bautista le dice a este hombre poderoso, a este líder de gobierno, bajo la autoridad de Roma, a quien Roma apoya, Juan le dice, simplemente, no es lícito para ti casarte con esta mujer, la ex esposa de tu hermano. No es algo permitido de acuerdo con la ley de Moisés. Ahora, presta atención. Herodes podía alegar, pero es que yo la amo. ¿Y eso qué? Yo creo que ella es mi destino. ¿Y eso qué? Ella me satisface, ella me completa. No, esta no es la voluntad de Dios. Herodes pudo llegar a decir, Dios me ha dicho que esta mujer es la correcta para mí. No importa lo que Herodes haya podido decir. Todas estas son especulaciones, claro está. Nada de esto importa, porque no había circunstancia, palabra ni evento alguno que hubiera hecho que Juan el Bautista declarara que esta mujer era permitida para este hombre. Verás, en una boda rabínica, lo primero que el oficiante, el rabino, declara, y hay una bendición que acompaña esta declaración, que el Rav, y no solo él, sino un comité en Israel hoy, la asociación rabínica local, evalúa a la pareja, y la primera declaración que se dice en la boda, debajo del toldo matrimonial, la jupa, es, bendito sea el Señor, Dios de Israel, Rey del Universo, porque esta mujer es permitida para este hombre. Si no es permitida, nada puede continuar, la boda no se puede dar, y Juan el Bautista, él no se deja influenciar por el poder, él no se deja influenciar por la autoridad del gobierno. Lo que lo hace grande, la razón por la que Yeshua dijo que de todos los nacidos de mujer nadie es más grande que Juan el Bautista, es que Juan fijó una posición por la integridad de las Escrituras. Él era fiel a la palabra de Dios. Y déjame decirte, si tu vida no refleja ese mismo compromiso con las Escrituras, no estarás viviendo de un modo que agrada a Dios y no experimentarás el liderazgo, la guía del Espíritu Santo en tu vida. Y no tendrás las bendiciones de Dios. Puede que tengas prosperidad en este mundo, pero no tendrás las bendiciones de Dios. Mira de nuevo el verso 4. Porque Juan le había dicho, no es lícito para ti tenerla. Y por esta razón, Herodes dice, él deseaba a él, es decir, a Juan el Bautista, asesinar. Pero debido al miedo al pueblo, debido a que como profeta, él, es decir, Juan el Bautista, era considerado un profeta. Las multitudes del pueblo, toda la gente, conocía a Juan. Ellos veían su estilo de vida, escuchaban sus palabras, miraban cuán humilde era por la ropa que vestía y cuánta autonegación practicaba por la comida que él comía. Por todo esto, el pueblo, las multitudes, lo consideraban como un profeta. Pasemos al verso 6. Pero, y esto significa en contraste con todo lo que hemos visto, Herodes hizo algo. Fue su cumpleaños y estaba celebrando. Y en medio de esta fiesta de cumpleaños, ¿qué pasó? Vemos a la hija de Herodías. Esta es la esposa ilícita de Herodes. Ella tenía una hija que era una jovencita. ¿Y qué hizo? Ella danzó en medio, es decir, en medio de los invitados. De todos los que se habían reunido para esta prestigiosa fiesta de cumpleaños de Herodes el tetrarca. Ella danzó, y noten lo que dice. Sigue leyendo segunda parte del verso 6. Y ella agradó a Herodes. A él le agradó su danza. Pasa ahora el verso 7. Por lo cual, con un juramento, él le prometió darle a ella lo que quiera que ella le pidiera. Esto es vital. vemos que Herodes quedó tan tocado, no tocado por la palabra de Dios, no tocado por los mandamientos de Dios, no interesado en la voluntad de Dios, sino que cuando esta jovencita, ella bailó en medio de esta gran celebración de cumpleaños, ante Herodes, esta danza lo agradó tanto que lo llevó a hacer algo, por orgullo. Él le dijo, lo que quieras pedir, bajo juramento te digo que te lo daré. Y noten lo que dice después. Dice algo muy importante. Lo que quieras que pidas, te lo daré. Y en el Evangelio de Marcos dice, aunque sea la mitad de mi reino. ¿Y qué ocurrió? Mira ahora el verso 8. Pero ella, habiendo sido, y la palabra aquí significa que fue instruida previamente. Habiendo sido instruida previamente por su madre, ¿qué le dijo? Le dijo, dame sobre una bandeja la cabeza de Juan el Bautista. No solo dice Juan, sino Juan el Bautista. ¿Por qué razón? Recuerden lo que dije antes. El bautismo se relaciona con el arrepentimiento. Y el mundo odia el arrepentimiento debido a que el espíritu de arrepentimiento es exactamente lo contrario, está en contra del espíritu de este mundo, de los caminos de este mundo. El arrepentimiento de Juan, su llamado al arrepentimiento y el compromiso de Juan con la ley de Dios. Y permítanme recordarles que estas dos cosas van juntas. ¿Qué dos cosas? El espíritu de arrepentimiento y los mandamientos de Dios. Estas dos cosas van de la mano. Así que ella dice, dame la cabeza de Juan el Bautista sobre una bandeja. Y el rey se puso, esta petición hizo que se pusiera muy triste, pero por causa del juramento y por causa de aquellos que se reclinaban, esto significa de las personas que estaban en la fiesta disfrutando de esta celebración, él ordenó que se la dieran. Verso 10. Y ordenó que decapitaran a Juan en la prisión. Verso 11. Y la cabeza de él, es decir, la cabeza de Juan el Bautista, le fue traída a ella en una bandeja y dada a esta jovencita. ¿Y qué hizo ella? Y ella se la trajo a su madre. Todo esto nos dice una cosa. Lo que resultaba muy evidente en esta familia era el hecho de que todos estaban enojados, sentían gran ira, porque se les dijo que lo que ellos querían no era la voluntad de Dios, no era lícito. ¿Y qué querían hacer? Lo que en efecto hicieron, acabaron con la vida de Juan. Esto es algo muy profético, porque el mundo querrá acabar con estas personas, con aquellos que viven una vida de arrepentimiento. Y esto es lo que vemos en nuestra era. Vemos cómo las cosas están cambiando rápidamente en este mundo. Nos estamos acercando más y más, si no es que ya estamos allí, cuando el mundo llame a lo que es malo bueno y a lo que es bueno malo ante los ojos de Dios. El mundo lo amará y promoverá todo lo malo. El mundo seguirá todo lo malo. Estamos viviendo en un tiempo en el que el arrepentimiento, los mandamientos, la voluntad de Dios, todo esto está siendo echado a un lado. Y aquí está lo que resulta trágico. Muchas iglesias, muchas personas que levantan este libro, lo que ocurre es que hay un crecimiento de autoproclamados profetas hoy en día. Y estos supuestos profetas no son fieles. No están siguiendo lo que los antiguos profetas proclamaron. no están llamando al pueblo al arrepentimiento, no están llamando a la gente a un estilo de vida piadoso, no están hablando sobre convicción a la gente. ¿Qué hacen ellos? Le hacen cosquillas a nuestros oídos. Ellos escuchan supuestamente de Dios exactamente lo que la gente quiere oír. Eso no es un profeta. Ellos son aquellos de quienes el Mesías advirtió diciendo que en los últimos días habrían muchos falsos profetas. Necesitamos prepararnos. Debemos ser sabios en la voluntad y en la palabra de Dios. Es solo cuando disiernes la palabra de Dios que vas a tener una perspectiva para entender cuál es la voluntad de Dios. Mira ahora nuestro último verso, el verso 12. Sus discípulos, ¿de quién? De Juan el Bautista. Sus discípulos vinieron. Esta palabra para venir tiene que ver con ser hechos venir. Ellos no hubiesen acudido a ese sitio a no ser por el hecho de que escucharon sobre el asesinato de Juan. Y eso es exactamente lo que ocurrió. Vemos que el rey Herodes, vemos que su esposa Herodías, vemos que estas personas asesinaron a un hombre que hablaba la verdad. Allí es a donde el mundo se dirige. Eso ocurrirá más y más en los últimos días. El mundo no tolerará a quienes hablen y llamen al mundo a arrepentirse. Entonces sus discípulos vinieron y tomaron el cuerpo, el cadáver de Juan el Bautista, y lo enterraron. ¿Y qué hicieron después? Después de esto, se lo contaron a Yeshua. ¿Qué le contaron? Lo que había ocurrido. Que Juan, quien promovió a Yeshua, fue asesinado. Y este es mi último punto. Recuerden que compartí con ustedes que Juan tenía un mensaje de arrepentimiento. Arrepiéntanse, porque el reino de los cielos está cerca. Y Yeshua tenía el mismo mensaje. ¿Qué nos enseña esto? Aprendemos que la autoridad romana, y Roma simboliza al mundo, la autoridad romana, el gobierno del mundo, asesinó a Juan. ¿Y adivina qué? También vemos que es ese mismo imperio romano el que también ejecutó a Yeshua. Sabemos que Yeshua entregó su vida, nadie se la quitó. Pero vemos cuánto odio tiene el mundo por quienes proclaman el arrepentimiento y por quienes preparan a otros para el reino de Dios. Así que prepárate, porque el tiempo se acerca.
1: 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Que el Señor te bendiga en Yeshua HaMashiach, Jesús el Mesías, mientras caminas con Él. Shalom desde Israel.
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1: Shalom, bienvenidos a Via Haftash Israel, una frase hebrea que significa amarás a Israel. Esperamos que se queden con nosotros durante los próximos 30 minutos, ya que nuestro maestro, el Dr. Baruch, nos compartirá una enseñanza expositiva de la Biblia. El Dr. Baruch es profesor titular del Instituto Zera Abraham, con sede en Israel. Aunque todos los cursos del instituto se imparten en hebreo, el Dr. Baruch se complace en compartir este video semanal en inglés con doblaje al español. 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Aquí está Baruch y la lección de hoy.
2: Recientemente me topé con un extraño que me hizo una pregunta. Me dijo, ¿estás complacido con tu vida? Resulta que este individuo era un psiquiatra y me compartió que de la forma como uno responda a esta interrogante reviste suprema importancia. Mi respuesta fue la siguiente. Más importante que si estoy complacido con mi propia vida es si Dios está complacido conmigo. Cuando vemos una congregación en particular, la séptima a la cual Juan le escribió, veremos que el Mesías Yeshua o Jesús de Nazaret no estaba complacido en lo absoluto con esta congregación. Tomen sus Biblias y vean conmigo el libro de Apocalipsis, capítulo 3. Apocalipsis, capítulo 3. Vamos a hablar sobre esta congregación llamada Laodicea. Y probablemente de entre todas las congregaciones que hemos estudiado, esta era la que al Mesías menos complacía. Y la razón de esto era su perspectiva incorrecta. Aquí está la verdad bíblica. A menos de que tengamos la perspectiva de Dios, no le vamos a poder agradar. En otra parte de la Biblia se habla sobre tener la mente del Mesías. Además, habla sobre tener una mente renovada. Y esa es una mente que es resultado de una experiencia de redención. Entonces, este grupo de personas en Laodicea, a pesar de que de nombre eran creyentes, la verdad es que se encontraban muy alejados del propósito y la perspectiva del Dios viviente. Bueno, una vez más, miremos el verso 14. Leemos aquí esta misma fórmula. Y al mensajero de la congregación de Laodicea escribe, esto dice, y noten la primera palabra, el Amén. Bien, en este pasaje, como en todas las otras seis epístolas a las congregaciones, lo primero que vemos es al Mesías siendo descrito de una manera única. Y aquí se le menciona como el Amén. Esta es una palabra hebrea que significa básicamente el verdadero o el fiel. Y veremos en unos minutos que hay una redundancia aquí. Pero el punto que quiero enfatizar es este. Cuando aquí se le llama el Amén, esa palabra y esa forma nos habla de una respuesta. Y una de las cosas que vemos en la congregación de Laodicea es que no estaban brindando una respuesta adecuada a la revelación de Dios, la cual es la persona de Yeshua. Su vida no era congruente con la verdad de Dios. Necesitamos preguntarnos esto. ¿Estamos viviendo nuestra vida de una forma que la gente puede ver la perspectiva de Dios, los propósitos de Dios y lo que Él quiere hacer con nosotros para su gloria? Leamos una vez más el verso 14. Al ángel o mensajero de la congregación de Laodicea escribe, esto dice el Amén, el testigo fiel y verdadero. Todas estas tres palabras, amén, fiel y verdadero, todas vienen de la misma raíz hebrea. Estamos conscientes de que este libro está en griego, pero podemos encontrar la misma verdad también en griego. Así que lo que vemos aquí es esto. Lo primero que vemos...
3: Pero desafortunadamente, ellos no estaban interesados en la verdad. Ellos no enfatizaron el poder de Dios manifestado de una forma tan precisa como lo fue en este milagro. Ellos no obtuvieron la revelación porque ellos tenían su propia agenda. Y déjame decirte, es muy peligroso para ti que tengas tu propia agenda. que tengas tu propio plan aparte del que la palabra de Dios revela y al cual el Espíritu Santo te quiere guiar. Tú debes tener muchísimo cuidado de que lo que digas, lo que creas, cómo te comportas, que los eventos de tu vida sean guiados por el Espíritu y no hechos en oposición al Espíritu de Dios. Porque estos líderes tenían conocimiento, tenían experiencia, habían servido en el templo por muchos años, pero sin embargo, estaban en desobediencia al mover del Espíritu de Dios. Lean conmigo el libro de Hechos, capítulo 4, versículo 1. Y hablando ellos al pueblo, probablemente Pedro y Juan, según el contexto, dice que los sacerdotes y el capitán del templo y los saduceos, dice que se pararon cerca de ellos. La implicación es esta, que Pedro y Juan y este hombre que había sido sanado de su parálisis y un grupo de individuos entre los que eran testigos de ello y los que escucharon al respecto, todos se agruparon. Y como vimos la semana pasada, Pedro y Juan estaban explicando el significado profético de este evento. En ese momento, entonces, vemos llegar a tres grupos diferentes de personas. Tenemos a los sacerdotes, al capitán del templo, y tenemos, lo que es muy significativo, a los saduceos. Los saduceos, de acuerdo a la historia, poseían la mayoría dominante en el Sanedrín. Y lo que descubrimos aquí es que esto se moverá o salpicará sobre el contexto del Sanedrín, es decir, sobre el cuerpo que gobernaba Israel desde una perspectiva política y espiritual, desde ese punto de vista, desde esa posición. Todos están allí, pero los saduceos no creían en algo. Bueno, realmente no creían en muchas cosas. No creían en ángeles, no creían en la interacción de Dios con su creación. Ellos creían en Dios como un creador, que Él creó todas las cosas y las puso en movimiento para luego dar un paso a un lado. Ellos tampoco creían en la vida después de la vida ni en el reino. Por lo tanto, ellos ciertamente no creían en la resurrección. De hecho, tenían problemas para creer en los milagros. Siempre buscaban desacreditar todo lo que la gente considerara como milagroso. Retrocedamos. Dice que los sacerdotes, el capitán del templo y los saduceos estaban de pie con ellos, es decir, con Juan y con Pedro. Verso 2. Aquí leemos una palabra que significa que ellos estaban. Creo que la versión Reina Valera usa

Esta palabra, resentidos, puede significar perturbados, agitados, molestos. Simplemente tenían un problema. Lo que está sucediendo y lo que se está discutiendo les causa problemas. Los molesta en gran forma. Entonces, estaban molestos por causa de que ellos enseñaban, es decir, Juan y Pedro, ellos enseñaban a la gente y proclamaban en Yeshua, aquí está la clave, la resurrección de los muertos. Ya hemos comentado que los saduceos no creían en la resurrección, y todos sabían que este nombre, Yeshua, era simplemente un nombre que ellos querían destruir. Y ahora, aún después de su crucifixión y de la resurrección que probablemente muchos de ellos negaban, pese a la multitud de pruebas convincentes, a ellos no les agradaba eso. Insisto, ellos estaban moviéndose en contra de la obra de Dios. Y ahora estos mismos discípulos que han regresado a Jerusalén y estaban participando activamente entre la comunidad israelita, esto sucede en el área del templo. ¿Y qué ocurre? Una vez más, hay una gran conmoción. Una multitud se reúne. Los apóstoles están enseñando y hablando en ese nombre que a ellos no les agradaba, a los líderes no les agradaba, y estaban hablando sobre la resurrección. ¿Cómo debemos entender esto? Siempre que veamos una referencia a la resurrección, lo que debe venir a tu mente, espero que lo sepas, es el reino. Los saduceos, ellos negaban la resurrección porque no creían que existiese un reino. Y ahora tenemos una cohesión. Dice aquí que ellos estaban molestos porque estaban enseñando en su nombre sobre la resurrección. Lo que la Biblia está diciendo es que por este nombre hay una experiencia de reino. Y este milagro, bueno, tiene el propósito de confirmar la realidad del poder de su nombre y la venida de su reino. Mira de nuevo. Estaban molestos, enojados, por causa de que ellos enseñaban a la gente y proclamaban en Yeshua la resurrección de los muertos. Y noten lo que hicieron, verso 3. Y pusieron sus manos, literalmente dice que echaron sobre ellos sus manos y los pusieron en custodia, es decir, en prisión. Pero es una palabra referida más a guardar, por lo que sería mejor traducida como en custodia hasta el día siguiente, porque ya era tarde. Entonces, ya había llegado la noche. Ahora, esto es significativo. ¿Por qué detallar que era de noche? Bien, una vez más, este concepto de la noche está unido de manera singular con la redención. Lo que descubrimos aquí es que los echaron a prisión. Y piensen en esto. Los israelitas estaban en prisión, por así decirlo, en Egipto. ¿Qué quiero decir con esto? Esclavitud. Y Dios se movió en aquella noche. El hecho de que estuviesen en prisión, retenidos en custodia, y que fuese de noche, ¿qué nos hace esperar? Deberíamos esperar un mover de Dios, y eso es exactamente lo que veremos aquí. Vamos a ver cómo Dios se mueve para hablar palabras de libertad, palabras de liberación, a través de estos individuos, Pedro y Juan. Avancemos ahora al verso 4. Porque han estado hablando, es decir, enseñando, noten lo que dice. La primera palabra es literalmente la segunda palabra en el texto. Podría estar traducida en tu Biblia como y o como pero. Esta palabra muestra algo que se mueve en una dirección diferente. El liderazgo estaba diciendo, esta gente tiene que ser echada a la prisión. Queremos retenerlos en custodia por un tiempo. Pero, no obstante, algo se mueve en contra de esto, y es lo que vemos en el versículo 4, donde dice, pero muchos de los escuchas, de los que estaban oyendo, dice, pero muchos de los que estaban oyendo la palabra, ¿qué hicieron? Creyeron. Noten cómo la escritura va atando los cabos.
Escuchar la palabra conduce a creer. Y aquellos que creen, bueno, sus vidas serán eternamente cambiadas. Vemos aquí que por la fe habrá un cambio eterno. ¿Y cómo entendemos este cambio? Mientras más entiendes el reino de Dios, más entenderás los cambios que Dios trae y desea traer a tu vida. Entonces, muchos, dice aquí, creyeron. Leamos el final del verso 4. Y fue hecho el número de varones como unos 5,000. Esto es significativo también. Noten que la frase que traduje como fue hecho al inicio de la oración es la palabra griega ginoma, que significa suceder, ocurrir, hacer. Es una palabra muy genérica y se encuentra en modo pasivo. Esto busca decirnos que 5,000 personas llegaron a la fe, pero que esto sucedió debido a algo más. Ellos no simplemente llegaron a la fe, ellos no eligieron esto, sino que fueron movidos a hacerlo. ¿Por qué? No se trata de que Dios les disparó la fe como algunas personas erróneamente enseñan, sino que el énfasis aquí es que fueron añadidos, 5,000 fueron añadidos a la congregación de los redimidos debido a la enseñanza de la palabra y debido a la fe. Lo que nos dice aquí es que fue su fe la que les hizo ser añadidos a este número. En segundo lugar, tenemos el número 5,000. Este número es encontrado también en el Nuevo Testamento. Conocemos sobre las 5,000 personas que comieron de los pescados y los panes. Y si haces un buen trabajo al estudiar el texto, el número 5,000 habla de lo siguiente: 50 veces 100. Siempre el 10, el 100 o el 1,000 significa plenitud, algo que está completo. Y el número 50, ¿qué trae a tu mente? Jubileo, libertad, liberación. Entonces, sobre aquellos que creyeron, este número 5,000 fue dado para identificarlos y enseñarnos lo que recibieron por el hecho de haber creído. Y esto fue completa libertad. Liberación de las ataduras de este mundo. Y eso es lo que tú y yo hemos recibido por la fe, por esa misma fe a través de la gracia de Dios, con el fin de poder vivir una experiencia de reino. Es cuando vives esta experiencia de reino que te vuelves un instrumento de revelación, que te conviertes en una vasija que recibe el poder y la unción del Espíritu Santo con el fin de que la obra de Dios pueda ser hecha en ti y a través de ti. Avancemos al verso 5. Pero aconteció, y de nuevo esta misma palabra de contraste. Al final del verso 4 vimos algo grandioso. La gente llegó a la fe, creyeron, y la congregación del Señor creció, se incrementó. Pero ahora noten que hay quienes se levantan en oposición contra esto. Verso 5. Pero aconteció que al día siguiente, dice, los gobernantes y ancianos y escribas en Jerusalén, también Anás, el sumo sacerdote, y Caifás, y Juan y Alejandro, y todos los que eran del linaje o de la familia del sumo sacerdote, dice que se reunieron entre ellos. Ahora vemos algo. No solo descubrimos que un puñado de líderes los echaron a la cárcel, sino que al día siguiente encontramos a todo este numeroso grupo de individuos. Repasémoslo una vez más. Es importante que entendamos quiénes son. En primer lugar, gobernantes. Estos son probablemente los que tienen más conexiones políticas. Luego tenemos a los ancianos. Estos son los líderes del pueblo, elegidos por el pueblo. Y después, los escribas, los expertos en la interpretación bíblica, cuya residencia está en Jerusalén. Luego menciona a Anás y también a Caifás, pertenecientes al sumo sacerdocio, y también a personas relacionadas con ellos,
o sea, la familia del sumo sacerdote, junto con Juan y Alejandro. Entonces, tenemos un grupo bastante impresionante. Mencionar a este grupo busca que entendamos que estamos hablando del Sanedrín, y lo probaré dentro de unos minutos. ¿Qué hicieron ellos? Pues lean aquí, verso 7. Y se pararon en medio con un propósito. La siguiente frase en griego está redactada de un modo algo extraño, pero dice, y parándose allí en el medio, es decir, en el medio de toda esta gente importante. Imagínatelo, Juan y Pedro, estos dos hombres, pescadores, pobladores de Galilea, nada que ver con la cultura refinada de quienes provienen de Jerusalén o de otras prestigiosas ciudades importantes. Estos dos hombres sencillos fueron colocados en medio de todos estos ilustres individuos. Y pienso que lo que vemos aquí es un intento de intimidación, un intento de causarles temor y que se sometan a ellos. Pero vamos a ver algo muy diferente. Dice a la mitad del verso 7 que la razón de esto es que ellos serían interrogados, examinados. Había una investigación y por esto los llevan a este lugar y les hacen una pregunta. Esto es lo que les preguntan al examinarlos. ¿Con qué potestad o en qué nombre han hecho ustedes esto? Bien, ellos no niegan que algo ha sido hecho. Ellos entienden y hay un testimonio. Este hombre, si regresan al capítulo 3, era traído, y la escritura dice yom yom en hebreo, diariamente, era sentado en este lugar, junto a la puerta que daba acceso al templo, antes de pasar al interior, llamada La Hermosa, Mehudar en hebreo. Estaba allí todos los días. La gente lo conocía. Sabían que él era un paralítico, que era lisiado y no podía caminar. Con frecuencia, cuando alguien, y es el caso de este hombre que estaba paralizado de tal modo, si regresan al capítulo 3, desde el vientre de su madre estaba así. ¿Qué significa esto? Que sus piernas jamás habían sido ejercitadas. Cuando alguien nace lisiado, entiende algo. Sus piernas darán evidencia de su condición, porque nunca se han ejercitado. Sus músculos estarán atrofiados. No será capaz de caminar de ningún modo. Por esto es que, insisto, en el capítulo 3, cuando fue sanado, Pedro lo tomó de la mano y lo levantó, mientras el poder fluía hacia sus piernas y ellas fueron, diría yo, ajustadas a lo correcto. Fueron restauradas. Imaginen como si fuera una flor que está marchita, pero de pronto se convierte en una flor saludable y florece hermosa. Hay un cambio. Entonces, no hay duda de que este hombre nació lisiado. Ellos lo conocían, sus piernas lo reflejaban, y ahora aquí está, y veremos que él está de pie junto con Pedro y con Juan. Esto es importante, porque demuestra una diferencia. Quiero decir, estos hombres fueron echados a la cárcel, Pedro y Juan. Y ahora veremos que al día siguiente, este hombre que era paralítico, pero había sido sanado, estaba con ellos. Él no actuó como Pedro cuando Yeshua fue arrestado, que se puso del lado de aquellos que lo arrestaron. Se puso del lado de los enemigos, por así decirlo. No, este hombre mostró su lealtad, su fe, su compromiso al colocarse del lado de Pedro y de Juan. Llegaremos ahí en un momento, pero ellos hacen una pregunta. No podemos negar que un milagro ocurrió. ¿Con qué poder hicieron esto? ¿O en nombre de quién fue hecho esto con este hombre? Verso 8. Entonces Pedro, y tu Biblia probablemente diga, lleno del Espíritu. Y eso está bien si sabes que está en modo pasivo, esta palabra. Cuando alguien cree, es lleno del Espíritu. Esa fe causa que el Espíritu Santo entre en esa persona y que habite en ella. Y cuando digo que algo lo causa, me refiero a una ley espiritual,
El resultado de la fe es ser lleno del Espíritu. Hablaremos más sobre el llenar, habitar, el bautismo del Espíritu. ¿Es diferente? ¿Es lo mismo? ¿Cuáles son sus implicaciones? Cuando lleguemos a Hechos capítulo 8. Pero ahora solo quiero que veamos que el texto está buscando enfatizar algo. A Pedro le fue dado, y es lo que la Escritura nos está diciendo, una especie de unción especial para ese momento. Él estaba por responder y el Espíritu de Dios entró en él. Esa unción, ese poder, de una manera única. Tú puedes estar lleno del Espíritu de Dios, haber sido bautizado con el Espíritu, pero cuando eres llamado con un propósito específico, se producirá una unción, una llenura, un derramamiento, como quieras llamarlo. Es lo que la Escritura nos está revelando aquí. Mira de nuevo. Verso 8. Entonces Pedro, habiendo sido lleno del Espíritu Santo, les dijo, «Gobernantes del pueblo y ancianos de Israel». Él sabía con quiénes estaba hablando y empieza dándoles honor, demostrándoles respeto. Él no llegó con una actitud negativa, no inició enojado. Habló amablemente, de manera respetuosa. Una vez más, «Gobernantes del pueblo y ancianos de Israel». Y luego les hace una pregunta. La palabra griega «ei» está allí. Significa, si nosotros hoy estamos siendo examinados, si ustedes están preguntando, si están buscando determinar, si quieren hacer juicio sobre este asunto, es lo que significa esta palabra. Por una buena obra, luego dice, un hombre enfermo. Muchas Biblias dicen, el hombre enfermo o el paralítico. Es simplemente la palabra para una persona débil. ¿Por qué es importante? No estamos lidiando con una situación única aquí. El artículo definitivo no aparece en el texto, a pesar de que casi todas las traducciones en inglés que he revisado tienen el artículo definitivo allí. ¿Por qué? Él se está refiriendo a este individuo, pero entendamos algo. La Escritura tiene el propósito de revelar. Lo que la Escritura busca decirnos es que este no es un asunto único. Esto es algo que puede ocurrir todo el tiempo. Esto es algo que es general. Hombres enfermos son sanados. Mujeres que están enfermas, que les falta algo, pueden encontrar del mismo modo la provisión de Dios para producir un cambio en sus vidas. Por eso es que no hay un artículo definitivo aquí. Entonces está diciendo, si están tratando de discernir por una buena obra, ¿por qué un hombre enfermo? ¿Por qué medios este? Y noten lo que dice. Ha sido salvado. Tu Biblia probablemente diga sanado o restaurado, lo que sea. Pero es la palabra sazo que significa salvado. Esta puede ser y con frecuencia es usada para la sanidad física. Pero la palabra aquí tiene claros matices de salvación. Vamos a ver que este individuo, que fue sano, este paralítico, como dije, demostrará su fe. ¿A quién se somete él? Lo veremos dentro de unos minutos. Lo segundo que quiero decir sobre este verbo es que está en pasivo perfecto. Es decir, que esta nueva condición que tiene y su sanidad física es un paralelo a su sanidad espiritual, el cambio de su condición espiritual ante Dios. Por eso está en pasivo perfecto. ¿Qué significa eso? El pasivo significa que él no jugó un rol en su sanidad. Pedro, y veremos cómo lo hizo Pedro en un momento, él lo revelará. Pero Pedro y Juan hablaron, y fue por el Mesías. Eso es lo que descubriremos. Que fue el Mesías quien hizo que este hombre fuese sanado. El pasivo significa que él no se sanó a sí mismo, sino que le sucedió a él. Alguien, algo, alguna acción, algún poder, causó esta nueva condición. En segundo lugar, el modo perfecto significa que ocurrió en el pasado, en un tiempo relativamente cercano, quizás unas 24 horas atrás. Pero esta sanidad, esta nueva condición, seguía estando vigente en ese momento.
y el perfecto dice que continuará así en el futuro. El perfecto indica que eso no tiene que tener un fin, puede ser algo eterno. Cuando vemos esto, mucha revelación teológica se le está dando al lector. Ahora veamos el verso 10. Pedro, aún hablando, dice: que sea notorio a todos ustedes y a todo el pueblo de Israel

todo Israel. Él lo dice a todo el pueblo de Israel, pero noten que él está hablando ahora con los líderes y hace una referencia a ellos. Dice, a quien ustedes crucificaron, pero, dice, a quien Dios levantó de entre los muertos. Literalmente dice a quien el Dios, el único Dios verdadero, es la intención al agregar el artículo definitivo él, a quien el Dios levantó de entre los muertos. Entonces, él se detiene para decir, ¿saben? Yo sé que a ustedes no les gusta que yo enseñe sobre la resurrección, pero solo porque ustedes me han puesto entre este muy prestigioso e ilustre grupo de líderes de Israel, siendo yo este individuo común, no cambiaré la verdad. No voy a ser intimidado para decir las cosas que ustedes quieren oír. Yo les diré la verdad. Entonces, se dirige aquí en esta última parte del verso 10, a quien ustedes crucificaron y a quien Dios levantó de entre los muertos. En este, es decir, en Yeshua, este hombre está de pie ante ustedes completo o sano. Es una palabra diferente. No es la palabra griega saso, sino la palabra hugines, que significa completo, sano, restaurado, pleno, en su totalidad. Nosotros usaríamos una palabra. De hecho, en el Nuevo Testamento hebreo, usa la palabra shalem, que proviene del término hebreo shalom, que tiene que ver con estar de acuerdo con la voluntad de Dios. Verso 11. Este, hablando de Yeshua, no del hombre sanado, sino que este, y me encanta este verso, porque nos lleva de vuelta al Antiguo Testamento. Compartí con ustedes que una de las características, y hay muchas que me encantan del Nuevo Testamento, todas ellas, pero me fascina cómo siempre cita referencias del Antiguo Testamento. Verás, el Talmud no lo hace de una manera tan clara. Aunque se hacen referencias a las Escrituras, no las ven con la misma autoridad con la que se utiliza aquí. Él cita el Salmo 118, verso 22. Eben Masú, Jabonim, Haitá, Lerosh, Pinah. Gran versículo, lo diré de nuevo. Eben Masú, Jabonim, Haitá, Lerosh, Pinah. Que literalmente significa la piedra o la roca que los edificadores han rechazado. Y no solo rechazado. Esta palabra Masú significa odiar. Es una palabra fuerte. No significa solamente si tú estás en un restaurante, por ejemplo, y alguien te dice, ¿te gustaría una gaseosa? Y tú dices, no, gracias. Eso es una cosa. Si tú dices, no, no, mejor no, o simplemente no en señal de rechazo, eso es una cosa. Pero él utiliza este término, masú, que significa, lo desprecio, lo odio. Así que no es un error, es lo que se diría, coviná, con intención. Entonces Pedro dice, esta es la manera de que entiendan quién es él, este Yeshua de Nazaret. Él es la piedra que los líderes, los edificadores, quienes se supone que construyesen el reino, él es aquel a quien ustedes rechazaron, pero él se ha convertido en cabeza del ángulo. Es decir, él es verdaderamente indispensable para el establecimiento del reino. Miren ahora el verso 12. Y ningún otro es salvador, porque ningún otro nombre debajo del cielo es dado a los hombres en quien es necesario que nosotros seamos salvos. Usualmente dice que no hay otro salvador, no hay otra salvación. La salvación no se halla en ningún otro nombre, excepto en aquel que ha sido dado bajo el cielo, por el que los hombres son salvos. Hechos 4:12, un versículo fundamental. Es uno que deberíamos memorizar. Nos habla del hecho de que no hay otro nombre, no hay nadie más, no hay otro salvador, no hay otros medios de salvación, no hay esperanza dada a los hombres, excepto uno.

0: Y noten lo que dice al final de este verso. Encontramos aquí en el verso 12, en hoy day, en quien, y la palabra day, delta, epsilon, iota, importantísima palabra de tres letras, day, significa que es absolutamente necesario. Si existiera cualquier otro medio, esta palabra no sería usada. Con el fin de ser salvos, es absolutamente necesario que tú hagas por medio de Él, que tú lo hagas por medio de su nombre. Y por esto es que las personas que enseñan que tú sabes, tú no tienes que en realidad creer en el nombre de Yeshua o de Jesús o de Jesús. Basta con que creas en un Mesías Redentor, en el Mesías de Israel. Puede que este nombre sea problemático para nuestra cultura, para nuestra comunidad, que sea una piedra de tropiezo. Así que si solo crees en el Mesías, estarás bien. Eso es una mentira. Eso está en conflicto con este texto. El nombre es importante. Y al hablar con personas que creen en esa falsedad, no estoy diciendo que no sean buenas personas o que no sean inteligentes, solo que se equivocan aquí, muy claramente. Lo que te dirán es, sí, es en su nombre, pero el nombre habla sobre la identidad. Estamos hablando sobre él, pero ellos insisten en que no tienen que nombrarlo, solo identificar que existe un Mesías. Pero aquí está el problema. Tenemos otras escrituras que hablan sobre el nombre, que tienes que confesar su nombre. Y estos individuos alegan, bueno, eso es creer en el Padre, porque la Trinidad, en la que yo creo y ellos creen, si Dios el Padre y Dios el Hijo son uno, si tú crees en Dios por defecto, crees en el Hijo. Pero no es verdad. Debemos entender que, bíblicamente, mira el libro de Juan capítulo 5, es por medio del Hijo que llegas al Padre. Nunca se ha escrito que por la fe en el Padre llegásemos al Hijo. Es justamente lo contrario. Es lo que la Escritura revela. Es absolutamente necesario. No hay otro camino. Solo en este nombre. Mira ahora el verso 13. Y ellos percibiendo o mirando a Pedro en su valentía y también a Juan, habiendo entendido, bien, ellos miran a estos dos hombres, ¿y qué se enfatiza? La palabra aquí, en griego, mira el verso 13. Paraesian. Paraesian es una palabra que habla de valentía, pero literalmente lo que debería decir es confianza. Ellos son valientes, no nos equivoquemos con esto, pero esa valentía viene de la confianza. De conocer y conocer bien algo. Cuando tú estás seguro de algo, sabes que es verdad, tú sabes lo que sabes, entonces tendrás confianza. Y de nuevo, lo que vemos en este pasaje de la Escritura una y otra vez, es que estos hombres, y hablaremos sobre Pedro y Juan en un momento, estos hombres no pertenecían a este grupo por su pedigrí. Ellos no venían de una familia prestigiosa, no fueron educados en los mejores institutos, no eran parte de facciones religiosas ni partidos con privilegios. No, ellos no tenían títulos ni nada por el estilo. Sin embargo, estaban confiados en lo que estaban compartiendo. Y esa confianza y valentía impresionaron, causaron una impresión en estos líderes, quienes percibieron o miraron. Es una palabra para mirar fijamente. Ellos prestaron atención a Pedro y Juan por su confianza y su valentía. Y ellos entendieron, ellos sabían algo, que estos hombres, Pedro y Juan, carecían de educación. Y también, y la palabra aquí es normales o regulares. Ellos eran personas sencillas. No tenían más que su propia humanidad. Nada especial para expresar su mensaje o causar una impresión ante la gente. Eran personas absolutamente ordinarias. Y dice, estaban maravillados por ellos. Apenas estamos viendo una fracción, una pequeña porción de lo que fue dicho. Pero quiero volver al verso anterior, a esta cita del Salmo 118, versículo 22. Notarás que Rashi, por ejemplo, afirma que este verso, que dice Eben Masu Jabonim Kaital Erosh Pina, la piedra que desecharon los edificadores ha venido a ser cabeza del ángulo. Rashi, uno de los más importantes rabinos intérpretes, afirma que trata sobre el Mesías. Así que el judaísmo tiene que informar, afirmar o confirmar que existe un individuo, un Eben, y por cierto, esta palabra Eben, piedra, es usada en muchos lugares de la Escritura, junto con otros sinónimos, para hablar sobre el Mesías. Él es llamado el Eben, él es llamado Atzor, es llamado Selah. Todas estas son rocas de distintos tamaños. Y la importancia de la palabra con frecuencia habla del contexto en el que este verso o esta frase viene a nosotros. Rashi dijo que vendría un Mesías rechazado, que el liderazgo lo odiaría. Y eso es muy importante. Él dijo esto, lo escribió, tenemos pruebas. Entonces Pedro, por supuesto Pedro vivió unos 1,000 años antes que Rashi, pero él también entendió lo que este gran rabino concluyó, y esto es que el Mesías sería rechazado. Y Pedro escogió este verso, dejando a todos muy sorprendidos por su conocimiento y dominio de las Escrituras. Y noten qué más dice. Ellos reconocieron que ellos habían estado con Yeshua. Hay una palabra aquí que es muy difícil de hacer encajar dentro del texto. Dice que ellos reconocieron, léela conmigo, reconocieron que ellos, esta palabra pudiera ser traducida porque estaban con Yeshua. ¿Qué podemos extraer de aquí? Que fue debido al tiempo que pasaron con Yeshua que tuvieron confianza en la palabra de Dios que señalaba a Yeshua. Ellos sabían quién era él. Avancemos ahora al versículo 14. Aquí veremos un cambio. Pasamos a este hombre que ha estado en silencio. No se ha dicho mucho sobre él, pero noten el verso 14. Y viendo al hombre, y dice viendo, es una palabra diferente. Porque con Pedro y con Juan, dice que ellos los percibieron mientras hablaban. Se fijaron en su valentía. Pero aquí se usa una palabra diferente, aunque puede que tu Biblia la traduzca igual. No es la misma palabra usada anteriormente, pheroo, que significa percibir intensamente, sino que es la palabra blopo, que significa simplemente ver. Leamos de nuevo. Versículo 14. Y viendo al hombre con ellos, entonces este hombre, lo que está siendo resaltado es enfático. Que este hombre, que fue sanado, no se fue y se sentó con otras personas. Él no huyó presa del miedo. Él no se fue con su familia ni a ninguna otra parte. No. Él se quedó con Pedro y con Juan. Y él estuvo con ellos, diciendo, yo estoy con ellos. Él tampoco fue intimidado. Así que, verso 14. Y viendo al hombre con ellos, de pie, aquel que había sido sanado, y de nuevo, está en tiempo perfecto, queriendo decir que él fue sanado en el pasado, sigue siendo cierto, y esa misma sanidad, para la cual se usa una palabra distinta, no es la palabra saso, de la que hablamos, ni shalem, ni huginis, sino que es una palabra de la que obtenemos la palabra terapia en español. Entonces, él había sido sanado, y ahora está en una posición de terapia, una condición terapéutica. Y cuando miraron a este hombre, que había sido sanado, dice que ellos no tenían, y la palabra aquí proviene de dos palabras griegas, antilego. Bien, conversaba con personas muy queridas ayer, un día antes de esta grabación, y hablábamos sobre el idioma griego. Y discutíamos porque con frecuencia la gente toma un lexicón griego, y ven que allí está la definición de una palabra. Pero muchas veces estas definiciones son imputadas debido a una preferencia teológica. Ellos tienen una doctrina teológica y, por lo tanto, traducen la palabra con el fin de soportar su doctrina preferida. Si tú vas a hacer un buen estudio del griego o del hebreo, sí, muchas veces el lexicón, que no es más que una palabra elegante para un simple diccionario, es un gran lugar donde empezar, pero no es suficiente, porque a veces descubrirás que existen múltiples palabras y no solo una palabra, una definición en español para una palabra en griego. A veces habrán 3, 4, 7 o más. Y lo que tienes que hacer es dos cosas. Tienes que ver la palabra y rastrearla. No simplemente usando una concordancia y mirando todos los lugares donde la palabra sanidad se encuentra. Lo acabamos de decir, existen muchas palabras distintas en griego que pueden ser traducidas como sanidad. Debemos asegurarnos que estemos hablando de la misma palabra en el idioma original. Y debemos rastrearla bien. En segundo lugar, como sucede con esta palabra de la que hablamos, antílogo, debemos decir, ¿cuál es la raíz de esta palabra compuesta? Porque aquí es una palabra que puede implicar que ellos no tenían una posición contraria, nada que oponer. Pero ¿cuál es la palabra literal? Dos palabras. La raíz es lego, que significa yo digo, y usualmente en griego vemos la primera persona singular en la raíz, lego. Hay un prefijo adherido a ella, anti. Anti significa en contra, entonces implica que ellos no podían decir nada en contra de aquello. No era que simplemente no se oponían. Puede que yo esté opuesto a algo, pero simplemente no lo quiero expresar. Esta palabra es más fuerte. Significa que no había nada que pudieran decir en contra de lo que estaba sucediendo. No había nada que ellos pudieran responder ante lo que Pedro y Juan decían. Se quedaron mudos. No pudieron darles respuesta o articular respuesta alguna, aunque no estaban de acuerdo en su interior, pero no encontraron palabras como expresarlo. Verso 15. Ahora tenemos la misma palabra que manifiesta contraste. Puede ser pero o más en tu Biblia y busca expresar contraste. Si no tenían nada que responder en contra de esto, ¿qué debieron hacer? Ponerse de acuerdo con ellos, alabar a Dios, reconocerlo. Pero ellos no hicieron así. Por eso es que esta palabra dei, una palabra diferente en griego que suena como dei, pero significa algo diferente. Es una conjunción que muestra contraste. Dice, pero les ordenaron a ellos que salieran del Sanedrín. Los llevaron fuera del Sanedrín. ¿Y dónde queda la oficina del Sanedrín? El Sanedrín también queda arriba en la montaña del templo, en el área del templo. Así que los sacaron fuera porque querían discutir el asunto. Miren lo que dice el texto. Versículo 15. Y les ordenaron que salieran fuera del Sanedrín. ¿Y qué hicieron? Formaron consejo entre sí, diciendo. Bien, ¿por qué querrían sacarlos de allí? Porque ellos no querían que el pueblo, incluyendo a Pedro y a Juan, y al hombre que había sido sanado, que escucharan lo que ellos decían. Dijeron, ¿qué vamos a hacer con estos hombres? Porque, dice, puesto que un notable milagro ha sido hecho por medio de ellos, y a todos los habitantes en Jerusalén les ha sido manifestado. Entonces todos en Jerusalén, el texto dice que todos han escuchado sobre esto. Es un hecho notorio. Es lo que significa. Un milagro muy poderoso ha sido hecho por medio de ellos y no puede ser negado. Entonces, ¿qué vamos a hacer? Dice, y esto no lo podremos negar. Pero, miren lo que dice aquí. Con el fin de que esto no se divulgue más por el pueblo. Entonces no podían negarlo, no tenían nada que decir en su contra, pero tampoco quisieron aceptarlo. Lo que esta escritura dice es que ellos estaban en contra del mover de Dios en la verdad del reino, el poder del reino y la revelación del reino. Ellos estaban en contra de todo eso. Decían, no tenemos nada que decir al respecto, no podemos negarlo, no podemos hacer nada en su contra. Pero con el fin de que esto no se divulgara más entre el pueblo, y luego usa dos palabras, la misma palabra en dos formas diferentes. Es la palabra amenaza y luego la misma palabra como verbo. Sería algo así como, los amenazaron con una amenaza. En español no hablamos así, pero la razón por la que esta palabra aparece dos veces es para darle intensidad, para enfatizar. No tenían nada que decir en su contra, pero los amenazaron. Intentaron intimidarlos una vez más. Si no lo logramos la primera vez que quisimos intimidarlos, ahora los amenazaremos. Eso es lo que queda claro aquí. Ellos los amenazaron para que no hablasen en este nombre a ningún hombre. Repito, que no hablasen en este nombre con ningún hombre, y llamándolos, último verso, el 18, y los llamaron y les ordenaron. Y usa una palabra que la mayoría de las traducciones dejan fuera. Es una palabra que significa un grupo general o el grupo predominante. Entonces, ¿quién los gobernaba a ellos? La mayoría del Sanedrín podría ser el Sanedrín en un sentido general. Recuerden, solo se requería el 51% de aprobación para que las decisiones del Sanedrín fuesen reportadas como unánimes. Esto se refiere a eso. La opinión general era que ellos debían ordenarles a no hablar ni enseñar en el nombre de Yeshua. Lo que me gusta de esta escritura, y cerramos con esto, es que estos líderes, estos ancianos, estos sumos sacerdotes, estos eruditos de la Biblia, no tenían nada que decir en su contra. Así que todo lo que pudieron hacer fue amenazarlos, tratar de intimidarlos y prohibirles hablar de ese nombre. Y yo creo que este es el mayor indicador de que hay poder en ese nombre. Están actuando en desacuerdo con los hechos, con la revelación de la Escritura, que fue confirmada por este milagro. Cerramos con esto. Hasta la próxima semana. Que Dios les bendiga ricamente. Shalom desde Israel.
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2: ¿Te gustaría conocer un principio que te ahorrará muchísima frustración, heridas y dolor? Que le dará propósito a tu vida, que te guiará en la dirección correcta en vez de vivir sin dirección en esta vida? Es muy simple. Ponte de acuerdo con Dios. Y no te burles de las cosas de Dios. Valóralas. Considéralas como cosas preciosas. Considéralas como instrumentos para bendecir a la gente. Porque eso es lo que Dios quiere. Cuando Él revela algo, cuando Él empieza a obrar, todo eso tiene como fin el bendecir a la gente. No te burles de los planes de Dios, que pueden traer bendición a tu vida, darle propósito a tu vida, darte dirección, ayudarte a caminar de la forma correcta, en vez de caminar en senderos de tristeza que conducen al vacío y a la muerte. Toma tu Biblia y ve conmigo al libro de Génesis, capítulo 21. Lo que veremos aquí es un relato de la fidelidad de Dios. Y Dios es fiel a su palabra. Esto será declarado firmemente en este pasaje, por lo que debemos recibirlo, y no solo recibirlo intelectualmente, sino recibirlo en la práctica, para que tomemos decisiones entendiendo que lo que Dios ha dicho, eso hará. Por lo tanto, debo entrar en acuerdo con Él para que pueda cosechar la fidelidad de Dios que produce bendición en vez de experimentar lo opuesto. Aunque nosotros seamos infieles, Dios es fiel. Y cuando somos infieles, pero como Dios sigue siendo fiel, ¿sabes qué pasará? Vamos a experimentar la fidelidad de Dios en juicio. Él es fiel para juzgar al incrédulo. Porque la incredulidad conduce a la desobediencia. La desobediencia conduce al pecado, y el pecado desata toda la tristeza, la frustración, el lamento, la pérdida, y ¿sabes qué más? El pecado termina en muerte eterna. Cuando lo vemos proféticamente, existe una relación entre el pecado, la muerte, y la condenación eterna. No queremos experimentar la condenación eterna de Dios. Queremos ser personas que proclaman, con palabras y con hechos, vida. Y Dios se alegra cuando vivimos de un modo que Él aprueba y no de un modo que Él rechaza. Leamos, como dije, el libro de Génesis, capítulo 21. Lo que vemos aquí es un cumplimiento. Recuerden que Dios habló con esta familia, y me refiero a Abraham y Sara, y les prometió que tendrían un hijo. Un niño le nacería a esta mujer anciana y a este hombre anciano, porque Dios dijo que Él lo haría. Leamos el verso 1, Génesis 21, verso 1. Y el Señor visitó a Sara, tal como lo había dicho. Dos cosas aquí. En este capítulo, vamos a ver que con mucha frecuencia, cuando se menciona al Señor, se le menciona con la palabra Elohim, Dios. Pero cuando este capítulo se inicia, encontramos el término el Señor. Y esto nos habla del Dios que trasciende, el Dios que no está atado a nada y que no está limitado por nada. Es un Dios omnipotente, omnisciente, y que hace mucho más de lo que podemos imaginar. Nadie pensaría que Sara, y lo veremos en unos minutos, que Sara tendría un hijo. pero Dios lo dijo y ahora veremos el resultado de su promesa. Otra palabra importante aquí es la segunda palabra del texto, que dice podcat. Podcat, bien, en hebreo moderno, significa

desear. Deberíamos desear una palabra que esté en acuerdo con la voluntad de Dios. Entonces el Señor visitó a Sara, tal como lo había dicho. Y noten que dice, tal como lo había dicho. Y el Señor hizo, nuevamente él terminó el Señor. El Señor hizo con Sara tal como le había dicho. Entonces, esto es redundante y la redundancia tiene, con mucha frecuencia en la Biblia, el propósito de marcar un énfasis. Y Dios utiliza dos palabras, amar y diber. Él dijo y él habló. Eso simplemente busca enfatizar la palabra de Dios, que Dios es fiel a su palabra. Te pregunto algo. ¿Realmente lo crees? ¿Que lo que Dios ha dicho y el mejor lugar para oír a Dios está justo aquí, en su palabra? ¿Realmente crees que las promesas de este libro son verdaderas? ¿Que lo que Dios dice lo cumplirá? ¿Y cuándo lo cumplirá? Bien, para allá es para donde vamos. Avancemos al verso 2. Dios prometió que ella daría a luz y él ha iniciado esa promesa porque dice aquí, Sara concibió. Ese fue el primer paso. Ella concibió y le dio a luz a Abraham un hijo. Vamos a percibir una fuerte conexión en este pasaje entre la palabra hijo y Yitzhak o Isaac. Solo veremos un momento en el que la palabra hijo se usará para referirse a Ismael cuando se menciona su nombre. Pero una y otra vez vemos que el término hijo va junto a Isaac, este niño que habría de nacer. Una vez más, veamos el texto. Sara concibió y dio a luz a Abraham, un hijo, en su vejez. El término aquí para vejez es el término zaken. Zaken significa anciano. Y en la escritura eso no solamente significa alguien con muchos años, sino alguien que tiene mucha experiencia. Y con esa experiencia también viene sabiduría. Así es como muchos de los comentaristas rabínicos ven esto. Ellos ven a Abraham madurando, y es solo cuando él hubo madurado que fue capaz de recibir estas promesas, y ese es un principio importante para nosotros. Verán, Dios quiere que tengamos mucho más de lo que poseemos actualmente. Cuando digo mucho más, quiero decir en un sentido amplio. No pienses nada más en lo material, sino en todas las cosas. Dios quiere que tengamos abundancia. Vamos a ver en este pasaje de la Escritura que hay una tendencia a brindar pistas en torno al reino. Lo que aprendemos en el capítulo 21 son principios que tienen relación con el reino de Dios, cosas que apuntan, señalan y aluden al reino. Y solo podemos recibir las promesas del reino cuando somos maduros, cuando tenemos sabiduría, cuando hemos permitido que la experiencia de caminar con Dios nos haga madurar, para que podamos anticipar los planes de Dios. ¿Por qué deberíamos anticipar los planes de Dios? En este contexto, para que nos movamos y posicionemos donde Dios quiere que estemos. A Abraham le fue dado a luz, por Sara, un hijo en su vejez. Y noten lo que dice la Escritura, la moed. Recuerden, les he dicho que hay pistas y referencias al reino. Y la Escritura dice que este hijo le nació cuando él era ya maduro, en su madurez, en su vejez. ¿Cuándo? La moed. Muchos de ustedes conocen el término moed, que significa un tiempo señalado. Uno de los tiempos señalados por Dios. Y estos tiempos señalados, creo que ya les expliqué esto en uno de los mensajes pasados, cuando hablaba del hecho de que estos tiempos señalados, según Pablo, y les daré la cita, el apóstol Pablo dice en Colosenses capítulo 2, versos 16 y 17, que las fiestas de Israel, entre otras cosas, pero enfoquémonos en este contexto en los Moadim, en estos tiempos señalados, estas fiestas que son las fiestas del Señor y que son sombra de cosas que han de venir.
¿A qué se

0: refiere cuando dice en Colosenses 2 de las cosas que han de venir? Está hablando del reino, de las cosas del reino. Entonces aquí está la verdad bíblica. Mientras más aprendes sobre las fiestas señaladas por Dios, como dice en Levítico 3, Moadai significa mis fiestas. Mientras más aprendemos sobre estas fiestas, como la Pascua, el pan sin levadura, la fiesta llamada Rashid, las primicias, también Shavuot, Pentecostés, también Yom Teruah, la fiesta de las trompetas, Yom Kippurim, el día de la expiación, y también Sukkot, la fiesta de los tabernáculos, o también Shemini Atzeret, la asamblea del octavo día. Lo que sabemos sobre estas fiestas es que con mucha frecuencia, la mayoría de los creyentes que no provienen de un trasfondo judío, o muchos que sí, pero que han abandonado esa tradición, piensan que todo eso quedó en el pasado, pero no. Pablo dice en el Nuevo Pacto que estas cosas apuntan al futuro, que tienen implicaciones de reino. Así que mientras más aprendemos sobre los Moadim o las fiestas, más entenderemos sobre el reino. Y no solo sobre el reino, sino también sobre el rey. Porque dice que la sombra de estas cosas es proyectada por el Mesías. Es decir, que el Mesías es la sustancia que produce esas sombras. Mientras más aprendas sobre las fiestas, más entenderás las verdades del reino y podrás entender mejor al mismísimo rey. Dice, en el tiempo señalado en el que Dios le habló a él. Una vez más, hemos visto de 3 a 4 referencias en estos primeros 2 versos, tal como Dios dijo, tal como Dios habló, tal como Dios declaró. En ese tiempo, de esa forma, de esa manera, Dios está demostrando su fidelidad. Pasemos al verso 3. Y Abraham llamó el nombre de su hijo, aquí está otra referencia a Isaac, enfatizando que su hijo, el que le nació, el que Sara le dio a luz. Así que una y otra vez está siendo enfatizado que Sara le dio a luz un hijo a Abraham, que este hijo le nació por medio de Sara. ¿Quién comunicó el nombre? Abraham lo hizo, y fue debido a que tanto Sara como Abraham dudaron que surgió el problema de Ismael, el cual será atendido de una manera muy importante hacia el final de este pasaje que estudiamos hoy. Versículo 3, una vez más. Y Abraham llamó el nombre de su hijo que le nació, el que Sara le dio a luz, y lo llamó Yitzhak. Prestemos atención por un momento a este nombre, Isaac o Yitzhak. Significa básicamente, él se reirá. Y este verbo, compuesto por las letras Zadei, Het, Kuf, es muy importante porque se menciona a lo largo de este pasaje. Y nos habla de que el resultado de la promesa de Dios es gozo. Entonces, en esta sección de la Escritura, cuando hablamos sobre Abraham y hablemos sobre el gozo, la felicidad que tanto Abraham como Sara tenían, esta palabra emerge. La que les dije, Sadei, Het, Kuf, es importante porque nos habla sobre un gozo, una alegría que es natural. Y cuando digo natural, quiero decir que no se puede contener. Cuando algo gracioso ocurre, te ríes instintivamente, y esto tiene implicaciones espirituales. Cuando las promesas de Dios se cumplen, ellas instintivamente causarán que te regocijes. Muchas personas han dicho que este término, de nuevo, Zadei, Het, Kuf, tendrá lo que podríamos llamar un contexto de adoración de reino en sí. Abraham dice, su nombre, el nombre de este hijo que me ha nacido, será Isaac. Verso 4. Vemos una conexión que es efectivamente cierta en el judaísmo actual, y es que el niño recibe su nombre cuando le practican la Brit Milá, la circuncisión. Por tanto, miren el verso 4, por favor. Y Abraham circuncidó a Isaac, su hijo. ¿Lo notan? Una y otra vez se recalca que Isaac es su hijo. Ahora, en un sentido carnal, sabemos que Ismael también es su hijo. Pero cuando hablamos aquí sobre su hijo, estamos hablando de la llave para la herencia, la llave para la promesa. Entonces, Abraham circuncidó a Isaac, su hijo, ¿cuándo? Al octavo día, tal como Dios se lo había ordenado. Bien, Dios ordenó que la gente fuese circuncidada al octavo día en la Torá. Y esta es una referencia a que Abraham, el hombre de la fe, este hombre de fe está recibiendo revelación de la Torá. ¿No te parece importante? Cuando caminas en fe, cuando respondes a lo que Dios te ha revelado, te convertirás naturalmente en alguien que recibirá revelación de la Torá. Así será como Dios se moverá y dirigirá tu vida. Y no puedes simplemente ver este pasaje y sacar una conclusión distinta. Y me dirás, espera un segundo, ¿no sería mejor decir que cuando caminamos en fe, seremos guiados por el Espíritu? Es lo mismo, ¿por qué lo digo? Porque la Escritura dice que aquellos que caminan en el Espíritu cumplen con la justicia de la ley. Así que la justicia de la ley no produce justicia, no nos hace justos, pero manifiesta la justicia en aquellos que caminan en obediencia a ella. La manifiesta, no es su fuente, sino es el resultado de ella. Entonces Abraham realizó la circuncisión al octavo día, y esto es importante. ¿Por qué ocho? Hemos hablado muchas veces sobre el número 8, el cual tiene que ver con la redención. También es un número de reino, que además implica restauración. De todo esto se nos habla aquí. Y entiendan una vez más, por si no lo hemos dicho lo suficiente, al pensar en la circuncisión, lo que debe venir a tu mente es una cosa, la muerte de la carne. Solo cuando muere la carne podemos vivir en el Espíritu. Solo cuando muere la carne podemos vivir en la redención, manifestarla. Solo cuando muere la carne experimentaremos la restauración de Dios. Cuando Él restaurará todo aquello que el enemigo se ha robado, porque creímos sus mentiras, nos fuimos detrás de sus falsificaciones en vez de las verdaderas promesas de Dios. Entonces Abraham circuncidó a Isaac, su hijo, al octavo día, tal como Dios se lo había ordenado. Verso 5. Abraham tenía 100 años de edad cuando Isaac, su hijo, le nació. Esto es importante porque una vez más leemos Yitzhak Beno. Fíjense, cuando estudiamos este pasaje, una y otra vez vemos esta frase. Yitzhak Beno, Yitzhak Beno, Isaac, su hijo. Porque hijo es sinónimo de heredero y en este caso está conectado con la promesa. Verso 5, una vez más. Y Abraham tenía 100 años. ¿De qué nos habla este número? De plenitud, de algo que está completo, entero. Entonces, fue solo cuando Abraham alcanzó este estado de plenitud, de totalidad, siendo un hombre que caminaba completamente en obediencia a la voluntad de Dios, que él recibió a Isaac, la manifestación de la promesa de Dios. Recuerden lo que dijo Pablo, que Isaac era el hijo de la promesa, mientras que Ismael, a quien veremos luego, era el hijo de la carne, el hijo que no caminaba en obediencia. Entonces, tenía 100 años cuando le nació Isaac, Isaac su hijo. Verso 6. Y Sara dijo, Dios me ha hecho reír. Esta es la misma palabra de la cual proviene el nombre Yitzhak. Y lo que ocurre es lo siguiente. Ella ahora se está riendo, pero de un modo diferente. Ella se está riendo, no dudando de lo que Dios ha dicho, sino porque se ha convertido en receptora de la promesa de Dios. Y ahora no se está riendo a escondidas, sino que se está riendo abiertamente, como una manifestación de gozo. E insisto, esta palabra se relaciona con una expresión de reino. Ella se ríe y luego dijo, Dios ha realizado esto y todo aquel que lo oyere, todo el que lo oiga, se reirá. Básicamente, se reirá conmigo o por mí. La gente se regocijará por lo que Dios ha hecho y tendrán una experiencia similar por causa de Sara. Ellos compartirán el resultado de la promesa. Es lo que este pasaje nos dice. Verso 7. Y ella dijo, ¿quién le dijo a Abraham? ¿O quién le dijera a Abraham que Sara habría de amamantar hijos? Ahora, ella no amamantará hijos, ella solo amamantará uno, pero aquí está la implicación. La promesa va más allá. ¿Por qué? Ella está hablando por fe, y nosotros deberíamos hablar así a veces. ¿Qué es hablar por fe? Les diré lo que no es hablar por fe. Hablar por fe no es decir, ¿sabes qué? Yo quiero esto, y como quiero esto, hablaré por fe sobre esto, y como hablaré con fe, Dios me lo dará. Eso no es fe, en lo absoluto. Eso es una especie de teología del abracadabra, que no le agrada a Dios. Hablar por fe es lo siguiente. Dios le ha dicho a esta familia que ella tendría un hijo y que a través de su descendencia surgiría una nación, una gran nación, más numerosa que las estrellas en los cielos, más numerosa que las arenas a la orilla de la mar. Y por tal razón, esto es lo importante, por tal razón, ella está anticipando ese hecho. Ya ella no está pensando en un sentido limitado. Ya no está dudando de Dios. Ella dice, ¿sabes qué? Yo voy a dar a amamantar hijos, no solo uno, sino varios, porque he dado a luz un hijo en su vejez, o para su vejez, o debido a su vejez. Entonces, ella le dio a luz un hijo que fue el cumplimiento de la promesa de Dios. Y así es como debemos entender este pasaje de la Escritura. Verso 8. Ahora, Isaac está madurando. Nació, y luego vimos una referencia de que sería amamantado por su madre, y vemos este progreso, este crecimiento, esta madurez. ¿Por qué lo digo? Bien, verso 8. Y el niño creció y fue destetado, así que dejó de ser amamantado y empezó a comer alimento sólido. Y Abraham realizó un gran banquete el día que Isaac fue destetado. Dos cosas deben ser dichas sobre este pasaje. En primer lugar, hubo mucha alegría. Abraham vio el progreso. Cuando Dios comience a moverse para cumplir su voluntad en tu vida, alégrate. Permite que este proceso sea uno que te conduzca a adorarle. No tienes que esperar hasta el final para dar gracias. Les daré un ejemplo. Uno de mis pasajes favoritos de la Biblia es el que relata cuando David aprendió un principio de la Escritura. Haz las cosas a la manera de Dios. Esto se debió a que él quería hacer algo bueno, quería traer el arca del pacto de vuelta a Jerusalén. Pero lo inició de la manera incorrecta. Lo hizo en la carne, lo hizo de una manera racional. Construyó un agalá, un carro, para transportar el arca. Y así es como lo haríamos hoy en día, de una manera física y materialista. Pero ese no era el procedimiento que ordenaba la palabra de Dios. Fue solo después de que fracasara, haciéndolo de manera carnal, de manera racional y lógica, que él más adelante dijo, voy a mover el arca, pero bíblicamente. Él hizo que los levitas la cargaran con esas varas, varas que, por cierto, jamás habrían podido soportar su peso, pero Dios era quien de manera sobrenatural manifestaba su poder en el arca. Y ellos daban 6 pasos. Ellos tenían, y sabemos dónde estaban, se encontraban en un lugar llamado Kiriat Yaarim, lo que podríamos traducir como la ciudad del bosque. Hoy día podremos visitar esta zona. Existe una moderna Kiriat Yaarim al occidente de Jerusalén, de camino a Tel Aviv. Entonces hablamos de unas 12 millas o unos 20 kilómetros. Y solo piensa, si te toca caminar 20 kilómetros o 12 millas, ¿cuántos pasos tendrías que dar? Bueno, probablemente varios miles de pasos o más, pero David, después de dar solo 6 pasos, se detenía para celebrar un gran tiempo de adoración. Es el mismo principio aquí. La promesa aún no se había completado a plenitud, pero vemos etapas. Dale gracias a Dios, adórale durante cada etapa del proceso, no solamente en su conclusión, porque ¿sabes qué? Algunas veces la travesía es tan importante que no podemos perder de vista la travesía para enfocarnos nada más en la meta. Durante el viaje, experimentamos a Dios de una manera innegable. Entonces Abraham, leamos de nuevo el verso 8, hizo un grandioso banquete el día en el que Isaac fue destetado. Y Sara vio, fíjense en esto, al hijo de Agar, la egipcia, el cual ella le había dado a luz a Abraham. ¿Y qué estaba haciendo este hijo? Bien, este hijo estaba, y es una forma diferente para la misma palabra, de la cual proviene el nombre de Isaac. En vez de reírse manifestando alegría, tenemos que este término implica que manifestaba burla. Él no estaba gozándose en medio de estas etapas, sino que se estaba burlando. Y esto es muy importante porque este es el espíritu de Agar. Recuerden lo que hizo Agar. Cuando ella tuvo a Ismael, cuando ella fue la que logró darle un niño, un hijo, a Abraham, como dice aquí, ¿qué hizo? Ella empezó a exaltarse a sí misma por encima de Sara. Ella se puso a sí misma, y presten atención al parecido, ella formó su propia teología del reemplazo, y cualquier forma de teología del reemplazo es algo negativo. Ella dijo, quítate, Sara, que llegué yo. Y eso va en contra de la promesa de Dios. Y hoy día, algunos quieren decir, quítate, Israel, que llegamos nosotros, pero es la misma despreciable teología, solo que en una forma distinta. Entonces ella tenía esa actitud burlona contra Sara, y ahora su hijo, con el mismo carácter, se burla de su contraparte que es Isaac, el hijo de Abraham. Verso 10. Sara lo vio y le dijo a Abraham como respuesta, verso 10, expulsa a esta sierva y a su hijo. Ella no lo llama tu hijo, sino que dice, el hijo de esta sierva. Y ella era conocida como la sierva egipcia. ¿Qué nos trae a la mente Egipto? Dos cosas, exilio y el mundo. El mundo y el exilio no son cosas del reino. La redención sí es un elemento del reino. Pero, mientras que Agar lo entendió todo mal, Sara lo entendió bien, así que le dijo, expulsa a esta sierva y a su hijo, porque él, hablando del hijo de la sierva, no ha de heredar junto a mi hijo Isaac. Aquí hay un juego de palabras, porque cuando Ismael se burlaba, vemos que es la palabra misajek, pero yitzkak es la manera correcta para reír. Entonces vemos que es un término muy similar, pero tan solo una letra puede significar una gran diferencia. Por esto tenemos que entrar en acuerdo con la palabra de Dios y no solo tomar pedacitos de ella. Si lo analizamos en términos de porcentaje, Ismael tenía 75% de la palabra. Él solo hizo un pequeño cambio, pero este pequeño cambio acarreó desprecio. Y veremos lo que esto producirá en su vida y en la vida de su madre. Así que, ella dice, Sara hablando, este hijo no heredará con mi hijo, con Yitzhak. Mira por favor el verso 11. ¿Qué respondió Abraham? Bien, a él no le agradó eso. Dice en el verso 11, esto le pareció malo, muy malo, a los ojos de Abraham. Y el término malo, muchas Biblias no lo traducen así, pero es el término ra en su forma verbal. Y ra significa opuesto a la voluntad de Dios. Abraham, en este punto, no veía que esta situación estuviese en sintonía con la voluntad de Dios. Lo que dijo Sara, expulsa a esta mujer y expulsa a su hijo. Él no estuvo de acuerdo y le pareció que esto estaba mal, que iba en contra de la voluntad de Dios. Y la palabra meod está aquí, o sea, extremadamente malo, podríamos decir. Pero noten algo. Leamos todo el verso 11. Y esto le pareció malo a los ojos de Abraham, en cuanto, noten lo que dice aquí, a su hijo. Bien, Abraham pensaba que Ismael era también su hijo, pero en este contexto no era así. Cuando lleguemos a la prueba de Isaac muy pronto, en un par de semanas, veremos que Dios dijo, y les daré un adelanto, Dios dijo, Isaac es tu hijo, tu único hijo. Dios no reconocía a Ismael. Y en ese pasaje, cuando Dios habla, es sobre Isaac que se dice, Benou Shel Abraham, el hijo de Abraham. Pero cuando Abraham habla aquí, él hace una declaración incorrecta, porque él ve a Ismael como su hijo en igualdad de condiciones. ¿Por qué digo que esta igualdad está mal aquí? Bien, pasemos al verso 12. Y Dios le dijo a Abraham, no permitas que esto sea malo ante tus ojos, en cuanto al jovencito y en cuanto a tu sierva. Noten que hay algo muy significativo. Dios no utilizó la palabra hijo. Él ciertamente no le dijo tu hijo. Él utilizó el término Naar, que significa un hombre joven. Y cuando se refiere a Agar, le dice, tu sierva. Él está hablando sobre esta relación. Ella realmente es la sierva de Sara, pero debido a que Abraham la tomó para sí, aunque no debió hacerlo, sabemos que Sara se lo propuso, pero ella actuó con incredulidad, de lo cual ya hablamos suficiente en lecciones pasadas, pero es muy significativo que Dios aquí cambia las palabras para no decir que Ismael es hijo de Abraham. Dice, en todo lo que ella diga, lo que Sara te diga a ti, Shema Bekolá, obedece. La palabra Shema significa oír, pero siempre exige una respuesta, y por eso se puede perfectamente traducir con el verbo obedecer. Entonces, todo lo que Sara te diga, obedece su voz, porque Isaac será llamado para ti simiente. Esto es vital, porque la palabra simiente está relacionada con la promesa que Dios le había dado anteriormente en la discusión de Dios con Abraham cuando el pacto fue establecido en Génesis 12. Él también dice aquí, entendemos que hay misericordia, pero entendamos que esa misericordia tiene un límite definido para Ismael y para Agar. Dice el verso 13. También el hijo de la sierva, fíjense de nuevo que no dice tu hijo, también al hijo de la sierva lo estableceré como un goy, como un pueblo, una nación, porque él es tu simiente. Aquí Dios claramente se abstiene de llamarlo hijo, pero esto es lo que quiero que noten y resulta de suprema importancia que aprendamos a interpretar correctamente las Escrituras, porque Dios no está diciendo, ¿sabes qué? Siento compasión por Ismael, siento compasión por Agar, y los voy a bendecir por lo que son, debido a su situación. Eso no es lo que dice la Escritura. Es muy enfático, y debes entender cuando lees las Escrituras que hay claves para comprender dónde el texto enfatiza ciertas cosas. Y aquí lo que se enfatiza es que la provisión de Dios para ellos se debe exclusivamente a Abraham. ¿Qué debemos rescatar de aquí? Que es solo por medio del pacto con Abraham que Dios dará su provisión. Él no está haciéndolo, no está recompensando el hecho de que Ismael se haya burlado de Isaac. Él no está premiando a Agar por lo que hizo cuando pretendió exaltarse a sí misma. No, todo esto está ocurriendo por Abraham. Dios lo está haciendo por él y no por ellos. El favor que ellos hallaron de parte de Dios se debe a su conexión con Abraham, y del mismo modo, si no tienes una conexión con la simiente de Abraham, es decir, con el Mesías Yeshua, tú tampoco hallarás favor en lo absoluto. Pasemos al verso 14. Y Abraham se levantó temprano en la mañana, tomó pan y una botella o un odre de agua, y se lo dio a Agar, y lo colocó sobre sus hombros, y al muchacho, es decir, a Ismael, y la envió, y ella se fue. Y aquí hay una palabra muy importante, la palabra va-te-ita. Es un término para andar errantemente, sin parar, caminar de manera errante y sin propósito. Ella tuvo provisión física para este mundo. ¿Para qué Dios le dio por medio de Abraham este pan y esta agua? Porque ellos tenían mentalidad mundana. Ellos estaban interesados en las cosas del mundo, así que obtuvieron posesiones mundanas. Dios les dio provisión, pero noten que la provisión del mundo es limitada y se agota. Y al final, lo que produce es muerte. Así que ella aparece aquí caminando errante sin parar, sin propósito. Y la verdad es esta, el principio bíblico. Cuando te burlas de las cosas de Dios, cuando te mofas de las promesas de Dios, cuando no te sometes a la palabra de Dios, ¿qué pasará? No tendrás dirección en tu vida. Vivirás sin propósito, o ciertamente no con un propósito correcto, y seguirás de ese modo sin parar. Andarás vagando de aquí para allá, buscando, intentando encontrar, pero sin hallar nada. Entonces ella anduvo errante por el desierto de Beer-Seba, verso 15, que les había dicho, el agua se acabó de la botella. Y ella puso el hiela, es decir, a su hijo, debajo de uno de los arbustos. Ella lo coloca allí, probablemente ella está agotada. El agua se les terminó. Hace mucho calor y ella lo coloca, lo deja debajo de uno de estos arbustos. Ella escondió al muchacho, y cuando escondemos algo, es porque es algo despreciable, algo vergonzoso. ¿Estamos viendo los resultados de qué? De haberse burlado de las promesas de Dios. Así que ella lo coloca debajo de uno de los arbustos, verso 16, y ella se fue y se sentó Meineget Harhek, es decir, ella se sentó a la distancia. No quería estar cerca de lo que su hijo Ismael está por experimentar. Y dice aquí que ella está bien lejos, ¿cuán lejos? Kim Tahvei Keshet. Básicamente la distancia desde la que podrías lanzar una flecha con tu arco. Porque dijo, yo no quiero ver la muerte de este hijo de este niño. Entonces, ella se sentó delante, y cuando digo delante, quiero decir delante de la situación. Se sentó y levantó su voz. ¿Y qué hizo? Ella lloró. Debo insistir, aquí vemos principios. Ella se burló de Sara, pretendía reemplazar, quería cambiar los propósitos de Dios para hacer lo que le complacía a ella, lo que estaba bien ante sus ojos. Y ese espíritu, esa misma mentalidad, la vemos plasmada en la siguiente generación, en su hijo Ismael. ¿Y qué produjo esto? Una vida sin propósito, una vida sin rumbo, yendo de aquí para allá y produciendo ¿qué? Produciendo muerte delante de ellos. Vamos a ver lo que hace Dios en esta situación cuando avancemos la semana que viene, pero les animo a que lean todo de nuevo y oren con detenimiento, observando estos principios que les he compartido, y disiernan cómo la palabra de Dios obra con el fin de revelar estas verdades bíblicas. Dios es un Dios maravilloso, que tiene promesas inigualables, promesas que nos conducen a adorarle de una manera nueva y emocionante. Verán, nosotros tenemos el privilegio de escoger. Podemos perseguir las promesas de Dios, valorarlas, apasionarnos por ellas, entender su valor y responder a ellas, o podemos ser como Agar e Ismael, quienes se burlaron del plan de Dios, porque nosotros pensamos que tenemos un mejor plan. ¡Qué manera de pensar tan insensata! Pensar así te guiará a sentirte perturbado, vacío, pues las provisiones de este mundo se agotarán y te quedarás sin nada. Muchas personas hoy en día están vacías. Pero cuando tenemos una mentalidad de promesa, es decir, una manera de pensar que se enfoca en las promesas de Dios, ¿sabes lo que sentiremos? Sentiremos plenitud, nos sentiremos felices y tendremos esa paz que sobrepasa todo entendimiento. Cerramos con esto hasta la próxima semana. Que Dios les bendiga ricamente y Shalom desde Israel.
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Saludamos a toda la audiencia de Radio Solidaria que está conectada a este programa. Un saludo a todos los que cada día estáis compartiendo estos mensajes, compartís con vuestros familiares estas reflexiones. Con total libertad, dejadnos vuestros comentarios. ¿Qué pensáis al respecto sobre cada una de las reflexiones que ofrecemos? ¿Qué podéis aportar a la reflexión? ¿El Señor te está hablando? ¿Algún versículo en especial que vaya dedicado, que vaya dirigido a la reflexión que te vamos a presentar hoy? ¿Quieres dar tu comentario? Te invitamos a que nos acompañes en esta reflexión. La incredulidad y el ateísmo han emergido como temas importantes en el ámbito académico, en el ámbito social, en el ámbito también espiritual en las últimas décadas. A medida que la globalización, la secularización y el acceso a la información han transformado nuestras sociedades, vemos a más personas que cuestionan las creencias religiosas tradicionales y optan por un enfoque secular o no religioso hacia la vida. Queremos, con este mensaje, profundizar en la naturaleza y en las causas de la incredulidad, del ateísmo también. Hay varios estudios que se han llevado a cabo, se han empleado múltiples enfoques, se han realizado encuestas a gran escala en varios países para recopilar datos sobre la afiliación religiosa y las actitudes hacia la religión y la espiritualidad. Se han llevado también a cabo entrevistas en profundidad con individuos ateos e incrédulos para comprender mejor sus experiencias, sus motivaciones y los desafíos. Según las estadísticas, según esos resultados, hay tendencias demográficas y se observa un aumento significativo en el número de personas que se identifican como ateas o sin afiliación religiosa en todo el mundo, especialmente en regiones industrializadas y urbanizadas. ¿Cuáles son las causas y los factores que influyen en esos resultados? Diversos factores influyen en la incredulidad y el ateísmo, incluyendo la educación, la exposición a la diversidad religiosa, la experiencia personal y el acceso a la información. La incredulidad y el ateísmo son fenómenos complejos que reflejan la diversidad y la evolución para mal de las sociedades modernas. Cuando buscaba información sobre la incredulidad, pensaba en el discípulo Tomás. ¿Qué importante es la fe en nuestra vida cristiana? La fe es fundamental para nuestro caminar con Dios. Con la fe experimentamos su poder, su gracia en nuestras vidas. Tenemos la historia de Tomás y su incredulidad después de la resurrección de Jesús. Lo puedes leer en el Evangelio de Juan, capítulo 20, versículo 24 en adelante. Tomás es un ejemplo de cómo incluso los discípulos, los más cercanos a Jesús, enfrentaron desafíos en su fe. Tenemos el ejemplo de Tomás, pero también está el ejemplo de Pedro. ¿Cuál es la naturaleza de la incredulidad? A pesar de las pruebas presentadas por los otros discípulos, vemos razones detrás de la incredulidad de Tomás. La incredulidad puede surgir de la falta de comprensión, puede surgir por el miedo. Puede surgir incluso por incredulidad, nunca mejor dicho, las promesas de Dios. Puede surgir por la duda. Hay pasajes bíblicos que hablan sobre la incredulidad. Mateo capítulo 17, verso 20. Jesús dice, por vuestra poca fe. Porque de cierto os digo que si tuviereis fe como un grano de mostaza, diréis a este monte, pásate de aquí allá, y se pasará, y nada os será imposible.
Qué bueno es que tú y yo vivamos en el poder del Espíritu Santo para vencer la incredulidad. Es el Espíritu Santo el que nos capacita para creer en las promesas de Dios y para experimentar su poder transformador en nuestras vidas. Lo que me llama la atención del pasaje de Tomás es que Jesús no rechazó a Tomás por su incredulidad, sino que le ofreció una experiencia personal para fortalecer su fe. La fe no se trata solo de creer intelectualmente, sino de tener una relación íntima y personal con Jesús. Hay más versículos que mencionan, que resaltan la importancia de tener una experiencia personal con Dios. Jeremías capítulo 29, versículo 13 dice: "Y me buscaréis y me hallaréis porque me buscaréis de todo vuestro corazón". Animamos a todos a que tengáis una experiencia personal con el Espíritu Santo. Es el Espíritu Santo el que nos revela la verdad de Dios de manera personal y nos capacita para vivir una vida de fe victoriosa. Jesús le dice a Tomás: "Dichosos los que creen sin haber visto". Ahí entramos tú y yo. Bienaventurados los que creen y no vieron. Somos tú y yo. Tú y yo no hemos estado en el ministerio de Jesús terrenal. No hemos visto sus milagros, pero por fe creemos. Si crees en Jesús, deja de ser incrédulo. Dichosos los que creen sin haber visto. Estas fueron las palabras de Jesús a Tomás. La fe es una bendición que nos permite experimentar la plenitud de la vida de Cristo, recibir sus promesas, incluso cuando no entendemos sus caminos. La fe nos capacita para enfrentar los desafíos de la vida con confianza, con esperanza, sabiendo que Dios está obrando en nuestro favor. Hay más versículos que hablan sobre las bendiciones de la fe. Hebreos capítulo 11, verso 6 dice: "Pero sin fe es imposible agradar a Dios. Es necesario que el que se acerca a Dios crea que le hay y que es galardonador de los que le buscan". La fe activa el poder de Dios en nuestras vidas, pero solo se activa cuando tú y yo confiamos en Dios, cuando actuamos en fe. Y entonces podemos ver milagros, entonces podemos ver maravillas en nuestra vida. Solo cuando la fe se activa, solo cuando la fe está en aumento. Hay pocos cristianos consagrados que pensarían que son incrédulos. Hay unas palabras de Jesús que a mí me dan temor, porque yo puedo estar ahora firme en la fe y de repente mañana no. "Cuando venga el Hijo del Hombre, ¿hallará fe en la tierra?". Lucas capítulo 18, versículo 8. Esa pregunta de Jesús no solo implica falta de fe en la tierra, sino también en el pueblo de Dios. "Cuando venga el Hijo del Hombre, ¿hallará fe en la tierra?". No habla para solo un grupo de personas, habla para todos en general. ¿Por qué Jesús dijo esto? Es una buena pregunta. La fe es uno de los temas más hablados, ¿verdad?, en la iglesia. De hecho, me atrevo a decir que lo que llevamos de año habrán compartido sobre la fe en miles de ocasiones. Hay muchos predicadores que lo enfatizan. Hay avalanchas de libros sobre la fe. Hay grandes obras que están siendo hechas, enormes proyectos, y todo en el nombre de la fe. Entonces, ¿qué nos está diciendo Jesús cuando pregunta: "Cuando suene la trompeta final, ¿encontraré algo de fe en la tierra?"? Cuando escucho estas palabras, cuando las leo, hablo de fe, pero también hablo de incredulidad. Jesús no solo está hablando de fe, habla también de incredulidad. Y por eso hoy yo quiero juntar, van de la mano, la fe y la incredulidad.
Y el personaje que estamos mencionando en esta reflexión es Tomás. Nos encontramos ahora mismo con esta advertencia, ¿verdad? Estas palabras de Jesús: cuando venga el Hijo del Hombre, ¿hallará fe en la tierra? ¿Habrá más incrédulos en la tierra? ¿El ateísmo se habrá apoderado incluso de los hijos de Dios, de los que asisten a las iglesias? Mirad, hermanos, que no haya en ninguno de vosotros corazón malo de incredulidad para apartarse del Dios vivo. Hebreos capítulo 3, verso 12. Este versículo nos dice que tú y yo debemos recordar la incredulidad en nosotros mismos cuando nos apartamos del Dios vivo. ¿Qué significa apartarse del Señor? ¿Cuántos conocemos que se han apartado de los caminos del Señor? Esto pasa por nuestra duda acerca de la fidelidad de Dios. Si permitimos crecer pequeñas semillas de incredulidad en nuestro corazón, terminaremos en una condición penosa. Mira lo que nos advierte este pasaje: vela y no permitas que nada de incredulidad eche raíz. A veces el Señor puede parecer distante a ti, pero no dejes que tu corazón se aparte de la realidad de su fidelidad. Si nosotros permitimos crecer pequeñas semillas de incredulidad en nuestro corazón, vamos a terminar muy mal. Vamos a terminar apartados de los caminos del Señor. Empezaremos a enfriarnos espiritualmente. La Biblia nos dice: sin fe es imposible agradar a Dios, porque es necesario que el que se acerca a Dios crea que le hay y que es galardonador de los que le buscan. La incredulidad es un pecado que irrita a Dios. En el libro de Éxodo, capítulo 17, lo veremos próximamente en el estudio bíblico. Israel llegó al desierto llamado Sin. No había señal de agua apta para beber y el pueblo reprendió amargamente a Moisés: danos agua para que podamos tomar. Éxodo, capítulo 17, verso 2. Ellos trataron a Moisés, trataron al escogido de Dios como si fuera su obrador personal de milagros. Qué curioso que ninguno de ellos acudió al Señor en oración. Nadie dijo: miren, Dios ha obrado muchos milagros de agua para nosotros, nos ha sacado de tierra de esclavitud, hemos cruzado por el Mar Rojo, se ha abierto de par en par, estamos vivos, no nos falta de nada. Fue Dios quien endulzó las aguas amargas de Mara. Y seguramente que en este lugar, en esta situación, Dios va a proveer agua potable para nosotros. Nadie dijo eso. Tú ya sabes el resto de la historia. Dios dijo a Moisés que se detenga delante de una roca y la golpee. Y cuando lo hizo, fluyeron ríos de agua, más que suficiente para calmar la sed de todo el pueblo. Pero el Señor puso un nombre a ese episodio de incredulidad. Él llamó a aquel lugar Masá, que significa provocación. Dios estaba harto, irritado. Dios estaba diciendo a Israel: tú me has irritado totalmente con tu incredulidad. El Señor no estaba afligido, Él estaba exasperado hasta el punto de enfadarse. Sin embargo, Él no fue provocado solamente con las quejas del pueblo. Era mucho peor que eso. Ellos lo habían acusado de abandonarlos en su prueba. Ellos habían dicho a Moisés: ¿por qué nos hiciste subir de Egipto para matarnos de sed a nosotros, a nuestros hijos y a nuestro ganado? ¿Está el Señor entre nosotros o no? Éxodo capítulo 17, versículo 3, versículo 7. ¿Qué hizo Adán cuando el Señor le confronta? Echó la culpa a Eva, pero echó la culpa a Dios. Estaba culpando a Dios totalmente. La esposa, la mujer que tú me diste. No solo echó la culpa a Eva, sino le echó la culpa también a Dios.
Qué fácil es culpar a Dios de todos los males, ¿verdad? Y qué difícil es decir, Señor, yo soy el culpable. Señor, tú me has dado libre albedrío y he hecho lo que me ha dado la gana y estas son las consecuencias. Por eso está el mundo así. ¿Por qué crees que hay hambruna en todo el mundo? Por la avaricia, la codicia del ser humano, por no compartir con el pobre. Por ponerte el ejemplo más claro, más sencillo. Culpamos a Dios de todo. Y aquí tenemos al pueblo de Israel culpando a Dios. El asunto del pueblo de Israel es que nunca tuvo fe. Ellos nunca se habían comprometido totalmente en confiar en el Señor. De hecho, estos israelitas habían albergado ídolos todo el tiempo. Ellos conservaron pequeños dioses, ocultándolos en sus tiendas de campaña para regresar a ellos en caso de que Dios falle. El Señor dijo, «Me ofrecisteis víctimas y sacrificios en el desierto, pero llevasteis el tabernáculo de Moloch y la estrella de vuestro dios Renfán, figuras que os hicisteis para adorarlas». ¿Puedes ver ahora? ¿Puedes imaginarte el enfado de Dios con este pueblo? Ellos estaban culpando a Dios por la falta de agua. ¿Por qué el Señor no ha respondido a nuestra oración? Mientras que durante todo el tiempo ellos se volvían a dioses extranjeros para que los ayuden. Dios llama al arrepentimiento. Y cuidado, porque si no hay un arrepentimiento genuino en tu vida, significa que la incredulidad se está apoderando de ti. Tomás es un ejemplo de un hombre de Dios que tuvo sus luchas, sus desafíos, como tú y yo tenemos. Tú y yo cada día estamos combatiendo contra la incredulidad. Qué bueno que cada día nos llenemos del Espíritu Santo para fortalecer nuestra fe y recibir su poder para vivir una vida cristiana plena, victoriosa. La mejor manera de terminar este pequeño mensaje, esta reflexión es orando, es pidiendo a Dios que fortalezca nuestra fe. Que la fortalezca cada día. Que nos conceda un mayor entendimiento de su palabra, que nos llene de su Espíritu Santo para vivir una vida de fe victoriosa. Este mensaje es para ti y para mí. Este mensaje nos tiene que desafiar a fortalecer la fe en Dios. Que Dios nos equipe para superar la incredulidad y vivir una vida victoriosa en Cristo. La incredulidad de Israel no tenía que ver con el poder de Dios para librarlos. Ellos lo habían visto obrar milagros para ellos una y otra vez. Este pueblo sencillamente no tomó en serio los mandamientos de Dios. Ellos se sentían cómodos con sus pecados, porque el Señor no los había juzgado al momento por ellos. Ellos no temían las consecuencias. Después de todo, ninguno de sus niños había muerto. Aún tenían maná, aún tenían carne del cielo. Los israelitas habían perdido el temor de Dios. La incredulidad impide toda liberación de poder. El Señor nos capacita cada día y Satanás lo que quiere es dominarnos. Otro ejemplo de incredulidad que me viene a la mente es Zacarías. Ahora quedarás mudo y no podrás hablar hasta el día en que esto se haga, por cuanto no creíste mis palabras, las cuales se cumplirán a su tiempo. Dios prometió a Zacarías que iba a tener un hijo. Y Zacarías fue incrédulo, dudó de la palabra de Dios. ¿Cómo es posible si yo ya soy un anciano?
Dios envió al ángel Gabriel a decirle que su esposa tendría un hijo. Gabriel dijo que el nacimiento de ese hijo sería motivo de regocijo para muchos en Israel y le dio a Zacarías detalladas instrucciones sobre cómo criar al niño. Sin embargo, mientras el ángel hablaba, Zacarías tembló de miedo y de pronto la mente de Zacarías se llenó de duda, se rindió y vino la incredulidad a su vida. ¿En qué conoceré esto? Porque yo soy viejo y mi mujer es de edad avanzada. Y Dios no tomó amablemente la duda de Zacarías. Y vino exhortación y vino juicio a la vida de Zacarías. Este pasaje nos dice que la incredulidad cierra nuestros oídos a Dios, aun cuando Él nos está hablando claramente. Porque tú puedes dudar de una persona, de alguien que te dice una palabra, pero dudar de la voz de Dios, dudar de lo que Dios te está diciendo, la incredulidad impide tener una comunión íntima con Dios. ¿Por qué? Porque ya no oímos a Dios. No tenemos nada de qué predicar o testificar, no importa cuán fieles o diligentes podamos ser. Mira a Zacarías, sacerdote. La incredulidad no entiende de rangos. Ataca a todos. Y Dios confronta la vida de Zacarías. Y por supuesto, Dios obra el milagro y tienen a ese hijo. La incredulidad corta las bendiciones de Dios en tu vida. Hay que estar en esa situación. No solo la de Zacarías, la de Tomás. 3 años junto a Jesús. Y en el momento de la verdad, falló, cayó, al igual que Pedro. Pero Dios lo levantó. Y Tomás pasó de incrédulo a predicar de Cristo. La incredulidad, hermanos, qué difícil, ¿eh? Viendo cómo está el mundo, hay muchas personas que están apostatando de la fe. Hay muchos que se están volviendo al mundo. Hay muchos que durante años han estado con nosotros en la iglesia y han abandonado. Por falta de fe, por incredulidad.

0: tú y yo como discípulos de Cristo. Busquemos cada día la presencia de Dios. Y pondré dentro de vosotros mi espíritu, y haré que andéis en mis estatutos y guardéis mis preceptos y los pongáis por obra. Palabras de Dios al profeta Ezequiel. Palabras de Dios para ti y para mí. No seas incrédulo, sino cree. Cree en Dios.
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En el principio creó Dios los cielos y la tierra. Y la tierra estaba desordenada y vacía. Y las tinieblas estaban sobre la faz del abismo. Y el Espíritu de Dios se movía sobre la faz de las aguas. Y dijo Dios: sea la luz. Y fue la luz. Y vio Dios que la luz era buena. Y separó Dios la luz de las tinieblas. Y llamó Dios a la luz día y a las tinieblas noche.

Por causa del gran amor de Dios por cada uno de ustedes, hay beneficios maravillosos y eternos. Lo que me gustaría hacer en esta sesión es simplemente ver algunos de esos beneficios que vienen y se originan porque Dios ha amado al mundo. Dicho esto, toma tu Biblia y ve conmigo al libro de Romanos y vamos a ubicarnos en Romanos capítulo 5. Aquí Pablo está escribiendo y compartirá con nosotros no solo los beneficios del amor de Dios, sino cómo accedemos a esos beneficios, cómo podemos recibirlos. Lo que Dios da, Él no lo da por una temporada, sino que Dios da eternamente. Eso es algo que nos brinda consuelo, nos da seguridad, y estos beneficios son también de motivación para que adoremos a Dios y, como dije anteriormente, para que sirvamos a Dios con fidelidad. Ve conmigo, como dije, al libro de Romanos capítulo 5, y vamos a comenzar en el versículo 1. Vemos que hay algo que Dios espera de su pueblo. La buena noticia es que Dios es quien lo hace. Nunca podríamos lograrlo por nosotros mismos, sino que es un resultado de la obra de Dios, de lo que Él ha hecho y cómo podemos recibirlo. Noten lo que dice el verso 1, Romanos 5:1. Por tanto, y está en voz pasiva, significa que tú no puedes hacerlo, tienes que recibirlo. Por tanto, habiendo sido hechos justos por fe. Literalmente dice, de la fe o desde la fe. Así que la fe es fundamental, y aprendemos eso cuando nos remontamos a la Torá. Porque cuando estudiamos la ley de Moisés, nos damos cuenta de que la justicia no viene por las obras de la ley. La ley no tiene poder para hacer justo a nadie. La ley tiene un propósito totalmente diferente. El propósito de la ley es enseñarnos y definir

que Abraham fue acreditado o considerado justo. Y esto es lo que vemos aquí. Es una verdad de la Torá. Por lo tanto, habiendo sido hechos justos, producto de la fe, y noten el beneficio, por medio de la justicia, podemos tener, noten lo que dice, tenemos paz para con Dios. Esa paz, y cómo concluirá este pasaje si tenemos suficiente tiempo, enfatizará lo que la redención establece. Esta palabra redención está relacionada con el concepto de reconciliación. Y lo que la palabra de Dios nos anuncia y nos confirma es que solo podemos ser reconciliados con Dios, solo podemos ser hechos justos mediante esta obra de redención. Vamos a hablar de lo que comprende esta redención en un momento. Así que dice, por lo tanto, habiendo sido hechos justos, no puedes hacerlo por ti mismo, lo recibes, por medio de la fe, tenemos paz para con Dios. Y esa paz con Dios es a través de nuestro Señor, el Mesías Yeshua, Jesucristo. Así que Él es el instrumento, Él es el siervo que Dios usó para cambiarnos de injusticia a justicia y así establecer para nosotros esta paz con Dios. Mira ahora el verso 2. El verso 2 habla de un beneficio adicional. Nuevamente, hasta que uno es redimido, no tendrá este acceso a Dios. Leemos en el verso 2, por medio de quien también tenemos acceso, de nuevo, a causa de la fe. Y esa fe no solo nos hace justos, esa fe no solo nos da acceso a Dios, sino que, noten algo más, tiene un propósito adicional. Dice, para esta gracia en la cual estamos firmes. Lo que vemos aquí es que la gracia obra en nuestra vida. Todos conocemos la verdad. Por gracia han sido salvos. Sí, la gracia nos salva, pero si limitamos la gracia y nuestro entendimiento de la gracia solo a la salvación, no estamos siendo bíblicamente correctos, porque sabemos que la gracia de Dios obra en nuestra vida. Esa gracia de Dios nos enseña a negar toda forma de impiedad. ¿Qué significa eso? Que esa gracia que nos salva también obra en nuestra vida para producir un cambio de carácter, para llevarnos a una semejanza con Dios. Es decir, semejanza en propósito y semejanza en carácter. No nos convertimos en Dios, eso sería una herejía, pero llegamos a ser como Dios mediante la gracia. Y dice que esta gracia también nos da la capacidad de mantenernos firmes. ¿Y sabes qué es lo interesante en esto? Esta palabra para estar firmes está en una construcción griega que habla de eternidad. Habla de lo que Dios ha hecho en el pasado. Es decir, por medio de la gracia, Dios nos hizo estar firmes. Eso ocurrió en el pasado. Sigue siendo verdad ahora y será siempre verdad. ¿Qué se transmite aquí? Y no sé por qué a la gente no le gusta este concepto. A mí sí, porque esta promesa, la construcción gramatical de esta palabra para hacernos capaces de estar firmes, habla de lo que haremos por la eternidad. Y esto es lo que me gusta. Eso nos da seguridad. No tenemos que dudar. No tenemos que preocuparnos. No tenemos que estar angustiados. Por medio de lo que el Mesías ha hecho, a lo cual accedemos por fe, y que produce un cambio de justicia en nuestra vida para la eternidad, podemos estar seguros de que Dios no nos dejará, ni nos desamparará, ni nos rechazará, ni existe ningún medio por el cual podamos terminar nuestra relación con Dios. Esa es la verdad del nuevo pacto y es diferente de la ley de Moisés. Recuerden, si leen sobre el nuevo pacto, verán que había un problema, no con el nuevo pacto, sino con la humanidad, con aquel primer pacto, porque Dios habló en este contexto de pacto, hablando sobre los hijos de Israel, y Él dijo, mi pacto, el cual ellos quebrantaron. Ellos eran culpables, no permanecieron fieles. Y una gran cantidad de ellos nunca recibió la promesa, nunca fueron introducidos.

0: traídos a la tierra prometida. No recibieron el resultado de esa redención porque murieron en el desierto. Pero aprenderemos algo. Vamos a ver, por ejemplo, si vienes a Lexington, Kentucky, vamos a estar hablando la próxima semana sobre el beneficio de un pacto mayor. Vamos a ver eso. Si miras el libro de Hebreos, verás que el autor de Hebreos llama a ese viejo pacto uno que era inútil y débil. Era inadecuado. Hablaremos más de eso el jueves por la noche. Pero lo que quiero compartir contigo es que este nuevo pacto logra algo. El autor de Hebreos nos dice en Hebreos capítulo 7, versículo 11, que por medio de este nuevo pacto, que viene a través de un sacerdocio diferente, no un sacerdocio levítico, sino uno del orden de Melquisedec, ese nuevo pacto trae perfección. ¿No te parece maravilloso? Por medio de ese nuevo pacto, podemos ser hechos la perfección de Dios. E insisto, no hay manera de retroceder. Dios no es alguien que da y luego quita. Los dones y el llamado de Dios son ¿qué? Irrevocables, son eternos. Así es como Dios obra, siempre en la eternidad. Así que aquí vemos que la gracia de Dios nos hará estar firmes y no debemos dudar. El primer pacto era insuficiente y los hijos de Israel lo quebrantaron. Aunque el Señor fue un esposo fiel y los tomó de la mano, nosotros violamos ese pacto. Pero Dios está diciendo aquí que este nuevo pacto no puede ser quebrado. ¿Por qué? ¿Cuál es la diferencia? El primer pacto dependía de la humanidad. En el segundo pacto, Dios toma toda la responsabilidad de mantenerlo. Y aprendemos algo. Cristo lo proclamó en la cruz cuando murió con el propósito de redimirnos y dijo algo, ¿no es cierto? Él dijo, consumado es. Y eso significa dos cosas. Esa palabra significa terminado, concluido, y que fue hecho de manera perfecta. No puede ser cambiado, no puede ser alterado, no se desgasta. Así que algo que no entiendo que algunos enseñan es que supuestamente Dios mantiene nuestra salvación. No sé qué parte de la Biblia habla sobre eso. Nuestra salvación no necesita ser mantenida, porque lo que la sangre del Mesías obtuvo, y hablaremos de su sangre en unos minutos, lo que su sangre obtuvo fue, de acuerdo con el libro de Hebreos, Hebreos capítulo 9, dice que su sangre, no la sangre de machos cabríos, ni de becerros, ni de toros, sino la sangre del Hijo de Dios, compró para nosotros, ¿qué? Redención eterna. Si es redención eterna, no necesita ser mantenida y por lo tanto debemos tener seguridad. Entonces, noten cómo continúa en este verso, al final del verso 2, hablando del hecho de que vamos a ser hechos estar firmes por la eternidad, porque mi salvación no tiene nada que ver conmigo. Yo no la logré. Él lo hizo. Él lo hizo de manera perfecta y lo hizo de manera eterna. Y por lo tanto, puedo tener confianza en que seré afirmado. Y ese hecho me da, sigue leyendo, dice, y nos gloriamos, no en nosotros mismos, sino que nos gloriamos en Él o nos regocijamos en la esperanza. ¿Y cuál es la esperanza? La esperanza de la gloria de Dios. Bien, ¿qué nos dice esto? Insisto, siempre debemos usar la Escritura para recibir la comprensión correcta. Cuando se habla de la esperanza de la gloria de Dios, nos lleva de regreso a Génesis capítulo 1. La Biblia dice que fuimos creados a imagen de Dios. Eso no significa en absoluto, esta palabra tselem para imagen, no tiene nada que ver con su apariencia. Te aseguro algo, Dios no se parece a ti y tú no te pareces a Dios. La Biblia dice que Dios es espíritu. Cuando dice que fuimos creados a su imagen, la verdad bíblica es esta. Somos llamados a... Esta palabra imagen significa reflejar. Somos llamados a demostrar el carácter de Dios. A través del Espíritu Santo, tenemos el potencial de demostrar también algunos de los atributos de Dios, de ser como Dios. Ese es el testimonio que somos llamados a dar. Y por lo tanto, que esa gloria, dice aquí, que vamos a expresar por nuestra experiencia de salvación, porque hemos sido hechos justos, dice aquí, esta es la esperanza. Lo que él enfatiza es esta fuente de gozo, y esa es la esperanza de la gloria de Dios. Verso 3. Me gusta cómo comienza el verso 3. Pero no solo esto. En otras palabras, hay más. Y lo que vamos a ver es que hay beneficios excesivamente numerosos que, como veremos en un momento, proceden del amor de Dios por nosotros. Así que no solo esto, sino también nosotros nos gloriamos o nos regocijamos, como quieras traducir esta palabra, ¿en qué? En las tribulaciones. Está en plural. Ahora, ¿por qué nos gloriamos o nos regocijamos al pasar por estos tiempos de tribulación? Bueno, ¿qué dice Pedro? ¿O qué dice Santiago? Que fuimos tenidos por dignos de padecer. Nosotros, si estamos motivados por el amor de Dios, hablamos de esto, lo vimos en la vida de Jonatán en una sesión anterior, seremos odiados, seremos atacados, seremos rechazados. Todo eso confirma quiénes somos en el Mesías, que no pertenecemos a este mundo. ¿De qué hablábamos anoche? Si perteneciéramos a este mundo, el mundo amaría lo suyo, pero no lo hace, porque no estamos en pacto con este mundo. No tenemos una ciudadanía global. Eso es falso. Tenemos como creyentes una ciudadanía de reino, y por lo tanto, nos regocijamos en esta abundante tribulación. ¿Por qué? Bueno, si Dios permite algo, y hablaba con un buen amigo mío, y este hombre está en una situación muy difícil. Él tiene carencias en su vida. Muchas cosas le faltan. Y él me dijo algo muy cierto. Yo sé que Dios no es la fuente de estos problemas, pero Dios tuvo que permitirlos. Y si Dios los ha permitido, debe haber un propósito detrás de ellos. Dios nunca da su permiso para que algo suceda, a menos de que haya un propósito, y debemos afirmar que ese propósito es que tú seas bendecido. Así es Dios. La mayoría de ustedes saben que las oraciones hebreas siempre comienzan con «Bendito eres tú, oh Señor, nuestro Dios». Esa es su naturaleza. Dios siempre... Si tú, y este es un gran sí condicional, si tú estás en una relación de pacto con Él... Ese pacto obliga a Dios, y Él lo hace con gozo. Tú entras en un pacto con Él, y Dios se ha obligado a sí mismo a hacer dos cosas. A bendecirte, Él ama hacer eso, y en segundo lugar, llevarte a sus promesas. Y las promesas de Dios son todas buenas. Por lo tanto, mira la Escritura, dice aquí que si pasamos por estas tribulaciones, este concepto de abundante tribulación, ¿qué dice? Sabiendo que la tribulación produce, y está en la forma causativa, estas tribulaciones por las que pasamos, ellas obran, ellas producen, son la fuente de, noten la siguiente palabra, paciencia o perseverancia. Esto nos dice algo. Si Dios está detrás, si Dios está obrando y Él promete que lo está haciendo, y tú estás pasando por dificultades, pruebas, aflicciones, problemas, lo que sea, este es el asunto. La mayoría de las veces esta es nuestra oración. Dios, sácame de aquí. y Dios no va a responder esa oración. Porque si Él ha permitido, insisto, Él no es quien causa estas cosas. Tenemos un enemigo. Pero si Dios ha permitido que pasemos por este tiempo de dificultad, Él tiene un propósito para ello. Eso es lo que estamos afirmando. Y no seremos llevados al final hasta que aprendamos lo que Dios quiere enseñarnos. No podemos acelerar las cosas. No podemos zafarnos antes. Tenemos que aprender. Entonces, ¿cuál es la oración correcta? Cuando pasamos por estos tiempos difíciles, y por supuesto, es más fácil para mí estar aquí de pie y decirles esto ahora, que si yo estuviera en medio de una gran aflicción, problema, dificultad o prueba. Es difícil. No quiero ser o sonar insensible o frío ante esta realidad, pero entiende que si estás en uno de esos periodos de tiempo, tienes que orar de manera diferente. No decirle, Dios, sácame de aquí, sino, Dios, ¿qué quieres enseñarme? ¿Qué cambios quieres producir en mi vida? Porque si estoy pasando por esto, hay un propósito y ese propósito está relacionado con un cambio. Y lo primero que Dios quiere que hagamos es perseverar o resistir. Eso es lo que la tribulación produce en nosotros, un espíritu de perseverancia. Y luego, mira el verso 4. No termina allí. No solo perseveramos y esto trae el final. Hay otras cosas que Dios quiere hacer. Hay otros beneficios que Él quiere producir. Y de nuevo, vamos a ver en un momento que toda la motivación de Dios para permitir estas cosas, para hacer estos cambios, es porque Él te ama. Y el amor de Dios está conectado, espero que ya lo sepas, con sus propósitos y su voluntad. Si estás pasando por una dificultad, Dios te está preparando y perfeccionando para que tengas lo que necesitas a fin de que puedas cumplir exitosamente su propósito y su voluntad. Hay una razón detrás de eso. No es sufrimiento por el simple hecho de sufrir. Y dice aquí, no sé cómo lo traduzca tu Biblia, pero dice, pero la perseverancia, ¿qué producirá? Creo que algunas Biblias dicen carácter, pero esa no es realmente la mejor traducción. Es la palabra griega de la que obtenemos el término en español para documentar. Significa poner algo a prueba. Estas cosas, cuando pasamos por ellas, por supuesto que son dolorosas. Claro que nadie las quiere, pero si Dios las ha permitido, tienen un propósito adicional. Y ese es documentar o probar que estamos en la fe, que estamos comprometidos, que somos diferentes al mundo. ¿Por qué? ¿Qué pasará en los últimos días? La Biblia es muy clara en este asunto. Habrá algunos que estarán cargados con los afanes de este mundo. Ese no debería ser tú, porque a nosotros no nos importan las cosas de este mundo. Todo lo que está conectado con este mundo es maligno, es falso, o ciertamente podemos concluir que está por desaparecer. Este mundo no tiene nada que permanezca, solamente el pueblo de Dios. Y esa perseverancia nos hará vencedores, lo cual hemos sido llamados a demostrar. De eso está hablando el pasaje. Pero la perseverancia va a documentar. Y la documentación de nuestra fe, como mencionó antes, va a regresar a nosotros. Va a documentar que tenemos esperanza. ¿Y qué significa esto de que tenemos esperanza? Tenemos que aprender que cualquier esperanza que tengamos no estará conectada con el mundo. Nuestra esperanza debe estar en el reino, porque tenemos una mentalidad diferente. Aprendimos esto, por ejemplo, en el libro de Cogelet, que llamamos Eclesiastés. Salomón, el autor de este libro, tenía luchas. Él tenía riqueza, tenía poder, tenía posesiones, tenía todo lo que un hombre podría desear en este mundo. Pero Salomón vio todo eso ¿Y cuál fue su palabra favorita? Vanidad. Futilidad. Nada de eso le aportó nada. ¿Por qué? Él consideró todo como vanidad porque nada permanecía. Nada era duradero. Nada era eterno. Cuando oímos la palabra eterno, ¿en qué debemos pensar? En el reino. Salomón entendió que las cosas de este mundo, toda su riqueza, todo su poder, todas sus posesiones, todo el honor que recibió como rey, él entendió que nada de eso era eterno. Todo aquello desaparecería, todo llegaría a su fin. Eso lo llevó a un estado de depresión. Él quería algo que permaneciera, algo duradero, algo que conservar por la eternidad. El mensaje que debes entender es que no hay nada en este mundo que puedas tocar, que puedas tener, que puedas poseer, que permanezca para siempre. Todo se va a desgastar y se desgastará rápido. Y aún antes de que desaparezca, no te va a satisfacer. Es solo a través de esta perseverancia, cuando documentamos que pertenecemos al reino de Dios, que se producirá, mira al final del verso 4, eso producirá una esperanza, y de nuevo, es una esperanza de reino. Por lo tanto, verso 5. Pero la esperanza, esa esperanza de reino, no produce vergüenza. ¿Qué busca enseñarnos esto? Cuando tengo una mentalidad mundana, cuando busco las cosas de este mundo, al final, si consigo lo que quiero, lo vimos con Jonatán, si conseguimos lo que queremos, ¿cuál será el resultado? La conclusión. Vergüenza. El resultado no será lo que deberíamos estar buscando. ¿Qué es qué? La gloria de Dios. Para eso fuimos creados. Para eso existe la humanidad. Para que seamos instrumentos que reflejan la gloria de Dios. Cuando tenemos una mentalidad de reino, estaremos comprometidos con la gloria de Dios. Pero cuando tenemos una mentalidad terrenal, como gran parte de la iglesia actual, estaremos enfatizando la gloria de este mundo, la cual será cortada. ¿Y qué es lo que va a traer el fin de este mundo? El juicio de Dios. Cuando Dios mire a este mundo y lo evalúe, y lo hará, Él tiene un día apartado como su día de juicio. Él derramará su ira y este mundo ya no existirá. Aquí no hay nada que sea eterno. Todo es vanidad y está arraigado en la vergüenza. Pero mira la siguiente parte del verso 5. Pero, una palabra muy importante. Pero, el amor de Dios, esto es lo que trae el cambio. Puedes decirte a ti mismo, realmente no sé lo que quiero. Dios sabe lo que necesitas. Dios sabe qué es lo mejor para ti. Y todo eso está ligado a un hecho, y es que Dios verdaderamente te ama. Y Dios quiere bendecirte, y quiere ponerte en una posición en la cual puedas recibir sus promesas. Así es Él. Recuerda lo que hablamos anoche. ¿Qué necesita Dios? Nada. ¿Qué quiere Dios? ¿Hay algo que falte en su vida? No. Así que cualquier cosa que Dios te ordene hacer, no tiene nada que ver con Él, con que le falte algo, con que necesite o quiera algo. Él es perfecto. Cualquier cosa que Él te diga a ti, es para tu beneficio. Está ligado al deseo de Dios de bendecirte y de llevarte a heredar sus promesas. Y sus promesas principalmente no son promesas terrenales, sino que son promesas de reino. No son para este mundo, sino para una gloriosa transición que vendrá. Eso es lo que debería interesarnos. Y aquí está la prueba. Insisto, mi intención no es insultar a nadie. Pero si tienes una mentalidad de reino, vas a estar muy interesado en los últimos días. ¿Por qué? Porque los últimos días representan la transición. Si estás emocionado por algo en el futuro, si conoces las señales y los tiempos, vas a estar al tanto de los eventos que ocurrirán. Piensa en los niños pequeños. Cuando quieren algo, se ponen muy, pero muy atentos. Comienzan a observar y a buscar ciertas pistas que les lleven a su objetivo. Si somos creyentes, si somos siervos del Rey de Reyes, Él tiene un reino. Por tanto, si de verdad nos interesa el reino, estaremos interesados en los eventos de los últimos días que tienen que pasar para que el reino de Dios sea establecido. Así que noten lo que dice. Pero el amor de Dios, esto marca la diferencia. Es su amor el que causa este cambio. Pero el amor de Dios fue derramado en nuestros corazones por el Espíritu Santo, el cual ha sido dado a nosotros. Nuevamente, ¿en quién está el énfasis aquí? Bueno, el resultado, y quiero darles un versículo solo para documentar esto. Uno que he compartido muchas veces. Hoy es Shabbat, pero si no fuera Shabbat, diríamos este verso cada día en la sinagoga, en el servicio de la mañana. Pero en Shabbat lo decimos, así como cada día, pero lo decimos en el servicio de la tarde. ¿Cuál es ese verso? Es un verso de promesa, de que Dios enviará un Redentor desde Sión, es decir, con el propósito de Sión, y Sión es un sinónimo de reino. Este Redentor viene otra vez para establecer su reino, y Él hará algo específicamente con Israel. No tenemos que adivinar, no tenemos que especular, está escrito. Él apartará el pecado, es decir, Él se encargará del pecado de Jacob, de Israel. No sé por qué tantos en la iglesia cristiana rechazan esto. Incluso leemos sobre este verso en el Nuevo Testamento, en Romanos 11. ¿Qué dice Dios allí? De nuevo, Él lo deja muy claro. Y de hecho, hay una organización en Israel, y es una organización que siempre cita este verso maravilloso, y dice, todo Israel será salvo. Pero lo que ellos quieren decir con eso no es lo que Dios quiere decir. Mañana en Huntsville voy a estar hablando acerca de la unidad que todos tenemos en el Mesías. Y, por lo tanto, realmente no hay diferencia entre una persona judía que cree y una persona no judía que cree. Todos experimentamos la misma redención. Todos tenemos la misma fe y por ese medio somos traídos a la misma familia de Dios. Así es como Dios obra. En otras palabras, Él nos hace uno. Así que somos unificados. Ahora, en este pasaje, y estoy hablando de Isaías 59:20, dice, y vendrá un Redentor desde Sión y apartará el pecado de Jacob. Nos está llamando a esperar que Dios actúe en los últimos días y sabemos cuándo. Si leemos cuidadosamente Romanos 11, Dios revela algo. Existirá lo que se llama la plenitud de las naciones. En el tiempo que vivimos en el presente, Dios está enfatizando lo que siempre ha sido su deseo, bendecir a las naciones. Ahora, ¿cómo son bendecidas las naciones? De la misma manera que hemos venido leyendo, por la fe, por su obra de redención, por la gracia de Dios. Pero Dios siempre quiso bendecir a las naciones. Para eso Él creó de manera especial a Israel, pero Israel no siempre ha sido fiel. Y así como Israel, vemos a la iglesia. ¿Ha sido la iglesia una representación fiel de un siervo de Dios? No. ¿Por qué? Porque la iglesia está compuesta de seres humanos. Israel también está compuesto por seres humanos. Y los seres humanos tendemos a fallarle a Dios. Así que si eres parte de la iglesia, no apuntes tu dedo hacia Israel. Y si eres parte de Israel, no apuntes tu dedo hacia la iglesia, porque Dios ha entregado a todos nosotros al fracaso. al pecado y a la vergüenza, para que sepamos que todos tenemos algo en común. Todos necesitamos desesperadamente la gracia de Dios, su perdón, y estamos hablando de toda la humanidad. Así que Dios dice que viene un tiempo cuando la plenitud de las naciones se completará. Y entonces, ¿qué hace Dios? Él se volverá, Romanos 11, Él se volverá y fijará su atención en Israel. ¿Por qué? Para recordarnos que Dios no ha reemplazado a Israel con la iglesia. Eso es falso. Esa es la posición número uno del cristianismo hoy en día, la teología del reemplazo. Y déjame decirte, ve a Sudamérica, ve a Europa o ve a Asia. Esa mentalidad también domina las iglesias allí. Y es trágico, porque es totalmente antibíblico. Lo que la iglesia a veces olvida son las promesas proféticas de Dios. De esto habla Pablo en Romanos 11, cuando dice que en los últimos días, después de la plenitud de los gentiles, después de que Dios se vuelva hacia Israel, Él enviará al Redentor y habrá un remanente de Jacob. Dios siempre trata con un remanente de la gente. Él salvará a un remanente, ¿y cómo? Por el mismo mensaje del Evangelio. Solo hay una manera de ser salvo, y ese mensaje del Evangelio nos fue dado, mira el texto a mitad del verso 5, por causa del amor de Dios que fue derramado en nuestros corazones por medio del Espíritu Santo. Y si miras en Isaías 59 y el verso siguiente, el 21, se habla de un pacto. Un pacto que está relacionado con la redención, cuyo resultado es la dádiva del Espíritu de Dios. A eso es a lo que se refiere aquí. Por medio del Espíritu Santo, ¿cuál es su propósito? Traer el orden de Dios a nuestra vida. Para eso nos fue dado. Verso 6. Acabamos de hablar del amor de Dios, y noten lo que demuestra el amor de Dios. Dice, porque aún el Mesías. Estamos hablando del amor de Dios y el enfoque está ¿en quién? En Cristo, el Mesías. Nosotros, siendo débiles, espiritualmente débiles, esa palabra para débiles también puede significar enfermos, enfermos espiritualmente. Pero, de acuerdo con un tiempo señalado, Él, hablando del Mesías, Él murió en favor de ¿quién? De los impíos. Es una palabra que si haces un buen estudio de ella, es lo opuesto, una negación de lo que Dios desea. Cuando Él te mira a ti y me mira a mí y evalúa nuestra vida, Él ve exactamente lo que no quiere ver. En otras palabras, estamos enfermos espiritualmente, somos débiles, lo hemos decepcionado, somos desobedientes, y la única razón por la cual Dios no nos destruye es porque Él ha derramado su amor. Y es este amor el que Él ha derramado en nuestros corazones. ¿Por qué en nuestros corazones? Todo en la Escritura está escrito por una razón. El corazón está relacionado con nuestra manera de pensar. Él ha derramado su amor para que pensemos diferente, para que entendamos quiénes somos. Somos personas enfermas espiritualmente, débiles espiritualmente, pero en el tiempo señalado, en favor de los impíos, el Mesías murió. Verso 7. Ahora hablará de cuán único, cuán peculiar es el amor de Dios. Es algo único. ¿Y dónde encuentras el amor de Dios hoy en día? Solo en un lugar. En su pueblo. Eso es lo que fuimos llamados a hacer. ¿Recuerdan lo que estudiamos anteriormente en el Evangelio de Juan capítulo 15? Que somos llamados a demostrar el amor de Dios. Somos nosotros. Por lo tanto, verso 7. Porque raramente... Esto significa casi nunca, porque raramente, en favor de un justo, alguna persona moriría o entregaría su vida. Pero, en favor de alguno, Y la palabra aquí es bueno, de alguno bueno. Tal vez alguien se atrevería a morir. Pero noten la diferencia. La primera palabra del verso 8. Literalmente es la segunda en griego que siempre debemos traducir primero. Es esta conjunción de contraste. Es raro que un ser humano muera, incluso por un individuo bueno. No está en nuestro interés. No queremos morir. Pero, mira el verso 8. En contraste con lo que acabamos de leer, dice, más Dios, y esta siguiente palabra, quizá tu Biblia dirá, muestra o demuestra. Pero si haces un buen estudio de esta palabra, está compuesta de dos palabras griegas. Las palabras estar de pie y estar con. Esta es la imagen que Pablo nos comparte. Dios ve a alguien que es detestable, que es un fracaso, que es débil, que es un impío. ¿Y qué hace Dios? Dios va y se pone de pie junto a esa persona. ¿Por qué? Porque Él ama. Y por lo tanto, Dios, con respecto a los que son impíos, que son pecadores, noten el verso 8, pero Él se pone de pie con, y luego vemos la palabra Él mismo se pone de pie, junto a aquellos a quienes ama. Él nos ama, aun siendo nosotros pecadores. Aun cuando somos pecadores, Dios va y se pone a nuestro lado, porque el amor de Dios lo impulsa. Y es este amor lo que llevó al Mesías a la cruz. Y dice aquí, en nuestro favor, por nosotros. Eso es lo que hace el amor de Dios. No me lleva a pensar en mis propios intereses, mis propios deseos, lo que me complace a mí, sino que me lleva, como hablamos de la gracia, a estar comprometido con los propósitos de Dios. Mira el verso 9. Por tanto, mucho más. ¿No te gusta esto? Es decir, no es suficiente. Aquellos de ustedes que acaban de celebrar la Pascua, ¿cuál es esa canción que siempre cantamos? Dayenu, que significa es suficiente. No tienes que hacer más. Esto ha sido suficiente. Pero nunca es suficiente con Dios. Es lo que dice el verso 9. Por tanto, mucho más. Así es como Dios da. Ahora, habiendo sido hechos justos, esa misma verdad, somos hechos justos. Y Él quiere decirnos cómo. En su sangre. Eso es una expresión de redención. Descubrimos que solo la redención produce justicia. Bueno, no quisiera decir mucho sobre lo que compartiré en Lexington, pero solo voy a compartir un punto. Y es que si te han enseñado que el Mesías vino a este mundo con el fin de cumplir la ley de Moisés, eso no es verdad. Porque vamos a ver cuál es el objetivo de la ley de Moisés. Ahora, la ley de Moisés es verdadera, es buena, es santa, expresa justicia. No te hace justo, pero nos enseña qué es la justicia. Mas en cuanto al objetivo de la ley, la mayoría no lo conoce. Si lees Levítico, en los capítulos del 1 al 7, vemos una serie de diferentes korbanot, diferentes sacrificios, diferentes ofrendas. Y si lees lo que dice la Escritura, esos sacrificios tienen un propósito. ¿Y cuál será? La expiación. La expiación nunca producirá perfección. Por eso es que veremos que Dios, al mirar esta primera ley, vio que era inútil. No estaba cumpliendo su propósito porque la expiación. ¿Sabes lo que es la expiación? La expiación es una cobertura. No produce nada definitivo. Porque cuando nuestros pecados son expiados, todavía están allí. Y por lo tanto, el día de la expiación, aunque era un día muy especial, el día de la expiación solo aplazaba el castigo por un año, ¿correcto? Si lees la liturgia, ese cántico en la sinagoga dice, de este día de expiación hasta el siguiente día de expiación, un año es su fecha de vencimiento. Si no hubiese otro día de expiación, ¿qué pasaría? Castigo, su juicio. Así que la expiación nunca es el objetivo de Dios, porque la expiación no produce perfección. Lee Hebreos 7:11. ¿Cuál es el objetivo de Dios? Allí dice que el objetivo de Dios es la justicia. Bien, la justicia es el resultado de lo que este caballero dijo. Él dijo redención, pero la redención produce justicia. Por eso el Mesías no fue crucificado en el día de la expiación, fue crucificado el día de la Pascua, el día de la redención. Y esto es lo que Dios enfatiza. Él miró, vio cuán detestables somos todos, pero aún así, el amor de Dios lo impulsó a venir y ponerse de pie con nosotros y morir por nosotros, para que pudiéramos experimentar esta redención. Dice en el verso 11, por tanto, mucho más, habiendo sido justificados ahora en su sangre. ¿Y esa sangre que dice tu Biblia? ¿Cuál es el resultado? ¿Ha traído qué? ¿Qué dice? ¿Tu Biblia dice eso? La mía no. ¿Cuál de sus Biblias dice el término salvos? Es salvos. ¿Por qué está eso allí? Porque la redención es buena. Porque la redención, esta palabra salvación, está relacionada con victoria. Si buscas la palabra salvación, este término Yeshua, en hebreo, te dará una definición. Y una de las palabras será Nitzajón, que está relacionada con eternidad y victoria. ¿No te parece bueno eso? ¿Qué es la salvación? Es nuestra victoria eterna. Eso es lo que hace el Mesías. Eso es lo que hace la redención. Y nos salva. No sé por qué dice nos reconcilió en ese caso, en el verso 9. Tal vez estamos mirando al siguiente verso, el 10, que dice nos salvó por medio de él. ¿Y de qué nos salvó? De su ira. Solo la redención hace eso, no la expiación. La expiación aplaza el juicio de Dios, pero no elimina su juicio. Pero por la redención, por medio de esta victoria eterna de la salvación, nunca jamás experimentaremos la ira de Dios. Hemos sido redimidos de esa ira. Ese pago o redención es un pago que se ha hecho. ¿Y cuál fue ese pago? Su sangre. Es la única respuesta. Mira el verso 10. Porque siendo enemigos, esa era nuestra condición anterior, en lo natural, como seres humanos, nacemos en este mundo como enemigos de Dios. Entendamos eso. Y no importa si eres judío o gentil. Si eres un ser humano, naciste como enemigo de Dios. ¿Qué significa eso? Que necesitas redención, pero Dios te ama. Él vendrá y se pondrá a tu lado. Él demostrará su amor. Él entiende tu necesidad y ¿qué está dispuesto a hacer? Porque si enemigos, o si siendo enemigos, por medio de esa redención, ese es el contexto, por esa salvación, dice ahora, fuimos reconciliados con Dios por la muerte de su Hijo. Pero sigue mejorando. Vemos una expresión familiar, mucho más que solo ser reconciliados, lo dice otra vez. Hemos sido salvos por ¿qué? Por su vida. Si lo lees en griego, está en el caso dativo. Eso significa que no solo es salvos por su vida, sino que hemos sido salvos por el propósito de su vida. ¿Qué quiere decir eso? Que vivimos para que Él viva en nosotros. Es lo que vemos en otra parte de la Biblia, que ahora como creyente, mi vida está escondida. Cuando miras a un creyente, no deberías verlo a él. Nuestra vida ahora está escondida en el Mesías. ¿Dónde está nuestra vida? Bueno, la Escritura dice que cuando el Mesías aparezca, hablando del arrebatamiento, cuando Él aparezca otra vez, entonces y solo entonces, nuestra vida será manifestada. ¿Cómo? En ese nuevo cuerpo, ese cuerpo de reino. Así que tú ahora mismo eres una obra en proceso. Lo que vas a hacer aún no se conoce. No lo conocen los que están a tu alrededor, pero nosotros sabemos lo que seremos porque creemos en la predestinación. Pero no en la necedad que inventó Juan Calvino y lo que él dice sobre la predestinación. Eso no es bíblico. No hay manera de probar eso, lo que él cree. Él dice que la predestinación es que Dios ya decidió que tú estarás en el reino de Dios, pero hey, tú. No, tú no. No existe verso en la Biblia que diga eso. Mira y estudia la palabra predestinación en la Biblia. Es la palabra griega pro-orizo. Se deriva de una palabra que significa ver por adelantado. Y si miras la predestinación en la Escritura, solo es relevante para los que ya están en Cristo, es decir, en el nuevo pacto. Si tú no estás en el nuevo pacto, no hay predestinación para ti. No importa quién creas que eres, elegido o no elegido. No hay predestinación. Bíblicamente, la predestinación es solo para los que están en el Mesías, en el nuevo pacto. ¿Y qué es la predestinación bíblicamente? No dice nada. Mira el contexto donde aparece esa palabra. No dice nada sobre quién estará en el cielo y quién no. Ese es un concepto inventado por el ser humano. Pero te digo algo. Los inventos judíos de la mente del hombre no agradan a Dios. Y los inventos cristianos de la mente del hombre tampoco agradan a Dios. Lo único que agrada a Dios es lo que leemos en su palabra. Y cuando analizas la predestinación, esto es lo que es. Dios ha predeterminado que los que están en el Mesías vamos a ser como el Mesías. Que cuando obtengamos ese cuerpo nuevo será incapaz de pecar. Estará perfectamente diseñado para el reino de Dios y para la eternidad en ese reino. Y ese reino es un reino de justicia y rectitud. Ahora mismo, nosotros, como habíamos comentado antes, ahora mismo, basado en lo que dice Romanos capítulo 3, hemos sido imputados con la justicia del Mesías. ¿No es una buena noticia? Esto nos dice, y cuando hablamos del nuevo pacto, es un pacto tan superior, porque el antiguo pacto era un pacto que producía expiación. ¡Bú! No es suficiente. No te hace perfecto. Solo aplaza el castigo de Dios. Pero este nuevo pacto, cuando lo leemos bíblicamente, ya sea en Hebreos 8 o en Jeremías 31, tiene dos elementos clave. El primero es que todo pecado es perdonado. En Lexington hablaremos del hecho de que si miras el antiguo pacto, la ley de Moisés, no trató con todo el pecado, ¿cierto? Trató solo con un tipo de pecado, con el pecado bishgagá, que es el término hebreo para definir aquel pecado no intencional. Esa expiación, que es inadecuada, insuficiente, era solo para esos pecados que cometiste por accidente, que no tenías intención de hacer. Eso no es buena noticia para mí, porque ¿es Dios fiel? ¿Es verdadero? Y como creyente tengo el Espíritu Santo, y el Espíritu Santo es siempre fiel. Eso puede ser una mala noticia para mí. ¿Y qué quiero decir con eso? Él es siempre fiel para convencerme de la verdad. Así que ahora hay tentación en mi vida. Estoy pensando cometer un pecado. El Espíritu Santo interviene y siempre me dice, esto es pecado. Esto va a desagradar a Dios. Esto va a producir vergüenza en tu vida. Esto va a producir incomodidad y desagrado. ¡No lo hagas! ¿Pero qué hacemos como necios seres humanos? Lo hacemos de todos modos. ¿Por qué? Así que, comprendamos algo. Como receptor del Espíritu Santo, ¿por qué querría volver a la ley de Moisés? Solo trata con pecados no intencionales. Como creyentes, todos mis pecados hoy en día son intencionales. El Espíritu Santo es fiel. Me dice, no hagas eso. Y voy como un necio y lo hago. Ya no hay bishgagá para el creyente. Somos rebeldes. Pecamos intencionalmente. Pero la buena noticia es esta. Bajo el nuevo pacto, no por la ley de Moisés, ni por los sacrificios que se ofrecían en el altar. Ahora, por el nuevo pacto, encontramos la promesa de un Dios que no puede mentir. Y Él promete algo. Él promete perdonar todo pecado. ¿No es maravilloso? Es muy superior a la ley de Moisés. La ley de Moisés es buena. Me enseña lo que está bien y lo que está mal. Me enseña las expectativas de Dios. Pero la ley de Moisés no puede salvarme a mí ni cambiarme. Solo me grita cuando la leo. Eres pecador, eres injusto y te diriges a la condenación eterna. Eso es lo que proclama la ley de Moisés. Pero gracias a Dios que hay un gran sumo sacerdote. No del sacerdocio levítico, sino del orden de Melquisedec. ¿Qué significa eso? Mi rey justo. Él es el rey de la justicia. ¿Y qué significa eso? Que Él puede tomarnos a nosotros, que somos un fracaso, que somos detestables ante Dios, y Él, como es el rey de justicia, puede hacernos justos. Así que todo mi pecado es perdonado. De hecho, dice al final de ese nuevo pacto, que todo mi pecado es olvidado, que dice, no me acordaré más de tus pecados. Buenas noticias, ¿verdad? Así que todos mis pecados son perdonados, intencionales o no intencionales, todos ellos. Todos son olvidados. ¿Y qué significa eso? Significa que cuando tú y yo, no importa quiénes seamos, todo el que le dice que sí al Evangelio, todo el que acepta el amor de Dios, creyendo que Él dio a su Hijo para nuestra salvación, lo que significa es esto. Cuando yo me presente ante Dios, ¿dónde pasaré la eternidad? Dios me mira a mí, te mira a ti, a todo creyente. No importa de qué nación seas, qué idioma hables, de qué color seas, nada de eso es importante para Dios. Si eres parte del pueblo del Evangelio, del nuevo pacto, todos tus pecados son perdonados y todos tus pecados son, ¿qué? Olvidados. Y hay algo mejor. Porque cuando Él me mire a mí y a ti, Él verá una sola cosa, la justicia de su Hijo. ¿Qué tan justo es Cristo? Es perfecto. Así que yo me presentaré ante Él con todos mis pecados perdonados y olvidados. Él me mirará y solo verá la justicia de su Hijo, su justicia perfecta. Pero hay algo que me molesta. Hace un tiempo, y algunos de ustedes son parte de los bautistas del sur. Amo a los bautistas del sur. Pero quiero recordarles que a los bautistas del sur les encanta hacer encuestas. Y eso es bueno. Les encanta la información y eso es bueno. Ellos hicieron una encuesta hace un tiempo y le preguntaron a líderes en iglesias, pastores, diáconos, ancianos, maestros de escuela dominical, en iglesias que se encontraban entre las primeras 50 más importantes de los Estados Unidos. Y les preguntaron, pastor o líder, ¿estará usted en el reino de Dios? ¿Sabes cuál fue la respuesta número uno? Espero que sí. ¡Qué respuesta tan mala! ¡Terrible! Porque cuando me presente ante Dios, sabré algo. Todos mis pecados fueron perdonados. Dios no se acuerda más de mis pecados. Él me mira y no me ve a mí. Ve la justicia misma de su Hijo. Todo esto debería llevarme a decir, yo sé que estaré en el reino de Dios. ¿Por qué? No tuvo nada que ver conmigo. Él no dijo, ganaste tu entrada al reino de Dios. No. Todo es por su gracia, por su perdón. Es su justificación, esta reconciliación de la que hemos hablado. Dice mucho más, habiendo sido reconciliados, somos salvos, dice, para el propósito de su vida. ¿Qué significa eso? Para que vivamos como Él vive. Último verso, verso 11. Y no solo eso, sino que aún más, también, somos hechos para regocijarnos o para gloriarnos, y nuestra gloria no es por nosotros, porque yo no me salvé a mí mismo. Mi estilo de vida no influyó para nada en mi salvación. Yo era injusto y no tenía conexión con su justicia. Pero, mucho más ahora, somos llevados a regocijarnos en Dios, por medio de nuestro Señor el Mesías Yeshua, Jesucristo. ¿Por medio de quién? ¿Y qué se enfatiza aquí? Ahora hemos recibido, y esta palabra es la reconciliación. Una y otra vez, cuando miramos esta palabra reconciliación, para ir cerrando, nosotros no nos reconciliamos a nosotros mismos. No tenemos el poder ni el potencial para hacerlo. Tenemos que ser reconciliados con Dios. Y la razón por la que eso se vuelve una posibilidad para la humanidad está basada en una sola cosa, en que Dios te ama. Y Dios, aun cuando todavía somos pecadores, hizo algo. Él estuvo dispuesto a acercarse a nosotros. ¿Y cómo se manifestó ese acercamiento? Cuando murió en la Pascua para cumplir la obra, si creemos en la Biblia, la obra de redención eterna. Así que como creyentes, no insultemos a Dios. No lo hagamos. No digamos que el Mesías murió en la Pascua para que yo experimente la expiación. Muchas veces vemos que aunque la palabra es diferente, no es expiación. Algunas Biblias en inglés y en español también cometen el mismo error. Traducen el término como expiación. Eso es terrible. Incluso los calvinistas utilizan el término expiación limitada. ¿Por qué limitada? No hay limitación en la expiación porque el Mesías no hizo nada relacionado con la expiación. Lo que el Mesías hizo en la cruz es una obra de redención, comprando para nosotros una redención eterna, de modo que podamos tener una esperanza eterna, una que nunca nos decepcionará, una que nos llevará a la intimidad con Dios por siempre, en la cual seremos bendecidos por Dios para siempre, y en la cual tendremos una cosa muy importante, y es acceso a todas las promesas de Dios. Eso es lo que el Mesías logró para nosotros. Y la motivación para que Él hiciera eso en nuestro favor fue únicamente por causa de su amor. El amor que fue derramado en cada uno de nuestros corazones, pero debemos tomar una decisión. ¿Voy a recibir ese amor? ¿Aceptarlo? ¿O voy a rechazarlo? El amor de Dios es muy poderoso. Pero Dios nos ha dado a cada uno de nosotros el poder decir que sí. O, si escuchamos a nuestra carne, diremos, no, yo me haré responsable de mi propia salvación. Te digo algo. Esa es una fórmula para el fracaso eterno. Padre Dios, te alabamos porque tú nos has amado, porque has demostrado ese amor. Has probado tu amor por nosotros, para que podamos convertirnos en tu pueblo por la eternidad, y para que tengamos a ese gran sumo sacerdote, aquel que traspasó los cielos, el que entró en este mundo para entregar su vida, de modo que podamos experimentar la redención eterna. A Él sea la gloria, porque Él puso en acción tu amor por nosotros. Que su nombre sea eternamente alabado. Y el pueblo de Dios dice, amén.
1: Amen. 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

0: Muy bien, como siempre haremos una breve introducción. Como discípulos de Yeshua o Jesucristo, ¿deberíamos temer a la muerte? Muchos creyentes temen a la muerte. La mayoría de la gente teme a la muerte por miedo a lo desconocido. Los incrédulos también temen a la muerte. Veamos por qué los creyentes en Yeshua o Jesús nunca deben temer a la muerte. Iniciemos. Primero leamos Salmo 116, verso 15. Preciosa a los ojos del Señor es la muerte de sus santos. Vamos directamente contigo, Baruch, para tus comentarios. Este versículo nos muestra que Dios tiene cuidado de nosotros, que nuestra muerte no lo toma por sorpresa. Él está al tanto de ello. Y es estimada. Esa palabra preciosa significa estimada. Implica que es valiosa para Él. Entonces, es bueno saber que mi muerte es valiosa para Dios. Simplemente significa que Él va a guardarme. Él tiene una responsabilidad pactada de recibirme porque, como creyente, que he entrado en el nuevo pacto, y como en cualquier pacto, hay promesas y hay obligaciones. Dios se ha obligado a sí mismo. Así que para mí, una de las cosas que puedo decir con toda honestidad es que no le temo a la muerte, porque sé que mi muerte me llevará a la presencia de Dios por la eternidad. Y que todos los problemas, heridas y cosas que nos puedan causar lágrimas en este mundo tendrán su final. No creo que debamos apresurarnos a la muerte, pero cuando sea que llegue el momento, debemos aceptarla y entender que mientras abrazamos al Dios que hizo estas promesas, la muerte permite que Dios nos abrace en una forma que nunca habíamos experimentado. Y antes de seguir, Baruch, me parece que es muy importante el ser muy, muy transparentes en que hay dos destinos cuando morimos, apartando, por supuesto, el arrebatamiento, nuestra esperanza bendita por la cual esperamos, porque no ponemos fechas. Así que, apartando eso, solo hay dos destinos. Si estás en Cristo, con Yeshua, estarás con el Señor en el cielo, luego en el reino milenial, por supuesto, y luego en la nueva Jerusalén, como ya sabemos. Pero si no estás en Cristo, debemos ser claros también, y es que el infierno es una realidad, es real y es eterno. Así que, cualquier cosa que quieras aportar a eso, Baruch, antes de continuar, te doy la palabra. Bueno, coincido en que solo hay dos opciones, y vemos que en la actualidad, quien muera sin Cristo va al infierno. Luego viene el juicio del gran trono blanco. En ese momento el infierno será echado. La gente seguirá allí, pero el infierno será echado al lago que arde con fuego y azufre. Así que no hay mejoría, no hay cambios. El tormento del que hablaste, esa eternidad de tormento, continuará y seguirá por siempre, sin esperanzas de cambio. Por eso es que queremos que las personas... Por eso es que existe nuestra organización, para que las personas no vayan al infierno, sino que acepten esa gracia de Dios a través del Evangelio. Amén. Gracias. 2 Corintios 5:8. Uno de los pasajes clave en las Escrituras. Hay muchos, pero este dice, estamos seguros, sí, más bien complacidos de estar ausentes del cuerpo y de estar presentes con el Señor, o en casa con el Señor. Sí, me gusta lo que dices al final, estar en casa. Cuando buscamos esa palabra en el idioma original, simplemente significa eso. Si hoy estamos ausentes, es porque no estamos en casa. Pero la Escritura nos enseña aquí que mientras estemos vivos en este cuerpo, estamos fuera de lugar. No estamos realmente donde deberíamos estar, porque pertenecemos a Él. Somos ciudadanos del reino. Así que estamos aquí como embajadores, somos extranjeros, peregrinos. No pertenecemos a este mundo. Estamos aquí por un propósito. Tenemos una misión. Pero nuestro hogar, donde está nuestra ciudadanía, es con Él, en el reino de Dios. Nosotros al principio experimentamos ese reino, en el reino de los cielos, pero como tú lo señalaste, hay una transición al reino milenial y por último a la nueva Jerusalén. Y no hay nada mejor que eso, ese último estado del reino, la nueva Jerusalén. Amén. Y haremos una pausa aquí de momento, porque entendemos que cuando pierdes a un ser querido, cuando pierdes a un pariente o un amigo, quienquiera que sea, sentimos empatía, sabemos que esa persona será extrañada, así que entendemos ese tiempo de duelo. Pero al final, para los creyentes, será una reunión increíble, allí en la presencia del Señor, lo cual es maravilloso. Veamos ahora Salmo 23:4. Sí, aunque ande en valle de sombra de muerte, no temeré mal alguno, porque tú estás conmigo. Tu vara y tu cayado me consuela. Poderosa e increíble palabra, muy bien conocida, nos da tanto consuelo que, aunque caminemos en valle de sombra de muerte, el mismo Señor estará con nosotros. Tus comentarios. Me gusta al final como dice, tu vara y tu cayado, la vara para protección y el cayado es para la guianza, como para guiar a las ovejas a donde el pastor quiere que estén. Así que Dios tiene cuidado de todo. Y como dije antes, qué buen versículo, porque nos dice que no debemos temer. No temeré mal alguno. Y la consecuencia de eso es que cuando dejamos este mundo, estamos dejando un mundo de maldad. Hay tantas cosas que nos causan dolor y aflicción, pero cuando morimos, dejamos todo lo que es malo y vamos a la preciosa presencia de nuestro amado Padre Celestial, nuestro Salvador y Mesías, Yeshua, y estando con el Espíritu Santo. Así que, ¿por qué temerle a eso? Quiero decir, la muerte es una maravillosa liberación, y aunque no nos apresuramos a ella, yo espero con anhelo esa transición. Amén. Gracias. Juan 14, del 1 al 3. No dejes que tu corazón esté preocupado. ¿Creéis en Dios? Creed también en mí. En la casa de mi Padre muchas habitaciones hay. Si no fuera así, te lo habría dicho. Voy a prepararos un lugar, y si voy y os preparo lugar, vendré otra vez y os tomaré conmigo, que donde yo estoy, vosotros también estéis. Una increíble y poderosa promesa que el mismo Mesías vendrá de nuevo y nos recibirá. Pero escuchemos tus comentarios, Baruch. Bueno, primero sabemos que Dios tiene un conocimiento perfecto. Él sabe todo de mí. Y me gusta la parte que dice, voy a prepararos un lugar. Y cuando leemos eso, Christian, colocas el énfasis exactamente donde yo lo voy a colocar. Voy a prepararos un lugar para ustedes, con nosotros en mente, individualmente. Dios me conoce, y el pensar que Dios va a preparar un lugar para mí, me refiero a que eso es algo realmente asombroso. Nos está diciendo que le importamos y que está preparando ese lugar con algo particular para mí en mente. Y otro aspecto importante. Sí, él viene otra vez y dice, los tomaré conmigo. Y como ya lo dije, me es complejo entender que el Salvador, Dios Todopoderoso, me tomará consigo. Allí veo el amor, la humildad y el entusiasmo de que Él quiere ser el que me reciba en su presencia, dentro de esa mansión, en ese estado, ese reino que Él tiene. Y lo mejor es que donde yo estoy, vosotros también estéis. Y literalmente tenemos la seguridad de que estaremos con Él. Repito, aunque el estado del reino cambie, del reino de los cielos y por consiguiente a la nueva Jerusalén, lo que no cambia es que Él estará con nosotros, o mejor aún, nosotros estaremos con Él para siempre. Apocalipsis 3:5. El que venciere será vestido de vestiduras blancas y no borraré su nombre del libro de la vida, pero confesaré su nombre delante de mi Padre y delante de sus ángeles. Sí, entendemos que estamos hablando aquí en el libro de Apocalipsis, pero pienso que si tan solo las personas recibieran y comprendieran esta visión de cómo será, creo que las simples palabras no le hacen justicia, pero te lo dejo a ti, Baruch. Bueno, él vencerá, y esa palabra vencer es aquel que tiene la victoria, y estoy tan contento de que la victoria no dependa de mí. El Mesías me dio esa victoria. Y por lo que Él hizo, puedo tener la seguridad de que puedo usar esas vestiduras blancas, esas vestiduras que reflejan pureza. Y Él promete que no borrará nuestros nombres. No deberíamos pensar en eso como que, bueno, ¿será que lo hará? ¿Será que los borrará? No. Él dice, no borraré mi nombre, tu nombre, Christian, ni el de ningún creyente del libro de la vida. Pero imaginen esto. Confesaré su nombre delante de mi Padre. Sabemos que el Mesías, una de las formas en que ha hablado como nuestro defensor, y el Espíritu Santo también, pero Él va a confesar, Él nos va a identificar como suyos. Él nos va a atribuir su justicia y, por lo tanto, podemos tener certeza. Para mí, no solo hablo por mí mismo, la certeza es algo muy importante. Amo el hecho de que Dios hace promesas. Este Dios que no miente, me da una esperanza certera. No una como la que dice el mundo, yo espero por esto, cuando en realidad lo que quieren decir es, yo quiero esto. Tenemos seguridad. Amén, gracias. Apocalipsis 21:4. Y Dios enjugará toda lágrima de sus ojos. No habrá más muerte, ni tristeza, ni llanto. Ya no habrá más dolor, porque las cosas anteriores han pasado. Y repito, Baruch, si las personas aceptaran estas promesas y estas escrituras, y quiero decir una vez más, no tenemos palabras para ello, porque entendemos que es difícil comprender lo que pasará en la eternidad, pero esta es una ilustración increíble de una asombrosa promesa del Señor. Sí, ya no habrá más dolor, y agradezco lo que dijiste referente a que, cuando alguien que amamos muere, ciertamente es conveniente afligirnos. No podemos evitar hacerlo. Vendrán lágrimas, pero nos damos cuenta de que el luto es a causa de la pérdida que sufrimos, pero nunca estén tristes. Creo que mencionaste lo mismo hace unos minutos. Nunca estén tristes por un creyente que se ha ido a la presencia de Dios. Compartí con un buen amigo que perdió a su esposa, que para la persona que muere, me refiero a que sabemos que para quien llega a la presencia de Dios, el tiempo se sentirá y experimentará muy diferente. Y para ellos, ese tiempo será ya sean 5 años, 20 años, 50 años, lo que sea que el tiempo de separación dure, será como un instante. Para nosotros, el estar separados de esa persona que amamos, especialmente esa relación íntima entre un esposo y una esposa, obviamente será doloroso y puede parecer, ya saben, que unos meses pueden parecer mucho tiempo al atravesar esa separación, pero esa separación llegará a su fin. Estaremos, tú lo mencionaste, reunidos. Y estoy tan agradecido que esa esperanza es una promesa segura. Nos conoceremos unos a otros en el reino de Dios. Nos conoceremos a nosotros mismos como realmente somos. Dios nos dará un conocimiento perfecto, en el sentido en que sabremos todo lo que necesitamos saber en la eternidad, en su presencia. Y creo firmemente que esto significa que nos conoceremos unos a otros. Gracias. Primera a Corintios 2:9. Pero como está escrito, el ojo no vio, ni el oído oyó, ni ha subido en el corazón del hombre las cosas que Dios ha preparado para los que le aman. Otra maravillosa promesa. Vamos contigo, Baruch. Todos estos versículos que has seleccionado, Christian, me dan un entusiasmo renovado. Quiero decir, el solo escuchar esto, todo enfatiza cuán bueno es Dios. Y Él quiere bendecir a su pueblo. Pero el requerimiento es entrar en el nuevo pacto. Y entras en ese nuevo pacto a través del Evangelio. Tienes una esperanza certera. Recibirás todas sus buenas promesas. Estarás con Él por la eternidad. Ese verso que leímos, ya no habrá más dolor, ni tristeza, ni muerte. No más llanto ni lágrimas. Todas estas cosas tendrán su final. Así que ninguno realmente ha considerado, como dice aquí, el ojo no vio, ni el oído oyó, ni ha subido al corazón. El corazón significa ese aparato de pensamiento. Las cosas que Dios ha preparado para los que le aman. Y recibimos su amor, y ese amor que tiene Él por nosotros, nos motiva, trabaja en nuestras vidas para que lo amemos. Él es un Dios bueno. Y amigos, muy, muy importante, tengan cuidado con las enseñanzas que escuchan, porque no pueden ser salvos luego que mueren. Está muy claro que esa decisión debe ser tomada mientras estamos vivos. No hay tal cosa como el purgatorio. Nada de eso existe. No tendrás otra oportunidad. Estamos destinados a morir una sola vez. Así que hablaremos de eso durante los comentarios finales de Baruch. Pero es muy importante que esa decisión sea tomada mientras estés con vida. A ninguno se nos garantiza el mañana. Ninguno de nosotros sabe lo que puede pasar mañana. Así que para las personas que puedan pensar, bueno, yo solo quiero disfrutar mi vida y estar en el mundo y quizás en 20 o 30 años haga ese compromiso, ese es un grave error. Y antes de pasarte la palabra, Baruch, creo que sí se puede, como parte de tus comentarios finales, para aquellos espectadores que están observando y no han aceptado a Yeshua como Salvador y Señor de sus vidas, quizás podrías decirles qué hacer concerniente al arrepentimiento y aceptar a Yeshua como Señor y Salvador de sus vidas, porque esas consecuencias son eternas. Pero por ahora, Baruch, los dejo en tus manos para tus comentarios finales. Cristian mencionó un versículo muy importante del libro de Hebreos en el capítulo 9, donde nos dice, y esto es cierto, es una ley que Dios provee, y es que está establecido para cada persona que muera una sola vez y después de esto, el juicio. Y la pregunta que todos nos tenemos que hacer a nosotros mismos es tan simple como esta. ¿Estamos listos para ese juicio? Y la respuesta es, como dice la Escritura, ¿quién podrá estar en pie en el día de juicio? Solo aquellos que reciben la gracia de Dios, su misericordia, su perdón, a través del nuevo pacto, que inherentemente se relaciona con el Evangelio. Cuando recibes el Evangelio, tenemos la promesa del nuevo pacto, en que Él no se acordará más de nuestros pecados. Y a través de ese nuevo pacto, la justicia del Hijo de Dios es puesta sobre nosotros. Así que cuando Dios nos ve para el juicio, Él solo ve la justicia de su Hijo. Y eso nos da una esperanza segura. ¿Qué necesitas hacer para estar en el reino de Dios y no tener razones para temer a la muerte? Porque si rechazas el Evangelio, yo diría que tendrás una gran razón para temerle a la muerte. Pero nosotros como creyentes no. Nosotros confesamos que no somos perfectos, que hemos pecado, que violamos los estándares de Dios, ética, justicia y moralidad, y que somos culpables. Pero para eso es que Él vino al mundo y se humilló a sí mismo, incluso hasta la muerte y una muerte en la cruz. Él pagó por completo la deuda de nuestros pecados y las consecuencias, desde un punto de vista eterno, de nuestra iniquidad y transgresiones. Si confiesas tus pecados y dices, sí, soy un pecador, pero creo en lo que Él hizo por mí en la cruz, y lo hizo durante la Pascua, en el día de la redención, para comprarme redención eterna, para darme esa promesa a través del nuevo pacto, que todas estas cosas malas en el mundo van a morir cuando yo muera, y seré llevado por fe, llevado por la fidelidad de Dios al reino de los cielos, y como Cristian mencionó, luego a la nueva Jerusalén, y por último, primero el reino milenial, quise decir, y luego al final a la nueva Jerusalén, por lo cual conoceremos el perfecto amor de Dios y todo lo que Él ha preparado para su pueblo. No puedo imaginar a alguien rechazando el amor de Dios, su gracia y su perdón. Acéptalo hoy, y te hago una promesa. Si no aceptas el Evangelio, vivirás arrepentido eternamente en ese lago de fuego. Tendrás conocimiento y estarás consciente. Pero, si lo aceptas, tendrás gozo eterno en la nueva Jerusalén. Y la eternidad es un tiempo muy largo. No tomas la decisión errada. Acepta el amor de Dios. Él te ama y Él ha provisto un camino para que te conviertas en el receptor de ese amor. Pero es solo a través del mensaje del Evangelio. Gracias, Baruch. Hermanos y hermanas y espectadores que nos ven, que no se han acercado a Yeshua en fe. Esto es algo que tomamos muy en serio. Pero para aquellos que ya conocen que Yeshua es Señor y Salvador de sus vidas, no hay nada que temer. Insisto, no hay absolutamente nada que temer. Es algo que esperamos con anhelo. Y yo creo, como dijiste bien, Baruch, en ese gozo y esas cosas que experimentaremos que no podremos ni imaginar. Gracias por tu tiempo, Baruch, por compartir con nosotros tus perspectivas y la retroalimentación en las maravillosas promesas de las Escrituras. Hay muchas más, por supuesto, pero por el contexto del tiempo, solo pudimos mostrarles algunas, para que así se armen de valor, que no teman, y recuerden, no es una sugerencia. El Señor nos instruye, con mucho énfasis, a que no debemos temer. Baruch desde Israel y un servidor aquí en Sydney, Australia, nos despedimos. Oramos que esto haya sido de bendición y nos vemos en un próximo video. Shalom, shalom y bendiciones.
1: 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Que el Señor te bendiga en Yeshua HaMashiach, Jesús el Mesías, mientras caminas con Él. Shalom desde Israel.
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1: Entonces aparecerá la señal del Hijo del Hombre en el cielo, y enviará sus ángeles con gran voz de trompeta, y juntarán a todos sus escogidos.

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1: Shalom y bienvenidos a Vía Haftag Israel, una frase hebrea que significa amarás a Israel. Esperamos que se queden con nosotros durante los próximos 30 minutos, ya que nuestro maestro, el Dr. Baruch, nos compartirá una enseñanza expositiva de la Biblia. El Dr. Baruch es profesor titular del Instituto Sera Abraham, con sede en Israel. Aunque todos los cursos en el instituto se imparten en hebreo, el Dr. Baruch se complace en compartir esta enseñanza en inglés con doblaje al español. 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
2: Well, the Bible says, truth will set you...
3: La Biblia dice, la verdad te hará libre. Y Pedro estaba hablando con un grupo de personas, compartiendo la verdad, con el fin de que estos individuos pudieran experimentar una transformación. Y mi esperanza al estudiar este pasaje hoy, continuando desde donde quedamos la semana pasada, es que también experimentemos una transformación, de hecho, una transformación diaria, del mismo modo como la Escritura señala que las misericordias de Dios cada día son renovadas y hechas nuevas para nosotros. De esa misma manera, nosotros crecemos, maduramos. Hay una transformación que ocurre en nosotros cada día para que podamos representar a Dios en este mundo, para que el mundo pueda vernos y reconocer que hemos sido redimidos, no por la sangre de cabras, toros y corderos, sino por la preciosa sangre del mismísimo Hijo de Dios. Y es al Hijo de Dios a quien Pedro quiere presentarle a esta multitud con la que quedamos la semana pasada. Recordarán que estamos leyendo la explicación que Pedro está dando sobre el cumplimiento de la promesa del derramamiento del Espíritu Santo. Y hablamos de que existe una relación

el fin de que el resultado de una vida redimida pueda manifestarse delante de nosotros y a través de nosotros. Quedamos la semana pasada con Pedro, citando al profeta Joel, hablando sobre señales y maravillas que ocurrirían arriba en los cielos y abajo en la tierra. Y una de las cosas que aprendimos es que estas señales anuncian la llegada del grande y asombroso día del Señor. Y cuando vemos el contexto, es una referencia al derramamiento de la ira de Dios. Nuestra esperanza bendita es esta, que antes de que eso suceda, todo aquel que invoque el nombre del Señor, es decir, el nombre del Mesías, todo aquel será salvo de este período de la ira de Dios. Pedro ha venido compartiendo esto y ahora avanzará aún más en su estudio, en su discurso. Él irá más allá para compartir más sobre quién es el Mesías y lo que ha hecho. Así que, toma tu Biblia y ve conmigo al libro de Hechos, capítulo 2, iniciando con el versículo 22. Capítulo 2 del libro de Hechos, versículo 22. Pedro, aún hablando, dice: Varones de Israel, escuchen estas palabras. Yeshua de Nazaret. Está hablando en términos muy comunes. Yeshua Hanutzeri. Y lo que quiere decir es que él era procedente de esta ciudad de Galilea. ¿Por qué esto es importante? Bien, una de las profecías que nos dejó Isaías en Isaías capítulo 9, en los primeros versos, buscaba revelarnos a este admirable consejero, poderoso Dios, Padre eterno, Príncipe de paz, que sería manifestado y que tal manifestación se daría en Galilea de las naciones, es decir, esta porción de tierra que las naciones desean. Esto es lo que significa Galilea de las naciones o Galilea de los gentiles, que es el deseo de las naciones poseer este lugar. Y el Mesías sería manifestado allí. Nazaret era un lugar muy pequeño, muy insignificante. Probablemente apenas unas 40 familias vivían allí, aproximadamente 200 personas, según los eruditos. Esto es en los tiempos de Yeshua. Leemos aquí: Varones de Israel, escuchen estas palabras. Yeshua el Nazareno, es decir, que provenía de la ciudad de Nazaret, un hombre de Dios que fue manifestado o declarado, que ha sido declarado o aprobado, como quieras traducir esta palabra. Es una palabra para demostración. Entonces, Yeshua demostró quién era. Y lo veremos. Lo hizo entre nosotros, dice, entre ustedes, hablando con los hombres de Israel, Pedro dice, con milagros y con maravillas y con señales, las cuales Dios hizo por él en medio de ustedes, como también todos ustedes saben. La palabra aquí para saber, y nos toparemos con la palabra para saber varias veces, pero esta en particular es especial porque está en modo perfecto, que implica que lo sabían en el pasado, lo saben ahora y lo sabrán en el futuro. ¿Y qué nos dice esto? Busca decirnos que el ministerio de Yeshua continuará. Estas señales, maravillas y milagros no han terminado, sino que continuarán por medio de lo que acabamos de comentar, la llegada del Espíritu Santo prometido sobre aquellos que son sus discípulos, los que le siguen y reciben por medio del Evangelio. Ahora pasemos al verso 23. Aquí hay una palabra y no sé cómo está traducida en tu Biblia, pero es la palabra griega orizo. Proviene de una palabra hebrea que significa ver, y ver en el sentido de que algo se fija en tu vista, o sea, lo ves y lo disiernes. Esta también es una palabra que muchas personas relacionan con la predestinación, algo que ha sido predeterminado.
Y lo que vemos aquí es que debido a que Dios lo ha visto,

0: sucederá. Porque Dios, el nombre de Dios, trasciende los tiempos. El nombre de Dios nos habla de que Dios era, es y ha de ser. Así que Dios ve, y quizás tu Biblia diga que lo hace por determinado consejo. Y lo que sabemos es esto, puesto que Dios lo ha visto, se ha determinado. ¿Y de qué se trata? ¿De qué estamos hablando? Esto se basa también en algo muy importante. Noten lo que dice continuando en el verso 23. Y la presencia de Dios. Lo que vemos aquí es una conexión. Y a muchas personas no les gusta esta conexión, a quienes forman parte de la teología reformada, suscritos al calvinismo. A ellos no les gusta hablar sobre la relación que la Escritura hace muchas veces entre este concepto de la predestinación y la presciencia de Dios. Dios ve las cosas por adelantado. Y esta palabra puede significar, pues también se usa en griego para designar un patrón. La predestinación, he hablado de esto antes, pero es un buen momento para ayudarnos a entenderla de nuevo. La predestinación no es que Dios ha determinado que una persona vaya al cielo y ha determinado que otra persona no vaya al cielo. Así es como mucha gente entiende la predestinación, pero eso es antibíblico. Es una creación del hombre y no de las Escrituras. Cuando la Escritura habla sobre la predestinación, de lo que habla es de algo que Dios ha visto o identificado antes de que suceda. Y esta capacidad de ver de antemano está basada en su presencia. Mencioné que en el griego antiguo, si vas a hacer, por ejemplo, un vestido, hoy en día una persona utilizaría un patrón. Y ese patrón o modelo básicamente te da un concepto de cómo lucirá ese vestido. Así que, si ves el patrón, podrás imaginar cómo lucirá el vestido real. Eso es lo que significa la predestinación. Y está basado, como vemos aquí, en la presciencia de Dios, en que Él lo sabe todo por adelantado. No son cosas que suceden de la nada. La predestinación, de acuerdo a Pablo en Efesios, por ejemplo, es solo para aquellos, solo es relevante para aquellos que están en el Mesías. Así que la predestinación solo tiene que ver con aquellos que han recibido el Evangelio. ¿Y cuál es el patrón? El patrón es el Mesías. ¿Y cuál es la promesa? El resultado será que nosotros seremos como Él. Vamos a recibir un cuerpo de reino. Vamos a ser transformados para ser como Él. ¿Nos haremos divinos? Obviamente no. Nosotros somos simplemente seres humanos redimidos, pero en un estado glorificado, en un estado de reino. Dios ha predeterminado que todo aquel que está en el Mesías será como Él. Eso es la predestinación. Ahora estamos viendo algo en referencia al Mesías. Dios ha visto por adelantado, basado en su presciencia, lo que sucederá con Yeshua. ¿Cómo el mundo responderá ante Él? ¿Y de qué más nos habla? Regresemos a este verso de nuevo, verso 23. A este, habiendo sido determinado o predestinado, podríamos decir, también por la presciencia de Dios, y dice que Él fue tomado o entregado, ¿a quiénes? Tu Biblia puede que diga, a manos inicuas. Pero es una palabra muy significativa, y no se trata de un griego difícil. Muchos de ustedes saben que la palabra nomos es ley. Cuando colocamos antes de un sustantivo la palabra griega alfa, la palabra queda negada. Así que en vez de ser alguien que cumple la ley, es alguien que la incumple, que está en contra de la ley. Entonces el Mesías fue entregado y prendido por hombres que tenían manos ilícitas o manos que están en contra de la Torá. Una de las cosas que comparto con mucha frecuencia cuando hablamos de la Pascua, y la mencioné hace unos 2 meses, tiene que ver con Yeshua y su juicio ante el Sanedrín. Sabemos que era la Pascua, la fiesta de los panes sin levadura estaba por llegar. Por lo tanto, debido a esta celebración, todo varón judío tenía que subir a Jerusalén. ¿Significa esto que todos los judíos lo hacían? No, solo los que cumplían la Torá, aquellos que tomaban en serio los mandamientos de Dios. Es muy significativo que ni uno de estos individuos daría falso testimonio con respecto a él. Todos aquellos que guardaban fielmente la Torá, por esto tuvieron que sembrar falsos testigos para acusarle. Y ellos dieron falso testimonio, tomaron lo que él dijo y lo torcieron de una manera incorrecta. Aquí, al mirar este pasaje, vemos muy claramente que él fue tomado o entregado y recibido en manos de personas que estaban en contra de la Torá. ¿Y qué hicieron? Lo sujetaron, y esta es una referencia, no es la palabra normal para crucifixión. Es una palabra para sujetar, obviamente, clavado al madero, y dice que murió. Verso 24. Lo que Pedro está haciendo aquí es iniciar esta segunda parte, y serán tres partes las que vamos a estudiar. En la segunda parte de su proclamación, él revela al Mesías quién es, qué vino a hacer y qué le hicieron, es decir, que fue crucificado y ejecutado. Continuemos con el verso 24. Al cual, es decir, a Yeshua, Dios levantó, habiendo suelto la agonía de la muerte, por cuanto, dice aquí, no era posible ser detenido por estas cosas. Bien, este verso nos dice que Yeshua, debido a que Él es el Hijo de Dios, dijimos hace unos minutos cuando mirábamos el Salmo 42, hablábamos que uno anhelaba presentarse ante Dios y allí dice, El Hai, el Dios viviente. Dios está vivo. Todo sobre Él habla de la vida. Y por lo tanto, la agonía de la muerte no pudo detenerlo. No pudo paralizarlo para siempre. Él fue liberado de la agonía de la muerte y David habló sobre esto. Avanzamos ahora al verso 25. Porque David dijo con respecto a él, dice, yo vi delante del Señor. Dice que él estaba delante de mí y luego dice, siempre. En todo momento, porque a mi diestra está Él con el fin de que yo no sea movido. ¿Qué pretende David aquí? Este es un salmo de David. Es el Salmo 16, iniciando en el verso 8. Veremos aquí algunos versos de ese salmo. Lo que David está diciendo es lo siguiente. Él vio de antemano, él profetizó, que este Mesías estaría a su diestra, lo que quiere decir a su favor, como un soporte, con el fin de que él no fuese movido fuera del camino de Dios, de los propósitos de Dios, del pacto de Dios. Entonces, todo lo que Pedro dice es que todo lo relacionado con los propósitos del pacto de Dios, los propósitos del reino de Dios, es otra manera de decirlo, depende de este del que Pedro habla, el Mesías. Mira ahora el verso 26. Por esta razón, mi corazón se alegra y mi lengua se regocija, porque mi carne habitará, y la palabra aquí es habitar, y es una acción continua, habitará en esta esperanza. Algunas Biblias dicen mi corazón descansará en esta esperanza, pero literalmente es la palabra para habitar. ¿Y por qué es importante? Descansar algunas veces tiene el sentido de retirarse de la rutina. ¿Sabes? Me voy a ir lejos, me iré a un retiro y descansaré. Me voy de vacaciones, me quiero desconectar de todo. Usamos ese tipo de expresiones, pero eso no es lo que esto quiere decir. Él dice, habitaré en esta esperanza. Y la palabra habitar aquí también se relaciona con un estilo de vida. David no está diciendo solo que hallará descanso en esto, lo cual es cierto, pero no es lo que dice aquí. Él dice, habitaré en esta esperanza. su vida, su actividad, todo en la vida de David se basará en esta esperanza. ¿Qué esperanza? Que a través del Mesías él no será movido. ¿Qué quiere decir eso? Si sabes algo sobre Salmos y esta expresión, Él es mi defensor, no seré movido. ¿Quién quiere movernos? El enemigo. El Mesías nos sostiene con el fin de que el enemigo no tenga victoria sobre nosotros, para que Él no nos lleve a donde Él quiera, sino que nos mantengamos en la voluntad de Dios por el Mesías. Avancemos al verso 27. Porque Él no dejará, y aquí vemos otra cita de los Salmos, porque Él no dejará mi alma en el infierno. ¿A qué se refiere? Sabemos que el Mesías descendió después de morir y ser sepultado. Él descendió al Sheol. Y noten, vemos aquí que el Mesías no quedará abandonado allí. Es una declaración de fidelidad de que la verdad de Dios se mantendrá en la vida del Mesías. Lo he dicho varias veces, que el Mesías no se levantó a sí mismo de entre los muertos, sino que a lo largo de las Escrituras vemos que Dios el Padre lo levantó de entre los muertos. Entonces, nos habla aquí sobre la confianza en Dios. Tú puedes confiar en Él, tú puedes contar con Él para que cumpla sus promesas en tu vida. Entonces descubrimos que David nos dice en este salmo que Él no dejará o abandonará mi alma en el infierno, ni le permitirá que los Hasadim, podríamos decir, como muchas Biblias lo traducen, que los santos, pero es una palabra que tiene que ver con gracia, aquellos que han recibido la gracia, Él dice, no verán corrupción. Esto quiere decir que la muerte no tendrá efecto alguno sobre ellos. Es una palabra muy poderosa cuando analizamos esta frase. Dice que los Hasadim, los píos, los comprometidos, aquellos que están en esa condición, derivado de la antigua palabra en hebreo para gracia, en el salmo original que he citado aquí. Entonces, ellos no verán corrupción. Nosotros no experimentaremos la consecuencia del pecado. Es a lo que se refiere esta palabra, corrupción. No experimentaremos las consecuencias del pecado, sino que experimentaremos las consecuencias de la justicia, su justicia imputada a nosotros y su obra de justicia a través de nosotros. Esa es nuestra esperanza. Verso 28. Haciendo notorio a mí el camino de la vida. Y dice aquí que Él ha cumplido la felicidad en mí. Él me ha llenado con felicidad. Con su cara, con su rostro. Ahora, insisto, esta es una escritura hebrea referida en el Nuevo Testamento griego. Y lo estoy traduciendo literalmente. Pero cuando dice la cara, lo que la escritura quiere decir aquí, y que con frecuencia se traduce como rostro, a lo que se refiere aquí esa bendición, ¿por qué lo digo? Mira el verso de nuevo. Y noten el contexto. Él me llenará con su felicidad, su gozo, con su presencia. Y este es un modismo para bendición. Siempre que el rostro de Dios se mencione, siempre que se refiera a que Él nos dé su semblante o su cara, ¿cuál es el resultado? Bendición. Entonces, cuando dice estaré lleno de alegría, es porque David aquí está recibiendo sus bendiciones. Pasemos ahora al verso 29. Dice, varones hermanos, permítanme hablar libremente. Esta palabra puede significar también francamente, con seguridad o con confianza. Dice, permítanme hablar con confianza o libertad ante ustedes con respecto al patriarca David, quien también murió y fue sepultado, y su tumba está con nosotros hasta el día de hoy. Esto es importante porque, ¿dónde está sucediendo este evento? Bien, es cerca de la tumba de David, y aproximadamente 900 años después de la muerte y sepultura de David. ellos todavía sabían dónde quedaba su tumba. ¿Por qué razón? Bien, David se relaciona con la esperanza mesiánica. Y uno de los pensamientos, no según la Escritura, señala que David, el rey de Israel, está vivo y existe. Es algo que se entona en cánticos con frecuencia dentro del judaísmo. Su tumba está entre nosotros, pero no creemos que él esté muerto. Y por lo tanto, aquí vemos que Pedro hace un paralelismo de esto con respecto al Mesías. Del mismo modo que la tradición judía considera que David está vivo y existe, que la muerte no lo dominó, del mismo modo tenemos aquí al Mesías. Por supuesto, de un modo mucho más poderoso. Uno es tradición, el otro es la verdad. Ya que el Mesías de verdad resucitó de entre los muertos, apareció por 40 días con pruebas convincentes, luego de lo cual, del mismo modo ascendió, 40 días después de resucitar, y lo que leemos aquí ocurrió 10 días más tarde. Entonces dice, permítanme hablar con libertad y confianza entre ustedes, con respecto a nuestro patriarca David, porque él también murió y fue enterrado, y su tumba está con nosotros hasta el día de hoy. Verso 30. Por lo tanto, siendo un profeta y sabiendo el juramento que Dios le hizo, entonces David testifica algo. Sabiendo el juramento, y aquí habla de un juramento, un pacto que Dios hizo con él. Lean en la mitad del verso 30. Que del fruto de sus lomos, de acuerdo con la carne, el Mesías se levantaría. Él levantaría al Mesías y lo sentaría en su trono. David habló claramente. Él testificó, él profetizó, él vio de antemano esta resurrección. Así que si tú crees que David habló la verdad, deberías anticipar a un Mesías resucitado. A esto es a lo que David hace alusión de manera muy contundente. En hebreo diríamos, Beofen bolet beyoter. Beofen, de manera, bolet es uno que es enfatizado, que es manifestado de manera fuerte y de un modo muy claro. Si crees en las palabras de David, tienes que creer en un Mesías resucitado. Y si tú crees en un Mesías resucitado, tienes primero que creer en un Mesías crucificado, uno que murió. Por esto es que la Escritura es tan precisa. Y el problema hoy entre la mayoría de los judíos es que no basamos nuestras creencias en lo que revela la Escritura. No, las basamos en los sabios de la antigüedad. Algunas veces ellos dicen cosas interesantes y cosas que son ciertas, pero con demasiada frecuencia nos sacan de la verdad de las Escrituras, de lo que la palabra de Dios majestuosamente nos revela, y se trata de que el Mesías tenía que resucitar de entre los muertos, y también tenía que morir como el pago de nuestros pecados. Veremos esto explicado claramente ante nosotros. Ahora miren conmigo por favor el verso 31. Viéndolo de antemano, todas estas cosas hablan sobre David, él era un profeta, y él vio lo que Dios determinó antes de que ocurriera. ¿Qué vio específicamente? La muerte, sepultura y resurrección del Mesías. Él vio esto y lo escribió como un testimonio para nosotros en los Salmos. Y leemos este pasaje de la Escritura, mire de nuevo el verso 31. Y viéndolo de antemano, habló con respecto a la resurrección del Mesías. Y aquí regresa para ayudarnos a entender lo que quiere decir el salmo que citó anteriormente, que él no dejaría a su alma en el infierno, ni a su carne ver corrupción. Y ahora él habla con firmeza. Él menciona al Mesías y dice, y a este Yeshua Dios lo levantó. Delante de todos nosotros, quienes somos testigos. Entonces, ellos están testificando, y muchos de ellos que están allí han visto al Mesías resucitado, es lo que dice. Porque todos nosotros somos testigos. Verso 33. Por tanto, a su diestra Dios lo exaltó, y también la promesa del Espíritu Santo, habiéndola recibido del Padre, dice, él derramó. Así que vemos la relación. Él menciona, volviendo a lo que ocurrió, al derramamiento del Espíritu Santo poco antes, cuando todo este grupo se acercó para ver qué pasó, ellos oyeron las voces y querían saber qué estaba ocurriendo. Y Pedro ahora, usando el Salmo 16, usando la tradición judía, usando otros lugares en la palabra de Dios, habla sobre el entendimiento correcto de lo que está pasando. Y la única manera de interpretarlo correctamente es entendiendo la obra del Mesías, su muerte, sepultura y resurrección, y cómo esto se relaciona con el derramamiento del Espíritu Santo. Ahora, por favor, lean conmigo el verso 33 de nuevo, donde dice, Él lo derramó y ahora ustedes han visto y han oído estas cosas. ¿Por qué? Y ahora pasa a hablar sobre David. ¿Por qué tanto énfasis sobre David? La respuesta es muy sencilla. Porque David, siempre que vemos a David, debemos pensar en Ben David, que es el Mesías. Los sabios de la antigüedad dicen que mientras más estudies a David, más podrás entender sobre el Mesías. Y no solo estudiar la vida de David, sino estudiar los escritos de David y especialmente los Salmos. ¿Y qué está haciendo Pedro? Está refiriéndose a estos Salmos con el fin de darnos revelación divina, con el fin de que ellos puedan percibir lo que está sucediendo y entenderlo correctamente. Verso 34. Porque David no subió a los cielos, pero él dijo, el Señor le dijo a mi Señor. Ahora David testifica que él no es aquel que se levantó o a quien Dios levantó de entre los muertos, sino que su Señor le habló a mi Señor, y noten lo que dice, siéntate a mi mano derecha, verso 35, hasta que ponga a tus enemigos por estrado de tus pies. Hay un periodo de tiempo para que el Mesías, tras haber resucitado y ubicándose a la diestra, vea a sus enemigos colocados como el estrado de sus pies. Esto habla de victoria. El Mesías regresará con el fin de traer victoria. El Mesías será manifestado en el tiempo en el que el enemigo será sometido, subyugado y puesto bajo sus pies. Ahora leamos el verso 36. Este será nuestro último verso hoy. El verso 36 dice, sin duda alguna. De hecho, la primera palabra es, por lo tanto, literalmente es la segunda en el texto griego, porque esta palabra aquí, un, no puede iniciar el pasaje, pero está traducida de primero. Entonces dice, por lo tanto, y luego tenemos la palabra aspalos, que significa sin que quepa la menor duda. Entonces dice, por lo tanto, sin que quepa la menor duda, le hago saber a toda la casa de Israel. Y aquí, recuerden, estamos hablando de una fiesta, y aunque estas fiestas son relevantes para todo el mundo, fueron dadas inicialmente a la casa de Israel. Y el pueblo que se reunió allí, ante el mandamiento de Dios, de que subieran a Jerusalén 3 veces al año, con el fin de adorar de una manera única, en la fiesta del pan sin levadura, luego ofreciendo por supuesto la Pascua, para mantener esta fiesta del pan sin levadura, Shavuot o Pentecostés, y luego en el otoño el Sukkot o la fiesta de los tabernáculos. Aquí estamos en medio de las 3 fiestas. La segunda, Shavuot. Entonces, él está hablando aquí con israelitas que han subido allí. Por eso dice, por tanto, sea conocido en toda la casa de Israel, sin que quepa la menor duda, que también, Señor, y esto apoya lo que dijo anteriormente, cuando dijo en el Salmo 110, que el Señor le dijo a mi Señor. Entonces, David ya nos ha revelado a nosotros que Yeshua es Señor, su Señor, y tenemos un ejemplo de lo que mencioné antes en el judaísmo. Kao vehomer. Kao es luz, Homer es más aún. Si David dice, el Mesías es mi Señor, que Yeshua es el Mesías, ¿cuánto más aún tú y yo y toda la casa de Israel y todas las naciones deberíamos recibirle? Esa es la intención de este pasaje en las Escrituras. Mira de nuevo. Por lo tanto, que sepa toda la casa de Israel, sin la menor duda, que también Señor y Mesías el Señor le hizo. Cuando dice Dios le hizo, no está hablando de que Dios creó al Mesías. Eso sería una herejía. No. Tiene un sentido de que Dios designó el tiempo para que se manifestara. Sabemos que el Mesías es perfectamente sumiso y debido a esta cualidad de ser perfectamente sumiso, Él cumplió, se vació a sí mismo y llegó incluso a la muerte en el madero, entregando su vida. ¿Qué dice el libro de Filipenses capítulo 2? Dice que Dios le dará al Mesías un nombre que es sobre todo nombre. Ahora, Él siempre tuvo ese nombre. Él es el eterno Hijo de Dios. Aprende este principio. Nunca hubo un tiempo en el que Yeshua no existiera. Él no fue creado, eso es herejía. Él es el eterno Hijo de Dios y Él es el creador de todas las cosas. El libro de Colosenses dice que todas las cosas fueron creadas por Él y para Él, y Él sostiene todas las cosas. Este es Dios el Hijo. Pero aquí está siendo declarado que este que se humilló a sí mismo y se vació a sí mismo hasta llegar a la muerte, que Dios lo hizo, es decir, lo señaló, lo designó como Señor y Mesías. ¿A quién le hizo esto? A este Yeshua, a quien ustedes, literalmente, y aquí tenemos la palabra, crucificaron. Entonces, lo que Pedro ha conducido aquí es un poderoso mensaje de revelación con respecto al Mesías. Estos individuos, muchos de ellos, estuvieron allí presentes, ¿no es así? Del mismo modo como siguieron el mandamiento de subir a Jerusalén para Shavuot ese día, seguro también obedecieron ese mismo mandamiento 7 semanas atrás de estar en Jerusalén para Pesaj y Hakamatzot, la Pascua y la fiesta de los panes sin levadura. Ellos conocían estos eventos, escucharon sobre estos hechos, y ahora Pedro, en Shavuot, está revelando por medio de las Escrituras, por medio de los Salmos que David escribió, que aprendimos, que de acuerdo a la tradición judía, mientras más sabes sobre David, mientras más estudias sus escritos, más serás capaz de percibir y entender al Mesías. Entonces, Pedro sabiendo esto, viniendo de este trasfondo, es su cultura. Él fue inspirado para elegir de entre los escritos de David con el fin de revelarlos. Él era un pescador a quien la gente miraría con desprecio, sin entrenamiento formal, pero ese día habló con valentía, con confianza, revelando la verdad de la palabra de Dios, con respecto a la muerte del Mesías, el hecho de que Dios no lo dejaría ni lo abandonaría en el Hades, sino que le dio la victoria. Dios lo levantó de entre los muertos y como fue resucitado de entre los muertos, pisoteó a la muerte y al pecado y ahora, como lo dice Pablo en Filipenses, se le ha dado un nombre que es sobre todo nombre, para que ante el nombre de Yeshua, toda rodilla se doble y toda lengua confiese para la gloria de Dios que Él es el Señor. Así que te pregunto, ¿es Él el Señor de tu vida? Porque no hay duda de que Él es el Señor, pero ¿estás en una relación de pacto con Él? ¿Le has recibido? Y solo hay una forma de hacerlo, y esta es por medio del Evangelio. Eso implica reconocer tu pecado, tus transgresiones, esas cosas que has hecho en contra de los mandamientos de Dios. Admitiendo tu pecado, y del mismo modo reconociendo la muerte de Yeshua sobre el madero, hace casi 2000 años atrás, como el pago completo y suficiente para que puedas ser perdonado. Entonces, si tú dices en una oración sencilla, Dios, yo soy un pecador, he desobedecido tus mandamientos, me encuentro muy lejos de tu perfección, de lo que tú quieres que yo haga. Confieso mi pecado, pero igualmente confieso a Yeshua. a Jesús de Nazaret como el Salvador, como el Mesías. Reconozco que su muerte sobre la cruz pagó por todos mis pecados, por todas mis transgresiones, todas las del pasado, del presente y, ni Dios lo quiera, todas las del futuro, para que yo pueda ser totalmente perdonado, eternamente perdonado y recibir la vida eterna. Yo creo que Él murió por mí y creo que tú lo levantaste de entre los muertos y que ahora Él se sienta a la diestra de Dios intercediendo por mí. Lo recibo por fe en el nombre de Jesús. Amén.
1: 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Shalom desde Israel.
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3: Señor presidente, el primer ministro Benjamin Netanyahu no se ha atrevido a declarar que la guerra terminó. En su visión, ¿terminó la guerra entre Israel y Hamas?
4: La guerra terminó. La guerra terminó, ¿ok? ¿Entiendes eso?
5: Por esa razón, estamos en camino a una verdadera paz en el Medio Oriente por primera vez en el tiempo que llevo de vida.
6: Shalom, hermanos y hermanas. Gracias por unirse a la discusión de hoy. ¿Es esta la paz eterna? ¿Es este el pacto con muchos del que leemos en el libro de Daniel? Primero que nada, bienvenido, Baruch. Shalom, Cristian.
7: Es un placer verte. Estamos grabando este video el lunes 13 de octubre de 2025. Mientras grabamos, en Israel están esperando la liberación, largamente demorada, de los rehenes que se debería concretar en las próximas horas. Antes de entrar en materia, Baruch, me gustaría conocer tu opinión sobre cómo te sientes con lo que está pasando. ¿Cómo está el ambiente en Israel hoy? Y luego entraremos al contenido del video.
4: Bueno, obviamente, la gente está muy agradecida. Hemos estado esperando esto por más de 2 años. El dicho en Israel era Ad Hatu Aharon, que significa hasta el último rehén. Y la implicación es hasta que el último rehén sea liberado. Esto es algo que toda la nación realmente deseaba. Estamos muy emocionados porque parece, y quiero enfatizar, parece que va a suceder hoy. Justo ahora, mientras hablamos, sabemos que hay 7 rehenes que están en manos de la Cruz Roja, siendo trasladados a Israel. Debería tomar, desde el momento en que estamos grabando, aproximadamente 20 minutos más y luego estarán en manos israelíes del otro lado de la frontera. Estamos agradecidos por eso. Mi esposa está mirando el televisor. ¿Están aquí ya? Ah, ella dice que ya se encuentran en manos israelíes. Rivka me acaba de actualizar y efectivamente, estos 7 ya están en nuestras manos en este momento.
7: Alabado sea Dios. Esto debió haber pasado hace mucho tiempo, pero sin duda es momento de celebración, especialmente para los familiares de los rehenes. Sabemos que algunos están vivos, otros, tristemente, no. Pero creo que es muy importante para esas familias también tener un cierre. Como dijiste, Baruch, es importante que todos terminen de regresar a casa. Hoy celebramos con Israel. Para cuando este video sea publicado, probablemente todos los 20 rehenes ya estén con sus familias. Es muy importante, Baruch. Hemos sido inundados con preguntas, tal como pasó hace un mes con aquel falso anuncio de un supuesto arrebatamiento en septiembre. Pero ahora el tema es si este pacto en Medio Oriente es el mismo que leemos en Daniel. Donald Trump ha afirmado que llegó la paz eterna. Entonces, estamos viendo las noticias, pero queremos analizar todo lo que ocurre desde una perspectiva bíblica. Así que, Baruch, si estás listo, comencemos. Directo al tema. El Internet se ha vuelto loco otra vez, con muchos haciendo declaraciones como estas, que estamos viendo la profecía de Daniel cumplida con este acuerdo de paz, y es realmente alarmante ver que declaraciones así se estén propagando en todo el mundo. Creo que es irresponsable que algunos ministerios cristianos compartan que este es realmente el pacto mencionado en Daniel, y, por ende, que el rapto podría ocurrir en cualquier momento. En mi opinión, o bien lo hacen por ignorancia o simplemente para sensacionalizar y obtener clics y vistas en sus videos. Lo mismo pasó hace un mes con las falsas profecías sobre el rapto en septiembre. Creo que necesitamos ir directamente a la palabra de Dios. Daniel 9:27. Él hará un pacto firme con muchos durante una semana, y a la mitad de la semana pondrá fin al sacrificio y a la ofrenda, y sobre el ala de las abominaciones vendrá el desolador, hasta que el fin decretado se derrame sobre el desolador. Te daré la palabra, Baruch, para tus comentarios sobre los versos que analizaremos, pero también veremos al final, en orden cronológico, una línea de tiempo que el Ministerio Amarás a Israel ha preparado, y la revisaremos en detalle. Pero comencemos con tu comentario inicial sobre Daniel 9:27. Este versículo que acabas de citar en Daniel 9:27 nos dice que, para que este sea el pacto del que habla Daniel, debe haber un templo funcionando. No hay un templo en Jerusalén ahora mismo. No hay preparativos para ese templo en este momento. Todo ese murmullo en redes sociales sobre la novilla roja es algo desconocido en Israel. La gente habla de eso y hacen videos al respecto, pero no hay esfuerzos reales en Israel ahora mismo, ni del gobierno, ni de líderes religiosos, con respecto a una novilla roja. Entiendo que hay algunas personas particulares intentando hacerlo, pero están en la periferia, no tienen ninguna autoridad y no hay nada oficial en marcha. No se están fabricando en grandes cantidades, vestimentas sacerdotales, ni nada por el estilo. Todo eso es falso y es risible. Cuando leemos en Daniel 9:27, noten que dice que a la mitad de la semana se pondrá fin al sacrificio. Eso significa que para que este pacto comience, debe haber un templo funcionando. Y no lo hay. Lo que está pasando ahora no tiene nada que ver con nada bíblico, ni con nada basado en las Escrituras conectado con Daniel capítulo 9. No tiene ninguna relación en lo absoluto. Ahora, ¿pueden algunas de estas cosas sentar una base o darnos una lente para entender lo que vendrá? Tal vez, pero de manera directa, nada de lo que está ocurriendo con este supuesto acuerdo de paz tiene algo que ver con la profecía bíblica. Correcto, gracias. Otra escritura que se cita muy irresponsablemente junto con esta es 1 a los Tesalonicenses 5:3. Mientras que la gente diga hay paz y seguridad, entonces les sobrevendrá una destrucción repentina, como los dolores de parto a la mujer encinta, y no escaparán. Antes de tus comentarios, creo que suelen usar estas dos escrituras, porque escuchamos a algunos de esos políticos alrededor del mundo, no solo a Trump, todos citando paz y seguridad, todos lo hacen. Y allí es cuando estas personas sensacionalistas o ignorantes, que solo quieren atraer vistas a sus videos, juntan estas dos escrituras. Analizaremos el cronograma un poco más adelante, como ya dije, pero ¿puedes decirnos en contexto a qué se refiere esta escritura? En mi opinión, por lo que entiendo de esto, habrá un tiempo de gran inestabilidad que será causado por el carnero del que habla Daniel, capítulo 8. El carnero tiene una conexión con Persia y Media, que son los medos y los persas. Serán una fuente de gran inestabilidad en todo el mundo. Y estoy hablando de Irán. Eso ciertamente ha sucedido recientemente, pero va a empeorar. Aquí en Israel ahora mismo se escucha que Irán está muy decidido a intentar reparar lo que fue severamente dañado por el ataque de Israel y luego de Estados Unidos semanas atrás. No se han rendido, no están disuadidos, van a intentar reparar y recuperar su poderío. Ellos serán una fuente de gran inestabilidad, pero sabemos algo. La primera bestia mencionada en Apocalipsis 13 es el imperio del anticristo. Y luego tenemos una segunda bestia que sale de la tierra. La primera sale del mar, y el mar representa inestabilidad. Por ejemplo, cuando miramos la Nueva Jerusalén,
4: no existe el mar. ¿Qué significa eso? Que no habrá tiempos turbulentos, inestabilidad ni cosas por el estilo en la Nueva Jerusalén. El imperio del anticristo surgirá de la inestabilidad, pero el anticristo mismo se manifestará en un tiempo de estabilidad. En cuanto al texto que dice que cuando la gente diga paz y seguridad, entonces vendrá destrucción repentina, lo que vemos es que el anticristo se revelará en un momento muy, pero muy estable. Un buen momento donde se disfruta una falsa prosperidad, una falsa paz y una falsa seguridad. Pero poco después de que tome el poder y esté liderando ese imperio, entonces vendrá esa destrucción repentina. Ese es mi entendimiento del tiempo en primera a los Tesalonicenses 5:3.
7: Muy bien, gracias. Mateo 24:15-22, específicamente sobre la abominación desoladora. Por tanto, cuando veáis en el lugar santo la abominación desoladora de la que habló el profeta Daniel, el que lee entienda, entonces los que estén en Judea huyan a los montes. El que esté en la azotea no baje a recoger lo que tenga en su casa, y el que esté en el campo no vuelva atrás a recoger su manto. Ay de las mujeres embarazadas y de las que críen en aquellos días. Orad para que vuestra huida no sea en invierno ni en sábado, porque habrá entonces una gran tribulación, cual no la ha habido desde el principio del mundo hasta ahora, ni la habrá jamás. Y si aquellos días no se hubieren acortado, nadie se salvará. Pero por amor a los elegidos, aquellos días serán acortados. Una vez más, Baruch. Y, como dije, vamos a ver una clara ilustración más adelante de la línea del tiempo. Pero, en contexto, ¿cuándo se aplica este periodo de tiempo? Bueno, esto no tiene nada que ver con la iglesia. Si te fijas, esto es Mateo 24, comenzando con el versículo 15. En Mateo 24:14, el versículo anterior, dice que el evangelio debe ser predicado a todas las naciones como testimonio para ellas, el evangelio del reino. Luego dice al final de ese verso, del verso 14, entonces vendrá el fin. ¿De qué fin estamos hablando? Del fin de la era de la iglesia, que tendrá lugar con el arrebatamiento. Aquí se menciona la abominación desoladora. Literalmente, hace 3 días, el viernes de la semana pasada, estaba hablando con un grupo de líderes. Tuvimos una conferencia y les pregunté. Y, atención, estos no son gente recién llegada a la iglesia. Te hablo de pastores de iglesias que han tenido formación bíblica. Les dije, ¿qué es la abominación desoladora? ¿Quién puede decirme qué es? Si lees aquí, dice, cuando veáis en el lugar santo la abominación desoladora de la que habló el profeta Daniel, el que lee, que entienda, nosotros deberíamos saber de qué se trata. ¿Qué es la abominación desoladora? Es trágico que muchas personas que hablan sobre los últimos tiempos y demás, cuando les preguntas sobre esto directamente, no lo saben. La abominación desoladora es cuando el anticristo entrará en el lugar santísimo, se exaltará a sí mismo, se opondrá a todo lo que es de Dios y eventualmente se sentará en el lugar santísimo, sobre el propiciatorio, y se autoproclamará Dios. Porque sabemos por Números 7:89 que la presencia de Dios habitaba en ese lugar entre los dos querubines, en el propiciatorio o kaporet en hebreo. Así que esa es la abominación desoladora y esto ocurrirá cuando, en la mitad, hablaremos de esto en breve, en la mitad de estos últimos 7 años, exactamente en el medio. Hay otro versículo de las Escrituras, Daniel capítulo 12, versículo 11, que dice que desde el momento en que se remueva el sacrificio diario, ¿y qué causará que sea removido? Dice Shikutz Shomem, la abominación desoladora. Insisto, todo esto apunta al hecho de que la abominación desoladora ocurrirá. Ella detendrá el funcionamiento normal del templo y allí será cuando Israel rechazará al anticristo. Allí es cuando iniciará ese terrible tiempo de tribulación que se menciona más adelante en este pasaje, cuando dice que habrá una gran tribulación, como no ha habido desde el principio del mundo hasta ahora, ni la habrá. A partir de allí es que ocurrirá esa gran tribulación y no debemos confundir esto con la gran tribulación, de la que habla Apocalipsis 7:14. Pues esa tiene el artículo definido la, mientras que esta otra no.
4: Esta habla de una gran tribulación dirigida contra Israel. Si miras el contexto, lo verás claramente. Por ejemplo, ¿por qué orar para que no sea en invierno? El invierno es nuestra temporada de lluvias. También para que no sea en Shabbat. Eso le habla directo a los judíos. Esta gran tribulación habla de la persecución que ocurrirá contra los judíos. El peor tiempo de persecución en la historia para los judíos y ocurrirá después de la abominación desoladora.
7: Correcto, muchas gracias. Leamos ahora Isaías 28:18. Entonces tu pacto con la muerte será anulado y tu acuerdo con el Seol no se mantendrá. Cuando pase el azote abrumador serás derribado por él. Danos algo de contexto sobre esta escritura, Baruch.
4: Esto habla del hecho de que al final habrá victoria para el pueblo del pacto de Dios. Y cuando digo el pueblo del pacto de Dios, quiero ser muy específico. El pueblo del nuevo pacto de Dios. Habrá un remanente de Israel que llegará a la fe. Un tercio, según dice Zacarías, en los últimos días, cuando vean la segunda venida del Mesías y reconozcan quién es Él. Esa es una gran noticia y queremos eso. Pero principalmente, si vas a experimentar que este pacto de muerte sea anulado, ¿qué significa eso? Que habrá vida, no muerte, sino vida. Y seamos específicos, vida eterna. ¿Cómo ocurre eso? Solo a través de la obra de Yeshua HaMashiach, Jesucristo, en la cruz, cuando hizo la obra de la redención. Eso es lo que causará que el enemigo sea derrotado. Y tengo grandes noticias. Ese enemigo ya fue derrotado por la sangre de Cristo. Así que podemos estar seguros de que tendremos una victoria eterna. Y este pacto de muerte, que es parte de la ley, porque Moisés dijo, pongo ante ustedes vida y muerte. Bueno, el Mesías, él tomó la muerte cuando murió en la cruz. Y también tomó la maldición. Repito, la Torá dice, pongo ante ustedes vida y muerte, bendición y maldición. El Mesías dice la Biblia a través de Pablo, citando Deuteronomio 21, que él se convirtió en maldición por nosotros. ¿Por qué? La cita en Deuteronomio 21 dice que maldito es todo el que es colgado en un madero. Así que el Mesías tomó la muerte y tomó la maldición para que podamos tener vida, específicamente vida abundante, vida eterna, y que podamos recibir las bendiciones de Dios. Estoy agradecido por el nuevo pacto que hizo posible el cumplimiento de Isaías 28:18.
7: Amén, gracias. Ahora, antes de mostrar la línea de tiempo de los últimos días que hemos preparado, aquí un pequeño resumen específicamente relacionado con lo que estamos hablando. El fin de los tiempos comenzará con un período conocido como los dolores del parto. En Apocalipsis 6, del 1 al 8, se mencionan los primeros cuatro sellos, eventos que corresponden a la victoria del anticristo y su imperio, el macho cabrío, derrotando a una coalición liderada por Irán, el carnero, como lo comentabas, Baruch. Cuando el anticristo haya finalizado su dominio sobre todas las naciones del mundo, establecerá un pacto. Este pacto durará 7 años y corresponderá a la semana 70 de la profecía de Daniel. Estos últimos 7 años comenzarán con el funcionamiento del templo en Jerusalén. Quiero destacar esto, Baruch. Está en las notas de este diagrama cronológico que ha sido muy bien preparado por el Ministerio de Amarás a Israel. Pero es muy importante que la gente lea esto que viene a continuación e incluso que lo ponga en pausa, porque lo que hemos visto en los medios con Donald Trump y este acuerdo de paz no es lo que leemos en Daniel. Tus comentarios, Baruch.
4: Estoy totalmente de acuerdo contigo, Christian. Estamos agradecidos por la liberación de los rehenes, al menos por los primeros 7 que hemos visto ya en manos del ejército israelí. Y estamos agradecidos por eso. Trump fue una figura clave para esto. Pero esto no tiene nada que ver directamente con Daniel 9 y esas profecías. De hecho, si miras los versos anteriores a Daniel 9, hablan de traer una justicia eterna. ¿Realmente pensamos que por lo que hizo Trump, la justicia eterna está llegando? La justicia eterna se refiere al reino de Dios. Mucho más debe ocurrir antes de que se establezca el reino milenial. Mucho más va a pasar. Y en cuanto a la paz eterna, esto es ridículo porque sabemos que los últimos 7 años terminarán con una gran guerra llamada la Guerra de Gog y Magog. Así que, todo esto está en el futuro. No nos dejemos confundir, ni nos dejemos engañar. No habrá paz eterna hasta que el Mesías venga y establezca su reino milenial. E incluso después de eso, habrá una guerra. Vemos en Apocalipsis 20 que después de esos 1,000 años, Satanás será liberado, saldrá y engañará a muchos, tendrá de su lado un gran grupo de personas que vendrán a atacar a los santos en Jerusalén, y sabemos que Dios destruirá ese ejército que Satanás organice, enviando un fuego del cielo que los destruirá. Así que no hay paz eterna en el futuro inmediato. La paz eterna solo ocurrirá con el establecimiento de la nueva Jerusalén, que tendrá lugar después de los 1,000 años del reino milenial.
7: Genial, gracias. Ahora, este es el cronograma o la línea de tiempo de la que hemos hablado. No lo revisaremos todo ahora, pero quisiera hacer un paréntesis y decirles que esto solo lo teníamos en inglés, como lo ven en la parte superior, pero Einstein Guzmán nos colaboró con el fin de que pudiéramos tenerlo también en español. Le damos las gracias a Einstein por eso. Y aprovecho para aclarar rápidamente que muchos en sus comentarios me agradecen a mí por las traducciones a español, pero quiero ser muy claro en que yo no tengo nada que ver con esas traducciones. Todo eso lo maneja Einstein Guzmán, quien hace un trabajo excelente no solo traduciendo, sino doblando tanto mi voz como la de Baruch. Así que quise dejar esta pequeña nota de agradecimiento a Einstein por todo el trabajo que ha venido realizando. Bien. Dolores de parto, lo vemos aquí en el lado izquierdo. Lo primero es Daniel 8 con el carnero y el macho cabrío, y luego Apocalipsis 6 del 1 al 8. Esta etapa ocurre mucho antes de lo que luego vemos allí como el quinto sello, donde ya estará funcionando un templo en Jerusalén durante la primera mitad de esa semana. Luego viene la abominación desoladora, luego el sexto sello, luego el sellado de las 12 tribus de Israel y luego el arrebatamiento. Muchos dirán, pero nos dijeron que escaparíamos de la ira de Dios. Y es verdad. Por eso es que vemos que después del rapto es cuando vemos el tiempo de la angustia de Jacob con los juicios de las trompetas y los juicios de las copas. Muy importante que entendamos bíblicamente el orden cronológico de cada cosa. Tus comentarios hasta este punto, Baruch.
4: Creo que has hecho un excelente trabajo explicando esto. Quiero citar un versículo al que siempre me refiero y es 1 Tesalonicenses 5:9, que promete a aquellos que forman parte del nuevo pacto, de la fe en el Evangelio, de la fe en Cristo, que nunca experimentaremos la ira de Dios. No fuimos destinados para ira, sino para salvación, dice la Biblia. Es muy importante que sepamos esto. No hay ninguna razón bíblica, y lo digo con frecuencia y desafío a la gente, demuéstrame dónde estoy equivocado, porque no veo ninguna razón en ningún lugar de la Biblia para que nos refiramos al pacto en relación con la tribulación, con esos últimos 7 años, la semana 70 de Daniel. En ninguna parte de la Biblia se hace eso, así que no sé por qué la gente habla del rapto antes, en medio o después de la tribulación. Nada de eso es bíblico. Es un concepto humano que se ha vuelto muy popular. La gente usa esos términos, pero no hay ninguna razón bíblica para verlo así. Lo que sabemos, por supuesto, y ambos estamos de acuerdo, es que nadie sabe el día ni la hora. Eso está muy claro en la Escritura. Y dice que ni siquiera el Hijo del Hombre, ni siquiera Yeshua lo sabe. ¿Por qué razón? Y hay algo más. Si miras las traducciones bíblicas, muchas dicen que entonces vendrá el Hijo del Hombre. Pero la Biblia no dice eso. El griego original dice que el Hijo del Hombre será hecho venir o que será traído. Está en pasivo. No sé por qué los traductores de la Biblia simplemente ignoran la voz pasiva. ¿Por qué eso es importante? Porque enfatiza la sumisión del Mesías, su humildad, su obediencia. Él está esperando. Él no está en control. Él es sumiso, como Hijo de Dios que es. Es sumiso a su Padre y está esperando la orden de su Padre para luego llevarla a cabo con fidelidad. Por eso es que dice, en general, cuando la Biblia habla de la venida de Cristo para el arrebatamiento, siempre lo coloca en pasivo. Él es hecho venir. Él está esperando esa orden de su Padre celestial como el Hijo de Dios perfectamente obediente que es. Eso va a pasar. Nadie sabe ni el día ni la hora, pero sabemos que ocurrirá antes de que comience la ira de Dios. Luego, después del rapto, vemos los juicios de las trompetas y los juicios de las copas. Algo importante sobre eso es que si miras de qué tratan estos juicios, no tendrán explicación humana posible. La única explicación será que esto es obra de Dios. Y lo que Dios quiere es que la gente se aparte de sus caminos malvados. No vendrá

vírgenes. ¿Qué significa eso? Que no se involucraron en idolatría. Ellos son vírgenes y siguen al Cordero donde quiera que va. Eso habla de su fidelidad. En conclusión, debemos entender esta línea de tiempo y tener claras nuestras expectativas. Aprovecho de agradecerte a ti y a Einstein por haber traducido esto a español. Realmente no sabía que habían hecho este trabajo. Muchas gracias. Sí, él lo hizo, absolutamente. Bien, hermanos y hermanas, creo que es muy importante aclarar una vez más que no buscamos ser negativos. Nos han acusado de eso. Ocurrió el mes pasado con el tema del falso arrebatamiento. Nos acusaron de ser negativos. Todos esperamos ansiosamente el regreso del Señor, el arpazo, nuestra esperanza bendita. Sabemos que ocurrirá, solo que estamos tratando de proteger a la gente de falsas enseñanzas. La gente se emociona, pero luego cuando no pasa nada se deprimen y se desaniman. No queremos eso. Queremos indicarles la verdad bíblica. Igualmente, tenemos en este momento a muchos enseñando por todas partes. Sí, este acuerdo de paz es lo que vemos en Daniel 9:25, donde dice que él hará un pacto con muchos, pero no miran todo lo que acabamos de analizar. Deben leer todo el pasaje en su contexto. Tiene que haber un templo funcionando en ese momento para que esto se pueda cumplir. Eso es muy importante. Baruch, algunos comentarios finales. Oramos porque todos los 20 rehenes sean liberados en las próximas horas. ¿Cuál es el sentimiento? Porque la gente me lo pregunta a mí, pero yo no vivo en Israel. Yo siempre los refiero contigo. Pero, ¿cuál es el sentimiento en general? Por supuesto, todos estamos aliviados y agradecidos al ver que los rehenes están volviendo a casa hoy. Pero, ¿cuál es el sentimiento en general con respecto al gobierno? A Benjamín Netanyahu, ¿cuál ha sido el sentimiento en líneas generales? Creo que hay una fuerte, y tal vez apropiada, vacilación en cuanto a apoyar a Netanyahu. La razón por la cual lo digo es que lleva demasiado tiempo en el poder. Ha sido primer ministro por más tiempo que nadie en la historia de Israel. Seamos honestos, él ha hecho muchas cosas buenas. Aprecio algunas de las posturas firmes que ha tomado. Lo que ha hecho para deshacerse de Nasrallah, el jefe de Hezbollah, lo que ha hecho al atacar a Irán. Personalmente, no estoy de acuerdo con Estados Unidos. Yo creo que atacar a Qatar fue lo correcto. Ellos estaban albergando a los líderes de Hamas. Y todo lo que pasó el 7 de octubre fue planeado en Qatar con el apoyo de Qatar. También pienso que Egipto tiene mucho de qué ser culpado, porque todas estas armas, todas estas cosas que han entrado y las finanzas han pasado por Egipto. Egipto se ha hecho de la vista gorda ante el apoyo de Irán y de otras naciones que han ayudado a Hamas. Estoy muy decepcionado con eso. Y Benjamín Netanyahu es el primer ministro. Él tiene que rendir cuentas por eso. Pero al mismo tiempo, estoy agradecido por su disposición a resistir la presión internacional y tomar decisiones difíciles, haciendo incluso cosas muy impopulares. Sin embargo, creo que su tiempo como primer ministro debería terminar. Creo que hay muchas personas competentes para ese cargo. Una es Gilad Erdan, que ha sido embajador de Israel en los Estados Unidos. También ha sido nuestro embajador ante las Naciones Unidas. Realmente ha crecido. Me gusta su política y sus posturas. Creo que sería un gran primer ministro para Israel. Me gustaría que eso ocurriera. Pero, de todos modos, el sentimiento es que hay mucha negatividad hacia Netanyahu en Israel y hay mucho enojo. Esto es algo innegable en cuanto a que el 7 de octubre ocurriera bajo la vigilancia de Netanyahu. El ejército estaba dormido. No hay dudas al respecto. Eso es trágico. Fue una respuesta muy lenta para que se activaran e hicieran algo después del 7 de octubre. Pero, en fin, ese es mi punto de vista. Baruch, pienso que es importante durante este tiempo, en lugar de centrarnos en falsos profetas y maestros que se vuelven locos en Internet hablando del acuerdo de paz, lo importante realmente es que la Iglesia apoye a Israel y ore por Israel. Desafortunadamente, en mi humilde opinión, no la del ministerio, ninguna de las personas que representan a Hamas es confiable. Son personas malvadas y perversas. No les importa la paz, ni siquiera les importan sus propios prisioneros.
Su meta es aniquilar a Israel y seguir recibiendo esos miles de millones.

0: millones de dólares que reciben en supuesta ayuda. Tengamos cuidado porque, especialmente, creo que liberaron a casi 2.000 prisioneros palestinos en este acuerdo, de los cuales 200 tenían condenas de por vida. Estemos muy alertas, orando por Israel, por la paz de Israel y de todo el pueblo judío. Baruch, gracias por tomar el tiempo para grabar este video tan importante. Esperamos que se publique pronto en inglés y en español. Hermanos y hermanas, gracias por su sintonía. Sigan orando por Israel. Dios te bendiga, Baruch, y a todos mis hermanos y hermanas les digo shalom y bendiciones.
1: 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Que el Señor te bendiga en Yeshua HaMashiach, Jesús el Mesías, mientras caminas con Él. Shalom desde Israel.
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1: Shalom, bienvenidos a Via Haftaj Israel, una frase hebrea que significa amarás a Israel. Esperamos que se queden con nosotros durante los próximos 30 minutos, ya que nuestro maestro, el Dr. Baruch, nos compartirá una enseñanza expositiva de la Biblia. El Dr. Baruch es profesor titular del Instituto Zera Abraham, con sede en Israel. Aunque todos los cursos del instituto se imparten en hebreo, el Dr. Baruch se complace en compartir este video semanal en inglés con doblaje al español. Para más información, por favor, visítenos en amarazaisrael.org. Aquí está Baruch y la lección de hoy. Existe una famosa canción que dice, es grandioso que, estando perdidos, hayamos sido encontrados. Pero no basta con ser encontrados, queremos ser encontrados fieles. Y la única manera de ser encontrados fieles es que entendamos la verdad profética. Y a través del libro del Apocalipsis, lo que hemos visto es la verdad profética que nos enseña Juan. Bueno, ahora estamos listos para el libro de Apocalipsis y el capítulo 17. Así que tomen sus Biblias y veamos allí. Ahora, muchas personas dicen que el libro de Apocalipsis es difícil de entender y comprender. Y una de las razones para esto es por los términos que aparecen una y otra vez. Aparecen términos que pueden ser atractivos para nosotros. Cosas emocionantes como la bestia, o la ramera, o el dragón. Y el problema es que necesitamos entender que estos términos tienen significados específicos en el libro de Apocalipsis. Y es este capítulo, el capítulo 17, el que va a ser muy importante para ayudarnos a entender tales términos. Entonces, miren conmigo el verso 1. Apocalipsis capítulo 17, versículo 1. Leemos. Y vino uno de los siete ángeles, y estos ángeles que llevan las siete copas. Ahora, vimos que estos juicios de las copas contenían la ira de Dios. Así que es uno de estos ángeles que están relacionados con la ira de Dios, quien viene delante de Juan, y le habla a Juan y le dice, y él me habló diciendo, ven y te mostraré el juicio de la gran ramera. Este es el primer término que necesitamos entender. Hemos aludido a él anteriormente, pero seamos más específicos y exactos acerca de lo que es la ramera. No es una mujer específica, sino proféticamente hablando, cuando hablamos de la fornicación, de prostitución o de la ramera, de lo que hablamos es de idolatría, una religión que no está en línea con las verdades de la Escritura. Entonces, lo que necesitamos percibir en este pasaje es que hay una bestia, y hemos hablado y hablado de cómo esta bestia es un imperio. Y hay una conexión entre la bestia y la ramera, o esta mujer. Y lo que quiero que vean es fundamental. Al principio, lo que atrae a la gente a abrazar las leyes, el carácter, las formas de este imperio y a ser parte de él, es esta religión idólatra. Una religión que es sinónimo de fornicación, es decir, que gratifica a la carne. Hace lo que queremos que haga. De hecho, pone a los hombres en control de la religión. Así que no es como la verdadera religión bíblica que exige que nos sometamos, que reconozcamos la autoridad, que hagamos las cosas que la palabra de Dios nos ordena hacer. No. Aquí, la prostitución, esta fornicación espiritualmente hablando, es cuando cada uno hace lo que es correcto a sus propios ojos, y eso se convierte en su religión. Y noten lo que dice al final del versículo 1. Esta ramera, leemos que está sentada sobre muchas aguas. Ahora, aquí nuevamente, esta frase, muchas aguas, ¿estamos hablando de un cuerpo físico de agua? No, no es así. Cuando habla de muchas aguas, es una referencia a una multitud, una gran multitud de personas. Entonces, lo que encontramos es que esta religión va a gobernar. ¿Recuerdan? Se sienta sobre muchas aguas. Va a gobernar la tierra. Hemos visto cómo la religión del imperio, la religión del anticristo, va a ser un gobierno mundial. Bueno, pasemos al versículo 2. Encontramos aquí, y los reyes de la tierra jugaron esta prostitución, esta fornicación, este adulterio con ella. Y por eso leemos que los que habitan en la tierra, ahora hagamos un alto por un momento. Hemos visto una y otra vez en el libro de Apocalipsis este término, los que habitan en la tierra. También hemos visto el término los que habitan en el cielo. Y he mencionado varias veces que los que moran en la tierra son aquellos que se entregan a un estándar mundano, a una forma de pensar mundana, aquellos que siguen la pasión de su carne, y vemos aquí que esos individuos van a estar borrachos. ¿Y qué significa eso? Que van a estar fuera de control. No van a vivir de acuerdo a las normas, de acuerdo al decoro, de acuerdo a los parámetros de Dios, sino que van a estar fuera de control. Los que habitan en la tierra por el vino de su fornicación. Ahora bien, lo que Juan ha hecho aquí es que ha unido para nosotros una comprensión adecuada de la bestia y de lo que es la característica principal de esta bestia, de este imperio, y va a ser la idolatría o lo que la Escritura se refiere como prostitución o fornicación. Bueno, avancemos al versículo 3. Juan está hablando y dice, y me llevó por el Espíritu hacia el desierto. Ahora, aquí hay otro término, el término desierto. Y hemos visto, volviendo a la ley, es decir, a la Torá, hemos visto que el término desierto tiene que ver con aquellos que se hacen dependientes, absolutamente dependientes de Dios. Recordamos cómo Dios guió a los hijos de Israel al desierto con el propósito de enseñarles a depender, a confiar, a caminar con Él. Entonces, Juan, lo que estamos encontrando aquí es que Juan va a recibir la información clara, la revelación concerniente a los últimos días, lo que va a pasar al final de estos 7 años. Él va a recibir eso porque el Espíritu de Dios lo está guiando a hacerse dependiente de Dios. Y permítanme compartir con ustedes, ese es un sabio consejo para nosotros. Es solamente cuando nos acercamos a la verdad espiritual y cuando queremos poner esa verdad en acción en nuestra vida. Es solo cuando hacemos eso, entendiendo nuestra absoluta dependencia de Dios para todas las cosas, si Dios no ilumina estas palabras para nosotros, si Él no se convierte en nuestro maestro, entonces no vamos a interpretarlas correctamente. Si no las interpretamos correctamente, no vamos a ser capaces de seguirlas en nuestra vida y no seremos encontrados, como dije al comenzar nuestro estudio, no seremos encontrados fieles. Veamos de nuevo el versículo 3. El Espíritu le llevó al desierto y miró, y he aquí, una mujer que se sentaba sobre la bestia. Ahora, lo que vemos aquí es la bestia como el imperio. Ya he aludido al hecho de que va a ser prostitución, que es idolatría, esta religión impropia, este estilo de vida que está en conflicto con las leyes, los estatutos y los mandamientos de Dios, que va a ser la característica que realmente define a este imperio malvado en los últimos días. Entonces leemos, Juan mira y ve a una mujer que habita sobre o está sentada sobre una bestia que es ¿qué? De color escarlata. Y muchos de los eruditos creen que este color escarlata se relaciona con la pecaminosidad. Y eso se puede ver en la siguiente frase. ¿Por qué es eso? Bueno, leemos en el verso 3 que esta bestia estaba llena de nombres, nombres blasfemos. Ahora, hemos visto que el término nombre en las Escrituras simplemente no revela la identidad, pero más importante que eso, revela el carácter. Y lo que es esta bestia, su carácter es blasfemo. Es decir, su naturaleza, su deseo, es hacer lo que va en contra del carácter de Dios. Ahora, cuando hablamos de hacia dónde va este libro, estamos en Apocalipsis capítulo 17, y en unos meses vamos a estar en Apocalipsis capítulo 20. Y Apocalipsis capítulo 20 nos habla del reino milenial. Y si hacemos un buen estudio del reino milenial, encontraremos que el imperio de la ley allí es la ley de Dios, la Torá. Y sabemos que la Torá La Torá expresa el carácter de Dios. O sea, que si Dios se hiciera hombre, y por cierto sí lo hizo, este hombre viviría en obediencia a la ley. ¿Qué significa eso? Que no pecaría. Y ese es el carácter del reino. Es un reino de justicia, un reino de paz. ¿Y qué es la paz? La paz es el cumplimiento de la voluntad de Dios, la palabra de Dios. De modo que leemos aquí en el versículo 3 que esta bestia estaba llena de nombres blasfemos y que este imperio también tenía 7 cabezas y 10 cuernos. Ahora, vamos a ser más específicos en el entendimiento de esta bestia. Porque muchas personas, ellos piensan que esta bestia se manifiesta primero en los últimos días, pero ese no es el caso. Como hablamos por allá en Apocalipsis 13, no hay nada nuevo acerca de esta bestia. Esta no es la primera aparición de esta bestia en el mundo. Vamos a ver que, de una manera innegable, esta bestia se ha manifestado 6 veces anteriormente. Y llegaremos a eso en un momento, pero noten lo que dice aquí. Encontramos que tiene 7 cabezas y 10 cuernos, y vamos a aprender en un momento que estos 10 cuernos se relacionan con 10 reinos también. Entonces, este imperio va a ser un vasto imperio. Va a consistir de 10 reinos, y si hay reino, también habrán 10 reyes. Pasamos al verso 4. Y la mujer estaba vestida con un término que dice aquí argamón, que es una púrpura rica. Y púrpura, esta palabra argamón, está asociada con la realeza. Así que este reino se va a presentar como realeza, y algunos entenderían esto como en un sentido celestial. Quiere decir que es sobrenatural, que no es de este mundo, y por eso todo el mundo tiene que someterse a él. Así que otra vez, el verso 4, y esta mujer está vestida de púrpura y argamón, y también de escarlata, y está vestida, podríamos decir, de oro, y de piedras preciosas, y de perlas, y en su mano hay una copa de oro. ¿Y con qué está relacionada la copa? Con el consumo en la escritura. Entonces, ¿qué es lo que consume? Y recuerden este concepto, que lo que consumimos es, en eso nos convertimos. Y por lo tanto dice que ella tiene esta copa de oro, se ve bien, se ve valiosa, se ve importante. Pero el problema es que es una copa de engaño. ¿Por qué digo eso? Sigue leyendo. Estaba llena de abominaciones. Estaba llena de inmundicia y estaba llena de prostitución. Ahora, lo que la Escritura está tratando de hacer aquí es esto. Está tratando de comunicarnos que el resultado de esta religión, recuerden que hemos clasificado la prostitución como idolatría, y es esta forma de idolatría la que realmente caracteriza a la bestia, al imperio. Y lo que encontramos es esto, que se ve bien desde el punto de vista externo, es decir, es deseable, es precioso a nuestros ojos, a los ojos del hombre. Pero cuando miramos esta religión, encontramos que está llena de abominaciones. Y esta palabra es una palabra fuerte, que significa en conflicto con la santidad, lo opuesto a la voluntad de Dios. Es lo que es un hedor, es lo que es repulsivo para Dios. Y lo que dice es que es sucio. Avancemos al versículo 5. En su frente está escrito un nombre, y noten este nombre, es un nombre misterioso, que dice Babilonia la Grande, la madre de las rameras y abominaciones de la tierra. Ahora, necesitamos hacer una pausa por un momento, porque muchas veces cuando alguien escucha Babilonia, quiere correr a ese lugar, en Irak, en la actualidad. Pero aquí está el problema. Tenemos que recordar que Juan, su nombre es Yohanan, un nombre hebreo. Vino desde una perspectiva bíblica, y cuando el término Babilonia es usado en el Antiguo Testamento, desde un punto de vista profético, a veces no tiene que ver con la ubicación física de Babilonia, sino que tiene que ver con otro concepto, y ese es el exilio, y el resultado, las consecuencias del exilio. Así que cuando el lector y la audiencia original hubiera escuchado esto, y hubiera escuchado acerca de Babilonia la Grande, habría pensado acerca de lo que el exilio produce. Este dolor, el sufrimiento, ese exilio, Babilonia es una expresión de juicio. Y a donde vamos en esta sección del libro de Apocalipsis, vamos a ver el juicio, la ira consumidora de Dios siendo derramada sobre este imperio. Y por eso vemos que se llama Babilonia la Grande, la madre de la prostitución y las abominaciones de la tierra. Miren el verso 6. Juan todavía está recibiendo la revelación. Él mira a la mujer y ella estaba borracha. Esta es la segunda vez. Borracha con la sangre de los santos y la sangre de aquellos que tenían el testimonio de Yeshua. Ahora, aquí vemos dos importantes verdades bíblicas. Primero que todo, la sangre. Hay muchas implicaciones e interpretaciones de lo que esta palabra quiere decir, que tiene que ver con la muerte. Y lo que impulsa a este imperio, lo que causa que este imperio esté fuera de control, es su deseo de qué. Es el deseo sin medida de una cosa, y es la sangre de los santos. Los santos, y el término aquí tiene que ver con los que caminan en el carácter de Dios, y cuando habla del carácter de Dios, bueno, ¿qué define eso? Bueno, ¿qué encontramos? Aquellos que tienen el testimonio de Yeshua. Así que quiero que vean una conexión aquí. La Escritura está comparando a aquellos que son santos, aquellos que están viviendo una vida santificada, y aquellos que tienen el testimonio. Ellos dan testimonio no solo a través de palabras, diciendo, yo creo en Yeshua, sino que tienen el testimonio, la conducta, el comportamiento que Yeshua demostró. Y leemos finalmente al final del verso 6, Juan está hablando, él dice que estaba asombrado con respecto a la apariencia de este imperio. Él estaba diciendo, él estaba muy asombrado. Ahora, hemos hablado acerca de este imperio y ahora necesitamos entenderlo más específicamente, no solo su carácter, sino también cómo este imperio se manifiesta en el pasado y cómo se manifestará este imperio en el futuro. Vamos al verso 7. Y el ángel me dijo, ¿por qué estás asombrado o atónito? Porque te digo que este misterio de esta mujer y de la bestia, y el que la lleva es un ¿qué? Vean lo que dice, es un poseedor, literalmente, de 7 cabezas y 10 cuernos. Y ahora, ¿para qué se está preparando Juan? Se está preparando para darnos un vistazo mejor, un mejor entendimiento de esta bestia, de este imperio. Y noten lo que nos trae a nuestra atención. Está relacionado con la ramera, pero también está relacionado con estas 7 cabezas. Y debemos tener un entendimiento apropiado de las 7 cabezas y estos 10 cuernos. Miren el verso 8. Y la bestia que viste era y no era. Así que lo que encontramos aquí es que esta bestia tiene el hábito de aparecer en épocas específicas de tiempo y luego desaparecer. Y vean lo que dice aquí, una vez más, en medio del verso 8. Esta bestia que viste era y no era, y será. Y noten lo que dice, viene del abismo, es decir, es inspirada satánicamente. Así fue, y no es, y luego va a ser en el futuro. ¿Y qué significa eso? Va a ser en los últimos días. Sale del abismo, pero va a ser para destrucción. Así que aquí lo que tenemos es una bendición para nosotros. Dios nos está diciendo que al final, aunque esta bestia se va a levantar al poder, vamos a ver que crece en su riqueza y su influencia sobre todo el mundo. Y desde un punto de vista exterior, va a aparecer como si fuera exitosa, lujosa, llena de prosperidad y con un poder supremo. Pero al final, sale del abismo y va a ir a la destrucción. Y encontramos en la última parte del verso 8, vemos, y los que moran en la tierra, dice, Aquellos cuyos nombres no están escritos en el libro de la vida del Cordero, desde antes de la fundación de la tierra, se van a asombrar cuando la vean. Es decir, cuando la vean a ella y a la bestia que era y no es. Entonces, lo que Juan ha dicho ya tres veces, si han prestado atención, es que esta bestia era y no es, y va a ser, que es satánica en su naturaleza y que finalmente será destruida, y que la única esperanza que tienes de ser victorioso sobre esta bestia y no ser parte de ese falso imperio es esta, que tu nombre esté escrito en el libro de la vida del Cordero. Ahora, hagamos una pausa por un momento. Necesitamos enfocarnos un poco en esta frase, el libro de la vida. Porque el término vida, cuando revisamos proféticamente en las Escrituras, vemos que existe una conexión entre vida y reino. ¿A qué me refiero con esto? Me refiero a que solamente cuando demostramos el carácter del reino, solo entonces es que estamos de verdad viviendo la vida que ha sido santificada, es decir, la que hemos sido apartados para vivir basados en nuestra experiencia de salvación. Es la vida que la sangre del Mesías nos ha capacitado para vivir a través de la redención. Entonces, vida es sinónimo de redención, y la redención es el medio por el cual nos convertimos en un pueblo de reino, en vez de ser parte de aquellos que pertenecen a este mundo que será destruido. Bueno, lo importante es lo que encontramos en el verso 9. En el verso 9, obtenemos la definición más clara de este imperio, y se nos dan las herramientas para entenderlo. Veamos el verso 9. Con esto viene la sabiduría para entender. Así que encontramos aquí que para poder percibir apropiadamente, necesitamos tener sabiduría. Sabiduría que nos da entendimiento, la habilidad de discernir este imperio maligno. ¿Qué encontramos aquí? Dice, las siete cabezas son también siete colinas o montes. Ahora, debemos ser muy cuidadosos porque lo que probablemente escuches la mayoría de las veces es esto, que las siete colinas son referencia a la ciudad de las siete colinas, Roma, y que hay gente que, al igual que aquellos que se apresuran a decir que es Babilonia, la ciudad en forma literal, ahora están aquellos que quieren apresurarse a decir que es Roma y entienden esto como simplemente Roma o más específicamente el Vaticano. Y me permito compartirles que aunque el Vaticano y todas las religiones que no sean fieles a la Escritura van a aceptar este imperio, necesitamos verlo en un sentido más amplio. No podemos simplemente definir este imperio como el catolicismo. Eso sería totalmente inválido con base en lo que la Escritura revela. ¿Por qué lo digo? Bueno, veamos nuevamente el verso 9. Vemos que esta bestia, este imperio, tiene siete cabezas. Estas son siete épocas de tiempo. ¿Por qué lo digo? Porque también hay siete montes. Y siete montes, bíblicamente hablando, una colina o una montaña es un asiento de gobierno o un reino. Entonces, lo que trata de decirnos es que esta bestia que viste, que era y que no es, son imperios, son asientos de poder o gobierno que podemos discernir del pasado. ¿Por qué lo digo? Bueno, sigamos leyendo. Porque dice aquí, ellos están donde la mujer se sienta, así que ella tiene su influencia en cada uno de estos imperios. Y vemos aquí en el verso 10 que también hay siete reyes. Entonces, estas siete cabezas también son siete tronos de gobierno, son también siete reinos. Ahora, aquí es que se vuelve muy importante. Juan nos da una regla que nos ayuda a entender de qué está hablando, porque dice en este pasaje, por favor, en el versículo 10, dice, cinco de estos han caído. Cuando dice reyes, está hablando de reinos o imperios antiguos. Cinco de ellos han caído. Ahora, recordarán que cuando estábamos en Apocalipsis 13, les mencioné que sería más específico que lo que simplemente era aludido en ese momento. Se haría claro en este momento. Y encontramos que cinco han caído. ¿Cuáles son? Egipto, Asiria, Babilonia, los medos y los persas y los griegos. Son esos cinco imperios que se oponían a los planes de Dios, perseguían al pueblo judío, se oponían a lo que Dios trataba de establecer, y estos son los que han caído. Una vez más, Egipto, Asiria, Babilonia, los medos y persas, y en quinto lugar, los griegos. Entonces, estos cinco imperios han caído. Noten lo que dice. Y uno es, y hay otro. El sexto, el uno que es el imperio romano. Y debemos entender algo. En ese momento no existe forma apropiada, bíblicamente hablando, de unir a Roma y al catolicismo, porque eso ocurriría unos 200 años después. Entonces estamos hablando del Imperio Romano. Dice, uno que es, ese es el Imperio Romano, y luego dice, este será, ¿será qué? Este sexto será por un tiempo y luego ya no más. Dice en el medio del verso 10, y acontecerá que permanecerá, y que permanecerá por un tiempo. Verso 11, y la bestia que era y no es, es la tercera vez que lo menciona, la bestia que era y no es, también es la séptima, y también es la octava, porque el número 8 significa nuevos comienzos. El 8 simboliza el reino, así que la séptima vendrá por un tiempo corto, y desaparecerá. Y luego regresará como la octava y será llevada a su fin, y el reino de Dios será establecido. Entonces, entender esta bestia es vital para poder llegar a un correcto entendimiento de los últimos días. Y vamos a encontrar esto en términos más específicos cuando continuemos la próxima semana en Apocalipsis capítulo 17. Que Dios les bendiga ricamente.
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2: Shalom, bienvenidos a Via Haftash Israel, una frase hebrea que significa amarás a Israel. Esperamos que se queden con nosotros durante los próximos 30 minutos, ya que nuestro maestro, el Dr. Baruch, nos compartirá una enseñanza expositiva de la Biblia. 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Aunque todos los cursos del instituto se imparten en hebreo, el Dr. Baruch se complace en compartir este video semanal en inglés con doblaje al español. 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
3: Es muy importante que tú y yo entendamos que en su gran mayoría las profecías son para los últimos días. Cuando leemos este libro de Daniel, una y otra vez encontramos claves que nos indican que todo esto que Daniel revela, estas cosas que Daniel encuentra en visiones, sueños y palabras de revelación que vienen a él, por los ángeles ministradores, en su mayor parte estas cosas tienen que ver con los últimos días. Y esto no es simplemente una teoría o una perspectiva que yo tengo. Cuando vemos la palabra de Dios, lo vemos con claridad. La semana pasada iniciamos nuestro estudio de Daniel capítulo 10 y vimos que Daniel estaba ayunando, orando y afligiéndose a sí mismo, y en medio de esto, ¿qué ocurrió? Él recibió una visión. Y no solo recibió una visión, sino que también recibió ministración de ángeles. ¿Por qué pasó eso? Porque esta visión, cuando Daniel la vio, cuando escuchó esas palabras, cuando Dios le dio revelación, Daniel quedó abrumado por todo aquello, quedó postrado, lo debilitó, le robó toda su energía física y le hizo colapsar, como lo describe la Escritura, con su rostro contra el suelo, y quedó paralizado. Y fue únicamente gracias a la oración que Daniel había hecho, que un ángel fue enviado, y por cierto, cuando este ángel fue enviado, encontró oposición del enemigo, oposición satánica. Ahora, piensa en esto. Hay una guerra espiritual en acción que no podemos ver, pero que sin embargo es muy real. Y esta se debió a un hombre que estaba orando, buscando entender la revelación de Dios con el propósito de ser hallado fiel. Satanás odia a este tipo de personas. ¿Eres tú uno de ellos? ¿Estás tomando en serio la profecía? ¿Y entiendes que Dios ha revelado muchísimo en este libro sobre los últimos días? Y más allá, déjame declarar esto muy enfáticamente. Existen señales, señales muy claras, que anuncian que estamos llegando a los últimos días. Una de estas señales es el incremento del antisemitismo, el odio contra Israel. Y vemos esto en las Naciones Unidas, lo vemos en la Unión Europea, lo vemos, por supuesto, en el mundo árabe y a través de Asia también, África igualmente. Queda muy claro que el mundo no está solo volviéndose, sino que ya se volvió en contra de Israel. Lo vemos también en los Estados Unidos, donde movimientos que están en contra del éxito económico de Israel buscan, mediante diversas presiones, que las empresas no hagan negocios con Israel. Les daré un ejemplo. Tengo una cuenta bancaria en Estados Unidos, aunque vivo en Israel, porque tengo asuntos financieros pendientes y cuentas que pagar en América. Y hace un tiempo, yo hago todas mis diligencias bancarias con la aplicación del teléfono, pero un día dejó de funcionar. Pensé que estaba fallando temporalmente, pero pasó un día, pasaron dos, tres días, hasta que dije, voy a llamar al banco. ¿Qué habían hecho? La habían bloqueado. Si uno vive en Israel, ellos no aceptarán ningún tipo de correspondencia, ni correos electrónicos, ni mediante su aplicación móvil, ningún contacto para realizar diligencias bancarias. ¿Por qué razón? Porque han fijado esa posición, esa política y esa posición económica en contra de Israel. ¿Por qué? Debido a la influencia satánica. Ellos no lo hacen en contra de Irán, ni en contra de otras naciones, solo contra Israel. ¡Qué interesante! Y esto simplemente nos habla del crecimiento del antisemitismo dentro de los Estados Unidos. Tomen sus Biblias y vayan conmigo al libro de Daniel, capítulo 10. Libro de Daniel, capítulo 10. Quedamos la semana pasada en el verso 13, y como dije, Daniel, abrumado ante esta visión y por las palabras de la profecía, colapsó y se quedó sin fuerza alguna. Nada de su misma esencia, su esencia humana, quedó en él. Él quedó deshecho. Pero un ángel fue enviado, lo tocó, hizo que se levantara lentamente y le habló unas palabras. Quiero que continuemos en el verso 13, donde quedamos la semana pasada. Daniel 10, versículo 13. Este ángel está hablando sobre la oposición y dice, el capitán del reino de Persia se me opuso durante 21 días. Pero he aquí, Mijael, es decir, Miguel, el arcángel, ese ángel líder, dice, uno de los oficiales líderes, o sea, oficiales celestiales, vino para ayudarme y yo me quedé allí cerca de los reyes de Persia. Es interesante que Persia es usada aquí. Hablamos sobre ella antes y esto busca demostrar la influencia satánica en esta área. Y esto solo se pondrá peor y se diseminará. ¿Por qué lo digo? Sigue leyendo. Vemos aquí, verso 14, el ángel aún hablando dice, he venido para hacerte entender lo que ha de suceder a tu pueblo. Cuando se refiere a tu pueblo, hablando con Daniel, se está refiriendo a Israel. Entonces, esta es una profecía sobre Israel y se vuelve muy específica. Verso 14. He venido para hacerte saber lo que ha de venir a tu pueblo. ¿Cuándo? Beharit Tayamim, esa expresión, Be'achrit Tayamim significa en los últimos días. Así que hagamos una pausa y entendamos algo. Hay muchísimas claves en el libro de Daniel que estas visiones, estos sueños, estas revelaciones que Daniel vio, en su gran mayoría estaban conectadas con los últimos días. Por esta razón, es muy incorrecto que algunos únicamente miren hacia atrás, hacia el pasado, y digan, no, esta profecía tenía que ver con esta época o aquella época, esto ya se cumplió, no, no y no. Mira lo que dice el texto. Dejen de creer en lo que escuchan y empiecen a creer en lo que la palabra de Dios dice claramente. No es difícil, no se presta a debates, no es un asunto de opiniones. Y ciertamente no es un asunto de que tú lo interpretes como tú quieras y yo lo interpretaré como yo quiera. Eso es ridículo. Lee lo que dice el texto. Mira de nuevo. He venido a darte entendimiento en lo que sucederá con tu pueblo, o sea, Israel, ¿cuándo? En los últimos días. Porque esta visión es singular o va más allá. No es para este momento, sino es para el futuro. Y usa la palabra que significa días adicionales, queriendo decir el futuro. Verso 15. Y mientras hablaba conmigo estas palabras, o cuando me fueron dadas estas palabras que me dijo a mí, noten lo que dice, postré mi rostro contra el suelo. El texto aquí significa que escuchó esto y de inmediato cayó al suelo. Y noten algo más, quedó en silencio. Esta frase en silencio significa incapaz de hablar, enmudecido, incapaz de pronunciar palabra alguna. De nuevo, estaba abrumado por lo que esta profecía representaba, pues se trataba de Israel en los últimos días. Por esta razón, aunque ahora estamos concluyendo el capítulo 10, veremos al llegar al capítulo 12, y hago énfasis en esto, ¿por qué? Porque es muy importante que lo conozcamos y estemos preparados y podamos compartir este mensaje con otros. Y se trata de que el peor tiempo para el pueblo judío en la historia sucederá en el futuro. En los últimos días, al final de este periodo de 7 años, estos últimos 3 años y medio. Esto es lo que Daniel nos dijo, nos volvió a decir y nos lo repite ahora. Él lo vio, lo escuchó y no se podía mantener en pie ni tampoco podía hablar. Pasemos al verso 16. He aquí que uno con semejanza de hombre tocó mis labios. ¿Y qué ocurrió? Uno con semejanza de hombre tocó mis labios y dice, abrí mi boca y hablé. Y luego dice, y le dije a aquel que está en pie delante de mí, oh Señor, la visión se ha vuelto Sirei Alai. Y esto significa, esta palabra significa dolores, dolores de parto. Entonces toma esa misma frase que da el Mesías. Mírenla con mucho cuidado. Él está escuchando y hablando sobre aquel que tocó sus labios y abriendo su boca empezó a hablar y dijo, le hablé a aquel que está delante de mí, a este señor, mi amo. Es un término de respeto por el ángel. Le hablé con respecto a esta visión. Y le dijo que esta se convirtió en algo, se volvió algo doloroso para mí, y en mí no quedó fuerza alguna. Esta es la segunda vez que se nos dice esto, y es muy importante la palabra que se usa aquí, la palabra Sirei. Tiene que ver exactamente con lo que dijo el Mesías, que en los últimos días vendrían dolores de parto. Ahora, este es el propósito. La razón por la cual esta palabra es usada aquí es para decirnos que hay un propósito para este sufrimiento. Así como cuando una mujer va a dar a luz, sufre grandemente. ¿Por qué? Con el fin de que algo emerja de este sufrimiento. Algo se producirá como resultado. Obviamente, con los dolores de parto, el resultado es un bebé. ¿Y a qué dará luz esta profecía? La respuesta es al reino de Dios. Esta es la única razón por la que Dios permitirá que esto suceda así. Entonces Daniel está viendo esto ocurrir en visión. verso 17. El verso 17 es un versículo muy difícil. Es difícil de traducir literalmente, pero lo que dice es, ¿cómo el siervo del Señor será capaz de hablar con este siervo? Lo que Daniel dice es, ¿cómo podré yo, un siervo del Señor, hablar con este ángel, quien también es un siervo del Señor? Dice, con respecto a de qué se trata este asunto. Y dice, ahora no quedan fuerzas en mí, tercera vez que lo menciona. Y dice, mi alma ya no permanece en mí. Esto no es solamente un asunto físico, sino que aquí está la clave. Cuando habla aquí, está diciendo que luego de escuchar la visión y entender su revelación, ¿qué dice? Dice, ¿cómo podré siquiera hablar o responderte a ti? De nuevo, ya no me quedan fuerzas físicas. Y luego cambia, agrega algo que no había dicho. Mira de nuevo al final del verso 17. Uneshema lo nisharabi.

Pasemos al verso 18. Lo que el ángel ya ha hecho anteriormente lo vuelve a hacer aquí. De nuevo me tocó, este que era semejante a un hombre, es un ángel, pero su apariencia es similar a la de un ser humano, y me fortaleció. Verso 19. Y me dijo, no temas, Ish Hamudot, hombre muy amado, no temas, hombre muy amado, la paz sea contigo. Y también poder y poder. ¿Qué quiere decir esto para el lector? Cuando tú eres un hombre de oración, cuando eres una mujer que toma en serio la revelación de Dios, su verdad profética, descubrirás que a través de la oración y la revelación de Dios y tu deseo de ser hallado fiel en el medio de todo esto, Dios te ministrará, enviará a sus ángeles y ellos te darán el toque que fortalecerá, que te levantará con el fin de que puedas caminar en fidelidad. Y le dijo a Daniel básicamente, miren esto, Shalom Lach, que significa la paz sea contigo. Y luego dijo, poder y poder. Él va a recibir una doble porción. Y mientras él me decía estas palabras, recobré las fuerzas y dije, habla, oh Señor, que yo pueda ser fuerte. Aquí hay otro asunto. Cuando el ángel le habla, después de haberle ministrado, Daniel le dice, háblame más, porque escuchar estas cosas le dará aún más fuerzas. Daniel se da cuenta de algo. Él no fue capaz de tolerarlo al principio, pero por la oración y la ministración angelical fue capaz de levantarse. Y sucedió un par de veces, pero al final estuvo preparado con el fin de recibir la verdad de Dios. Y esta sería una verdad que lo empoderaría. ¿Por qué? Porque Daniel iba a escuchar la historia completa que termina, ¿cómo? La historia termina con nuestra victoria total. El reino de Dios será establecido. Miren ahora el verso 20. Y me dijo, ¿sabes por qué he venido a ti? Pues ahora regresaré para pelear contra el príncipe o el capitán de Persia. Y seguiré adelante porque he aquí que el capitán de Grecia vendrá. ¿Notan algo aquí? ¿Notan en este pasaje estos dos términos, Persia y Grecia? ¿Por qué son importantes? Porque cuando miramos previamente el capítulo 8 de Daniel, y recuerden lo que dije, el capítulo 8 de Daniel es una profecía clave. Mencioné que, en mi opinión, para nosotros hoy en día es la profecía más importante para prepararnos y darnos entendimiento sobre lo que ocurrirá en los últimos días, y debemos estudiarlo y entenderlo correctamente. Él habla de dos imperios. El primero que se levantará es el persa. Y les dije que en la época actual se trata de Irán. Cuando esto ocurra, Irán se hará más costosa. Se convertirá en un imperio, una red, junto con otros países. Y se diseminará hacia el occidente, hacia el norte y hacia el sur. ¿Pero qué ocurrirá? Después de que esto pase, después de extenderse hacia todos estos países y causar destrucción, dolor, muerte y una sensación de desesperanza, leemos en la Escritura que de pronto llegará otro imperio, otra bestia que se levanta, de acuerdo a Daniel. ¿Y de quién se trata? Es denominado la cabra. Y este será el imperio de Grecia. De nuevo, aquí no hablamos de la nación de Grecia de hoy en día. Tampoco se trata de la Grecia de Alejandro Magno y de quienes lo sucedieron. De lo que hablamos aquí, como Grecia o este término Yaván, que se traduce como Grecia, hoy en día literalmente significa Europa. Entonces viene un enemigo que sale del Medio Oriente, pero también viene otro enemigo, otro imperio maligno del cual emergerá el anticristo. ¿Desde dónde? Desde Europa. Vean de nuevo el verso 20. Él me dijo, ¿sabes por qué he venido a ti? Pues ahora debo regresar para pelear contra el príncipe de Persia. Y avanzaré, ¿por qué? Porque el príncipe de Grecia se aproxima. Verso 21.

0: pero yo te he declarado y lo he registrado en el libro de la verdad. ¿No es interesante? El ángel habla y le dice, ya te dije esto, y también lo registré, lo anoté, lo coloqué en el libro, ¿cómo se llama? El libro de la verdad. Esto busca subrayar para el lector que esto es un hecho. Esto es algo que va a suceder. Y debemos estar listos para estos eventos. ¿Estaremos aquí para presenciarlos todos? No será así. Pero en aquellos en los que estemos presentes, y le hablo a creyentes, debemos entenderlos, estar orando, debemos estar buscando la ministración de los ángeles para que seamos fortalecidos, empoderados, iluminados y podamos caminar en fidelidad. Ese es nuestro llamado como pueblo de Dios. Veamos de nuevo verso 21. Pero yo te diré lo que está escrito en el libro de la verdad, y que no hay nadie quien sea fortalecido contigo. ¿Qué está diciendo? En este momento, Daniel estaba solo. Mira lo que dice, es verdad, pero no hay nadie. De en Naha Mitzhasek y mí, no hay nadie que esté siendo fortalecido contigo. Es decir, nadie más está orando, nadie más está comportando como Daniel. Él está solo en esto. Muy pocas personas están tomando con seriedad el mensaje de la profecía para los últimos días. Solo piensen, obviamente, si tú estás viendo esta grabación, viendo este video, tú estudias la palabra de Dios. Busca uno de los maestros de la Biblia más populares de la actualidad. Solo un puñado de ellos, un número muy pequeño, entre los más populares, hablan en sus mensajes sobre profecía, hablan sobre los últimos días. Y aquellos que sí lo hacen, ¿saben lo que me gusta de ellos? Es que ellos ven este libro como la palabra inerrante de Dios. Son muy pocos, mientras que por el contrario, cuando vemos iglesias y congregaciones y sinagogas en el mundo entero, muy pocas de ellas son impulsadas por la profecía. No están interesadas en los últimos días, ni preparadas para lo que ha de venir. Entonces dice, mira la mitad del verso 21. Porque no hay nadie que esté siendo fortalecido contigo con respecto a estas cosas, salvo Mijael, tu capitán. Lo que está diciendo aquí es que solo Mijael, él es aquel que está con este otro ángel, con el fin de preparar las cosas para los últimos días. Y no es un accidente, no es una coincidencia que se mencione a Miguel. ¿Por qué? Estamos hablando, obviamente, del arcángel Miguel. Y Miguel, su nombre significa algo. Su nombre significa ¿quién es como Dios? Nos habla sobre lo único que es nuestro Dios. Lo que quiero que vean con respecto a Mijael o Miguel, el arcángel, es que él es aquel que cuando el Mesías regrese, y no estoy hablando de la segunda venida, sino del rapto, la esperanza bendita que tenemos los creyentes, que Dios nos tomará de esta tierra antes de que la ira de Dios caiga. ¿Quién será aquel que estará tocando el shofar junto a Yeshua? Será Miguel, el arcángel. Lo vemos en 1 Tesalonicenses capítulo 4. Debemos entender que nuestro Dios es único. Esto no es popular hoy en día, no es aceptable teológicamente en muchos lugares decir que Yeshua, y hablo de Jesucristo, que Él es el único Salvador, que Él es el único y suficiente y verdadero Mesías, y que es solo por el mensaje del Evangelio que se enfoca en su muerte, sepultura y resurrección, solo por ese camino la gente encontrará el perdón de los pecados, y por tanto podrán entrar al reino de Dios solo a través de Él. Y vemos que Mijael está justo allí con Yeshua. ¿Por qué? Porque Él nos está fortaleciendo con el fin de que recibamos el segundo ministerio del Mesías. Déjame decirlo de este modo. Cuando vemos la primera venida del Mesías, vemos que Israel no se encontraba preparada en lo absoluto para tal evento. Israel no lo reconoció, no respondió correctamente y no lo recibió. ¿Por qué? Porque ellos desconocían la verdad profética. Ellos no entendían el significado de los días, los tiempos en los que se encontraban viviendo. ¿Tú sí los entiendes? ¿Lo entiende la iglesia? Mi temor es que tampoco es así. Estamos tan preocupados por otras cosas, de las cuales la mayoría tienen que ver con este mundo, en vez de tener una mentalidad de reino. Y aquellos que no tienen una mentalidad de reino no prestan atención a la profecía. Bíblicamente, hay una fuerte conexión entre la literatura profética en la Escritura y el reino de Dios. La profecía revela los eventos, los sucesos que acontecerán antes de que el reino de Dios sea establecido, con el fin de que el reino de Dios llegue a establecerse. Alguien que no esté interesado en la profecía no está interesado en el reino de Dios. Y por esto es que no estarán preparados. Escuchen las palabras de este ángel. Él dice, nadie está tomando esto con seriedad, solo tú, Daniel. Y no hay nadie más que esté trabajando en el ministerio, excepto yo, este ángel y Mijael, para que todo esto ocurra. Y también, obviamente, los ángeles que están bajo su autoridad. Eso es muy raro. Ahora, esto es lo que debemos entender. Cuando el Mesías habla sobre el Evangelio, él dice, ¿saben? El camino es difícil, duro, estrecho, y pocos lo encuentran. Este es el camino del Evangelio que conduce hacia el reino de Dios. Esto debería hacerte sentir temor. ¿Pocos lo encuentran? No te causa alegría, y espero que esto sea cierto en tu vida, que tú lo hayas encontrado. Y la razón por la cual deberíamos sentir temor es esta. Esto debería producir que tú pongas a Dios como tu prioridad. Dios se ha revelado a ti. Tú te has convertido en un creyente por su gracia, por su revelación. Tú has hallado la verdad. Y eso debería producir que tú vivas de una manera totalmente diferente, con un conjunto distinto de objetivos, un propósito distinto en tu vida, una mentalidad diferente. Y el fundamento de esto es tu deseo de vivir de acuerdo con el carácter del reino. ¿Qué significa eso? Significa desear vivir en justicia, no conforme a los estándares comunes, a lo que es aceptable para el mundo, sino por el contrario, conforme a lo que le agrada a Dios. Esa es la medida. No vivimos por lo que el mundo diga que está bien, que es correcto o aceptable. Eso cambia continuamente, se mueve continuamente y se hace cada vez más y más perverso. No, debemos vivir por los estándares de la justicia de Dios y entender que hay una conexión entre las palabras justicia y reino, que encontramos en Mateo 6. Busquen primeramente su reino y su justicia. Estas dos cosas van juntas. Así que cuando caminamos en justicia, ¿qué estamos haciendo? Estamos manifestando el reino. Y la única manera de hacer esto es tener una mentalidad profética. Poner atención a libros como el de Daniel, como los profetas menores, y a profetas como Ezequiel, Jeremías e Isaías. Todo esto nos da entendimiento para poder comprender lo que ocurrirá y poder ser hallados fieles, es decir, caminando con Dios. Se terminó el tiempo. Hasta la próxima semana, cuando abriremos este libro una vez más y estudiaremos el capítulo 11. Un capítulo muy interesante. Hasta entonces, Shalom desde Israel.
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1: Shalom y bienvenidos a Vía Haftah Israel, una frase hebrea que significa amarás a Israel. Esperamos que se queden con nosotros, ya que nuestro maestro, el Dr. Baruch, nos compartirá una enseñanza expositiva de la Biblia. El Dr. Baruch es profesor titular del Instituto Sera Abraham, con sede en Israel. Aunque todos los cursos en el instituto se imparten en hebreo, el Dr. Baruch se complace en compartir esta enseñanza en inglés con doblaje al español. 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Aquí está Baruch y la lección de hoy. El lenguaje bíblico es único. A veces una palabra que es traducida en nuestra Biblia como libro, literalmente es un rollo. Y la palabra bíblica para rollo tiene una característica única porque es llamada Migilá, que tiene su raíz en la palabra para enrollar o revelar. Y lo que encontraremos en este capítulo 5 de Apocalipsis es que existe un rollo que debe ser abierto para que la verdad pueda ser revelada. Y este rollo entero tiene un solo propósito, y es revelar la verdad acerca del establecimiento de Dios. Dicho esto, tomen sus Biblias y vayan conmigo al libro de Apocalipsis, capítulo 5. Quedamos en el momento de la adoración en los cielos, y quiero que observen que existe una relación entre cómo terminó el capítulo 4 y cómo comienza el capítulo 5. Porque la principal característica del reino de Dios será la adoración. La adoración alrededor de Dios, que es el juez. ¿Cuántos de nosotros pensamos en Dios como nuestro Salvador o pensamos en Él como alguien que nos amó tanto como para dar su vida por nosotros? Hay muchas otras cosas que vienen a nuestra mente cuando pensamos en Dios como nuestro Dios. Pero esta es la pregunta. ¿Cuántas veces piensas en Dios como juez? Recuerden lo que hablamos hace unas semanas. Una de las cosas más importantes que podemos preguntarnos diariamente es, ¿Dios está complacido conmigo? Y la verdad del asunto es que todos estamos lejos de cumplir con las expectativas de Dios. ¿Por qué esto es importante? Veamos el versículo 1 de Apocalipsis capítulo 5. Dice, y miré a la derecha de aquel que se sentaba en el trono. Si no lo había notado previamente en su estudio de este libro, todo se centra en el trono de Dios y su juicio que viene a este mundo. Entonces Juan está hablando y dice, miré a la derecha de aquel que estaba sentado en el trono. Había allí un libro o un rollo y estaba escrito por dentro y por fuera. Esto debería llamar nuestra atención porque si conocen bien la Biblia, recordarán que las tablas de Dios, esas que contenían los 10 mandamientos, Aser Hadibrot, también están escritas de esa manera. ¿Y qué revelaron los mandamientos de Dios? Este es un detalle que no escuchamos con frecuencia en las iglesias, y es que los mandamientos de Dios revelan el carácter de Dios. Eso quiere decir que los mandamientos de Dios revelan cómo viviría Dios si Él se convirtiera en hombre. Por eso es que vemos a través de todos los evangelios cómo los líderes religiosos siempre trataban de decir que el Mesías pecaba. Esto con el fin de decir que Él no era Emmanuel, Dios con nosotros. Porque si pecaba, Él no reflejaba los mandamientos de Dios, es decir, el carácter de Dios. Pero lo que quiero que vean acá es que hay un rollo. Y este rollo, aquí mismo en el versículo 1, está relacionado con lo que vimos de las tablas de Dios. Porque en ambos casos hablamos de algo que es sobrenatural y algo que está sobrenaturalmente conectado con el carácter de Dios. Porque este rollo del que hablaremos más adelante está conectado con el reino de Dios. Veamos el versículo 1. Miré a la derecha o a la mano derecha de aquel que se sentaba en el trono, y había un rollo escrito tanto por dentro como por fuera, en otras palabras, por ambos lados, y también estaba sellado. Cuando pienso en un rollo que estaba sellado, viene a mi mente el libro de Daniel, porque Daniel también recibió una profecía. Y tal vez recuerdes que en el capítulo 10 de Daniel, Daniel se enfermó tratando de descifrar el mensaje de esta profecía, y nunca se le dijo el significado. De hecho, Dios le dijo que cerrara el rollo y lo sellara, porque no era para su tiempo, sino para el tiempo del fin. Y el tiempo del fin debemos entenderlo como ya hicimos referencia en nuestro estudio anterior. El tiempo del fin es una transición. Es una transición entre esta era y la venidera, el reino de Dios. Y este libro que estudiaremos en el capítulo 5 de Apocalipsis, este rollo, va a revelar todas esas cosas que deben ocurrir y que van a ocurrir para que finalmente ese reino no solamente venga, sino que venga y sea establecido por la eternidad. Leemos en el versículo 1 que no solo estaba escrito por dentro y por fuera, sino que estaba sellado con 7 sellos. Estos sellos lo cierran y de alguna manera lo ponen bajo llave. Así que está cerrado, y el número 7, veremos que ese número aparece con mucha frecuencia en Apocalipsis, y nos habla de una de las principales características del reino, y es la santidad, esa santificación. Así que está sellado, verso 2. Y miré, y un ángel, pero usa un adjetivo para describir a este ángel, un ángel poderoso, uno que es único, uno que es más fuerte que el típico ángel, aparentemente. Y él hablaba con una voz fuerte. A él le fue asignado la tarea de hacer la pregunta: ¿quién es digno de abrir este rollo y de soltar sus sellos? En otras palabras, si este rollo está relacionado con el reino de Dios y debe ser abierto y leído, y al ser leído, estas cosas ocurren, entran en existencia. Eso es muy similar a lo que los rabinos enseñan. Cuando piensas en el reino de Dios, ¿qué viene a tu mente? Si fueses entrenado como rabino, una de las cosas en las que pensarías es la segunda creación. Cuando observas algunos pasajes como Zacarías capítulo 12, versículos 1 y 2, cuando habla de la redención, habla de ella como la nueva creación de los cielos y la tierra. Es como decir que habrá un nuevo cielo y una nueva tierra, y confío que esto sonará conocido. Hablaremos más al respecto al final del libro del Apocalipsis. Entonces, en este pasaje de las Escrituras vemos que hay una representación de un rollo. Únicamente cuando es leído, ¿de qué hablamos aquí? Bueno, cuando Dios creó los cielos y la tierra, cuando vemos el libro de Génesis capítulo 1, el Espíritu de Dios se movía sobre la faz de las aguas, y Dios comenzó a hacer algo. Por ejemplo, dice, Vayahi or, o que sea la luz. Y si son minuciosos y observan con cuidado, verán que Dios llamó 10 cosas a la existencia, y fue cuando habló que estas cosas se hicieron realidad. Lo que vemos en Apocalipsis capítulo 5 es que para que el reino sea una realidad en este mundo, para que esta transición venga, el rollo tiene que ser abierto y tiene que ser leído. Y conforme estas palabras son habladas, estas cosas existirán. Pero hay un problema. Veamos nuevamente el verso 2, este ángel poderoso que ha sido comisionado a decir quién es digno de abrir el rollo y soltar sus sellos. Vamos al verso 3. Y no se encontró ningún hombre en el cielo, ni en la tierra, ni debajo de la tierra, que pudiera abrir este sello, ni siquiera mirarlo. Este es el punto que quiero que entendamos, que si dependiera del hombre, sin importar de qué hombre estemos hablando, no hay ningún hombre digno que tenga estos méritos. Esa es otra forma de entender esta palabra bíblica para digno. No hay nadie que tenga méritos, nadie que se le pueda dar el privilegio de abrir estos sellos, de revelar el mensaje de este rollo, para que lo que está escrito allí se pueda convertir en una realidad. Todo esto se resume en que si la humanidad es dejada por su cuenta, no tendremos esperanza alguna. El reino de Dios estaría fuera de nuestro alcance. El trono de Dios no vendría a la tierra y no conoceríamos la justicia, o la rectitud, o la verdad, o sus planes y propósitos si se nos deja por nuestra cuenta. Pero lo que veremos aquí es que, aunque no había nadie en los cielos, ni en la tierra, ni debajo de la tierra que fuera digno de leer y abrir estos sellos, existe uno que sí lo es. ¿Quién es? Lo veremos pronto. Por favor, veamos el verso 4. Juan está experimentando esto, y recuerden que no es la iglesia completa que está en el reino de los cielos ahora. Este es uno de los problemas que se encuentran al decir que en Apocalipsis capítulo 4, versículo 1, ocurrió el rapto. El único que es mencionado aquí en este libro, tanto en el capítulo 4 como ahora en el 5, es Juan. También aquellos que están en los lugares celestiales, como estas cuatro criaturas o los 24 ancianos, así como ciertos ángeles únicos. Pero en ninguna parte vemos al cuerpo del Mesías. No estamos hablando de aquellos que conforman la gran multitud de cada nación, tribu, idioma y lengua. No vemos eso en el capítulo 4. No vemos eso en los cielos en el capítulo 5. Y cuando Juan se enteró de que no había nadie, ningún ángel, ni siquiera este ángel poderoso, nadie en la tierra, nadie que hubiese muerto, ninguno que fuese capaz de abrir esos sellos o de siquiera mirarlos, ¿qué hizo Juan? Verso 4 dice que él lloró con gran lamento porque no se encontró ningún hombre que fuese digno de abrir el libro y menciona por segunda vez de siquiera mirarlo. Vemos que el hombre, si se le deja por su propia cuenta, no tiene esperanza alguna. Verso 5. Y me dijo uno de los ancianos, no llores, he aquí el león ha vencido, o es victorioso. Observen que dice uno de los ancianos, no sabemos cuál, porque hay 24 de ellos. Pero debido a lo que vamos a leer, y esto es simple especulación de mi parte, yo creo que pudiera ser Judá. ¿Por qué? Porque dice, he aquí el león ha sido victorioso, el que es de la tribu de Judá. Y luego dice, la raíz de David. ¿Por qué dice la raíz de David? Muy sencillo, porque David es sinónimo de rey o reino. Entonces, este de la tribu de Judá, este león, y obviamente está hablando del Mesías Yeshua, él es la raíz de David. ¿Qué significa? Que él es el fundamento del reino. Y por eso se hace referencia a él y dice, este abrirá el rollo y desatará los siete sellos. Entonces, en esta primera sección del verso 5, quiero que noten que este pasaje, hay un rollo, que este rollo ha sido sellado con siete sellos, y que es imposible para los hombres o para cualquier ángel o para cualquier criatura poder abrirlo. Es únicamente el león de la tribu de Judá, la raíz de David, el Mesías Yeshua, solo él puede abrirlo. Eso nos dice que toda mi esperanza de vida en el reino, toda esperanza de justicia, de rectitud, de paz, todo esto depende del Mesías Yeshua. Y si no lo conoces y si no has experimentado, y si no estás interesado en conocerlo y tener intimidad con él, seguirlo y servirle a él, entonces tú estás como todo el resto de la humanidad aquí, sin esperanza. Porque él es la única fuente que puede traer este cambio del reino en el mundo y también a tu vida. Avancemos hasta el versículo 6. Dice, miré y he aquí, entre el trono y las cuatro criaturas, y entre los ancianos estaba un cordero. Es muy importante que notemos este término cordero. Existen un par de palabras distintas en la Biblia que podemos usar para cordero. Esta palabra siempre está asociada al cordero de Pascua. Y esto es importante porque quiere decirnos qué es lo que hace al Mesías único para nosotros. No es solo que es el Hijo de Dios, sino que el Hijo de Dios también es el Redentor. Es decir, que Él hizo la obra de redención. Recuerden que ya les dije que este término para cordero siempre está conectado con el cordero de Pascua. Y la Pascua es la fiesta de la redención. Entonces, ahora podemos ver lo que se está construyendo, que existe una conexión bíblica y teológica entre el reino y la redención. Si no experimentamos la redención, no podemos experimentar el reino. Una experiencia redentora produce una experiencia de reino. Una vez más, vemos el verso 6. Miré y aquí, dice, entre el trono y las cuatro criaturas y entre los ancianos estaba un cordero y estaba de pie como si hubiese sido inmolado. Ahora, está hablando de la misma palabra que se refiere al cordero de la Pascua, que fue inmolado, sacrificado. Dice, y tenía siete cuernos y siete ojos. Los cuernos están relacionados con la salvación en la Escritura. Si recuerdan bien, hace un tiempo les mencioné las trompetas y que existen dos tipos de trompetas. Vimos una trompeta anteriormente en el libro de Apocalipsis y les hice la observación de que cuando Juan fue llamado al cielo para recibir esta visión, hubo un sonido de trompeta. Esa trompeta tenía el propósito de anunciar, era una de esas trompetas de plata de las que leemos en el libro de Números, capítulo 10. Pero existe un segundo tipo de trompeta que no está hecho de plata, sino una que es hecha del cuerno de un cierto tipo de animal. Y estos cuernos, cuando se convierten en trompetas, se llaman shofar. La palabra shofar viene de la palabra hebrea que significa mejorar. No es simplemente algo mejor, sino que algo que produce un cambio, una mejora, algo superior a la luz de los planes y propósitos y carácter de Dios. Entonces, lo que aquí queremos ver es que se mencionan siete cuernos y eso simplemente nos habla de la experiencia de salvación que nos conduce a la perfección. Eso es lo que la salvación va a producir. Y por eso es que cuando el rapto ocurra, y lo veremos en las próximas semanas cuando estudiemos el lugar apropiado en el libro de Apocalipsis donde debemos ubicar el rapto, será un cuerno de carnero, no una trompeta de plata, sino un cuerno de carnero que lo anunciará. ¿Por qué? Porque el cuerno de carnero nos habla de lo que Dios ha provisto para que pueda existir una mejora perfecta en nuestra vida, un cambio de reino. ¿Quién es ese? El Mesías. Y es por eso que el cuerno está unido a él en este pasaje. Entonces leemos la segunda parte del verso 6. Y tenía siete cuernos y siete ojos. Nuevamente los ojos representan inteligencia y el siete perfección. Él conoce todas las cosas. Así que este que redime no llevó a cabo la redención basado en un conocimiento insuficiente, sino que conoce todas las cosas. Y finalmente, concluimos este versículo diciendo, también estaban los siete espíritus de Dios. Y los siete espíritus están siendo enviados a toda la tierra. Verso 7. Y llegó y tomó este Mesías Yeshua, el león que ha sido victorioso de la tribu de Judá, esta raíz de David, este cordero que ha sido inmolado, nos dice en este pasaje, llegó y tomó el rollo de la mano derecha del que se sienta en el trono, y cuando tomó el rollo, ¿qué pasó? A la mitad del verso 8 dice, cayeron delante del cordero las cuatro criaturas y los 24 ancianos. ¿Qué representa eso? Adoración. Lo que vemos aquí, y por favor no pierdan de vista, es que el cordero viene delante del Padre Celestial y toma el rollo mostrando que Él es divino. Está demostrado que Él es único. Por eso es que dijimos anteriormente que Él es quien tiene la preeminencia sobre toda la creación. Él no ha sido creado. De hecho, el libro de Colosenses nos dice que Él creó todas las cosas. Colosenses capítulo 1. Y que todas las cosas fueron creadas para Él. Y ahora, de la misma manera en que Él era el Señor de la primera creación, lo que nos está revelando aquí es que Él es la clave en la segunda creación. ¿Cómo pensamos en la segunda creación? Como redención. Entonces, los ancianos se postran delante del Cordero, las cuatro criaturas se postran delante del Cordero, y dice que cada uno tenía en su mano un arpa, y tenían también copas llenas de incienso, copas de oro llenas de incienso. Hagamos una pausa por un momento, porque el incienso es muy importante en el contexto del templo. El judaísmo tenía un entendimiento único del incienso. El incienso era ofrecido en el lugar santo. No cualquiera podía entrar a ofrecer incienso. Solamente el sacerdote que era ungido para hacerlo en ese día, y hay una relación inherente, y veremos esto en otros lugares también, existe una relación inherente entre el ofrecimiento del incienso que sube como un aroma agradable a Dios, y nos dice aquí, tenían estas copas llenas de incienso y estaban mezcladas con las oraciones de los santos. Lo que quiero que vean aquí es que hay una conexión entre el incienso que sube y la oración de los santos. Eso nos dice que debemos ser muy cuidadosos de cómo oramos, porque las ofrendas de incienso debían ser agradables a Dios. Esto es lo que quiero que vean. Si observas en algún momento en el libro de Levítico, nos lo presenta en el Levítico capítulo 16, pero lo encontramos por primera vez en el capítulo 10. Vemos que dos sacerdotes llamados Nadab y Abihu, ellos entraron en el lugar santísimo durante el tiempo del tabernáculo y ofrecieron una ofrenda de incienso a Dios. Pero recuerden que fue un fuego extraño. No fue el incienso apropiado, la ofrenda que Dios pedía. Ellos le dieron a Dios lo que ellos querían darle, y el resultado de eso fue la muerte. Eso debería enseñarnos algo. Eso debería enseñarnos y hacer que examináramos la forma en la que oramos. Porque de la misma manera en que el incienso erróneo fue rechazado y trajo muerte, cuando oramos inapropiadamente, cuando le ofrecemos a Dios oraciones que no son adecuadas, eso trae terribles consecuencias. Ese es uno de los mensajes que podemos ver aquí. Veamos el versículo 9. Todo eso se trata de revelar el reino. Y cuando hablamos del reino, lo que debe venir a tu mente es adoración. Existe esa conexión entre el reino y la adoración. Así que cuando Mesías Yeshua, el Cordero de Dios, el león de la tribu de Judá, la raíz de David, cuando Él venga y comience a abrir este libro, lo que ocurrirá es que comenzará a revelar el reino. Y lo que harán las cuatro criaturas y los 24 ancianos será comenzar a adorar. Verso 9. Y cantaron una nueva canción. Esta palabra nueva, este adjetivo, es un adjetivo que describe al reino en una forma única. Veremos más adelante en el libro de Apocalipsis, cuando hablemos de ese estado final del reino de Dios, de esa nueva Jerusalén. Noten que dice la nueva Jerusalén. También dice, hablando del reino, he aquí todas las cosas son nuevas. Cuando hablamos del pacto del reino, si eres un seguidor del Mesías, si has aceptado el Habzorat, el Evangelio, eso se conoce como el nuevo pacto. Aunque todo el Testamento, el Segundo Testamento, es llamado el Nuevo Testamento o Nuevo Pacto, en realidad, en el texto es el Evangelio el que es llamado el Nuevo Pacto. Y leemos de esto en Jeremías capítulo 31. Entonces, vemos lo que ocurre aquí. Nuevamente, versículo 9. Cantaron una nueva canción delante del Señor. Y en esta nueva canción decían, tú eres digno de recibir este libro o este rollo y de abrirlo y abrir sus sellos, porque fuiste inmolado y en tu sangre has comprado, has adquirido de Dios, ¿qué cosa? Aquí está el propósito. La sangre es sinónimo de redención. La redención es lo que debe pasarte a ti y a mí. Debemos ser redimidos para poder tener una esperanza de reino, para ser parte de ese pueblo del reino. ¿Quién hizo esto? El Mesías. Él no solo lo ha hecho una realidad para nosotros, sino que también es el Señor de este reino. Y Él toma ese rollo y comienza a abrirlo y comienza a leerlo para que los eventos del reino sean establecidos. ¿Y qué dice? Leemos en el versículo 9. Porque tú has comprado en tu sangre, por Dios, de cada familia y lengua y pueblo y nación. ¿De quién está hablando? Aquí está hablando una vez más del cuerpo de creyentes. Y por eso están equivocados esas personas que dicen que después del Apocalipsis, capítulo 2 o 3, la iglesia no es mencionada, pero se hace referencia a ella aquí. Se le hace referencia aquí y en los eventos que van a ocurrir para el establecimiento del reino. Veremos especialmente cuando avancemos al capítulo 6, en la segunda parte del capítulo 6, el papel importante que los creyentes desempeñarán en demostrar su compromiso a las cosas de Dios. Que ellos no amaron su vida hasta la muerte, sino que amaron al reino de Dios. Se me acabó el tiempo. Hasta la próxima semana cuando continuaremos en este capítulo 5 de Apocalipsis.
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1: Cuando escuchas sobre la maravillosa herencia que Él tiene para ti, que es inmortal, que no es corruptible, que es eterna para ti, ¿qué te hace eso desear? Pedro responderá a esta pregunta en la segunda parte del capítulo 1. Así que toma tu Biblia y ve conmigo a esa sección, primera de Pedro, capítulo 1, y empezaremos con el verso 13. Noten que la primera palabra es la palabra por tanto. Significa que a la luz de todo lo que ha sido dicho anteriormente, nuestra redención, la obra de santificación en nuestras vidas, que nos trae a ser obedientes hijos de Dios, todo eso produce que querramos servir a Dios, en otras palabras, que nos pongamos a trabajar. Si podemos escuchar a los profetas hoy en día, lo que ellos dirán más que cualquier otro mensaje es: pónganse a trabajar, el tiempo es corto. Hemos visto señales y evidencias de que estamos en una transición. Estamos abandonando aquellas cosas que no debemos hacer y moviéndonos rápidamente a eso que será y lo que será por siempre. A la luz de esto dice, por lo tanto, ciñan los lomos de su mente. Piensen por un momento en Yeshua, la noche en la que fue crucificado o entregado para ser crucificado. Él lavó los pies de sus discípulos. Vemos que Él tomó la toalla, la Escritura dice en el Evangelio de Juan, y Él se ciñó a sí mismo y le dijo a sus discípulos: les doy este ejemplo para que lo que yo les hago a ustedes, ustedes lo hagan a los demás. Yo creo que Pedro lo recordó cuando escribió: por tanto, ciñan a la luz de todas estas cosas que Dios ha prometido. Dice, por lo tanto, ciñanse sus lomos. Ahora, los lomos es la sección del medio de nuestro cuerpo, donde realmente está nuestro fundamento. Tiene que ver mucho con la dirección hacia la cual vamos. Y dice aquí, ciñanse los lomos de sus mentes. ¿Cómo pensamos? Nuestra manera de pensar. Y si no estamos pensando de acuerdo a la voluntad de Dios y a la verdad de Dios, no estaremos listos para servir ni estaremos caminando en la dirección del reino. Y cuando vemos en donde la mayoría de los creyentes hacia donde se dirigen, no están caminando a la luz de la verdad profética. Así que Pedro dice, por lo tanto, ciñanse. Y literalmente, si lo vemos, todos querremos hacer esto, ciñéndonos los lomos de nuestras mentes. Tengamos mentes sobrias y esperen. Y la siguiente palabra que realmente precede las cosas que ustedes esperan es la misma palabra que habla sobre ser traídos a una conclusión correcta, a un fin, un objetivo correcto. Así que nos está diciendo que debemos pensar correctamente y la esperanza a la que hemos sido llamados a tener es enfocarnos en el final, en el reino final. No en el final del reino, sino en el final que produce una eternidad de reino. Y noten lo que es fundamental para esto. Los mensajes no han cambiado, dice, sobre la gracia que ha sido traída a ustedes. ¿Cuándo? Ahora, hemos sido salvados por la gracia, pero la gracia todavía está muy activa en la vida de un creyente. Todos recibimos gracia y somos salvos, y la gracia nos ciñe para el trabajo. No vimos eso en la Escritura. Pedro no estaba de acuerdo con esto. Pedro dice que la gracia persevera con nosotros, y el cambio que la gracia de Dios comienza, eso nos lleva a una conclusión de Dios, a una conclusión de reino, en la cual Él dice que todo esto sucederá, y esta es la segunda vez que lo menciona, en la revelación, la manifestación del Mesías Yeshua. Entonces, Pedro siempre está pensando en lo que oraba Tom hace unos minutos, en el retorno glorioso para los creyentes específicamente, que hemos corrido la carrera, que hemos finalizado la batalla y lo hemos hecho de una manera, y lo hablaremos en un momento, de una manera que testifica a nuestra fe, testifica sobre nuestra fe en la verdad del Mesías, que es manifestada diariamente en nuestras vidas. Así que la gracia que ha sido traída a nosotros en la revelación del Mesías Yeshua. Ahora, a la luz de esta gran promesa, noten lo que eso debería producir en nuestras vidas. Dice, miren el verso 14. Como hijos obedientes. Una y otra vez vemos que Pedro, el discípulo, guiado por el Espíritu, está enfatizando que seamos obedientes y hijos obedientes. Ahora, sabemos que sin fe es imposible agradar a Dios, pero una fe verdadera que cree en Dios se manifiesta en la vida de un creyente a través de la obediencia. Así que dice verso 14. Como hijos obedientes, no se conformen con los deseos que antes tenían. Y noten lo que dice sobre estas cosas que tenían antes. En el verso 13 decía, ciñanse, y habla sobre nuestras mentes. Debemos pensar de manera diferente. Y continúa con el mismo tema en el siguiente verso, donde habla sobre tus deseos. Pero hay una palabra que quedó por fuera. No sé cómo la traduce tu Biblia. Quizás sea la palabra ignorantes o ignorancia, pero si la vemos, es una palabra para saber algo y tiene un prefijo que significa estar en contra. Aquellos que no están caminando en obediencia es porque ellos están en contra del conocimiento de Dios. No es simplemente que no lo saben, que no lo conocen, sino que no quieren conocerlo. Tienen una atadura a su mentalidad anterior. Y déjame decirle lo que el enemigo está haciendo hoy día. Está guiando muchas personas a creer que el mensaje de la esperanza no es una esperanza de reino, sino que es una esperanza por la cual nosotros recibimos nuestros deseos en este mundo. Y esa no es una fe bíblica. No es lo que hemos sido llamados a perseguir. No es el proceso de mentalidad que agrada a Dios. ¿Qué dice Pablo? Estamos estudiando a Pedro, pero Pablo dice algo muy parecido cuando dice, fijen su mente en las cosas de arriba, no en las cosas de la tierra, sino en las que están arriba, en lugares celestiales, en los cuales se sienta el Mesías. Así que hay un acuerdo. Él dice, como hijos obedientes, no se conformen con las cosas anteriores, estos deseos que ustedes tuvieron antes, que estaban en contra del conocimiento, el conocimiento de la voluntad de Dios, sino que dice, verso 15, esto es lo que hemos sido llamados a pensar, sino que en cambio, de acuerdo con aquel que les llamó, noten la siguiente palabra, que les ha llamado a ustedes, y dice, este que es santo. Ahora de nuevo, y he mencionado esto muchas veces, pero vale la pena repetirlo, porque por alguna razón escuchamos en nuestras mentes, en inglés o en español, cualquiera sea tu idioma, escuchamos santo de una forma diferente. Bíblicamente, santo, la santidad, siempre está vinculada en una persona. Lo que es santo es porque esa persona está comprometida con los propósitos de Dios. La santidad está relacionada con un objetivo, el objetivo de Dios. Así que Él nos ordena aquí, y lo vemos en el Antiguo Testamento también como un mandamiento. Pero dice, de acuerdo con aquel que los ha llamado, este es santo. Por lo tanto, ustedes sean, conviértanse. ¿Saben lo interesante aquí? Esta palabra para convertirse está en pasivo, es decir, que no es algo que tú haces, sino es algo que tú recibes. Y lo que produce esta obra que te cambia, cuando tú empiezas a decir dos cosas. Primero, cuando te rindes al decir, yo quiero servir a Dios. No es que quiero que Dios me sirva a mí, sino que yo estoy comprometido con sus propósitos, sus objetivos. Estoy pensando de esta forma. Cuando empezamos a pensar de esta forma, reconocer que somos llamados a servir, vemos aquí que eso produce un cambio en nosotros. Y él dice, para que ustedes se conviertan en santos, en todo, y esta es la tercera vez que usa esta palabra, en toda conducta o comportamiento. Ahora, no sé por qué algunas Biblias dirán en habla, en su hablar, pero no es tal, esta palabra no es para hablar, sino para conducta. Es una palabra que nos habla de comportamiento, acciones, obras. Son importantes para Dios. Y continúa para decir, sigan leyendo. Dice el verso 16. Por lo tanto, y me gusta esto, Pedro y Pablo dicen lo mismo. En todo el Nuevo Testamento vemos esto, que revelación ha sido dada para estos, para ellos. De acuerdo con la Biblia hebrea, ellos van a los mensajes de los profetas, a los mensajes de Moisés, y citan las Escrituras. Por lo tanto, como está escrito, ustedes sean santos. ¿Por qué? Porque yo soy santo. Cuando escuchamos esto, vemos una similitud. Dios, tú eres santo, por lo tanto, yo debo ser santo. Esta expresión nos habla sobre un pacto, porque nos muestra un acuerdo mutuo. Dios está revelándose a sí mismo como santo. Y si estamos en una relación de pacto con Dios, lo que Dios es, nosotros querremos ser. ¿Por qué? Para eso hemos sido creados. Hemos sido creados en su imagen. Él es santo. Por lo tanto, nosotros somos llamados a ser santos también. Verso 17. Y dado que no dice sí condicionalmente, sino ya que el Padre les ha llamado a ustedes, y este Padre, noten lo que dice, que Él es imparcial, que no tiene favoritismos. Aquel que les ha llamado, aquel que es imparcial en lo que tiene que ver con el juicio. Ahora, hay muchas personas que enseñan la Biblia. Y yo les sugiero esto. Si están escuchando a un predicador o están en una congregación en la cual nunca les hablan sobre juicio, tengan mucha preocupación. Hablar sobre el juicio de Dios no es popular. Hay personas que tienen muchos seguidores, pero nunca les hablan sobre el juicio de Dios. Pero cuando vemos a aquellos a quienes el Espíritu Santo inspiró para escribir la palabra de Dios, ellos hablaban con frecuencia sobre el juicio de Dios. De hecho, el nombre básico de Dios, Elohim en hebreo, revela un Dios que es un Dios que juzga. El concepto más básico de Dios en hebreo es el Dios que juzga. Alabado sea Dios, ¿por qué? Su juicio, si le preguntan a la mayoría de los creyentes, y tú mismo responde esta pregunta, ¿qué produce el juicio de Dios? Su orden. Eso es lo que buscamos, eso es lo que deberíamos desear, que el orden de Dios esté en mi vida. Dios es fiel y sin parcialidades Él juzgará a todos los pueblos. Y de nuevo, el mensaje de Pedro no es un mensaje de salvación. Él no está hablando en su mayoría para gente no creyente. Él está hablándole a creyentes judíos, recordándoles su asignación, su tarea. Así que, seamos judíos o gentiles, eso no importa. Como creyentes, todos tenemos la misma instrucción, la misma tarea, y el mismo Dios que a todos nos provee. Así que dice, en esencia, ya que el Padre les ha llamado, este que es imparcial con respecto al juicio, Él es un juez y Él lo hará, Él juzgará, no con respecto a salvación, sino que estamos hablando de una recompensa del reino. Por lo tanto, dice, de acuerdo con la ¿qué? Con las obras de cada uno, con lo que hayamos hecho. Ven, necesitamos madurar. El mensaje del Evangelio es un mensaje maravilloso, es fundamental. Empieza todo espíritu, todo el Espíritu de Dios ha sido puesto en nuestra vida, pero ese es el inicio. Y luego somos llamados a madurar. De esto se hablará más adelante. Hemos sido llamados a madurar y crecer. Y no simplemente hablar sobre cómo nos salvamos, sino cómo uno que ha sido salvo, cómo debe vivir, lo que debe hacer en vista de que Dios es un juez y Él juzgará a cada uno de acuerdo a sus obras. Por lo tanto, debemos ser personas. Y esta última parte del verso 17, en el texto griego, es un poquito entrecortado. Dice, para recompensar a cada uno de acuerdo con sus obras en temor, porque el tiempo de vuestra peregrinación. Esta es la segunda vez que utiliza la palabra peregrino y nos habla sobre moverse hacia el lugar correcto. En la medida en la que avanzamos a ese lugar de reino, nuestras obras de ahora en adelante, desde el momento en que nos hacemos creyentes, ellas son clave para posicionarnos, ya que Dios, fíjense cómo Él se mueve. Volvamos al principio del verso 17. Siempre debemos prestar atención a cómo Dios está siendo referido en las Escrituras. Aquí, ¿qué término aparece? Padre. Cada vez que se menciona la palabra Padre, debemos pensar en Dios como un proveedor. Así que el contexto es el siguiente. Dios nos está diciendo cómo podemos recibir su provisión. No podemos hacer nada que le agrade a Dios y le glorifique, nada que produzca que seamos receptores de sus grandes bendiciones y promesas sin su provisión. Una de las principales preguntas que deberías preguntarte cada día es, Dios, ¿dónde debo estar? ¿Qué debo estar haciendo? Con el fin de que yo pueda ser un receptor de tu provisión en mi vida, porque sin ella no puedo hacer nada que sea bueno. No puedo hacer nada que te glorifique a ti. Tú no te alegrarás con mi vida, no me verás como alguien agradable. Nada bueno puede producirse si no tenemos la provisión de Dios. Así que el verso 17, al hablar del Padre que juzga sin parcialidades, de acuerdo con las obras de cada uno, en temor, es decir, quiere decir esto, el temor se refiere a darle a Dios la prioridad. Durante este tiempo de nuestra peregrinación. Y luego lo finaliza de nuevo con la misma palabra que habla sobre conducta. Así que durante este tiempo de peregrinación en este mundo, Él dice, enfóquense en su conducta, en una conducta de reino que revela a los demás la presencia de Dios en vuestra vida. Verso 18. Sabiendo que no con oro o plata corruptible ustedes han sido redimidos. Usualmente, si estuviésemos hablando de redención, es Dios quien hace la obra de redención. Pero cuando hablamos sobre unos que ha sido redimido, yo no hago nada para ser redimido. Nosotros recibimos la redención. Y esa redención que recibimos es un término de contabilidad. Esa palabra en su origen, redención, es una palabra de negocios que habla sobre un pago que produce una transferencia de propiedad, de titularidad. Así que Dios hace un pago, sabemos lo que es. No se trata de oro o de plata, que es corruptible, que perece, sino que nos habla aquí. Ustedes han sido redimidos. Y así es como sabemos que le habla a creyentes. Ustedes han sido redimidos. Noten la siguiente frase. de su inutilidad la mayoría de las personas están viviendo, y la mayoría de los creyentes hoy están viviendo una vida de futilidad. ¿Por qué? Porque están buscando que Dios haga lo que ellos quieren que recibir, y eso es algo muy tonto. Nadie será feliz verdaderamente si logra hacer su voluntad para su vida. ¿Escucharon bien? Si ustedes obtienen todo lo que quieren, ustedes vivirán eternamente en arrepentimiento. Se los garantizo. Nadie, y lo digo con frecuencia, nadie tropieza cuando está en la voluntad de Dios. Siempre su voluntad debe ser manifestada hacia nosotros. Nunca he conocido a un creyente que haya llegado a la fe en el Evangelio y diga: Dios me dijo que yo siempre estuve en su voluntad. Nunca. Uno no se tropieza con la voluntad de Dios. La voluntad de Dios se nos revela. Y cuando uno encuentra la fe trae grandes cambios. Si estábamos en las tinieblas, no podíamos estar donde Dios quería que estuviéramos. Como dijo Don en la canción, debemos salir de la oscuridad a su luz maravillosa. Eso es un resultado de su provisión. No hay manera de que seamos luz, de que recibamos revelación, si no hemos sido primero redimidos. Hablando de una revelación de los propósitos de Dios en nuestras vidas. Así que Pedro está diciendo: ustedes no han sido redimidos con cosas de este mundo, con las cosas preciosas de este mundo, que es lo que la mayoría de la gente busca, oro y plata. Ustedes han sido redimidos de su inutilidad, de su vanidad. La mayoría de las cosas que la gente busca hoy son inútiles. Y es una palabra para algo vano, fútil, algo que no tiene significado desde un punto de vista eterno. El rey Salomón, Shlomo, en Eclesiastés, habla mucho de esto. Él decía: he tenido todas las oportunidades, más que cualquier otro ser humano, para obtener todo lo que yo anhelaba, todo lo que yo deseaba. No me restringí de nada. Pero ¿qué dijo al final? Vanidad de vanidades. Óyelo bien. No te enfoques en la vanidad, en la inutilidad. Ripka y yo estábamos en una iglesia en Georgia. No quiero ofender a nadie de Georgia, pero nos sorprendió que al inicio del servicio hicieron una proclamación sobre que decían: yo soy un hijo de Dios y yo declaro que lo que Dios me yo declaro lo que Dios me dará esta semana. Y déjame decirte, todo lo que estamos buscando son cosas inútiles y vanas. ¿Por qué? Nada de ello es eterno. Nada de ello es duradero. No hay nada malo por orar por buena salud, pero yo les garantizo, a menos de que estés vivo al momento del rapto, puede que lo estemos, pero si no, tú vas a llegar a un punto en el que tu salud fallará. No hay nada en este mundo que sea eterno. Nada en este mundo. Tienes que escapar de este cuerpo, de este mundo, para llegar a la eternidad, en otras palabras, al reino. No estén orando y enfocándose en aquello que en última instancia es inútil, es decir, atado a este mundo. Hemos sido redimidos de la vanidad. Y dice aquí que, recuerden, ¿a quién les está hablando Pedro? En su mayoría, no a los gentiles. Está hablando a creyentes judíos y les dice a ellos, y esto es algo que está plagando el movimiento mesiánico hoy en día, es que están demasiado metidos ¿en qué? Demasiado metidos con las tradiciones de los padres, de los patriarcas. Y no hablo de Abraham, Isaac y de Jacob, estoy hablando de los padres, los sabios, los ancianos del judaísmo. Pedro dice: ustedes han sido redimidos de tales vanidades, de estas conductas que fueron entregadas a nosotros por los padres, es decir, los sabios, los ancianos. Verso 19. Ahora, él nos dirá que hemos sido redimidos por la preciosa sangre de Jesús, del Mesías, como de un cordero sin mancha y sin arrugas. La sangre de un cordero perfecto. Ahora, a pesar de que los corderos en el templo eran examinados, ninguno de ellos era perfecto. Ellos eran inspeccionados, pero ninguno era perfecto. Ninguno, obviamente, eran el Hijo de Dios. El Mesías de manera perfecta, perfectamente santa, perfectamente justa, perfectamente sin pecado. Y fue su sangre la que nos redimió. Y dice en el verso 20, habiendo sido conocidos previamente desde antes de la fundación del mundo. Es decir, esta es la voluntad de Dios y esta es, recuerden, la provisión de Dios. Y solamente Dios provee lo que es absolutamente necesario. Escuchen esto con cuidado. Dios nos da lo que es absolutamente necesario para que nosotros estemos donde quiere que estemos, hagamos lo que Él quiere que hagamos, con el fin de que su voluntad perfecta se pueda cumplir a través de su pueblo. Dios nunca dará algo que no sea necesario, que no sea requerido. Así que este plan perfecto que Él tenía antes de la fundación del mundo, ¿qué hizo Él? A pesar de que era conocido desde antes, fue manifestado, es decir, se hizo realidad en estos últimos días. ¿Por qué? Por causa de nosotros. Esto es lo que necesitamos conocer de Dios. Dios se mueve por causa de nosotros. O por el bien de nosotros, digámoslo de esa forma mejor. Dios, esto es en una clase básica de teología, aprenderás algo. ¿Qué necesita Dios? Dios no necesita nada. Dios es perfecto, Él no carece de nada. Por lo tanto, todo lo que Él hace, lo hace por su pueblo. Lo hace con conocimiento previo perfecto, con habilidad perfecta. Por lo tanto, si Dios provee y perfecta eso que es absolutamente necesario y lo hace por su pueblo, eso debería producir que nosotros hagamos ¿qué? Que total y completamente nos sometamos. Nosotros no luchamos contra Dios, sería tonto. Debemos someternos. Verán, una de las razones por las que no escuchamos esto lo suficiente, pero una de las razones por las cuales la tierra prometida anteriormente no era llamada Israel, es la tierra ¿de qué? De Canaán. Y el término Canaán en hebreo viene de una palabra que significa sumisión. ¿Sabían eso? Él estaba trayéndolos a la tierra de la sumisión. Pero también nos dijo que era la tierra prometida. ¿Por qué? Es solo cuando nos sometemos que seremos capaces de recibir las promesas de Dios. Así que cada vez que luchamos contra Dios, diciendo yo no quiero hacer esto, no siento que esto sea la vida que yo quiero, cada vez que luchamos contra la voluntad de Dios, lo que estamos haciendo es rechazando, ahuyentando sus promesas, su provisión de nuestras vidas. Nosotros somos nuestros peores enemigos porque escuchamos y pensamos de acuerdo al mundo en vez de a través de la profecía. No es una coincidencia que hoy día, si ustedes van a la mayoría de las iglesias, de hecho la mayoría de ellas, es raro que se estudie verdaderamente la profecía. Pueden tomar frases y un poquito aquí y allá de las profecías, pero realmente no estudian los profetas. Es muy extraño que se vea eso. Él dice, todo esto fue conocido antes, desde antes de la fundación del mundo. Fue manifestado, y ahora en estos últimos tiempos, por causa de ustedes, verso 21, que por medio de Él creen en Dios. Yo resalté esa frase en mi Biblia. creer por Él, a través de Él, ustedes creen en Dios. ¿Saben lo que eso me dice? Si tomamos esto literalmente, dice lo siguiente: es solo a través de creer en Él, es decir, en el Mesías, en este Cordero, que provee su sangre. Es solo al creer en Él, a través de Él, que nosotros podemos creer en ¿quién? En Dios. Si alguien no cree en Yeshua, en Jesús de Nazaret, él no cree en Dios, no tiene fe en Él. ¿Puede alguien decir, yo creo que Dios existe? Sí, pero ¿tendrá una fe en Dios? No. No hay fe en Dios si no crees en el Mesías, por su nombre. Ahora, esto puede ser algo muy controversial, pero es un hecho bíblico. No hay manera de creer en Dios sin creer primero en el Mesías. Y continúa para decir que este Dios es aquel que lo ha resucitado, es decir, a Yeshua, de entre los muertos. La resurrección que nos trae a la mente, el reino. Una y otra vez nos está diciendo, cuando yo me someto, cuando yo persigo la provisión de Dios, cuando yo me dedico al servicio, cuando mi mente se inclina a la voluntad de Dios, entonces y solo entonces, estoy pensando y actuando de acuerdo a la realidad del reino. ¿Por qué eso es importante? Porque el reino no tiene límites. Y cuando estamos pensando y actuando de acuerdo al reino, la provisión de Dios, cualquiera sea nuestra lucha o cualquiera sea la oposición o lo que el enemigo esté haciendo, su provisión no tendrá límites. Es solo cuando tenemos mentalidad de reino que estaremos equipados para batallar contra el enemigo. Así que dice, este que lo levantó de entre los muertos y que le da gloria a él. A menos de que yo tenga mentalidad de reino, a menos de que yo realmente crea en su resurrección, en sus promesas, promesas de reino, yo no seré una persona que dará gloria a Dios. Siempre y cuando, y es realmente una dicotomía, tienes dos opciones: o vas a ser motivado por las cosas del mundo, o vas a ser motivado por las promesas del reino. Así de simple, no hay posición en el medio. Amén. ¿Y cuál será el resultado? Mira el texto. Dice aquí: cuando yo, creyendo en Dios, mi vida refleja esa creencia, esa fe, yo voy a darle gloria a Dios, de manera que vuestra fe y esperanza sean en Dios. ¿Qué aparece de nuevo? La palabra esperanza. Una y otra vez en Primera de Pedro, esta palabra, este concepto, esperanza, emerge. Y casi sin excepción, siempre está muy cerca, con alguna pista, alguna referencia al reino, usualmente como aparece aquí, con respecto a la resurrección. ¿Está tu esperanza en la resurrección? No solamente la resurrección del Mesías, eso es maravilloso, eso es un testimonio. Pero cuando dice su resurrección, está hablando en última instancia sobre lo que nosotros vamos a compartir con Él. ¿Por qué? Su resurrección, ¿cómo lo llama la Escritura? A Él como el primogénito de entre los muertos. ¿Por qué primogénito? Porque seremos herederos con Él de esa esperanza. Esa herencia del unigénito, del primogénito, Él la comparte con nosotros. Verso 22. Vuestras almas. Ahora, la palabra alma, en este contexto, nos habla de la esencia del ser. Y Él dice, vuestras almas sean purificadas. Y este término, purificar, purificadas, si le preguntan a cualquier rabino ortodoxo, tendrán estas dos condiciones, aquello que está contaminado y aquello que está puro. ¿Cuál es la diferencia? En el estado de estar contaminado, lo que es llamado tumá en hebreo, Dios no puede bendecir, Él no lo bendecirá. En el estado de pureza, una persona puede ser bendecida por Dios. Así que dice aquí, y nos está diciendo, si ustedes quieren ser bendecidos con bendiciones del reino, necesitan preparar su esencia, la misma esencia de su ser, purificándose. ¿Por qué? Esta pureza les dará la habilidad y les posicionará para que ustedes puedan, ¿qué? Noten lo que dice. En obediencia a la verdad por medio del Espíritu. Así que es solo cuando estoy en el proceso de ser purificado que yo puedo identificar la verdad por la cual yo seré obediente y Dios podrá obrar en mi vida. Y noten lo que dice. ¿Cuál es el resultado de esto? Dice, esto será una identidad. ¿Con qué? Con sincero amor de hermanos. Es decir, esto es un resultado ¿de qué? De un corazón limpio, mediante el cual nos amaremos los unos a los otros de una manera perfecta. ¿Qué viene a tu mente ahora? ¿Qué está diciendo Dios? ¿Y a quién, Pedro? ¿A qué hace referencia? Si vienes de un trasfondo judío y escuchas, amor fraternal, ustedes se aman unos a otros con fervor. ¿En qué pensamos? En la Torá. Cuando el Mesías habla sobre amar a Dios con todo tu corazón, alma, mente y fuerzas, Él dice, la manifestación de esto es el amor a tu prójimo como a ti mismo. A eso es lo que hace referencia aquí. El fundamento de una obediencia de la Torá. Caminar y demostrar el amor unos a otros y hacerlo de manera fervorosa. ¿Qué palabra tan poderosa? ¿Cómo puedo hacerlo? Verso 23. Puedo hacerlo no en la carne, no por medio de mi propia habilidad humana, sino que dice aquí, habiendo sido nacidos de nuevo, no por medio de una semilla corruptible, no por nacimiento humano, sino por una simiente incorruptible. ¿Cuál es esa simiente? La referencia es por medio de la palabra viva de Dios. Cuando enfatizas las Escrituras y dices, Dios, más que cualquier otra cosa, yo quiero aplicar tu palabra a mi vida, todo cambia. ¿No es así? ¿No es así? Todo empieza a cambiar. Cuando tú deseas y dices con sinceridad, Dios, yo quiero ser el hombre, quiero ser la mujer en quien tu palabra me ha llamado a ser, lo primero que ocurre es que empiezas a ver las cosas, tu perspectiva cambia y esa perspectiva cambia para darte oportunidades y verás oportunidades para servir a Dios. ¿Cómo ser de bendición para otros? ¿Cómo ministrar a otros? Verás esas oportunidades y de nuevo tienes que tomar una decisión. Por toda la Escritura, Dios siempre está llamando a su pueblo a tomar decisiones correctas. Así que tienes una perspectiva, un cambio de perspectiva, ves las cosas diferentes, ves oportunidades para servir a Dios. Y de nuevo debes tomar una decisión. ¿Quiero hacerlo? ¿Y voy a interrumpir mis propósitos y mis planes y todo lo que estoy haciendo en mi vida para comprometerme en la vida de otra persona? Cuando tú dices sí a Dios, entonces eso libera su provisión. Él empieza a moverse con el fin de equiparte para que haga su voluntad. Esto es de lo que Pedro estaba hablando aquí. Así que dice, habiendo sido nacido de nuevo, no de una simiente corruptible, sino de una que es incorruptible. Es decir, mediante la palabra de Dios. ¿Qué está diciendo? ¿Por qué dice la palabra viva de Dios? Porque se hace viva en nuestra conducta y permanece. ¿Por qué? ¿Qué dice tu Biblia? Por la eternidad. Cada vez que veas la palabra eternidad, es otra palabra de reino. Lo más sabio que podemos hacer es subrayar las palabras en la Biblia que se relacionan con el reino. Y hacemos esto porque tenemos eternidad. Todos tenemos eternidad en alguno de dos lugares. Habrán personas, como vimos en ese relato de Lázaro y el hombre rico. No se sabe el nombre del hombre rico, pero sabemos cómo pensaba. Él tenía gran remordimiento en su vida. Y su único pensamiento era que aquellas personas que él amaba, que alguien fuese enviado a ellos para testificar, no cometan el mismo error de perspectiva que yo cometí. Una de las cosas que me encantan sobre ese relato, creo que es un hecho real. Nunca dice que es una parábola, yo no creo que lo sea. Pero el hombre rico, este Lázaro, el Lázaro llegaba a la puerta del rico. Y tú puedes pensar, ¿sabía realmente el rico que él estaba allí? Pero en el Sheol, él miró a ese lugar, desde ese lugar de castigo, y lo llamó por su nombre. Dice, envía a Lázaro. Ahora, él nunca hizo nada para bendecir a Lázaro. Y hubiese sido muy fácil para él hacerlo. Pero en su necesidad, él quería que Lázaro lo bendijese a él. ¿Qué cambio de perspectiva? La perspectiva del reino lo cambia todo, y esto es lo que Pedro estaba diciendo. Caminen en amor fraternal, en amor sincero, que es un resultado de un corazón puro, que se manifiesta a sí mismo al amar los unos a los otros de manera fervorosa. Sean regenerados, siendo regenerados, nacidos de nuevo, no de una semilla corruptible, sino de una incorruptible, por medio de la palabra de Dios viviente que permanece para siempre. Y veamos nuestros últimos dos versos. De nuevo, una cita de la Biblia hebrea, del Antiguo Testamento. Y todo esto busca darnos una perspectiva correcta. No vivan con una comprensión incorrecta, dice aquí. Por lo tanto, este término griego significa basado en lo que acabamos de aprender, como resultado de lo que hemos aprendido de Pedro, dice, por lo tanto, toda carne. ¿De quién está hablando? ¿Hay alguna excepción? No. Esta es una palabra que implica toda la humanidad. Dice, por lo tanto, toda carne es como la hierba. Y toda su gloria del hombre, toda la gloria del hombre, toda la gloria del ser humano. Hay muchas personas que creen que Dios está allí en una esquina con el fin de ayudarles a hacer realidad su gloria humana. A Dios no le interesa eso. No lo motiva porque es un reflejo muy pobre de lo que se trata Dios. Él dice, toda carne es como la hierba. Toda la gloria del ser humano es como la flor de la hierba. ¿Y qué sucede? La hierba se seca y la flor se cae. Era gloriosa, era bonita, pero por muy poquito tiempo. ¿Cuál era el problema? No pudo permanecer. No podía durar, lo diré de otra forma. No podía vencer las cosas de este mundo, porque eran de este mundo. Solamente cuando perteneces al reino, allí y solo allí, es que puedes derrotar y vencer las cosas de este mundo. Y en última instancia, ¿cómo podemos vencer las cosas de este mundo? Si tú eres retado a escribir una palabra, a esa pregunta, ¿qué escribirías? Resurrección. La resurrección cambia todo. No importa lo que ocurra aquí, ¿por qué? Esta no es mi morada eterna. Esto es altamente temporal. Bien sea que vivas 6, 80, 100 años, ¿cuál es la diferencia? ¿Cuál es la diferencia? Se acaba. Es un vapor. Vivan por el reino. Tengan esa perspectiva eterna. Eso es lo que Pedro decía. la hierba se seca, su flor se cae. Pero, último verso, 25. Pero, esto significa en contraste con, esto es lo que hace la gente, el pueblo de Dios. Viven en contraste con el mundo. Y eso es por esa razón el mundo nos odia. Y Dios está haciendo algo. Él es un Dios tan bueno. Él está produciendo un cambio. Un cambio que manifiesta realmente de qué se trata el mundo. Si me preguntas, ¿en qué se enfocan todos los que están pensando en el mundo? Ellos se enfocan en controlar. Eso es lo que vemos hoy en día. Vemos la manifestación de los deseos del enemigo por controlar. Y todo se resume en una pregunta muy sencilla. Lo mencionamos al principio de nuestra primera sesión, esa palabra, autoridad. ¿Quién es la autoridad en tu vida? Eso será retado más y más y más entre ustedes. ¿A quién van a doblar rodilla? ¿A quién se van a someter? ¿Aquellos que pertenecen al mundo o al Señor de señores y Rey de reyes? Cuando ustedes se enfocan en las cosas de este mundo, que son todas temporales, de hecho, ¿saben por qué yo creo que el juicio de Dios es como un tema que no se trata en la mayoría de los lugares? Porque el juicio de Dios, lean al final del libro de Apocalipsis, todas las cosas preciosas del mundo, Dios las destruirá en un momento. Pregúntate algo a ti mismo. ¿Estoy orando, estoy obrando por cosas que van a ser destruidas por el juicio de Dios? ¿He trabajado toda mi vida para estas cosas que en un momento serán destruidas? ¿O estoy obrando, sirviendo a Dios por aquellas cosas que son eternas? Y cuando venga el fin, serán perfeccionadas. Porque si yo, en las cosas que yo no haga perfectas para el reino de Dios, Dios las va a perfeccionar, las refinará y terminarán teniendo una forma perfecta para la eternidad en su reino. Último verso, 25. Pero la palabra del Señor, en contraste con la hierba y la flor, la palabra del Señor permanece para siempre. ¿Qué es la palabra para siempre? Una palabra de reino. Es la palabra del Señor. Y hay un cambio. Porque anteriormente, si regresas al verso 23, cuando habla sobre la palabra viviente de Dios, es una palabra diferente para palabra. Es un término, el término es rema, el cual es una proclamación, pero aquí está la clave. No es tu proclamación. Muchas personas se enojan. Está bien enojarse, pero bueno, mejor no entremos en detalles. Pero todas estas enseñanzas sobre proclamar y declarar siempre están arraigadas en el orgullo. Arraigadas en el orgullo. Yo declaro esto y lo otro. No. Todo está basado, debe estar basado en la proclamación de Dios. Yo escuchaba a una persona y decía, yo voy a proclamar salvación para tus hijos y los hijos de tus hijos. ¿Dónde está eso en la Biblia? ¿Queremos eso? Por supuesto que lo queremos. Pero ¿podemos simplemente proclamar y que por mi proclamación ocurrirá? No, en ninguna parte vemos eso en la Biblia, en la palabra de Dios. Y dice, pero la palabra del Señor permanece.

0: noticias, pero específicamente con buenas noticias sobre una redención de reino. El Evangelio nos posiciona para una experiencia de reino. Y por eso es que esta es la palabra, la cual ha sido evangelizada, está en pasivo. Ha sido evangelizada, y noten cómo concluye, para ustedes. Enfoquémonos en eso por un momento. Para ustedes. El plan de Dios son buenas noticias para ti. La obra de Dios para ti es buena. Deja de pelear contra Dios. ¿Cómo puedo estar tan seguro de que todos ustedes están peleando contra Dios? Porque yo también en momentos he peleado contra Dios. No hay diferencia. Bien sé que tú estás sentado al lado o al frente o detrás de alguien. Espiritualmente, todos tenemos mucho en común, mucho en común. Todos debemos ser como Dios, como Don dijo hace unos momentos. ¿Debemos ser qué tipo de personas? Diferentes que los demás. Personas peculiares. Y la única manera de poder ser peculiares, diferentes, es salir de la oscuridad de este mundo y entrar en su luz maravillosa. Y el problema es, y lo que Pedro realmente enfatiza, y cerraremos con eso esta noche, es lo siguiente. No es que no sepamos cómo pararnos en la luz asombrosa y admirable de Dios. Es que estamos debatiendo. ¿Recuerdan a Elías? Lo que dijo al pueblo. ¿Por cuánto tiempo cojearás? ¿Qué significa eso? Que no están corriendo en la dirección correcta. Ellos siguen deteniéndose porque se enfocan en las vanidades del mundo. Todo en este mundo será destruido por el juicio de Dios. Lo único que escapará del juicio, esa destrucción, es aquello que ha sido redimido por la preciosa sangre del Cordero. Él no vino a redimir las cosas de este mundo. Vamos a ver cuando avancemos en Primera de Pedro, que Él nos enseñará sobre cuáles son las cosas de este mundo. Y el reto para ti es este. Bien sea que tú estés persiguiendo, aferrándote, persiguiendo aquellas cosas, o si vas a entender, y esto será un gran término mañana, si vas a entender el concepto bíblico de la libertad. Una de las palabras más pervertidas dentro de la comunidad de creyentes es esta palabra, libertad. Necesitamos conocerla desde una perspectiva bíblica. Dios, te amamos. Ayúdanos a caminar en un amor que demuestre y que se demuestre a sí mismo por medio de la obediencia. Que podamos ser un pueblo que dobla su rodilla delante de ti, que confiesa que tú y solo tú eres el Señor de nuestras vidas. Señor, oramos que traigas destrucción a aquellas cosas de nuestra vida que están en contra de tu propósito y de tu plan. Que nos veamos a nosotros traídos a convicción de todas esas cosas que tú odias. Y que seamos personas que persiguen esas cosas que te agradan a ti. Sí, sí. Ayúdanos a demostrar el hecho de que somos nuevas criaturas en el Mesías. Porque este es nuestro deseo a través de nuestro Salvador y Señor Yeshua. En su nombre oramos. Amén.
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2: Hay poder en la sumisión y la obediencia. Y no existe otro lugar donde podemos ver esto de una mejor manera que en la vida de Yeshua mismo. Una de las verdades bíblicas es esta, que el Mesías vino a cumplir con varios propósitos, y uno de ellos es darnos el ejemplo perfecto de un ser humano. Hemos hablado acerca del hecho de que en el libro de Filipenses, capítulo 2, un muy importante capítulo que es rico en teología, hablamos acerca de kenosis, es decir, el vaciado del Hijo de todas las cosas. ¿Qué significa eso? Él se vació a sí mismo para que Él dependiera de su Padre Celestial. Porque esa es la misma posición en la que tú y yo nos encontramos en Él, porque nosotros debemos depender de Él si queremos ser seguidores fieles de nuestro Salvador. Bueno, habiendo dicho eso, saquen sus Biblias y vean conmigo en el libro de Juan, capítulo 5. El libro de Juan, capítulo 5. Vamos a continuar nuestro estudio en este quinto capítulo y veremos el perfecto ejemplo que fue Yeshua de cómo tú y yo debemos relacionarnos con nuestro Padre Celestial. Así que por favor vean conmigo en el verso 30. Fíjense lo que el Mesías dice. Y de nuevo, todo esto es para enseñarnos acerca de nuestra posición delante de Dios. ¿Cómo debemos responder? Y el pensamiento que debe estar en nuestra mente es este. Si el Hijo de Dios, el verdadero Dios que está entre nosotros, si Él se comportó de esta manera, ¿cuánto más debemos nosotros entender esta verdad y aplicarla a nuestras vidas? Vean el verso 30, el Mesías está hablando y dice, puesto que yo no soy capaz de hacer nada por mí mismo. Entonces, Él está hablando como Hijo de Dios, como ejemplo para nosotros. Nosotros no hacemos nada por nuestra propia iniciativa, por nuestra propia cuenta. Nosotros debemos entender esta dependencia absoluta en nuestro Padre Celestial, y dice, de la misma manera como oigo, yo juzgo. Entonces, cuando Él dice oigo, está hablando de revelación. Él está tratando de señalarnos a ti y a mí que debemos ser oidores de las verdades de Dios para que podamos responder, que actuemos, que nos comportemos de tal manera que sea el resultado de la revelación de Dios. Así que dice en el verso 30, de la misma manera como oigo, yo juzgo, y mi juicio es justo. Ahora, este término justo es una palabra, si la buscan a lo largo de la Escritura, especialmente en el Antiguo Testamento, verán esa conexión entre justicia y el reino. Entonces, Él está juzgando basado en las verdades del reino, y eso es lo que nosotros deberíamos hacer, y dice, y mi juicio es justo. Él dice en el verso 30, porque yo no estoy buscando mi voluntad, sino la voluntad de aquel que me envió. Y luego dice el Padre. Ahora, eso es muy, muy rico en verdad teológica, porque Él dice, yo no he venido a este mundo para hacer mi voluntad. Para todo, me baso en revelación celestial. Ese es un ejemplo muy bueno para nosotros. Y Él dice, mi juicio, como no está basado en lo que yo quiero, sino en aquel que me envió, podemos estar seguros de algo, que todo lo que Él hace es correcto. Y hay otro concepto que está relacionado cercanamente con los términos justicia o correcto. ¿Y cuál es? Santo. Lo que encontramos es esto. Cuando caminamos en obediencia, lo que vamos a expresar es la voluntad de Dios, y hay una relación cercana entre la voluntad de Dios y la santidad de Dios. La voluntad de Dios manifiesta su santidad, y hay una relación entre santidad y propósito. Entonces, solo cuando estamos haciendo los propósitos de Dios, vamos a vivir de manera santa, es decir, que vamos a estar viviendo de una manera que manifieste su carácter. Entonces, vean de nuevo la segunda mitad del verso 30, dice, puesto que no estoy buscando mi voluntad, sino la voluntad de aquel que me envió, y ese es el Padre. Verso 31. Puesto que si doy testimonio de mí mismo, mi testimonio no es verdadero. Ahora, de nuevo he hablado del hecho de que hay una relación entre justicia y ley. Y lo que acabo de decir es una referencia a la ley. ¿Por qué digo esto? Bueno, fíjense en lo que dice. Si doy testimonio de mí mismo, mi testimonio no es verdadero. ¿Por qué dice eso? Porque el testigo de una persona no es, de acuerdo a la Torá, no es suficiente. El testimonio de una persona acerca de sí mismo no es recibido. Entonces, el Mesías está mostrando que él vive bajo la ley. Ahora, todo lo que él dice, no malentiendan este verso de la Escritura, porque todo lo que Yeshua dice es verdadero. Él solo habla de aquello que es correcto, de aquello que es santo, de aquello que es bueno. Pero lo que él está tratando de decir es esto, que él, como nuestro ejemplo, es un hombre que se ha puesto a sí mismo bajo la ley, bajo los parámetros de Dios. Y él dice, ustedes saben que si doy testimonio de mí mismo, este no será recibido, porque algo debe estar basado en dos o tres testimonios para que sea establecido como verdadero. Entonces, verso 31, porque si doy testimonio de mí mismo, mi testimonio no es verdadero, pero existe otro quien da testimonio acerca de mí, y yo sé que lo que él testifica sobre mí es, ¿qué? Verdadero. Ahora, ¿a quién se está refiriendo él? Se refiere a Juan. Juan el Bautista. ¿Por qué es esto tan importante? Bueno, deben entender el contexto. Ustedes ven que habla acerca de sí mismo, no solo como el Hijo de Dios, es decir, que él es sumiso, que él está llevando la voluntad de Dios. Pero también lo dice antes, y hemos hablado acerca de esto en nuestro estudio anterior, que hay una declaración grande que nos dice que él es el Hijo del Hombre. ¿Y esto tiene que ver con qué? Bueno, servicio, pero el Hijo del Hombre, ese concepto está directamente relacionado con el reino de Dios y aquello que debe suceder para que el reino de Dios sea una realidad en este mundo. ¿Y qué es eso? La redención. Ahora, recuerden lo que Juan dijo. Cuando Juan habla acerca de Yeshua, lo primero que dice es esto. Contemplen el Cordero de Dios que quita el pecado del mundo. Entonces, en ese pasaje hemos hablado acerca de este término cordero, que es una palabra que siempre se conecta con la Pascua. Y veremos cuán importante es la Pascua en el Evangelio de Juan. Aparece en varios lugares de la Escritura. Vemos, por ejemplo, en Juan capítulo 2, y lo veremos de nuevo en unos minutos. Entonces, el Mesías se está revelando a sí mismo como el Redentor, y basado en eso, debemos hallar favor en él. ¿Por qué? Porque todo el juicio se le ha dado a él. Él es el Redentor, es decir, el Redentor es el líder del reino de redención. Cuando hablamos acerca de este reino final, debemos pensar en él como el resultado de la redención. Entonces, él habla acerca de Juan y él dice al final del verso 33, dice, porque yo sé que el testimonio de Juan, que él testifica acerca de mí, es verdadero. Y ustedes, vean el verso 33, ahora aquí está de nuevo. La mayor parte de este capítulo él está hablando a lo que nosotros llamamos judaístas. Muchas veces en la Biblia vemos que dice solamente los judíos, pero no es la manera correcta y ni siquiera se acerca al contexto de la situación en los muchos pasajes del libro de Juan. Así que cuando le está hablando a los judaístas, muchas veces traducido como los judíos, él no le está hablando al pueblo judío en general. Él estaba hablando a un grupo único de líderes, no todos los líderes, pero aquellos que han aceptado la tradición de los ancianos. Y varias veces he hablado de que el Mesías enseña que aquellos que aceptan las tradiciones de los sabios, o de los ancianos, esos individuos se están alejando de los mandamientos de la palabra de Dios. Pero Juan no lo hizo. Juan testifica de una manera que es justa, es decir, en concordancia con la palabra de Dios. Entonces, ustedes le han preguntado a Juan y él les testificó la verdad. ¿Qué fue lo que dijo sobre él? Que él es el Redentor. Vean adelante en el versículo 34, dice, pero yo, de hombre, eso es decir, de hombre, yo no recibo testimonio. ¿Por qué es eso? Porque el hombre no corrobora la verdad, es decir, el hombre simplemente afirma la verdad de Dios. Así que Yeshua nos dice aquí, yo no dependo del testimonio del hombre. ¿Por qué es eso? Bueno, de nuevo, recuerden a quienes les está hablando. Él está hablando al Sanedrín. Muchas de las personas de estos judaístas son parte del Sanedrín. Y el Sanedrín tiene un punto de vista muy diferente. El Sanedrín se veía a sí mismo como los que toman las decisiones, que Dios los había puesto en control y cualquier cosa que ellos determinaran, Dios lo hacía. Pero eso es herejía. Así que el Mesías está diciendo, él está tratando de socavar sus fundamentos, porque ellos creen que ellos son quienes tienen el poder, que ellos hacen lo que es aprobado por Dios. Y ese no es el caso. Entonces él dice, yo no recibo el testimonio de los hombres, pero estas cosas se las digo a ustedes para que ustedes sean, ¿qué? Salvos. Esta es una de las primeras veces en las que este concepto de salvación es encontrado en el libro de Juan, por ese término que es usado aquí. Y fíjense que dice, mi revelación, la razón por la que digo estas cosas, es para que ustedes sean salvos. Y probablemente deberían resaltar esta palabra. ¿Por qué? Porque esa palabra que está en pasivo nos señala algo. Señala que no podemos ser salvos por nosotros mismos, que nosotros no tenemos los medios para hacer nada que nos cause ser aceptables para Dios. No, este término que es usado aquí, y cada vez que aparezca en la Escritura, lo hará en pasivo. ¿Por qué? Para demostrar que tenemos que ser receptores de

¿Por qué era eso? Porque Juan, cuando entró en escena, él era visto por todas las personas, incluso los líderes, por un tiempo, como un profeta. De hecho, las personas le tenían gran estima. ¿Y de qué comenzó a hablar Juan? Bueno, su primer mensaje fue el arrepentimiento, porque el reino de Dios estaba cerca. Y el pueblo, incluyendo los líderes, y de eso es lo que nos habla Yeshua, ellos se regocijaban en esto, sobre el reino, hasta que se dieron cuenta de algo más, que la verdad del reino iba a desplazar a estos líderes, que ellos no eran los que hablaban la verdad del reino. Así que por eso es que dice, él es una fuente de revelación. ¿Por qué digo eso? Porque él usa el término en hebreo, menora. Ahora, en sus Biblias simplemente se usa la palabra lámpara, pero la palabra aquí tiene mucho significado porque el término menora en hebreo tiene que ver con revelar algo. Verán, la menora era hecha de oro sólido y había otra vasija en el templo que también era de oro sólido. ¿Y cuál era esa? Era el caporet. El caporet era el propiciatorio, es decir, era la cobertura para el arca del pacto. ¿Y qué era lo especial de esto? Bueno, nosotros sabemos, según el libro de Números capítulo 7, 89, que Dios mismo, él habitaba. Cuando la presencia de Dios, lo que nosotros llamamos la Shekinah Hashem, la gloria Shekinah de Dios, estaba en el lugar santísimo, descansaba sobre el arca del pacto, sobre el propiciatorio, entre los dos querubines. Y por eso existe una relación entre ese lugar, que era de oro sólido, y la menora. Ahora, la verdad que nos está tratando de decir es esta. Debido a que la menora era de oro sólido, manifestaba, revelaba, era una fuente de iluminación, refiriéndose a la presencia de Dios. ¿Y qué estaba haciendo Juan? Bueno, Juan estaba haciendo lo mismo. Juan era una fuente de revelación de que la mismísima presencia de Dios estaba con nosotros. ¿Cómo? En la persona de Yeshua el Mesías. Y este iba a traer redención para el pueblo y transformarlos por fe, transformarlos en un pueblo de reino. Entonces Yeshua dice en el verso 35, puesto que este era una brillante y ardiente lámpara, ustedes querían regocijarse en él, en sus palabras, por un tiempo. Verso 36, pero yo digo que yo tengo un testigo más grande que Juan. ¿Por qué es esto? Bueno, Juan solo apuntaba a la fuente de esta revelación. Pero el Mesías no es la fuente, él es la revelación, porque Juan no solo, Juan anunció el reino, pero el Mesías, a través de su revelación y su testimonio, sería quien llevaría a las personas al reino. Así que por esto es que Yeshua dice, verso 36, puesto que yo tengo un testimonio más grande que el de Juan, porque las obras que mi Padre me ha dado para que, así que, él dice, yo las complete. Y esa palabra es tan importante para terminación. Es la misma palabra que Yeshua dijo cuando estaba en el madero, en la cruz, cuando dice, consumado es. Ahora, ¿qué significa ese término consumado es? Significa que la obra de redención, ese primer aspecto, ha sido completado. ¿Y cuál será ese? Bueno, les he compartido, cuando sea que hablamos del término redención, ya sea en español redención, en hebreo tenemos que ser más específicos porque hay dos dimensiones para redención. Desde un punto de vista del Viejo Testamento, una es la obra de redención, es decir, lo que debe ocurrir para que el resultado, y es el resultado lo que es la segunda dimensión del arrepentimiento o redención. Entonces, el Mesías, cuando vino la primera vez, él hizo esa obra de redención, él pagó ese precio, ya eso es lo que se refiere con la palabra o el término consumado es. Pero aquí no está hablando simplemente de su obra, de la primera dimensión de la redención. Él está hablando del segundo resultado, de la segunda dimensión de la redención. ¿Cuál será? El establecimiento del reino de Dios.

0: Así que una vez más, él dice, estas obras que yo hago, que son testimonio, un testimonio de la completación de la voluntad de Dios, de los propósitos de Dios, el establecimiento del reino de Dios. Así que dice en este pasaje, regresemos al verso 36, dice, yo tengo un testimonio más grande que el de Juan, puesto que las obras que el Padre me ha dado a mí para que yo las lleve a cabo, estas obras que yo hago me son testimonio de que el Padre me ha enviado. Así que una y otra vez en este pasaje de la Escritura, ¿qué es lo que vemos? El Mesías está diciendo, yo estoy aquí porque Dios me envió, y el propósito de eso es un propósito de reino, para que puedas experimentar redención. Estoy aquí para hacer el pago de la redención, pero al final voy a establecer el resultado de esa redención, y es el reino de Dios. Avanzando al verso 37, leemos. Y el Padre me ha enviado, y este ha dado testimonio de mí, y la voz, su voz, yo, ¿qué? Esta voz, él les está hablando a ellos ahora, dice, ustedes no han, ¿qué? Él dice, ustedes no han escuchado nunca, tampoco han visto su forma o su imagen. Ahora, aquí hay un importante punto. En esta parte de la Escritura, de nuevo, ¿a quién le está hablando? A los líderes. Él le está hablando a los judaístas y dice, de acuerdo a su voz, a su revelación, ustedes jamás han oído. ¿Por qué es eso importante? Porque a través de oír hay revelación, hay entendimiento. Así que, él le dice a estos líderes, ustedes jamás han oído su voz y tampoco han visto su forma. Así que, lo que les está diciendo de una manera muy clara es que están absolutamente vacíos de revelación. Su entendimiento de la palabra de Dios no han respondido a esta y como no han respondido, no han visto la revelación de Dios. Ellos no pueden discernir a Dios porque, en un sentido, Dios está parado frente a ellos, vean el verso 38, y sus palabras, dice, y su palabra no ha permanecido en ustedes. Entonces, su palabra no ha permanecido con ustedes y dice, y aquel que ha sido enviado, él dice, ustedes no han creído en él. Así que una vez más, él dice una y otra vez en este pasaje, el problema con el liderazgo es que ellos no han respondido a la palabra de Dios. Ellos no tienen un entendimiento, ellos no pueden discernir la imagen de Dios cuando Dios está delante de ellos. Y es por eso que ellos no han recibido a Yeshua, quien les ha sido enviado. Entonces, en este pasaje de la Escritura, sin duda alguna, lo que el Mesías dice es que ellos tienen un entendimiento insuficiente de la palabra de Dios, y por eso no pueden responder a las cosas de Dios. Y eso es un principio importante para ustedes y para mí. Si no entendemos la verdad de Dios, si no somos personas que entienden la revelación de la Escritura, no seremos capaces de responder, no seremos capaces de actuar en obediencia y no seremos capaces de estar donde Dios está obrando, donde está manifestando sus bendiciones. Y por esto nuestras vidas serán vacías y vamos a estar espiritualmente frustrados. Y lo que va a pasar es esto. Si tuviésemos el deseo de caminar con Dios, vamos a comenzar a desviarnos de Él. Ahora, lean conmigo en el verso 39. El 39 llega al corazón del pasaje. Yo les he compartido ya cuán importante es la Escritura. Fíjense lo que dice, y muchas personas entienden esto de manera incorrecta. El Mesías les está hablando a los líderes y dice, busquen en la Escritura porque ustedes piensan que en ella ustedes tienen vida eterna. Ahora, muchas personas, y he leído comentaristas que han hablado como si lo que ellos pensaban estaba mal, no estaba en lo correcto. Es a través de la palabra de Dios que nosotros entendemos la vida eterna. Ellas contienen el mensaje de salvación. Pero el punto es que ella apunta y revela acertadamente al Mesías. Entonces dice, vean de nuevo el verso 39. Ustedes busquen en la Escritura porque ustedes piensan que ella tiene la vida eterna. Y estas son las que me son testimonio. Así que nos está diciendo aquí, si ustedes entendieran Y esto es muy importante. Si ustedes entendieran la palabra de Dios y entendieran que la vida eterna está encontrada allí y la revelación de la vida eterna, entonces ustedes creerían en mí. Dice, puesto que estas me son testimonio. Verso 40. Y ustedes no quieren venir a mí para que tengan vida. Ahora, una vez más, ¿qué es lo que está diciendo? Una manera inapropiada de entender la revelación de Dios. Estos eran los maestros de Israel, pero ellos no entendían la verdad de Dios en la Escritura. ¿Por qué? Porque ellos se habían alejado de la Escritura. Ellos habían recibido como guía para sus vidas los escritos de otras personas. Las tradiciones de los ancianos, la interpretación de los sabios. Y desafortunadamente, hoy en día el judaísmo ha hecho exactamente lo mismo. Si vas a un lugar como un yeshiva y comienzas a descubrir lo que están aprendiendo allí, pensarás que están aprendiendo de la Escritura, pero no es así. Están aprendiendo pensamientos del hombre, interpretaciones del hombre, comentarios del hombre acerca de la Escritura, y usualmente es acerca de un pequeño aspecto, y ellos escriben volúmenes acerca de eso. Y lo que pasa es que los aleja del poder de Dios, de la revelación de Dios y de la voluntad de Dios. Así que sigan leyendo y vemos otro problema del por qué ellos han hecho esto. Él dice al final del verso 40, porque ustedes no han querido venir a mí para que tengan vida. Y en el verso 41 hay una declaración muy importante. Dice, la gloria del hombre yo no la recibo. ¿Qué está tratando de decir aquí? Algo muy importante. Él está hablando acerca de su filosofía de vida. Recuerden que Él vino a este mundo para ser un ejemplo para nosotros. Y Él está diciendo en el verso 41, un verso muy corto, pero muy importante. Él dice, yo no he venido a este mundo a buscar la gloria del hombre. Yo no recibo la gloria del hombre. Eso no es lo que yo busco. ¿Qué es lo que Él dice? Él dice, he venido a hacer la voluntad de aquel que me envió. Estoy aquí para obedecerle, para buscar su gloria, no la gloria del hombre. Y ese es el problema con los líderes. Y si seguimos leyendo, fíjense en lo que dice sobre ellos. Verso 42 dice, pero yo los conozco a ustedes, que ustedes no aman, ¿a qué? Que ustedes, o que el amor de Dios no permanece en ustedes. Él dice, los conozco, el amor de Dios no lo tienen en ustedes. Dice, yo he venido en nombre de mi Padre y no me han recibido. Y otros vendrán bajo sus propios nombres y a estos ustedes los reciben. Entonces, él está resaltando el hecho de que él ha venido solo por el propósito de su Padre Celestial. Y todo está basado, ¿dónde? Está documentado en la palabra de Dios. Recuerden una de las cosas que Yeshua dice en la Escritura. Él enseña a lo largo de la Biblia que Él hizo esto para que así la Escritura sea cumplida. Él dijo esto para que la Escritura sea cumplida. Todo lo que Él enseñó, todo lo que Él dijo, todo lo que hizo, todo tenía un propósito de la Escritura para que la palabra de Dios fuese cumplida. Porque así es como encuentras la gloria de Dios. Pero otros vendrán, y ellos no vendrán, ¿qué? Ellos no vendrán en el nombre de Dios. Ellos no buscarán la gloria de Dios. Ellos estarán buscando la gloria del hombre. Ellos vienen por orgullo, con el deseo de exaltarse a sí mismos en vez de humillarse, y aquellos que hacen eso, aquellos que buscan la gloria del hombre, ¿qué pasa? Él dice, a estos son los que ustedes reciben. ¿Por qué? Porque ustedes quieren ser como ellos. Ustedes quieren aprender las mismas cosas que ellos están haciendo, porque ahí es donde está su corazón. Ustedes quieren exaltarse a sí mismos en vez de ¿qué? En vez de humillarse. Él dice en el verso 44, es por esta razón que ustedes no son capaces de creer, porque ustedes están buscando la gloria del uno al otro y la gloria del Dios único, ustedes no buscan. Déjenme hacerles una pregunta. ¿Qué están buscando en sus vidas? ¿Están tratando de impresionar a otros? ¿Están tratando de complacerlos? ¿Están tratando de encontrar el aplauso del hombre? ¿Tratando de ser populares? ¿O eres un individuo que entiende que el único con el que debería estar preocupado por complacer, el único del que quieres encontrar la gloria es de quién? Tu Padre Celestial. Y la manera para hacerlo, siguiendo ese ejemplo perfecto que Yeshua el Mesías nos mostró, cuando se vació a sí mismo, descendió de los cielos y vino a este mundo para ser el Hijo del Hombre, es decir, un sirviente, para traernos redención.
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2: God is omniscient.
3: Dios es omnisciente. Él lo sabe todo. Comparados con Él, nosotros los seres humanos no sabemos prácticamente nada. Pero cuando se trata de ese mensaje tan importante del Evangelio, nosotros podemos entenderlo correctamente. ¿A qué se debe eso? A que Dios, en su palabra, nos da una perfecta revelación del plan de Dios para la salvación. Otra forma de entender la salvación es pensar en ella como una redención eterna. Y ese concepto de redención involucra una transferencia en la cual pasamos a ser una posesión que Dios ha comprado para toda la eternidad. Y el pago por esa redención es la mismísima sangre de su Hijo. ¿Y por qué el Evangelio? Eso es precisamente lo que vamos a ver y a aprender en la lección de esta semana. Toma tu Biblia y ve conmigo al libro de Romanos, capítulo 5. Romanos, capítulo 5. Vamos a comenzar por el verso 12. En estos pocos versos que leeremos juntos en esta lección, vamos a entender el Evangelio, por qué Dios hizo lo que hizo y cómo nos afectará eso para toda la eternidad si lo recibimos por fe. Romanos capítulo 5, comenzando por el verso 12, leemos: Por consiguiente, así como por un hombre el pecado entró en el mundo, y por el pecado la muerte. Lo primero que vemos es que existe una relación, y esa relación se enseña a lo largo de toda la Biblia. Hay una estrecha relación o conexión entre el pecado y la muerte. La razón por la que existe la muerte es, verás, Dios no quería que el hombre experimentara nunca la muerte ni las consecuencias que recayeron sobre este mundo debido al pecado. Esa no era la voluntad de Dios. Él no lo planeó. Pero, siendo que Dios lo sabe todo, nada lo toma por sorpresa. Él sabía que el hombre, al recibir el libre albedrío, elegiría incorrectamente. Usaría mal esa libertad de elección. Así que, esto no tomó a Dios por sorpresa, y Él tenía una solución. Alabado sea por eso. Y esa solución, que además es la única solución, es el Evangelio. Vemos entonces que, por un solo hombre, y veremos que no se trata de una interpretación, eso aparecerá en forma específica en un momento. Debido al pecado de un hombre, de Adán, la muerte entró a este mundo. Sigamos leyendo el verso 12. Por consiguiente, así como por un hombre el pecado en el mundo entró, y por el pecado la muerte, y así a todos los hombres la muerte pasó, pues todos pecaron. Lo que él estaba diciendo aquí es esto. Podemos comprobar algo. Podemos comprobar lo que se nos ha revelado aquí por una cosa, y es que el pecado de un hombre trajo la muerte. Sabemos que todos morimos. Y además, eso se confirma por el hecho de que todos somos pecadores. Podemos ver ahora, y entenderemos cómo podemos percibir eso en un momento, pero todos sabemos que somos pecadores, y ese hecho nos comunica la realidad, la veracidad de este pasaje. Pasemos ahora al verso 13. Porque hasta la ley, ahora bien, obviamente estamos hablando de una ley específica, y esa ley de la que hablamos es la ley de Moisés. Y de nuevo, esto será respaldado por lo que leeremos después. Sigamos leyendo. Porque hasta la ley, el pecado estaba en el mundo. Es decir, para cuando la ley fue dada, la ley de Moisés, ya había pecado en este mundo. Así que la ley no causó el pecado. La ley no es una causa de pecado. La ley simplemente lo revela y nos aclara qué es el pecado. Pero el pecado, como dice aquí, hasta la ley, es decir, hasta que fue dada la ley, el pecado estaba en el mundo. Pero, dijo él, el pecado no fue imputado. ¿Por qué? Porque la ley no estaba. La ley no había sido dada. Cuando dice no fue imputado, se refiere a que no era reconocido por los seres humanos como pecado. Cada uno hacía lo que le parecía correcto a su juicio, aun cuando toda la humanidad tenía una conciencia. Esa conciencia era anulada por los deseos de la carne. Nosotros la rechazamos. La humanidad rechazó el mensaje de la conciencia, lo que nos estaba enseñando internamente. ¿Y qué pasó? Bueno, ya lo sabemos. Si leemos Génesis capítulo 6, vemos que el mundo estaba lleno de pecado. Y el pecado, a fin de cuentas, hace que venga el juicio. Pero aquí está la buena noticia. Puede haber dos expresiones diferentes del juicio, y hablaremos luego de eso. Sigamos leyendo el verso 13. Porque hasta la ley, el pecado estaba en el mundo, pero el pecado no era reconocido o imputado. ¿Por qué? No habiendo ley. Verso 14. Pero la muerte reinó desde Adán. ¿Por qué tenemos a Adán? Porque él fue ese primer hombre por el cual el pecado entró al mundo, y por el pecado también entró la muerte. Dice aquí, pero la muerte reinó desde Adán hasta Moisés, y en los que pecaron, pero no pecaron a la manera del pecado de Adán. Así que, si bien no pecaron de la misma manera en que lo hizo Adán, todos fuimos afectados por eso. Y el pecado entró al mundo a través del primer pecado de Adán, y el efecto de eso se manifestó tanto en muerte como en pecaminosidad. Tal como dijimos, Génesis 6, Dios miró a la humanidad y lamentó haberla creado. Se lamentó de la existencia de los seres humanos, porque la Escritura dice que cada pensamiento y cada tendencia de sus corazones era simplemente mala, todo el tiempo, siempre mala. Y eso hizo que le sobreviniera el juicio. ¿Cuál juicio? Obviamente nos referimos al diluvio, esa ira de Dios que destruyó este mundo. Pero, como Dios es un Dios de gracia y de misericordia, vemos que hubo 8 personas que se salvaron por la fe, porque respondieron a la palabra de Dios y se subieron a esa arca. Pero en nuestra lección vamos a ver que la muerte reinó desde Adán hasta Moisés, aún en los que no pecaron de la misma manera que Adán. Y ahora veamos al final del verso 14, donde hay una conclusión muy importante. ¿Quién es el ejemplo o la figura del que ha de venir? No dice de él quien ha de venir, aunque eso es cierto, pero literalmente dice de el que ha de venir y aparece con el artículo definido él, y esto es con el fin de dar énfasis. Muchas veces el artículo definido, simplemente la palabra él, se usa para dar énfasis que hay uno solo que vendrá y que va a lograr un objetivo. Dense cuenta de que la Escritura dice que por un hombre, solo por un hombre, Adán, el pecado entró en este mundo, porque él pecó. Por tanto, la muerte entró también. El pecado, con todas sus consecuencias y efectos, que terminan finalmente con la muerte. Pero hay uno que vendrá. ¿Para qué vendrá? Lo veremos en un momento. Pasemos ahora al verso 15. Pero no como la transgresión, así también el don. Si van siguiendo la lectura, y esto pasa en la mayoría de las traducciones bien hechas, hacen lo siguiente. Añaden un montón de palabras. Si ven, por ejemplo, la versión en inglés de King James o New American Standard, se añaden palabras en cursivas que no están en el texto original para ayudarte a entender. Y la razón de eso es que el griego es un poco entrecortado, pero cuando entiendes el griego, es también muy específico. Leamos de nuevo el texto. Dice, pero no como la transgresión, así también el don. Algunos lo ponen como don gratuito, y sí, es gratuito, pero solo aparece la palabra don o regalo. La segunda parte del verso 15, porque por la transgresión de un hombre, ¿quién es ese? Ya lo sabemos, Adán. Porque por la transgresión de un hombre, ¿cuál fue el resultado? Muchos murieron. Respecto a la palabra muchos, recuerden que Pablo tenía una mentalidad hebrea. La palabra harbei en hebreo puede significar, a veces, no solo muchos, sino todos. Y del mismo modo en el idioma griego, se usó la palabra que significa muchos, pero la implicación puede ser simplemente todos. Sigamos. Por la transgresión de uno, muchos murieron. Pero luego vemos algo. Recuerden que dice que el don no es como la transgresión. ¿Por qué? Dice, mucho más, es decir, que vamos a ver que el don de Dios, esa gracia, es más poderosa que la transgresión. Puede compensar y vencer a la transgresión. Por eso dice, mucho más la gracia de Dios y el don, y ese don es hallado en la gracia, dice aquí, de un hombre. ¿Quién es ese? El Mesías Yeshua. Y dice, para los muchos, es decir, todos esos que la reciben, esa gracia abundará, es decir, que va a vencer, es superior. La gracia de Dios es más poderosa y puede vencer todos los efectos negativos, las consecuencias perversas de esa transgresión, de ese pecado. Espero que vean algo. Al leer este pasaje de la Escritura, vemos que por un hombre, el pecado y la muerte entraron al mundo. Por un hombre. Él causó todo eso, el pecado y la muerte. Asimismo, un solo hombre puede ser la solución. Y eso es lo que Pablo fue inspirado a escribir aquí. Un hombre trajo la muerte, trajo la destrucción, trajo la ira de Dios. Pero hay otro hombre. En su semejanza, es decir, el Mesías, que si bien era plenamente Dios y sigue siendo plenamente Dios, nada cambió. Pero bajó del cielo, se encarnó como hombre y se hizo plenamente hombre sin dejar de ser plenamente Dios. Y Él es el Salvador, el único Salvador. Ahora pasemos al verso 16. Dice, y no de la manera que por el pecado de uno, es decir, no como en el caso de que por el pecado de un hombre, el don. De nuevo, él quería enfatizar algo. Del mismo modo que la gracia es superior a la transgresión, veremos que el regalo o el don de Dios es también único, es superior, es más poderoso. Produce una sanación, una reconciliación y una restauración de lo que el pecado trajo al mundo. Sigamos leyendo el verso 16. Dice, y no de la manera que por el pecado de uno, el regalo o el don, porque por un lado dice, el juicio por uno, ¿quién era ese? Adán. Por su pecado, a través de él, vino el juicio. El juicio vino por uno. ¿Y qué trajo ese juicio finalmente? Para condenación. Así que el pecado hace que venga el juicio, el cual nos condena eternamente, si Dios no toma ninguna acción. Pero alabado sea, pues sí tomó una acción. A mitad del verso 16 leemos, pero el don, dice aquí, por muchas transgresiones. Aun cuando hay muchas transgresiones, el don es superior. ¿Y qué hace este? Este produce algo muy distinto. Dice, para justicia. Así que si bien a través de un solo hombre vinieron las transgresiones de muchos, el don de Dios, por la gracia de Dios, es diferente, es superior, es mejor y tiene un resultado muy distinto. Mientras que el pecado trajo el juicio, la condenación y la muerte, el don y la gracia de Dios son diferentes, porque aun cuando los pecados eran abundantes, pues hay mucha transgresión, el don de Dios produce, veamos lo que dice, para justicia. Debemos recordar que los términos justificación y justicia vienen de la misma palabra griega. Es porque uno es justificado que entramos en una nueva condición, en la cual somos vistos como justos ante Dios. Dios hace la obra de justificación que nos hace justos. Pasemos ahora al verso 17. ¿Por qué? Si por una transgresión, ese acto de transgresión de uno, la muerte reinó por uno, ese fue el resultado, por la transgresión de uno, la muerte reinó por uno sobre muchos. Pero luego dice aquí, ¿cuánto más para aquellos? Y aquí se refiere a que hay un cambio, algo mucho mejor. Veamos lo que dice la Escritura. La abundancia de gracia para aquellos, y esa abundancia de gracia, la gracia produce algo superior. ¿Cuál es el resultado? Aquí lo dice. Que el don es para justicia, y ese don de justicia, nosotros lo recibimos, si queremos que nos sean quitadas las consecuencias del pecado y la muerte. Un hombre causó todo ese desastre. Y también a través de un hombre, el Mesías Yeshua, puede venir un cambio, cambiar toda esa condenación y transgresión, como lo dice aquí, que Él da por la gracia el don de justicia. ¿Y qué tenemos que hacer nosotros? Aquí lo dice, recibiendo en vida que reinará. ¿A través de quién? También a través de uno, y ese es el Mesías Yeshua. No es una idea difícil de captar. Un hombre ocasionó esta terrible consecuencia de pecado y de la muerte en todo el mundo, y todas las repercusiones del pecado, muerte, enfermedad, guerra, tristeza, todas esas cosas. Pero de manera similar, por el acto de justicia de un solo hombre, el Mesías Yeshua, todo eso puede ser cambiado. Eso no significa que se terminará la muerte y el pecado en este mundo, pero habrá una restauración. Y los efectos perfectos del don de Dios, por la gracia de Dios, por la obra del Mesías, serán experimentados para siempre. ¿Dónde? En el reino de Dios. Por eso dice, recibiendo esto por fe, en otras palabras, en vida que reinará, esa vida reinará en nosotros. Y todo viene a través de uno. ¿Quién es ese uno? El Mesías Yeshua. Ahora pasemos al verso 18. Por tanto, así como por la transgresión de un hombre, a todos los hombres, para condenación. Como les dije, el griego es entrecortado, pero eso es lo que dice literalmente. Por tanto, así como por la transgresión de un hombre, ese acto de pecado, dice, a todos los hombres fue para condenación. Eso fue lo que pasó. Ese fue el resultado del pecado de Adán. Nos dirigíamos a la condenación eterna. Pero dice aquí, así también por el acto de justicia de un hombre, ¿quién es ese? El Mesías Yeshua. Por su acto de justicia, ¿qué sucede? Por el acto de justicia de un hombre, y nos referimos a cuando fue a la cruz. A todos los hombres para justicia. Esto habla de justificación que nos hace estar en una nueva condición. Ya no somos vistos como pecadores condenados, sino que somos justificados y declarados justos por Dios a través de la obra del Mesías, la justicia de vida. Y esto implica dos cosas: que viviremos de manera justa y que experimentaremos esa justicia de la vida eterna, ese estado final de la eternidad en el cual experimentaremos la eternidad en el reino de Dios, que es un reino justo, por lo que la justicia es nuestro futuro eterno. Verso 19. Porque así como por la desobediencia de uno, por la desobediencia de un hombre, dice aquí, muchos, y de nuevo, esto puede significar todos, se refiere a la humanidad. Dice que fueron literalmente señalados. Es una forma coloquial para decir que se les dictó un veredicto. Por la desobediencia de un hombre, vemos que muchos, es decir, a la humanidad, se les señaló, o el veredicto, es que son pecadores. Así también, por la obediencia de uno, por la obediencia de un hombre, nos referimos a su obediencia al ir a la cruz, dice, ellos serán señalados, es decir, habrá un veredicto diferente, según el cual muchos, o todos los que creen, serán declarados justos. En este pasaje se expresa reiteradamente cómo es que la obra del Mesías, la fidelidad de Él, arraigada en la gracia de Dios que se nos ofrece como un don, que ciertamente es un regalo gratuito, cómo eso produce justicia en nuestra vida. Y de nuevo, quiero resaltar que es justicia bajo dos formas distintas pero relacionadas. La primera es que Dios, en el momento en el que creemos, recibimos esa gracia, ponemos nuestra fe en la obra del Mesías, en Él y en lo que hizo en la cruz, su muerte, sepultura y resurrección. Y nosotros, en el momento en el que creemos, somos declarados justos para siempre. Nada puede cambiar eso. Entramos en un pacto que Dios tiene la responsabilidad de guardar, no nosotros. Y la segunda forma de expresión es que como receptores de ese pacto, el Espíritu Santo entra en nuestra vida y comienza a guiarnos. Él es el Espíritu de verdad y de justicia. Él hará que nosotros aceptemos la verdad de Dios. Así es como nos hará crecer y madurar. Y esa verdad producirá una vida justa, un comportamiento justo. ¿Somos salvos por vivir de esa manera justa? No. Somos salvos por el don de Dios. Es un don gratuito que viene a través de su gracia. Pero ese don obrará en nuestra vida y nos moverá hacia la voluntad de Dios, en obediencia a los propósitos de Dios, y eso se manifestará como justicia. Eso es lo que Pablo está revelando aquí. Sigamos leyendo. Vemos que, por la obediencia de un hombre, muchos serán justificados, es decir, habrá un veredicto, una declaración, de que a los ojos de Dios, ellos son justos. Verso 20. Pero la ley entró al lado, esto dice literalmente, entró al lado. ¿Y qué pasó cuando llegó la ley? Para que la transgresión abundara, es decir, que debemos entender cuán pecadores somos. La ley llegó no como un instrumento de salvación. La ley tiene un propósito glorioso y lo veremos al llegar al capítulo 7 del libro de Romanos. La ley define lo que está bien y por lo tanto también lo que está mal, lo que es vivir de manera justa y de manera injusta. Por eso cuando vemos los estándares de Dios, y otro modo en que podemos entenderlo es como las expectativas que Dios tiene de su pueblo, qué debemos hacer y qué no debemos hacer. ¿Qué ocasiona eso? Esa ley me dice que soy pecador. Hay transgresión en mi vida. Hay desobediencia. Al igual que Adán fue desobediente, yo también lo soy. Por lo tanto, voy rumbo hacia el juicio de Dios y la condenación eterna. Entonces clamo a Dios, Dios, ¿hay alguna manera en que pueda ser perdonado? ¿Hay alguna manera en la que pueda ser salvo de mi maldad? Y alabado sea Dios, porque sí la hay, a través del mensaje del Evangelio, que se enfoca en la obra de un solo hombre, así como la obra de un solo hombre, Adán, lo destruyó todo, la obra perfecta de un hombre, el Mesías, su obediencia, y a eso nos referimos, no es mi obediencia la que me salva, sino es la obediencia de Él la que me salva, su obediencia al morir e incluso al morir sobre un madero, en la cruz. Por lo tanto, a través de la obediencia de un solo hombre, ¿cuál fue el resultado? Es un gran pasaje, dice, por la obediencia de un hombre, vemos que la gracia hizo ¿qué? La gracia sobreabundó. Esta es la palabra abundar con un prefijo, que es la palabra uper, que significa exceder sobre. Así que fue capaz de compensar y sobrepasar toda esa desobediencia del primer hombre y las consecuencias del pecado y la condenación. Continuamos, dice, pero cuando la ley entró al lado, la transgresión, ¿qué hizo? Abundó. Y luego dijo, pero cuando el pecado abunda, la gracia sobreabunda, resulta triunfante. Ahora veamos el último verso por hoy, el 21. Todo esto sucedió, ¿para qué? Dice aquí, para que, así como el pecado reinó en muerte, así también la gracia reine. ¿Con qué fin? Por la justicia, y se manifiesta a sí misma en esa vida eterna. La vida eterna es la vida de reino que describe lo que es la justicia. Y todo esto sucedió, esa justicia para la vida eterna, por el Mesías Yeshua nuestro Señor. El Evangelio no es un misterio, no es difícil de entender. Un hombre trajo la muerte y un hombre resolvió el problema. Ese hombre es el Mesías Yeshua, Jesucristo. Y cuando lo recibes por fe, reconociendo por el mensaje de la Torá que eres pecador, que hay transgresión, pero al recibirlo a Él, puedes experimentar el perdón eterno por la gracia de Dios para la vida eterna y experimentar la justicia con Dios para siempre.
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La enfermedad puede llegar a nuestra vida en cualquier momento. Y esto puede causar ansiedad o miedo. La enfermedad nos presenta una oportunidad para confiar en Dios y fortalecer nuestra fe con la paz que Él solo nos da. Yo les he dicho estas cosas para que en mí hallen paz. En este mundo afrontarán aflicciones, pero anímense. Yo he vencido al mundo. Juan capítulo 16, verso 33. En la Biblia encontramos varios ejemplos de personajes que Dios utilizó a pesar de sus enfermedades y debilidades. Y esto nos recuerda que Dios no necesita que seamos perfectos o fuertes para cumplir su propósito en nuestras vidas. Muchas veces es en nuestras debilidades donde su poder se manifiesta con mayor claridad. Pablo es uno de los ejemplos más claros de cómo Dios puede usar a una persona, incluso en medio de una enfermedad. En la segunda carta de Corintios, capítulo 12, verso 7 en adelante, Pablo menciona que tenía una espina en el cuerpo, un aguijón. Es decir, tenía un problema físico que lo afligía. Aunque le pidió a Dios que lo sanara, la respuesta fue: «Bástate mi gracia, porque mi poder se perfecciona en la debilidad». A pesar de su condición, Pablo fue un instrumento clave en la expansión del Evangelio y en la edificación de la iglesia primitiva. Tenemos el ejemplo de Job. Job es otro personaje que experimentó una enfermedad grave. Además de la pérdida de sus bienes y seres queridos, a pesar de su sufrimiento, Job nunca dejó de confiar en Dios, aunque sí cuestionó y luchó con su situación. Finalmente, Dios restauró su salud, restauró sus bienes, y la historia de Job se ha convertido en un testimonio de fe, de perseverancia, en medio de la enfermedad, en medio del dolor, en medio de la adversidad. Es una de mis historias favoritas, la del rey Ezequías. El rey Ezequías, que gobernaba Judá, enfermó de muerte, y según se relata en Isaías capítulo 38, en su angustia, clamó a Dios con fervor y lágrimas, y Dios le concedió 15 años más de vida. Durante su reinado, Ezequías llevó reformas y fue un líder que guió al pueblo de vuelta a la adoración de Dios. Aunque luego ya sabemos cómo terminó sus días. Después de recibir sanidad, reyes de otros imperios, reyes de Babilonia, se acercaron a él. Y Ezequías no dio testimonio de cómo Dios lo había sanado. Ezequías vio que estos reyes, estos mensajeros, vinieron a su casa y Ezequías lo que hizo fue mostrar todos los recursos que tenía. Empezó a enseñar todos sus bienes materiales. Pero en ningún momento Ezequías dio testimonio.

Nos olvidamos incluso de dónde Dios nos ha sacado. Nos olvidamos de todo lo que Dios ha hecho por nosotros. Timoteo es otro ejemplo. El joven discípulo, colaborador de Pablo, tenía problemas de salud, especialmente relacionados con su estómago. Esto lo puedes ver en 1 de Timoteo capítulo 5, verso 23. A pesar de esta dolencia, de esta enfermedad, fue un líder clave en la iglesia primitiva. Fue un compañero fiel de Pablo en su misión de propagar el evangelio. Estos son ejemplos que nos muestran que Dios no se limita por nuestras debilidades físicas o emocionales. De hecho, en muchas ocasiones, esas mismas debilidades son el escenario, son el momento perfecto para que su poder y su gloria se manifiesten. Estos ejemplos nos recuerdan que la fortaleza no radica en nuestra capacidad, sino en nuestra dependencia de Dios, porque Él es quien obra a través de nosotros, a pesar de las limitaciones que tenemos. Este mensaje nos invita a confiar en que aunque enfrentemos enfermedades o debilidades, Dios puede usarnos para su propósito y en nuestra fragilidad su poder se hace evidente. Hay versículos que hablan de enfermedades, hay versículos que hablan de sanidad. Hemos mencionado Juan capítulo 16, verso 33, pero hay otros versículos. Cuando estemos pasando por enfermedad, por prueba, tómate tiempo para escuchar al Señor. Salmo 85, verso 8. Voy a escuchar lo que Dios el Señor dice. Él promete paz a su pueblo y a sus fieles. Dios está siempre cerca en medio de cualquier circunstancia. Pero claro, estará cerca si presto la debida atención a su voz. Qué bueno que el Señor nos pueda ayudar a tomar tiempo para guardar silencio ante Él, a escuchar su voz. También es importante obedecer, porque es en la obediencia donde encontramos la verdadera paz. Es importante también llevar nuestros problemas ante Dios. Filipenses capítulo 4, versos 6 y 7. No se inquieten por nada. Más bien, en toda ocasión, con oración y ruego, presenten sus peticiones a Dios y denle gracias. Y la paz de Dios, que sobrepasa todo entendimiento, cuidará sus corazones y pensamientos en Cristo Jesús. Puedo compartir todos mis sentimientos y anhelos con Dios. Él no está aislado. Él siempre está a mi lado. Él siempre me escucha.

Hay muchas personas que hacen esta pregunta. ¿Acaso la enfermedad forma parte de la voluntad de Dios para nosotros, los creyentes, los cristianos, como lo quieras decir, los discípulos de Cristo? Cuando Adán y Eva cayeron en la tentación de Satanás en el jardín del Edén, introdujeron el pecado, introdujeron la maldad en un mundo que antes era perfecto. Y el resultado del pecado es la muerte. Toda la creación, incluyendo la humanidad, desde entonces sufre la maldición de la muerte. La muerte abarca tanto la muerte física como la espiritual y significa algo más que el hecho de que nuestros corazones dejen de funcionar o que pasemos a la eternidad en el infierno. La muerte abarca males naturales de nuestro mundo, enfermedades, dolencias. Aunque Dios permitió que el hombre tomara la decisión que lo esclavizó al pecado, no fue la voluntad de Dios que la humanidad pecara. Él es perfectamente santo. Su propia naturaleza está en oposición al pecado. Tampoco es la voluntad de Dios que vivamos para siempre con las consecuencias del pecado. No solo nos ha dado a Jesús como nuestro Salvador, sino que un día creará un cielo nuevo y una tierra nueva. Sin ninguna mancha, sin ninguna enfermedad, sin ningún pecado. Dios es soberano. A pesar de que el pecado y el mal, con todas sus consecuencias, se han apoderado de la humanidad, no hay nada que ocurra sin que Dios lo permita. Y si Dios permite que en nuestra vida haya enfermedad, haya dolencias, es porque Él va a manifestar su gloria en nosotros.

En la mayoría de los casos, la enfermedad y la muerte son un resultado natural del mal causado por el pecado del hombre. Y eso afecta a nuestros cuerpos, eso afecta a toda la naturaleza que nos rodea. Hay casos excepcionales en los que Dios ha causado directamente una enfermedad a alguien para enseñarle una lección. También puede utilizar la enfermedad como medio de disciplina para ti y para mí. Ya independientemente de si Dios inflige una enfermedad o si la permite de forma pasiva, podemos ver sus propósitos. Traer gloria a Él mismo y revelarnos su naturaleza. Darnos incluso toques de atención. El poder, la soberanía de Dios, le permiten utilizar incluso a las peores circunstancias para llevar a cabo su voluntad soberana. Dios permite catástrofes naturales para que la humanidad se humille, se vuelva a Él. Dios permitió que hace unos años tuviéramos el famoso COVID, ¿verdad? Seguimos pensando que fue algo creado, ¿verdad?, por el ser humano, ¿o no? Pero Dios lo permitió. Y fíjate cómo son las cosas, que en esos días, en esos meses de pandemia, fue cuando más buscamos a Dios, en oración. Fue cuando más leímos la palabra. Fue cuando más estábamos unidos. Tuvo que venir una pandemia o una plandemia, como lo queráis llamar, para que buscáramos a Dios, para que el padre y la madre estuvieran más tiempo juntos, para que el padre y la madre estuvieran más tiempo con sus hijos. Tiempo de calidad. Fue doloroso, sí. Hubo víctimas mortales, sí. Las hubo en todo el mundo. Fue un momento de prueba, de aflicción, de enfermedad. Fue un tiempo donde muchas personas desde ese momento se detuvieron y dijeron: tengo que buscar a Dios. Si esto está pasando ahora, no quiero imaginarme el futuro. Muchos desde ese momento entregaron su vida a Dios. Muchos desde ese momento vieron la mano de Dios cubriendo sus vidas. Dios aflige cuando aquellos a los que ama sufren. Y con frecuencia muestra su amor, su compasión por nosotros a través de otras personas que nos ministran y nos cuidan en tiempos de enfermedad. Pase lo que pase, podemos confiar en que Dios es bueno, porque esa es su naturaleza. Él nunca nos va a afligir innecesariamente y puede utilizar estos tiempos de dolor, de enfermedad, para producir cosas buenas en nuestras vidas o en la vida de otros. Aunque puede ser difícil de experimentar la enfermedad o ver sufrir a los que amamos, podemos tener fe en que Dios es soberano y que se preocupa por cada uno de nosotros. Puede que no veamos sus planes y propósitos realizarse durante nuestra vida, pero podemos estar seguros de que Dios sabe lo que está haciendo. En medio del dolor, en medio de la enfermedad, acudamos a Dios. En medio de esos momentos donde todo marcha bien, entre comillas, donde la enfermedad y el dolor no llaman a la puerta de mi casa, de mi familia, en esos momentos de alegría, en esos momentos de bonanza, sigamos buscando a Dios. No acudamos a Él solo cuando viene la prueba, el dolor, la enfermedad. Busquemos a Dios en todo momento, en lo bueno y en lo malo. Como dijo Job, ¿recibiremos de Dios lo bueno y desecharemos lo malo? ¿Qué harás? ¿Qué haré? La decisión depende de nosotros.

importante ver que la palabra bíblica aquí es destrucción. Y es una palabra más fuerte. No era solo que Pablo iba a morir, sino que querían destruir todo lo que Pablo representaba. Lo veían a él como el líder y pensaron que, si podían destruirlo, eso serviría también para destruir el problema de esa comunidad de creyentes, esos que hablaban sobre lo referente a la verdad de Dios. Sigamos leyendo el verso 16. Ellos querían que se lo entregaran para destruirlo, pero este es el asunto. Él dijo que la costumbre de los romanos es no entregar a un hombre para su destrucción antes de que él haya sido acusado. Según el rostro, estoy leyendo esto de la manera entrecortada como originalmente aparece. Esto se refiere a que el acusado

lo tiene un derecho. Según el rostro, tuviera los cargos. Es decir, que él pudiese confrontar a esos que presentaban cargos en su contra, mirándolos a la cara. Y dice aquí, y tuviera la oportunidad también de defenderse contra esos cargos. Así era que funcionaba la ley romana. Y tenemos allí a Festo, quien estaba obedeciendo la ley. Piensen en esto. Roma también era bastante corrupta. No era un lugar de santidad. Estaba lleno de idolatría y esas cosas. Pero Dios había puesto allí a un hombre que no iba a dejarse influenciar por la forma indebida de los líderes judíos para ejecutar a un hombre, porque eso le convenía políticamente a ese grupo de líderes de Jerusalén. Pasemos ahora al verso 17. Por tanto, ellos se habían reunido allí, y vean lo que dice. No hubo ninguna demora, pues al día siguiente me senté en el bima, es decir, en el tribunal, y mandé a traer al hombre. Lo que él estaba diciendo es, cuando llegué allí, yo enseguida al saber esto, quise que me trajeran a esa persona, al apóstol Pablo, para que fuese juzgado debidamente. Pero observen lo que pasó. Verso 18. Acerca del cual, los que estaban preparando esos cargos, dijo, yo no esperaba que hubiesen tales acusaciones. Y la implicación es de ese tipo. En otras palabras, este hombre, mientras le contaba la historia al rey Agripa, dijo que ellos presentaron unas acusaciones, pero no eran del tipo que él se esperaba. Ahora bien, él sabía que ellos querían muerto a Pablo. Así que había asumido que esos cargos serían graves y que atentarían contra el Imperio Romano. Pero veamos lo que dice luego. Verso 19. Fíjense en la primera palabra. En hebreo, esta palabra se traduciría como maklohet. ¿Qué es eso? Es para expresar desacuerdo, sobre todo desacuerdos en asuntos religiosos. Y eso es lo que él dijo aquí. Dijo, había un desacuerdo, presten mucha atención, de un cierto tipo acerca de su propia, y él usó aquí la palabra superstición. Lo cierto del caso es que esto era algo serio. Esta palabra también se puede traducir, sin demasiado rigor, como algo relacionado a argumentos religiosos. Y eso fue lo que él encontró, que no se trataba de un delito que realmente era castigable con la muerte, sino una disputa sobre un dogma religioso. Y dice aquí que ellos tenían esta disputa en contra de él. Segunda mitad del verso 19. Ahora se vuelve más específico. También acerca de, no solo en contra de Pablo, sino también acerca de alguien llamado Yeshua, quien había muerto, pero, dice aquí, el cual Pablo certificaba, testificaba, que estaba vivo. Esto es importante porque, si le prestan atención a la terminología, no era solo que Pablo lo había afirmado, sino que lo dijo de manera oficial. En otras palabras, él dio testimonio legal ante el Imperio Romano. Eso es algo muy serio. Que este hombre, Yeshua, había muerto y Pablo certificó que él estaba vivo. De nuevo, esto fue asombroso para este individuo. Hablo de Festo, porque mentir sobre cualquier cosa ante el Imperio Romano, ante aquel tipo de tribunal, podía ser causa de muerte. Y esto nos dice mucho sobre la fe de Pablo.
Vamos a ver la próxima semana, cuando lleguemos al capítulo siguiente, que Pablo va a volver a testificar sobre la experiencia que tuvo camino a Damasco, que allí tuvo un encuentro con ese que resucitó, con Yeshua, quien está vivo. No fue que lo crucificaron, murió y allí acabó, sino que al tercer día, él resucitó y está vivo. Y Pablo testificó sobre eso, y lo hizo sabiendo que podría costarle la vida. Bien, dice aquí, el cual testificó acerca de un tal Yeshua, quien había muerto, pero Pablo certificó que estaba vivo. Verso 20. Leemos aquí que Festo dijo, pero yo estaba perplejo con respecto a esto. ¿A qué cosa? A esta disputa. Y dije, si quieres. Aquí Festo está recapitulando lo que él le había dicho a Pablo. Él le dijo a Pablo, si quieres, puedes ir a Jerusalén y allá ser juzgado sobre estas cosas. ¿Por qué? Porque él entendió que eso era un asunto religioso. ¿No era mejor que fueran a Jerusalén, entre su propio pueblo, e hicieran un juicio allá, dentro del Sanedrín? Pero Pablo no quería eso porque él sabía que el Sanedrín era corrupto, y como ellos no pudieron sentenciarlo a muerte, fueron ellos quienes lo entregaron a Roma, así que era como un círculo. Pablo no quería eso. Vamos al verso 21. Una vez más se repite lo que vimos al final de la semana pasada. Dice, pero Pablo apeló al César para que quedase bajo custodia y quedara resguardado para el emperador, para que el emperador tomara una decisión con respecto a él. Por tanto, dijo él, mandé, y sigue hablando Festo, mandé que le guardaran hasta que yo le enviara a César. Bien, aquí están sucediendo varias cosas. Una de ellas es que para enviar a alguien a César, el caso tendría que tener una relevancia específica, cierta importancia. ¿Y qué tenemos aquí? Tenemos un debate religioso. Por eso vemos que Festo no estaba ansioso por enviar ese caso, por así decirlo, hasta lo que hoy llamaríamos la Corte Suprema. Es decir, podría ser un insulto para el César que le mandaran un asunto religioso o, como él dijo, enviar un asunto de una creencia supersticiosa para que la viera el César. No lo ameritaba, y si él no podía manejar eso, se afectaría su reputación. Así que él estaba esperando algo que ameritase ser enviado realmente ante el César. Verso 22. Este verso es significativo porque nos revela algo acerca de Pablo. Si pensamos en los relatos de los evangelios, recordarán que Yeshua salió a predicar la palabra de Dios e hizo muchos milagros en toda Galilea. Por tanto, él adquirió un estatus y una gran reputación. En otras palabras, la gente había oído sobre él, mucha gente. Y ahora vemos que Pablo también, porque él caminó en el ministerio de Yeshua. Y quiero repetir eso. Él vivió de una manera tal que el ministerio de Yeshua, sus acciones, su servicio, era continuado por Pablo. Y por cierto, el Mesías quiere hacer eso mismo en tu vida y en la mía, para que pueda usarnos para sus propósitos, para que su obra, su servicio y su ministerio continúen. Así que te pregunto, ¿eso está pasando en tu vida? ¿Puedes tomar una hoja de papel y escribir cosas que el Mesías está haciendo a través de tu vida para tocar la vida de otras personas? ¿Que los propósitos de Dios están siendo logrados, cumplidos, a través de tu vida, tocando la vida de otros? Pablo era un predicador, un evangelista, y vean el verso 22. Pero Agripa, la razón por la que traduje esa palabra como pero, es porque muestra un contraste.
Y la cuestión aquí es la siguiente. Agripa quería involucrarse en ese asunto, en esa tal superstición, ese tal dogma religioso o debate. Él quería involucrarse, ¿por qué? Fíjense en lo que dice en el verso 22. Pero Agripa le dijo a Festo que él quería también a este mismo hombre oír. Así que el rey vino y llevaba tiempo queriendo oír al tal apóstol Pablo. Oír de qué se trataba ese mensaje que él estaba esparciendo por el mundo entero. Su reputación le había precedido. Uno creería que un rey no querría escuchar a otra persona, sino que el rey quería que solo lo escuchasen a él. Pero Pablo, por ser un instrumento fiel, porque tenía las palabras de revelación desde los cielos, este rey, este hombre poderoso desde el punto de vista terrenal, este rey Agripa, tenía muchas ganas de oírlo. Y vean lo que dijo Festo al final. Dijo, bien, mañana lo oirás. Así que la implicación es que, al día siguiente, Festo iba a tomar acción con respecto a Pablo. No solo pasarlo a otro, sino oírlo, y oírlo junto con el rey Agripa. Vamos ahora al verso 23. Por tanto, al día siguiente, vino Agripa y también Berenice, con mucha, que, bien dice aquí, con mucha, no sé cómo lo traducen en tu Biblia, pero les leeré la palabra en griego. La palabra es fantasias. De esta palabra se deriva la palabra fantástico, o la palabra fantasía. ¿Y qué nos describe? Bien, describe lo que en español llamaríamos pompa, ostentación. Hubo ese gran brote de esplendor porque el rey Agripa y Berenice estaban allí. Ellos vinieron a este juicio. Vinieron a ver la presentación de este argumento religioso. Pero lo hicieron con mucha celebración. Los colmaron de honores. Y luego dice, también aquí entraron a la sala con ellos. ¿Quiénes? Muchos capitanes en jefe. Esta palabra designaba a un capitán que gobernaba un batallón de más de 1,000 hombres. Así que no eran soldados comunes, no eran simplemente centuriones, quienes eran soldados romanos importantes, sino que estos eran 10 veces más importantes. Piensen ahora en lo que Dios estaba haciendo. A veces leemos todo tan rápido y nos perdemos el sencillo mensaje que da el texto. Y es que allí estaba este rabino judío. Bueno, no conozco más tipos de rabinos, pero allí estaba este rabino judío hablando ahora en la capital romana de Israel. Y también estaba el líder, Festo, el rey Agripa, y además algunos de los oficiales romanos más prominentes del ejército. Todos estaban allí reunidos, y si eso no fuese suficiente, noten algo más. Dice aquí que no solo estaban esos capitanes en jefe del ejército, sino también hombres prominentes de la ciudad. Así que todas estas personas se habían reunido. Hombres poderosos, hombres influyentes, hombres prestigiosos e importantes. ¿Ven lo que Dios estaba haciendo? La próxima semana vamos a ver que Pablo iba a testificar. Él iba a decir esa verdad que había recibido del cielo. Él iba a compartir lo que Dios había hecho en su vida y lo que Dios iba a realizar. Y de una manera en que solo Dios podía hacerlo, vean cómo él había reunido
a todas esas personas que tenían poder para efectuar cambios, gente influyente, para que fuesen confrontados con el mensaje de la salvación, para que pudiesen entender que hay un solo Dios, el Dios de Israel. Es decir, esto era, de hecho, un ejemplo de lo que había sido profetizado sobre Pablo, de que él iba a

que estaban en la ciudad, y Festo había ordenado que trajeran a Pablo. Una vez más, si no eres cuidadoso, te pierdes de lo que Dios está haciendo. Porque normalmente, la persona más importante es la que llega de última. Vemos esa pompa y ostentación, pero ¿qué era lo que pasaba allí? Todos los demás se habían reunido, y lo último que se hizo fue dar la orden de que trajesen a Pablo. Era como si primero se puso todo en su lugar y luego llegó Pablo. Lo normal era que el prisionero estuviese esperando a los jueces, que todo estuviese listo para que esas personas prominentes hicieran su llegada y comenzaran el juicio. Pero no esta vez, y la razón no era que estaban honrando a Pablo por ser rabino, sino que para mostrar cómo Dios honra a los que le sirven, cómo Dios mismo está siendo honrado, porque Pablo era un Sheliach, un embajador del Señor Mesías Yeshua. Y Pablo estaba recibiendo el mismo honor que el Mesías merecía, que las cosas fuesen dispuestas para él, y eso fue justo lo que pasó. Leamos ahora el verso 24. Y Festo habló y se dirigió a Agripa, el rey, y todos los que estaban presentes con nosotros. Bien, él estaba hablando, así que deberíamos traducirlo, no tanto como una narrativa, sino como una cita. Volvamos a leer el verso 24. Y Festo habló, y esto fue lo que dijo: «Oh, rey Agripa, y todos los que están presentes con nosotros». ¿Ven a este hombre? Y de nuevo, todo apuntaba a Pablo. Él era el centro de la atención. Les dijo a todas esas personas influyentes: ven a este hombre. Por él, toda la multitud de los judaítas, quienes me buscaron, es decir, que me solicitaron en Jerusalén, y también aquí, dando voces. ¿Y qué solicitaban ellos? Dice aquí, que no es necesario que él viva. Y esto es exactamente lo que está escrito aquí, en griego. Ellos dijeron que no es necesario. Y esta palabra, necesario, es muy importante. Es una palabra que tiene que ver con un resultado positivo. Y lo que significa es, si quieren ese resultado positivo, es necesario hacer esto. Y en estas circunstancias, ¿a qué se referían? Ellos dijeron, si quieres un buen resultado, este hombre no puede seguir viviendo. Lo que hay que enfatizar aquí, una y otra vez, es que ellos estaban obsesionados con matar a Pablo. Eso es lo que querían. Él solo era un hombre, pero vemos aquí que ese único hombre estaba sacudiendo a todo el imperio romano. Un oficial romano tras otro, fueran estos centuriones o capitanes de miles de hombres, o reyes o emperadores, quienes fueran, todos estaban siendo tocados por Pablo. ¿Por qué? Porque Dios quería que su mensaje se difundiera en todo el mundo. Y cuando tienes a una persona como Pablo, quien se comprometió, quien se encontró con el Mesías resucitado, quien escuchó la verdad de Dios, es decir, si en verdad eres sensible, en algún modo, si tienes algo de fe, vas a estar interesado en obedecer a Dios. Quiero decir eso de nuevo. Si tuvieras fe como una semilla, como un grano de mostaza, estarías interesado, entusiasmado, comprometido con obedecer a Dios. Cuando vemos las cosas por las que Pablo pasó, nunca vimos que él se quejara. Nunca lo vimos diciendo, ¿por qué, Dios mío? ¿Por qué a mí? ¿Por qué me tuvo que pasar esto? Esto no es justo. Esto no está bien. Esto no es

0: es justo. No vemos a Pablo decir eso, porque Pablo entendía que él estaba bajo la mano de Dios, y Pablo era obediente y reconocía que Dios estaba moviéndolo a donde él quería que estuviera. Y Dios había dispuesto a ese grupo, ese gran grupo, toda la gente prominente de la ciudad, todos los líderes militares, el rey y Festo, el gobernador de esa tierra. Todos ellos se habían reunido allí. ¿Por qué? Porque ellos querían oír lo que Pablo iba a decir. Ellos querían entender ese conflicto que él tenía con los líderes. Sigamos leyendo el verso 24. Festo estaba hablando y dice, «Oh, rey Agripa, y todos los que están presentes con nosotros, este hombre, miren, por causa de él, la multitud de los judaítas me ha buscado aquí y en Jerusalén, dando voces y gritando que no es necesario que este hombre viva». Verso 25. Pero yo, no viendo nada, nada digno de muerte que él haya practicado, y él, habiendo apelado al emperador, dice, he determinado enviarle. Él estaba dando los antecedentes, pero antes de que pasara cualquier cosa, ¿qué dijo Festo? Dijo, he examinado los cargos, he oído las acusaciones, y no he visto nada de ellos que sea digno de muerte. Simplemente, estos eran, desde un punto de vista terrenal, dos grupos. Pablo era uno, y los líderes del judaísmo de aquel tiempo, el sumo sacerdote, los ancianos, eran el otro grupo. Y había un conflicto. ¿Por qué? Porque Dios quería producir un cambio santo, un cambio justo. Dios quería traer santificación en su tierra. Y por desgracia, los líderes no querían eso. Por eso los líderes odiaban a Pablo y querían que muriera. Y debemos recordar que el Sanedrín estaba violando su propio protocolo. Ellos jamás debieron entregar a un compatriota judío ante un tribunal pagano, un tribunal no judío. Eso estaba prohibido, especialmente cuando se tratara de pena de muerte. Y ellos fueron los que lo pusieron allí, también violando el protocolo para buscar la muerte de un compatriota judío a manos de otros individuos y no a través del Sanedrín. Así que se estaban violando muchas normas. Verso 26. Festo seguía hablando y dijo, del cual, refiriéndose a Pablo, del cual yo quería cosa cierta, es decir, alguna cosa que fuese definida para tener eso y escribirlo. ¿Por qué era eso? Porque él no había enviado a Pablo enseguida a Roma, pues, ¿qué cosa iba a escribir? Aquí hay un debate religioso, César, encárgate de esto. Al César no le habría gustado eso. Así que él quería algo más específico, algo de peso, algo que legitimara el hecho de que Pablo fuese delante del César. Pasemos ahora a la segunda mitad del verso 26. Dijo, por tanto, trayéndolo a él ante ti, refiriéndose a Agripa, trayéndolo a él ante todos ustedes, es decir, todos los presentes, y especialmente a ti, oh rey Agripa, para que un examen sea hecho. Festo estaba diciendo lo siguiente, yo no quiero hacer un juicio aquí, quiero hacer un examen. Este hombre ha apelado al César y al César irá. Pero quiero que él sea examinado para que yo tenga algo claro que decir y el César no se confunda respecto al motivo por el cual he enviado a este hombre ante su presencia. Verso 27. porque me parece que no es razonable. La palabra que sale aquí es, no me parece razonable enviar a un preso si no hubiera también una acusación especificada en su contra. Simplemente estaba diciendo, no me parece razonable enviarlo, y el supuesto todo el tiempo, a menos que pueda especificar, dar las señales de su culpabilidad, o al menos indicar los cargos de esas acusaciones. Si no puedo hacer eso, no es razonable, no es lógico que yo envíe a Pablo a Roma. De manera que el propósito de lo que hemos estudiado hoy es conocer la forma de pensar de Festo. Vemos el interés mostrado por Agripa. Ellos querían saber cuál era el problema, cuál era el debate, y así poder responder de manera más apropiada en función de sus circunstancias. Y permítanme concluir este estudio con una afirmación. Ellos querían revelación, ellos querían información para que pudieran actuar en su situación de una manera más razonable. Allí hay sabiduría para nosotros y es la siguiente. Nosotros necesitamos revelación de Dios. Necesitamos la verdad de las Escrituras para que podamos aplicarla a nuestra situación, para que podamos actuar de manera apropiada. ¿Bajo qué? No bajo el César, sino bajo la autoridad de Dios. ¿Tú estás haciendo eso? ¿Estás buscando sabiduría cada día? ¿Estás en su palabra? ¿Estás cultivando tu habilidad de discernir la palabra de Dios? ¿De interpretar correctamente la palabra de Dios? ¿De entender su revelación para que puedas caminar en obediencia a su verdad, cumpliendo con el llamado que Él te ha dado? Una de las cosas más decepcionantes, en mi opinión, es que las personas no saben lo que Dios quiere de ellas. Y descubrir eso es muy simple. Se hace por revelación. Dios lo pone dentro de ti. Diríamos nosotros dentro de nuestro corazón, de nuestra mente, de nuestro mismo ser. ¿Y cuándo hace eso? Cuando Él ve que una persona se somete a la revelación de Dios. He compartido con ustedes que cuando vemos las Escrituras, vemos una revelación general. ¿Qué significa eso? Vemos las instrucciones de Dios para la humanidad, para todas las personas. Y es cuando nosotros nos aferramos a esa revelación, cuando empezamos a obedecer esa verdad, esos mandamientos, esas instrucciones, esas exhortaciones. Es cuando empezamos a hacer esas cosas generales que Dios se mueve a través del Espíritu Santo para darnos instrucciones específicas y personales para nuestra vida. Si dices, no tengo ni idea de qué debería estar haciendo, no sé qué es lo que Dios quiere de mí, la razón por la cual no lo sabes es porque no estás obedeciendo las verdades sencillas de la palabra de Dios. No has tomado este libro para aplicarlo a tu vida, porque cuando lo haces, esa obediencia servirá de invitación para que Dios te hable. El Espíritu Santo empezará a guiarte, dirigirte, orientarte, hablarte y tú tendrás convicción. Convicción acerca de qué hacer, cómo hacerlo, cuándo hacerlo, por qué hacerlo. Dios te dará un completo entendimiento de lo que necesitas saber para obedecerlo y caminar en ese llamado particular que Él te ha dado a ti y a cada creyente. Mientras tú no tomes en serio el obedecer la palabra de Dios, Dios no se involucrará seriamente en hablarte, guiarte, dirigirte hacia los propósitos y planes que Él tiene para tu vida. Ponte serio, sé obediente y prepárate para oír a Dios. Bien, cierro con esto. Hasta la próxima semana. Shalom desde Israel. Shalom from Israel.
1: 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Shalom desde Israel.
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1: Shalom y bienvenidos a Vía Haftah Israel, una frase hebrea que significa amarás a Israel. Esperamos que se queden con nosotros durante los próximos 30 minutos, ya que nuestro maestro, el Dr. Baruch, nos compartirá una enseñanza expositiva de la Biblia. El Dr. Baruch es profesor titular del Instituto Sera Abraham, con sede en Israel. Aunque todos los cursos en el instituto se imparten en hebreo, el Dr. Baruch se complace en compartir esta enseñanza en inglés con doblaje al español. 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Aquí está Baruch y la lección de hoy. Una de las preguntas más frecuentes que recibo tiene que ver con el pecado. Pero no hablo de cualquier pecado, o del pecado desde un punto de vista general, sino un pecado muy específico. ¿Y a qué pecado me refiero? A la blasfemia contra el Espíritu Santo. De este tema estaremos hablando en el estudio de hoy. ¿Qué es la blasfemia contra el Espíritu Santo? ¿Sería capaz yo de cometer esta terriblemente perversa acción hoy en día? ¿O es algo que solo se hacía o se podía hacer en los tiempos de Yeshua, cuando Jesús caminó sobre esta tierra? Así que estudiaremos este asunto de acuerdo con la revelación de la palabra de Dios. Dicho esto, toma tu Biblia y ve conmigo al libro de Mateo, capítulo 12. Evangelio de Mateo, capítulo 12. Siempre que estudies un pasaje de la Biblia, debes entender que el contexto es importante. Es decir, siempre debes leer y conocer lo que pasó antes del pasaje que estás estudiando y también lo que sucedió después. La mayoría de los eruditos del Nuevo Testamento enseña, y estoy de acuerdo con ellos, que esto resulta aún más importante cuando estudiamos los evangelios, porque los evangelios narran juntos hechos, eventos históricos con respecto a Yeshua. Y la manera como estos fueron organizados fue realizada bajo el liderazgo y la guía del Espíritu Santo. Hay revelación, hay verdad, hay información en cómo la Escritura fue compilada bajo el liderazgo, por supuesto, del Espíritu Santo. Cuando estudiamos este capítulo 12, vemos algo. La semana pasada vimos que el Mesías fue invitado a una sinagoga, pero quienes lo invitaron no lo hicieron con motivaciones correctas. No, ellos lo hicieron para tenderle una trampa. Eso significa que ellos querían que él hiciera algo que les permitiera desacreditarlo. Te pregunto algo. ¿Te parece que esa es una actitud obediente a la Torá? Verás, la Torá nos dice, y en un sentido general, Pablo habló de esto en Gálatas, resumiendo toda la Torá en una oración. Viajafta, lareja, camoja. Ama a tu prójimo como a ti mismo. ¿Estaban ellos amando a Yeshua cuando le invitaron a su sinagoga y le llevaron a ese hombre que tenía una mano lisiada, seca, marchita? No, no era así. No amaban a Yeshua ni tampoco amaban a este hombre. Y debemos tener cuidado. Esto no es una acusación contra esta nación, este pueblo, el pueblo judío. Verás, cuando vemos como lo hicimos la semana pasada, a la vasta mayoría de la gente, al presenciar este glorioso milagro, ¿qué hicieron? Le dieron la gloria a Dios. Ellos sabían, y estaban en lo correcto, que este era Dios obrando. ¿Qué debemos concluir de ello? Lo que dijimos la semana pasada, la importancia de por qué tantos milagros de sanidad que hizo Yeshua los hizo específicamente en el Shabbat, es decir, en el séptimo día. Y aprendimos la razón de esto, porque en su gran mayoría, a menos de que fuese una situación de vida o muerte, algo extremadamente serio, que causara un dolor insoportable, la gente no iba al doctor ni al hospital en Shabbat. Pero, ¿qué podrían hacer entonces? Bien, en Shabbat se lee la Torá. Y toda sinagoga, no importa dónde estés, en todas las sinagogas, cuando se lee la Torá, inmediatamente después se elevan oraciones. Oraciones por sanidad, oraciones por los enfermos, para que Dios se pueda mover, a pesar de ser Shabbat, y traiga sanidad. Así que, cuando el Mesías hizo este acto, este milagro, la restauración de la mano de este hombre, cuando hizo este milagro de sanidad, la gente, la vasta mayoría, entendió algo. Este era Dios entre ellos. ¿Recuerdan ese nombre? Emmanuel. Emmanuel, Dios con nosotros. Y el pueblo, como uno solo, alababa a Dios. Pero aquí está el problema. Cuando estos líderes vieron esto, se pusieron celosos, sintieron envidia e hicieron algo. Le hablaron a la gente diciendo, «Esperen un momento, tienen que entender algo. Este hombre hizo este milagro gracias a la influencia demoníaca. Él echa fuera a los demonios, ¿por quién?» Ellos usaron una expresión hebrea. En hebreo es Baal Zebub, el señor o el amo de las moscas. Es un término para el príncipe de esta era. Y por supuesto, estamos hablando de Satanás. ¿Qué dijeron ellos? Dijeron que él hace estas obras, estos supuestos milagros, pero realmente él obtiene su poder, ¿de quién? De Satanás, del príncipe de la oscuridad, del padre de toda mentira. Y es con esto en nuestras mentes que debemos continuar y aprender las verdades bíblicas del pasaje de hoy. Así que, de nuevo, vayan conmigo al capítulo 12 del Evangelio de Mateo. Mateo capítulo 12, desde el verso 31. Leemos estas palabras. Y por tal razón, bien, esta es una frase de instrucción. Siempre que nos encontremos con una frase similar a por tal razón, es una instrucción para el lector, que quiere decir, no puedes seguir adelante y leer este verso y estudiar el pasaje siguiente hasta que recuerdes lo que acaba de ocurrir. Por tal razón, y a veces encontramos palabras parecidas como y después de estas cosas, ambas frases son un recurso literario que busca decirnos que con el fin de llegar a la conclusión correcta, la interpretación adecuada, debemos recordar, como lo discutimos, lo que acaba de suceder. Verso 31. Por tal razón, Yeshua hablando, les digo a ustedes, esto empieza de una gran manera. Comienza con él diciendo, cada uno o todo pecado y blasfemia será perdonada a los hombres. Es decir, y es exactamente lo que dice, que Dios es un Dios de perdón. Y por tanto, él perdonará todo pecado. Y cada acto de blasfemia también. Él hará esto por los hombres, por la humanidad, pero hay una excepción. ¿Cuál será esa excepción? Sigue leyendo. También dijo, a la mitad del verso 31, esta segunda mitad del verso contiene una conjunción de contraste o diferencia. Así que todo pecado en un sentido general, cada pecado, toda blasfemia, le será perdonada a los hombres. Excepto, dice, aquí está la excepción, excepto la blasfemia. Si vemos la primera parte del verso 31, antes de la palabra blasfemia, no vemos el artículo definitivo. ¿Qué significa eso? Estamos hablando sobre la blasfemia en general. Pero cuando llegamos a la segunda parte del verso, notamos algo. Notamos que está hablando específicamente de una blasfemia, de una forma de blasfemia, ¿y cuál será? Sigue leyendo. Dice, excepto la blasfemia del Espíritu. Ahora, el Espíritu del cual se está hablando aquí, y en un momento lo veremos de manera innegable, está hablando del Espíritu Santo. Algunos traductores, con el fin de ayudarte a entender esto ahora, lo colocan entre paréntesis o con letras cursivas. Pero con total seguridad estamos hablando del Espíritu Santo. Entonces dice, pero la blasfemia contra el Espíritu, este es el Espíritu Santo, no le será perdonada a los hombres. Y luego, con el fin de enfatizarlo aún más, de modo que no quepa el menor malentendido, noten lo que dice en el siguiente verso, el 32. Y cualquier palabra que sea dicha en contra del Hijo del Hombre, le será perdonada por él. Así que, toda palabra, toda declaración blasfema que sea dicha en contra del Hijo del Hombre, y allí Yeshua se refiere a sí mismo, todas serán perdonadas. Y diré simplemente esto antes de seguir avanzando. El perdón, noten que dice serán perdonadas. Todo esto será perdonado, es un término en pasivo, lo que quiere decir que algo más debe producirlo, algo debe causar que sea perdonado. ¿Y por qué está en futuro? Porque estamos hablando de lo que hará posible esto, lo cual es la cruz de Cristo, el derramamiento de la sangre de Yeshua, la sangre de Jesús. Cuando él murió sobre el madero, hace aproximadamente 2000 años, eso y solamente eso es lo que produce que el pecado, todo pecado, e inclusive la blasfemia en términos generales, sea perdonado. Por eso dice aquí, y toda palabra que sea pronunciada en contra del Hijo del Hombre le será perdonada. Pero dice, pero toda palabra que sea pronunciada en contra del Espíritu Santo, y aquí está esa frase completa, el Espíritu Santo. Toda palabra pronunciada contra el Espíritu Santo no será perdonada por él o de él. Esto es significativo. Por esto es que sabemos que estamos hablando del pecado imperdonable, ese pecado que no puede ser perdonado. Y noten lo que dice en el verso 32 al final. No en esta era, en este mundo, ni tampoco en la venidera. En la era venidera, el mundo venidero, el cual es el reino. Esta frase que enfatiza lo que acabamos de decir, no será perdonado en esta era ni en la era venidera, eso nos dice que esto es serio. Y por tanto, debemos responder la pregunta, ¿qué es la blasfemia contra el Espíritu Santo? ¿Y cómo una persona la comete? ¿Y cómo puede ser posible que sea cometido hoy en día? Bien, recuerden que he dicho, y ya es la tercera vez que haremos alusión a esto, todo esto tiene que ver con traer correctamente el contexto a este pasaje. Porque hubo un grupo de líderes que dijo que lo que él hizo, lo hizo por el príncipe de las tinieblas, el gobernante de este mundo en esta época del tiempo, hablando de Satanás, Belcebú. Y esto es lo que vemos. Regresemos rápidamente a un versículo muy importante, el verso 25, y noten lo que dice. Pero Jesús, muy importante, pero Yeshua, conociendo sus pensamientos. Esto implica algo. Y es que Yeshua entendía, él conocía, es lo que dice el texto, exactamente lo que ellos estaban pensando. ¿Y qué estaban pensando? Ya lo comentamos. Ellos presenciaron un milagro y lo sabían. Ellos sabían que él fue enviado por Dios. Ellos sabían que fue a través del Espíritu Santo que él hacía estas cosas. Él lo sabía y ellos también. Pero aquí está el problema. Ellos, como un desafío, producto de los celos y la envidia, en vez de entender su posición de liderazgo para traer a la gente a la verdad, ¿qué hicieron? Ellos no fueron una buena influencia. Ellos no estaban dirigiendo a la gente para que actuaran de la manera correcta. ¿Qué hicieron? Ellos, con conocimiento de causa, dijeron, bien, sabemos que él lo hizo por el Espíritu Santo, pero vamos a anunciar y proclamar que él lo hizo por medio de Satanás. Y eso, en esencia, es lo que significa la blasfemia contra el Espíritu Santo. Las preguntas que recibo con mayor frecuencia con respecto a este tema, probablemente cuando menos 30% de ellas, son escritas por individuos que tienen una gran carga y quizás él o ella han hecho justo eso, han cometido el pecado imperdonable, han blasfemado contra el Espíritu Santo. Quiero ser muy específico por un momento. Hay muchos eruditos de la Biblia, mucho más inteligentes que yo, con mayor experiencia, y dicen lo siguiente. Dicen que la blasfemia del Espíritu Santo no puede ser llevada a cabo hoy. ¿Por qué? Porque explican que para cometer este pecado, tiene que realizarse testificando de primera mano, con tus propios ojos, un milagro que Yeshua realice. Mientras Él estaba en este planeta, hace cerca de 2,000 años atrás. Él no está aquí ahora corporalmente. Aún vemos milagros, pero no son realizados por su propia mano, en carne y hueso, ante nosotros. No lo vemos así. Entonces ellos dicen que ese pecado no puede ser cometido hoy en día. Otros dicen lo siguiente, la blasfemia contra el Espíritu Santo sí puede cometerse hoy en día, pero el criterio es el siguiente. Es cuando tú has presenciado un milagro innegable, algo que honra a Dios, que glorifica a Dios, algo que suple una necesidad, y tú estás convencido por el hecho que su autor es Dios. Él hizo ese milagro, viene de Dios. Pero, en vez de reconocer esto, de darle gracias a Él o simplemente de quedarte callado, en vez de eso, sabiendo que es algo de Dios, tú públicamente dices, espera un segundo, lo que ustedes han presenciado es satánico, viene por influencia demoníaca, esto no es de Dios. Yo dudo que existan muchas personas que hayan visto un milagro y conscientes de que es algo de Dios, hayan declarado, no, yo quiero mentir y quiero desafiar a Dios, diciendo que esto ha sido obra de Satanás. La mayoría de las personas pueden estar seguras de que no han cometido este acto imperdonable y que pueden encontrar el perdón de sus pecados por la sangre del Mesías Yeshua, por lo que Jesucristo hizo por ti y por mí y por toda la humanidad, judíos y gentiles por igual, y podrán experimentar el perdón. Bien, avancemos al siguiente verso, el 33. El verso 33, muchas Biblias no lo traducen correctamente porque dos veces aparece una palabra de una sola letra. Esta puede significar o también bien sea, y nos habla de dos situaciones posibles. Leámosla, verso 33. Bien sea, está hablando de dos posibilidades. Bien sea, ustedes han hecho un buen árbol y su fruto es bueno, o ustedes han hecho un mal árbol y su fruto es malo. Es así de simple. ¿De qué nos está hablando? ¿Y por qué aparece este verso aquí? Recuerda, el tema es la blasfemia contra el Espíritu Santo. ¿Y quiénes la están cometiendo? Estos líderes. Y los líderes, no solo los líderes, toda la gente. Porque consciente o inconscientemente, tú eres de influencia para otros. Tú tienes un testimonio, la gente te observa. Y tú vas a dirigir a la gente a la verdad, y serás de bendición para sus vidas, o, Dios no lo quiera, serás lo contrario, una influencia negativa, alejarás a la gente de la verdad. Dice aquí, bien sea ustedes han hecho un buen árbol y su fruto será bueno, o ustedes se han hecho un mal árbol y por tanto su fruto será malo. Y dice además, en la segunda mitad del versículo 33, porque por su fruto se conoce al árbol. Sabemos que en las Escrituras, y el Salmo 1 es un buen ejemplo de esto, que la gente con frecuencia es comparada con los árboles. Esto significa que una buena persona, una que anda en la voluntad de Dios, que está bajo su autoridad, esas cosas son evidentes en su vida. Es un creyente, tiene fe, está bajo autoridad de Dios, opera en el Espíritu, y son sus buenas obras las que lo evidencian. Del mismo modo, puedes saber que una persona no está bajo la autoridad del Espíritu de Dios y no es un creyente porque produce mal fruto. Entonces dice aquí muy claramente, y no es difícil de entender, segunda parte del verso 33, porque por los frutos del árbol lo conocerás, conocerás qué tipo de árbol es, por su fruto. En el verso 34, él continúa, esto no es nuevo, él continúa hablando con estos líderes. Dice ese versículo, el 34, una generación de víboras. Esta es una palabra para serpiente o culebra. Y hablándole a estos líderes les dice, generación de víboras. ¿Por qué les dice eso? Bien, este tipo de serpientes era peligroso. Este tipo de serpiente es peligrosa. Este tipo de serpiente no hacía nada positivo por la humanidad y por tanto dice, ¿cómo es posible que ustedes sean capaces de hablar lo bueno cuando ustedes son malos? O siendo ustedes malos. Dice, aquí hay engaño. ¿De qué acabamos de hablar? Buen árbol, buen fruto. Mal árbol, mal fruto. Pero ellos están haciendo algo. Ellos están hablando cosas buenas, cosas religiosas, cosas santas, textos de la Biblia. Pero ellos son malos. ¿Y qué constituye eso? Esto constituye un engaño. ¿Y quién es el padre de la mentira? La Biblia dice que el padre de la mentira es Satanás. Esta generación, estos a quienes él está señalando, él está diciendo claramente que ellos son quienes son el enemigo, y no Yeshua. Él está haciendo lo bueno, está diciendo lo bueno y haciendo lo bueno. Pero ustedes aparentan ser buenas personas. Dicen cosas espirituales y religiosas, hablan palabras correctas, pero ustedes son seres malignos. Verso 34 en su segunda parte. Porque de la abundancia del corazón, la boca habla. Entonces, puedes conocer a alguien no solo por sus obras, sino también por sus palabras, si lo escuchas lo suficiente. Y lo que está diciendo aquí es que sus palabras, hablando con estos líderes, los condenan. Porque ustedes saben que están diciendo mentiras. Iniciaron hablando cosas buenas, pero ustedes son mentirosos y son hijos del mentiroso mayor. Una vez más, a la mitad del verso 34. Porque por la abundancia del corazón, la boca habla. Verso 35. El hombre bueno, del buen tesoro de su corazón, él saca, él extrae, él produce. Así que vemos que un corazón que es bueno tiene tesoros y del corazón bueno produce cosas buenas. Pero, mitad del verso 35, pero el hombre malo, ¿y qué tiene de bueno alguien malo? Lo bueno es la voluntad de Dios y lo malo es lo que se opone a la voluntad de Dios. Quizás no aparente ser maligno, o no luzca lleno de malicia y perversión, pero cualquier cosa que no sea la voluntad de Dios es maligna. Dice entonces el verso 35, segunda mitad, y el hombre malo, del mal tesoro, él extrae, él produce lo malo. Entonces, él puede que diga cosas buenas, pero al final, ¿cuál será la clave de todo esto? La condición del corazón. Y el Mesías vino para poder darnos un nuevo corazón, un corazón circuncidado. ¿Y sobre qué nos habla la circuncisión? La circuncisión es la muerte de la carne. La carne y la maldad van de la mano. De modo que podamos vivir y caminar en el Espíritu. Estos individuos no eran así. Verso 36. Porque les digo que toda palabra ociosa. Esta palabra ociosa es la palabra argón. Es una palabra para pereza. Es una palabra para lo que no tiene ningún provecho. Pregúntate lo siguiente. ¿Las palabras que hablo son de provecho para otros? ¿Están produciendo resultados, buenas obras, hechos positivos en la gente? Lo que estos líderes dijeron, que lo que el Mesías hizo, lo hizo por el príncipe de este mundo y por demonios. ¿Es eso algo bueno? ¿Algo que produce un resultado positivo? No, porque ellos están mintiendo. Y Él sabe, recuerden el verso 25, Él sabe, Él conoce lo que ellos piensan. Él les habla a sus corazones y sus corazones son engañosos. Así que dice, les digo a ustedes que de toda palabra ociosa que es pronunciada por los hombres, tendrán que dar cuenta. Es decir, será llevada a rendir cuentas. ¿Cuándo? En el día del juicio. Esto es muy interesante porque, con mucha frecuencia, hoy, dentro de la iglesia y el cristianismo, o en conferencias, ellos no quieren hablar mucho sobre el juicio, sobre condenación o sobre el día del juicio. Pero si has estado siguiendo estos estudios, el Mesías habla con frecuencia sobre el día del juicio. Y quizás te he mencionado en numerosas oportunidades que hay una relación estrecha entre el día del juicio y el establecimiento del reino de Dios. Primero viene el juicio y luego el resultado del juicio es el reino de Dios. Entonces, mira de nuevo en nuestro texto. Porque les digo a ustedes que de toda palabra ociosa que sea pronunciada por los hombres, ellos tendrán que rendir cuentas sobre ellas en el día del juicio. Porque por tus palabras eres justificado. Y por tus palabras eres o serás condenado. ¿Y de qué palabras está hablando aquí? ¿Será que digamos cosas agradables, buenas, espirituales? No. Esto es una referencia al Evangelio. Si tú confiesas con tu boca al Señor Jesús y crees en tu corazón que Dios lo ha levantado de entre los muertos, por estas palabras serás justificado. Pero si tú niegas eso, si no crees, si no confiesas tu pecado, y que por su muerte en la cruz y por su resurrección eres perdonado, si le dices no a esto, entonces serás condenado. Así de simple. Tú tienes una maravillosa oportunidad. Una oportunidad para hacer lo correcto. Para decir simplemente, yo confieso con mi boca y creo en mi corazón que moriste por mi pecado y te levantaste de entre los muertos, en victoria. Significando la vida victoriosa que yo puedo vivir ahora, produciendo buen fruto y la salvación eterna que tendré en tu reino. Di las palabras correctas. Se terminó el tiempo. Hasta la próxima semana. Shalom.
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0: Shalom and greetings, brothers.
1: Shalom, hermanos y hermanas de todo el mundo. Me alegra estar con ustedes en la discusión de hoy. Bienvenido, Baruch. ¿Cómo estás allá en Israel? Está haciendo bastante frío, pero aparte de eso, todo va muy bien. Qué bueno, alabado sea Dios. Bien, qué bueno poder hacer otro video contigo, Baruch. Y pienso que estamos tocando una serie de temas algo distintos a los que veníamos tratando últimamente. Y el